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4: Muy buenas tardes, amigos. Bienvenidos a este nuevo capítulo de La Hora Global, este nuevo intento de entender este nuevo desorden mundial. En este caso, vamos a hablar de algo que sucedió esta semana y de la que todo el mundo habló. Por una vez parece que vamos a hablar de una noticia, pero hay una trampa. En realidad vamos a hablar, como siempre, de lo que está debajo de esta noticia, o a veces de lo que contradice esta noticia. El 30 de julio de 2026, en la costa norte de Marruecos, decenas de miles de personas bajaron de las colinas hacia el mar y cruzaron nadando a Ceuta. Las cifras están en disputa, volveremos sobre eso, porque de alguna manera importa. Entre 50.000 y 70.000 en 48 horas contra una ciudad de 84.000 habitantes. Decenas de muertos. Y 3 días después, casi todos habían vuelto a Marruecos. Ninguno llegó a Europa continental. Durante una semana, el análisis internacional trató este episodio como el capítulo uno de algo, el inicio de algo, el comienzo de una crisis, el detonante de un endurecimiento, el hecho que iba a obligar a Europa a replantearse su política migratoria. Titulares con la palabra punto de inflexión, editoriales con la palabra ahora sí. Se especificó que el consenso de convivencia luego de el fin de la Segunda Guerra Fría, perdón, el fin de la Guerra Fría, dije mal, disculpe, fin de la Guerra Fría, de fronteras abiertas, sociedades inclusivas, preferencias multiculturales, había muerto. Nosotros tampoco creemos que siga vivo, pero es débil y en contra de toda evidencia la hipótesis de que el empuje de la nueva ola derechista está en la cresta del cambio. Nosotros sostenemos exactamente lo contrario. Y con eso vamos a construir este programa entero. Ceuta no es el principio de una novela, es el final. Es el epílogo de un proceso que lleva 10 años escribiéndose, que se completó 7 semanas antes de que el primer nadador tocara las rocas y que casi nadie cubrió mientras ocurría porque no tenía imágenes. Y esto no es una sutileja de la cronología, es la diferencia entre entender un fenómeno y no entenderlo. Porque si uno cree que Europa se endureció después de Ceuta y por Ceuta, entonces cree que la política migratoria europea es reactiva, emocional, dependiente de la coyuntura, y que un par de años sin sobresaltos podría revertirla. Si uno entiende que el giro estaba consumado antes, entonces se está mirando otra cosa completamente distinta. Una decisión política deliberada, tomada en frío, negociada durante una década, escrita en reglamentos de aplicación directa y adoptada en buena parte por consenso. Eso no se revierte con un ciclo electoral tranquilo. Permítame dar la prueba más limpia que tenemos, y es una que no salió en ningún noticiero, increíblemente. Lo que yo llamo la prueba del algodón. La Unión Europea tiene un instrumento comercial llamado Sistema de Preferencias Generalizadas. ¿De qué se trata? En castellano, es el régimen por el cual la Unión les cobra menos aranceles, o directamente ninguno, a los productos que vienen de países en desarrollo. Es una herramienta política de desarrollo. Tiene casi 50 años de historia. Y nunca tuvo nada que ver con la migración. En 2023, durante una revisión, estamos ya en 2026, hace 3 años, durante la revisión de ese sistema, la Comisión y varios estados propusieron incorporarle una cláusula. Presten mucha atención. Que un país que pudiera perder sus preferencias arancelarias, que un país, perdón, pudiera perder sus preferencias arancelarias si se negaba a readmitir a sus propios nacionales expulsados de Europa. ¿Sabían esto? Es decir, atar comercio con deportaciones. El Parlamento Europeo se negó. Las negociaciones se rompieron por eso. Pero en diciembre del 2025, hace unos pocos meses, el Consejo y Parlamento cerraron el acuerdo con la cláusula adentro. La condicionalidad empieza a aplicarse en enero del 2027. La misma medida que fue rechazada por un Parlamento, aprobada por el siguiente. En el medio, una sola cosa, las elecciones europeas de junio de 2024. Retengan este ejemplo porque es el programa en miniatura. Les estamos diciendo que Europa acepta manejar los aranceles como arma para quienes no acepten a sus connacionales deportados de Europa. Un poco contradictorio con todo el discurso que estamos teniendo estos años y meses, ¿no? Pero hablamos acá de hechos, no de opiniones. Para cuando las imágenes de Ceuta le dieron vuelta al mundo, esa norma llevada ya 8 meses firmada. Volvamos al principio de verdad de todo esto. 2015. Porque si Ceuta es el final, hay que decir dónde está el principio. Y está 10 años atrás. En 2015 la Agencia Europea de Fronteras, Frontex, que existía, por supuesto, registró 1.820.000 cruces irregulares de las fronteras exteriores de la Unión. 1.820.000, casi 2 millones de personas, eran los expulsados de Siria. Es con enorme diferencia el número más alto de la historia europea. Ese año es el trauma fundacional de todo lo que vino después. Y conviene entender por qué el trauma no fue principalmente humanitario, ni siquiera fue demográfico, fue institucional. Y fue muy fuerte. Lo que en 2015 rompió no fue la capacidad de acogida, fue la confianza entre estados. Como el sistema europeo obligaba a tramitar el asilo en el país de primera entrada, y como los países de primera entrada no podían o no querían hacerlo, la gente circulaba. Y cuando la gente circula, los estados del centro y del norte reponían controles en fronteras interiores que llevaban décadas sin ellos. Porque no había necesidad, en teoría. Alemania, Austria, Francia, Dinamarca, Suecia, decenas de fronteras terrestres volvieron a tener puestos de control. Estamos hablando de miles de nuevos funcionarios que volvieron a hacer algo que no se hacía. Schengen, que es probablemente el logro más tangible que la integración europea le entregó al ciudadano común, entró en riesgo existencial por la gestión del asilo. Si bien Angela Merkel entonó la música de bienvenida, es un mal recuerdo para todos. Aquel "podemos hacerlo", que se le ocurrió decir en algún momento, aún la persigue hoy. La ilusión de poder gestionar la migración, de sumar mano de obra, parecía ser un argumento incontrovertible. Era el lado correcto de la historia. Quien desconfiara del problema de logística, de escala o ritmo acelerado, como en su momento fuimos nosotros también, estaba en el lugar equivocado. Ese problema institucional es el motor de todo esto. Y es fundamentalmente decirlo, pues es fundamental decirlo, porque cambia la lectura moral del asunto. La reforma migratoria europea no nació de un impulso xenófobo, como puede parecer, o como puede parecer que es el empuje de la derecha. Nació de un problema de arquitectura internacional. Nació de la constatación de que sin la previsibilidad no hay confianza. Y sin la confianza no hay libre circulación. Entonces, después de esa reforma, haya derivado hacia donde derivó, eso es otra historia. Y es la que vamos a contar. Pero el punto de partida, hay que darlo con honestidad. La Comisión Europea trabajó años en la propuesta. La presentó en el 2020. 5 años después, en plena pandemia, con las llegadas colapsadas y el tema aparentemente frío, y después vino todo lo demás. En el 2021, dos episodios cambiaron la percepción europea de manera decisiva, un año después de iniciarse la pandemia. En junio, Marruecos alentó la entrada en Ceuta de 10.000 personas. Junio de 2021. En buena parte menor, es muy parecido a lo que vimos el otro día, como respuesta a que España hubiera hospitalizado al líder del Frente Polisario. Y entre julio y diciembre, Bielorrusia organizó y financió la llegada a Polonia, Lituania, Letonia, de miles de personas traídas de Asia y África, en represalia por las sanciones europeas. Dos estados vecinos usaron seres humanos como instrumento de lesión contra la Unión. A partir de ahí, la migración entró en el vocabulario de seguridad. Empezó a mezclarse con el tema de seguridad. Ya no era un asunto interior, era una guerra híbrida para muchos. En el 2022, un año después, llegó la invasión rusa de Ucrania y con ella unos 5 millones de refugiados en pocos meses. Y ocurrió algo que casi nadie recuerda. La Unión activó por primera vez en su historia la Directiva de Protección Temporal, aprobada en el 2001 y que nunca había sido usada. Los ucranianos entraron sin pasar por el sistema de asilo, con acceso inmediato a residencia y trabajo. Fue el acto de acogida más grande y más rápido de la historia de Europa. Y lo hicieron, en primera línea, exactamente los mismos países del este que llevaban años negándose a recibir solicitantes de asilos que venían de Siria, por ejemplo. Este dato merece un segundo de honestidad incómoda, porque se puede leer de dos maneras y las dos son ciertas. La verdad es que las dos son ciertas. Se puede leer como prueba de que la capacidad europea de acoger es enorme cuando existe la voluntad política. Lo vimos, por ejemplo, con los ucranianos. Y eso es cierto. Y se puede leer como prueba de que esa voluntad política distingue y distingue por origen. También es cierto. Las dos lecturas conviven y ningún análisis serio puede quedarse con una sola. Mientras tanto, las negociaciones se hacían en una Europa muy distinta a la del 2020, con los flujos reactivados, alrededor de 1 millón de solicitudes de asilo sin resolver, acumuladas, cajoneadas, esperando. En mayo de 2024 llegó la aprobación. Después de casi 10 años, la Unión aprobó el Pacto Europeo de Migración y Asilo. Y hay que mirar cómo lo aprobó, porque ahí ya está todo lo que iba a pasar después. Sin unanimidad, Polonia y Hungría votando en contra, Austria y Eslovaquia se abstuvieron, y dos días después de eso, 15 Estados miembros, Grecia, Chipre, Italia, Malta, Eslovenia, la República Checa, Estonia, Letonia, Lituania, Eslovaquia, Eslovaquia, Bulgaria, Austria, Dinamarca, Finlandia, firmaron una carta conjunta a la Comisión pidiendo medidas más duras y diciendo con todas las letras que había que ir más allá del pacto. 15 de 27, contradiciendo el espíritu moral de todos los discursos que estábamos leyendo y escuchando y mirando a través de los informativos de todo el planeta. El acuerdo más trabajoso de la historia reciente de la Unión nacía a las 48 horas, declarado insuficiente por más de la mitad de los que lo habían firmado. Un mes más tarde, las elecciones del Parlamento Europeo de junio de 2024, la representación de la derecha radical pasó de alrededor del 18% de la Cámara a cerca del 26%. Hablamos mucho sobre esto, todo el planeta habló sobre esto. Retroceso de los verdes, de los liberales y de los socialistas. Y ese es el Parlamento que después votaría la lista de países seguros, el reglamento de retorno y la cláusula migratoria del sistema de preferencias comerciales. La decisión técnica que nadie discutió. Y acaba un detalle que parece algo trivial relacionado con el derecho, pero es la clave de todo. El pacto, todo este pacto del que estamos hablando, está compuesto por 9 reglamentos y una sola directiva. La diferencia importa mucho. Hay una directiva fija, un objetivo, y deja que cada Estado la traduzca en su derecho nacional como le parezca. hay debate parlamentario, hay margen, hay política. Un reglamento que es de aplicación directa y obligatoria, no se transpone, entra en vigor y rige. Bruselas eligió deliberadamente una vía que no deja margen. En silencio, fuera de los informativos. 2024. Como consecuencia de esto, el cambio de política migratoria más profundo de la historia democrática europea no pasó por un solo Parlamento Nacional. No hubo debate en el Bundestag, ni en la Asamblea Nacional Francesa, ni en las Cortes Españolas, porque nadie así podía impedirlo, porque jurídicamente no hacía falta. Y ahora la pregunta que hay que hacerse es, cuando hablamos de un giro de la política migratoria europea, ¿quién giró realmente? Porque acá está el otro error de análisis, y es el más extendido de todos. Hemos escuchado analistas estos días con los que yo discrepo frontalmente. La respuesta cómoda es la extrema derecha. Y es falso, eso es falso. La extrema derecha europea, con la excepción de Italia, hoy casi no gobierna, de hecho. Lo que hizo fue otra cosa, más eficaz, fijó la agenda. Los que ejecutaron el giro fueron los partidos de gobierno de toda la vida. La Democracia Cristiana y la Socialdemocracia, que siguen gobernando Europa. Miren la lista. Dinamarca mantiene en el 2021 una política declarada cero asilos. Nadie lo dice. Hace 5 años que Dinamarca tiene cero asilos. Y fue el primer Estado de la Unión en forzar retornos a Siria, alegando que ya era un país seguro. Ahora, en esta nueva Siria, al mando de ex-terroristas de traje y corbata, la gobiernan los socialdemócratas. Suecia convirtió el asilo en una condición temporal y revisable. El giro lo inició un gobierno socialdemócrata. Alemania endureció los controles fronterizos apenas asumió Merz. Y ya antes, el socialdemócrata Scholz había hecho campaña prometiendo deportar a gran escala. Francia aprobó su ley de inmigración con los votos del centro, no de la derecha. Los Países Bajos llevan 3 crisis de gobierno por este asunto y las negociaciones con Uganda las abrió un gobierno de coalición. Y hay un detalle institucional, podríamos llamar institucional, que me gustaría resumir. Utilizar, mejor dicho, para resumir todo esto. Es un detalle que resume el clima mejor que cualquier discurso, en realidad. Después de aprobado el pacto, las presidencias rotatorias del Consejo de la Unión recayeron sucesivamente en Hungría, que había votado en contra, en Polonia, que también había votado en contra, y en Dinamarca, que está fuera del espacio europeo de justicia e interior desde el año 92. Tres presidencias, seguidas en manos de estados que, cada una a su manera, no creen en el sistema que les toca administrar. Entonces, cerramos el bloque con la frase que resume un poco el argumento y me parece que es un buen disparador para este programa. El consenso migratorio europeo de posguerra no murió de un golpe de Estado, ni de una elección catastrófica, ni de una invasión. Murió de reglamento, despacio, técnicamente, en 3 idiomas de trabajo y en su mayor parte, sin que nadie tuviera la ocasión de votarlo como tal. Desmistifiquemos entonces lo que se dice, desmistifiquemos lo que se da como noticia. El giro que ha dado la Unión Europea respecto a la política migratoria es un giro que empezó a construirse hace 10 años, con los mismos partidos que estuvieron siempre en el poder, con el mismo oficialismo que moldeó esta Europa desde hace casi 20 años. Entonces, por allí van un poco los tiros. Queremos, en el segundo bloque, vamos a hablar de lo que dice exactamente esta nueva legislación y vamos a ver cómo incide, de una manera u otra, en lo que llamamos nueva política migratoria. Y después veremos que no es tal cual. Vamos a tratar, como siempre, con ustedes, con mucha honestidad y diciendo las cosas como son. Ya volvemos.

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8: Muy buenas tardes, amigos. Seguimos en línea. Seguimos intentando entender este nuevo desorden mundial. Y en este caso vamos a hablar de, o estamos, seguimos hablando sobre lo que sucedió durante 10 años, no lo que sucedió hace 5 días. Estamos hablando de este giro de la política migratoria europea, viendo sus causas, sus orígenes. Hablamos de 2015, cuando decimos Europa se endureció. ¿Qué significa eso exactamente? Bueno, es lo que queremos bajar un poco a tierra hoy. No en el sentido del clima político, sino en el sentido de más concreto, en un sentido más, mucho más concreto. ¿Qué le pasa hoy en la práctica a una persona que llega a una frontera exterior de la Unión Europea y pronuncia la palabra asilo? Porque eso es relevante. No es solo subirse una balsa, sino lo que espera el migrante que pase cuando baja de la balsa, o cuando cruzó la valla, o cuando es recibido por autoridades españolas del otro lado de esa valla allí en Ceuta, o también podría ser en Melilla. Vamos a responder a eso, y prefiero hacerlo siguiendo a esa persona y no leyéndoles un índice de reglamentos. Es muy aburrido, no da ni idea de nada, porque el índice de reglamentos en realidad es justamente la forma que tiene este asunto de volverse invisible. El sistema nuevo está plenamente en marcha desde junio de este año. Primeros días de junio del año 2026 marcó el nacimiento del nuevo instrumento. Luego de, como dijimos, esos 10 años de elaboración y largo proceso y larga marcha hacia una renovación de la mirada migratoria europea. Lo que se instaló en esencia es un embudo con reloj, ciertos relojes. Quien cruza sin autorización entra primero en un cribado de hasta 7 días. ¿Quién es? ¿Cómo está de salud? ¿Si representa un riesgo? De ese filtro sale una decisión que le va a ordenar la vida. O pasa al procedimiento normal, o va al procedimiento acelerado de frontera, que dura hasta 12 semanas y se aplica a quienes, según su nacionalidad, tienen pocas probabilidades de obtener protección. Hay que ser bastante sinceros en eso. Y acá aparece la pieza más ingeniosa y más inquietante de toda esta construcción. Durante esas 12 semanas, la persona permanece en un estado, en un centro pegado a la frontera, bajo una figura jurídica que se llama no entrada. Está físicamente en territorio europeo, camina sobre suelo europeo, respira aire europeo, la vigilan funcionarios europeos.

0: pero legalmente no ha entrado. Es una ficción. Y no es una ficción menor, porque de ella depende todo lo demás. Si nunca entró, se lo puede devolver sin que eso cuente como una expulsión desde el interior. Linda trampa, ¿no? Pero existe. Y Europa la está poniendo en funcionamiento. Europa inventó el lugar que está dentro y afuera al mismo tiempo. Y ese lugar es donde ahora se decide quién es refugiado y quién no. El otro pilar del sistema es lo que Bruselas bautizó como solidaridad flexible. Se abandonaron las cuotas de filas de reparto, cuotas fijas, ¿se acuerdan de eso? Nunca funcionaron, hay que decirlo. Aquello de un país recibe 10.000 y bueno, deriva 2.000 a otro país, 3.000 a otro, 5.000 a otro, y de esa manera se iban haciendo cargo por cuotas del tratamiento de esos inmigrantes que llegaban como hordas masivas. Se reemplazó todo esto por una opción. Cada estado puede acoger solicitantes o aportar dinero. Suena razonable, pero obviamente es un callejón sin salida. Tiene una consecuencia perfectamente previsible y ya está ocurriendo. Cuando el que puede pagar, paga, la solidaridad se convierte en el financiamiento de una carga que sigue recayendo entera sobre los mismos países del Mediterráneo, que no pueden eludir eso, dice, pagando. Hungría y Eslovaquia directamente anunciaron que no participarán. Francia y Portugal anunciaron que participarán con dinero. La palabra solidaridad quedó en el texto. Lo que cambió es a qué se refiere en realidad. La palabra que lo cambió todo. Ahora quiero contarles una historia. Porque hay un episodio en esta década que resume el asunto entero mejor que cualquier estadística. Es la historia de la palabra seguro. Italia había firmado un acuerdo con Albania para construir allí dos centros donde tramitar solicitudes de asilo. La idea era simple y la opinión pública italiana la apoyaba. El mensaje a quien saliera de Libia era que no iba a llegar a Europa, iba a llegar a Albania. Y el experimento se frenó en los tribunales, primero italianos y después europeos, con un argumento técnico y elegante. Para mandar a alguien a un tercer país seguro, eso sería Albania, ese país tiene que ser seguro de verdad, y en todo su territorio y para todos sus ciudadanos, incluidas las minorías. Bajo ese criterio, casi ningún candidato pasaba el examen. Todos los países tienen su serie de conflictos. El experimento estaba muerto. La respuesta europea no fue apelar. No fue discutir con el tribunal. Ni buscarle la vuelta, ni esperar otra sentencia. Cambió la definición. Este febrero, el Parlamento Europeo respaldó una lista común europea de países seguros. Y con ella, es decir, crea una lista de países seguros, inapelable, dictaminada por el Parlamento Europeo. Un concepto nuevo de qué significa esa palabra apareció. La lista tiene siete nombres: Marruecos, Túnez, Egipto, la India, Bangladesh, Kosovo y Colombia. Son los países seguros. Y el concepto nuevo dice textualmente, porque se redacta, que un país puede ser declarado seguro aunque parte de su territorio no lo sea y aunque no lo sea para alguna minoría específica. Léanlo otra vez. Aunque parte de un territorio no sea seguro y aunque no lo sea, que no sea seguro, para una minoría específica. Es exactamente lo que el tribunal había prohibido. El obstáculo jurídico no se superó, se derogó. Y las consecuencias prácticas son inmediatas. Si usted viene de alguno de esos siete países, su solicitud puede declararse inadmisible de forma automática sin examinar su caso. Y se lo puede devolver a un país por el que simplemente pasó, aunque no tenga con allí ningún vínculo familiar, laboral ni cultural, ninguno. El experimento albanés, que estaba muerto en tribunales, revivió, con una ironía que vale la pena guardar ahora para el final. La propia Albania, luego, sopesando todo esto, anunció que no va a renovar el acuerdo. Y esa historia es el ejemplo de un movimiento más grande, que es el verdadero contenido del giro europeo. Este giro invisible del cual les estoy hablando y del que nadie habla. Se puede decir en una frase, Europa dejó de discutir cómo recibir y empezó a diseñar cómo devolver. La pieza central se llama Reglamento de Retorno y conviene desarmar el nombre y vio la luz en junio, primera semana de junio de este año, luego de 10 años de larga marcha. En Bruselas lo presentaron como la medida migratoria más importante de la historia de la Unión. Y no es exactamente una medida migratoria, amigos, no les puedo mentir, es un protocolo de expulsión. Amplía los plazos de internamiento, multiplica los puestos de detención, crea una orden europea de retorno estandarizada, de modo que la decisión de un Estado sea directamente ejecutada por cualquier otro. Eleva las prohibiciones de entrada hasta 10 años y autoriza expresamente los centros de retorno en terceros países, lo que en la jerga se llama return hubs. Es decir, la posibilidad de que alguien lo dejen esperando su expulsión en un país donde quizás no estuvo nunca en su vida. Vale la pena detenerse en el gesto político porque explica el clima. Hay una competencia abierta entre gobiernos por parecer el más flexible. Perdón, por parecer el más inflexible. Cerrar la puerta de golpe se volvió reflejo obligatorio. No hacerlo se volvió suicidio electoral. El viento ha cambiado. Ningún gobierno europeo quiere ser el último en endurecerse. Y esa carrera tiene su propia inercia, independientemente de los flujos, de los datos, independientemente incluso de lo que cada uno cree. Ese desplazamiento hacia afuera tuvo dos consecuencias más, que marcan este cambio de época. Ustedes tienen que saber que los análisis han cambiado. La primera consecuencia de todo esto tiene que ver con los derechos humanos y es la más grave de todo el programa. Hace poco más de un año, nueve países, encabezados por Dinamarca e Italia, firmaron un documento pidiendo revisar el Convenio Europeo de Derechos Humanos y criticando cómo lo interpreta el Tribunal de Estrasburgo. El detonante fue doble. El tribunal había frenado la expulsión desde Dinamarca de un extranjero con antecedentes penales, pero con hijos nacidos allí. Y había condenado a Italia a devolver migrantes a Libia. Y el argumento de los firmantes, en sus propias palabras, es que el convenio protege a las personas equivocadas. Un año después, los 46 estados del Consejo de Europa adoptaron por consenso una declaración política sobre el convenio y la inmigración. No lo modifica, lo reinterpreta. Afirma, estamos hablando de derechos humanos, afirma el innegable derecho soberano de los estados a controlar quién entra y quién reside. Reduce al tribunal a una instancia de última garantía y admite expresamente que los países expuestos a llegadas masivas pueden tramitar solicitudes de protección en un tercer país, montar centros de retorno fuera de Europa y cooperar con países en tránsito. Es decir, canilla abierta a utilizar todos los medios posibles para deportar. La segunda, perdón, antes de ir a la segunda, que quede dicho despacio, quiero decirlo bien. Es la frase que más cuesta creer en este programa. Cuesta creer por el giro. No cuesta creer porque en definitiva es lo que viene sosteniendo gran parte de la ciudadanía y de los emergentes partidos de derecha. El sistema europeo de derechos humanos de posguerra acaba de reinterpretarse a sí mismo en dirección restrictiva, por consenso de sus 46 miembros, sin ruptura, sin denuncia del tratado, sin escándalo, una declaración política, un ciclo de noticias de 24 horas y a otra cosa. La segunda consecuencia es la que anticipamos en el primer bloque, y es que, y cierra el circuito de alguna manera, es que aquella cláusula del sistema de preferencias comerciales, ¿se acuerdan? La que el Parlamento anterior había rechazado, dice que si un país incurre en deficiencias graves y sistemáticas en su obligación de readmitir a sus propios nacionales cuando son deportados, la Unión puede retirarle las ventajas arancelarias. Es decir, Europa utilizando el estilo Trump. Traduzcamos lo que eso significa. Hasta ahora la política migratoria europea era una política de interior con un anexo de política exterior. No había otras cosas mezcladas. A partir del año que viene es también una política comercial. El acceso al mercado europeo, que es el activo de negociación más poderoso que le queda a la Unión, el único terreno donde sigue siendo una superpotencia sin discusión, queda formalmente atado a la disposición de un tercer país de recibir de vuelta a su gente deportada. Todo esto es lo común. Después cada estado hizo lo suyo y el patrón se ve solo. Dinamarca sostiene una política declarada de cero asilos. y fue la primera en forzar retornos a Siria. Grecia suspendió durante 3 meses la tramitación de solicitudes de los llegados del norte de África y la Comisión Europea ni siquiera la criticó, se limitó a no comentarlos. Polonia, Letonia, Lituania y Finlandia suspendieron las normas de asilo en sus fronteras orientales. Y esa suspensión, atención, es una posibilidad expresamente prevista en el propio pacto. Austria, Alemania, Suecia y Países Bajos restringieron la agrupación familiar de refugiados. Los Países Bajos negociaron con Uganda, Dinamarca negoció con Ruanda, Italia negoció, como ya lo dijimos, con Albania, y hay un reglamento sobre la mesa que permitirá perseguir penalmente a quien ayude a un migrante irregular. Organizaciones humanitarias incluidas, cuando se votó en el Consejo, el único voto en contra fue el de España. Porque España es, en palabras de análisis más solvente, la excepción más clara del continente. En abril de este año regularizó por decreto hasta 500.000 personas residentes en el país. Para muchos, un polo de atracción para lo que sucede en Ceuta y Melilla, por ejemplo. Y por lo tanto, culpable de ayudar a eso. En todo el año 2025, la Agencia Europea registró entradas regulares. Esta es una recolección de datos propia. No está en ninguna publicación. Yo la busqué, la sumé y llegué a esta conclusión. Quiero aclararlo porque no quiero que después se malinterprete el tema de fuentes. Acá vamos a dar un dato complicado, porque es un dato que desmiente muchos relatos y desmiente algunas opiniones nuestras, algunas opiniones mías de hace tiempo. En todo el año 2025, la Agencia Europea de Fronteras registró unas 178.000 entradas irregulares en el conjunto de las fronteras exteriores de la Unión. 178.000, un número que aparentemente no dice nada, pero es un 26% menos que el año anterior y la cifra más baja desde 2021. Es decir, no hay una avalancha de migraciones que haya superado años anteriores. Un solo ejemplo para dimensionarlo. En la ruta atlántica hacia Canarias se pasó de 46.000 llegadas a 17.000 en un año. Pongan este número al lado de todo lo que acabamos de contar. Las llegadas en mínimos de 5 años. Las políticas en máximos históricos de dureza. Si la política respondiera al problema que dice estar resolviendo, esto no se explicaría. Ahora bien, hay un número que sí se mueve en la dirección de las políticas, y es el que las explica. La Unión Europea solo consigue ejecutar alrededor del 20% de las órdenes de expulsión directa. 8 de cada 10 personas con orden de salida no salen, se quedan. Ese porcentaje, y no las llegadas nuevas, es el motor de todo lo que estamos describiendo en este bloque. El protocolo de expulsión existe por eso. Los centros en terceros países existen por eso. La cláusula comercial existe por eso. Es decir, estamos sobrepasados desde el punto de vista institucional, lo está Europa, pero lo está por una acumulación que lleva años, no porque mágicamente en estos meses hayan aparecido demasiados migrantes. Eso explica toda la ingeniería que país a país le he mencionado ahora, pero no explica la intensidad. Ninguna cifra explica por qué un continente reorganiza su derecho en determinada fecha, su sistema de protección de derechos humanos y hasta su política comercial alrededor de un problema que es el más pequeño en 5 años, en los últimos 5 años. Para eso hace falta otra cosa, y es lo que vamos a discutir en el próximo bloque. Ya volvemos, amigos.
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0: Seguimos, amigos, aquí en La Hora Global. Seguimos interpretando este giro en silencio, como vamos a llamar, este giro silencioso, como vamos a llamar este programa, que llevó 10 años y que se está visualizando hoy. Entenderemos por qué Ceuta no es la causa de nada, sino es la demostración de puesta en práctica y en funcionamiento de un sistema que se ha ido perfeccionando y generando y diseñando durante 10 años. Para entender lo que vimos hasta ahora, hace falta una herramienta conceptual que es importante utilizar. La teoría de la securitización. Es de los años 90, allá en la escuela de Copenhague, Barry Bassen y Ole Weaver. Su idea es incómoda y es esta: la seguridad no es una propiedad objetiva de los problemas. Un asunto se securitiza, cuando alguien con autoridad consigue presentarlo como una amenaza existencial. Al lograrlo, lo saca del terreno donde se discute, se presupuesta y se lo mete en un terreno de la excepción. Es existencial, es nuestra seguridad y defensa. Por lo tanto, se admite lo que en condiciones normales sería inaceptable. La pregunta correcta entonces nunca fue si la migración es objetivamente una amenaza. Fue quién ganó la disputa por nombrarla. Y una vez ganada esa disputa, la securitización no describe la realidad, la fabrica. Fabrica reglamentos, listas de países seguros, cláusulas arancelarias. Pero el mecanismo no explica el contenido. El contenido es un desplazamiento de fondo. Hay un concepto que ha cambiado. El sistema de asilo, tal como se conoce hoy, viene de la posguerra, es de la Convención Nacional de Ginebra, la Convención de Ginebra del año 51. Nació de una experiencia europea concreta, los apátridas entre guerras. Sobre ese tema se trabajó y surgió todo este sistema. Hannah Arendt, que es mencionada por muchos, seguida por pocos y entendida por casi nadie, fue una de esos apátridas y escribió sobre eso las páginas más duras de los orígenes del totalitarismo. Así era su obra. Su hallazgo fue devastador. Los derechos humanos tan proclamados resultaban inútiles justo en el momento en que hacían falta, porque quien perdía la protección de un Estado se quedaba sin nada. Los derechos del hombre en abstracto no tienen quien los garantice. De ahí su formulación célebre: el derecho verdaderamente fundamental es el derecho a tener derechos. En ese pacto del 51, el refugiado tenía un lugar preciso, era el sujeto que probaba el fracaso del orden de Estados-Nación. Era refugiado porque era expulsado por un Estado-Nación y de alguna manera existía porque el sistema había fallado. Y el sistema se hacía cargo de su propio fallo. Filosóficamente eso era la base del desarrollo conceptual. Esa relación se dio vuelta. El migrante ya no es el sujeto que prueba el fracaso del Estado-nación. Es el objeto sobre el cual el Estado-nación demuestra que todavía existe. El asilo dejó de ser un derecho que se reconoce y pasó a ser un permiso que se concede por un Estado. Atiendan esto porque es un cambio filosófico real en los estados actuales. Está condicionado, el asilo está acelerado, tramitable a distancia, revocable si cambia las condiciones en origen. Suecia lo dijo con todas las letras al convertirlo en una etapa temporal de la vida del asilado. Y hay una imagen anterior que mide bien la distancia recorrida. A ver, en 1975, en la Paz Perpetua, 1795, sí, está bien, la Paz Perpetua, Kant formuló el derecho de hospitalidad, Immanuel Kant, ¿no? Con una modestia que hoy resulta casi conmovedora. Es decir, no es un derecho de huésped, no da derecho a quedarse, es apenas un derecho de visita. El derecho de cualquiera a no ser tratado con hostilidad al llegar a territorio ajeno. Y lo fundó en una constatación puramente geométrica. La Tierra es una superficie esférica y finita. Los hombres no pueden dispersarse infinitamente sobre ella y por lo tanto están condenados a tolerarse. Bastante básico, pero real. 230 años después la esfera sigue siendo finita y ese mínimo está en discusión. El eje se movió ahora. ¿Por qué? La sociedad política, la sociología política, viene respondiendo lo mismo desde hace una década. Se habla del contragolpe cultural. Algunos hablan de la batalla cultural, otros hablan de contragolpe pura. El populismo autoritario no crece tanto por inseguridad económica, sino que crece por la reacción de quienes sienten que perdieron su lugar en la escala de prestigio social. No es la billetera, es el reconocimiento. Se distinguió los de cualquier parte y los de algún lugar, identidades portátiles frente a identidades arraigadas. Todas estas frases son de estudiosos de estos temas. Las élites de las últimas décadas fueron abrumadoramente de cualquier parte, pero están viviendo en sociedades de determinados lugares. Hay desconfianza en la representación, percepción de destrucción de la identidad de grupo. Todo eso está sucediendo ante nuestros ojos. El clivaje político central de Occidente dejó de ser económico y pasó a ser cultural. Por eso, dicho así, hay una manera mejor de decirlo desde abajo. Vamos a ver si lo entendemos, lo que le pasó a Occidente. Cuando Angela Merkel decía, podemos hacerlo, y tendía su alfombra roja, los hospitales empezaron a saturarse, la vivienda se volvió escasa y los alquileres subieron justo en los barrios obreros, no en los otros. Las escuelas se encontraron enseñando a chicos que hablaban muchas lenguas maternas distintas. La música dejó de sonar. Y entonces apareció una pregunta que durante años había sido un murmullo y de pronto se empezó a hacer en voz alta. ¿Quién está al mando de este país? ¿Quién decidió todo esto? Porque durante una década larga la respuesta oficial había sido siempre la misma y siempre tranquilizadora. El sistema está bajo control. El fenómeno es manejable. Las cifras son manejables. Los que llegan tienen derecho a estar acá y se van a integrar sin problemas. Y usted no se preocupe. Y si usted se preocupa, o se lo está imaginando, o lo suyo es malicia. Ese es el punto exacto donde se rompió algo. No se rompió por las cifras, se rompió porque la gente dejó de creerle a la voz que le decía que todo estaba bien. Y cuando se deja de creer en una voz, no se deja de creer en general. Los votantes encuentran a alguien más en quien creer. Y eso es todo lo que hizo falta. Y acá viene lo que casi nadie está diciendo. El clivaje ya no corre entre partidos, corre dentro de ellos. En Alemania, la decisión de Sarah Wagenknecht, está bien, lo dije bien al principio, respecto de Die Linke se hizo, entre otras cosas, sobre una posición migratoria restrictiva formulada desde el obrerismo, no desde el nacionalismo étnico. En España hay una izquierda comunista que sostiene que la inmigración masiva sin cualificación es una presión salarial a la baja y una transferencia de renta hacia la patronal a costa de los barrios obreros. El argumento clásico de la izquierda del siglo XIX reaparecido intacto. en Dinamarca y Suecia el endurecimiento lo lideraron los socialdemócratas, no los de derecha. En Francia, el ministro del Interior rompió públicamente con la línea de su antecesor y correligionario por considerarla legalmente inestable y políticamente imprudente. Cuando una línea de fractura atraviesa a cada partido por dentro en vez de separar unos de otros, la ciencia política tiene un nombre para eso: realineamiento. Es el momento en el que el eje nuevo reemplaza al anterior y obliga a todos los demás a organizarse alrededor de ese nuevo eje. En Europa ya ocurrió. Falta responder la pregunta más difícil. ¿Por qué la migración y no otra cosa? ¿Por qué con esta intensidad y precisamente en el año de menor presión migratoria del último lustro? Ya nos hemos hecho la pregunta al final del bloque anterior. Hagamos el inventario de lo que un Estado europeo controla hoy. No controla su moneda, la delegó en el Banco Central Europeo. No controla su comercio, es competencia exclusiva de la Comisión. No controla su energía, la participación estadounidense en el gas licuado europeo pasó del 28 al 63% en 5 años aprovechando la guerra de Ucrania. No controla su defensa, ni su tecnología, ni su déficit. Ni siquiera controla en solitario la interpretación de su propio convenio de derechos humanos, por lo que acabamos de ver. ¿Qué le queda? ¿Qué le queda a ese Estado-nación que se niega a morir? Le queda la frontera. Le queda decir quién entra y quién no. Es la última competencia plenamente estatal que sobrevive intacta. Y la única en la que el gobierno puede actuar, mostrar y ser visto actuando. Por eso sostenemos que la política migratoria europea, ¿no?, contemporánea, es en buena medida lo que ya podríamos llamar soberanía performativa, la puesta en escena de una capacidad estatal que ya no existe en ningún otro terreno. Es lo único que le queda a los estados europeos. Y quiero ser preciso con esto que no se dice. No se dice que los problemas sean falsos. La vivienda escasa, los servicios están saturados, la integración fracasó en zonas concretas y ciudades concretas. Negarlo es tan deshonesto como exagerarlo, la verdad, créame. Lo que decimos es que la desproporción entre el tamaño del problema y el tamaño de la respuesta solo se explica si entendemos que la respuesta no está midiendo el problema, está midiendo el Estado. Gramsci decía que el interregno, cuando lo viejo no termina de morir y lo nuevo no termina de nacer, allí aparecen monstruos. El interregno europeo tiene una forma precisa. Es el desfasaje de un Estado que perdió sus atributos y una ciudadanía que sigue reclamándoselos. Seguimos protestando y queriendo que el Estado haga algo que ya no controla, que ya es tema europeo, no nacional. La migración es el terreno donde ese desfasaje está muy claro, porque es el único que le quedó libre al Estado. ¿Qué pasa con Ceuta? El 30 de julio, como dije, ocurre ese hecho sin precedentes. 22 jefes de Estado y de Gobierno firman una carta impulsada por Italia y Dinamarca demonizando a España. Meloni pide la exclusión de España del espacio de libre circulación, el espacio Schengen. El primer ministro polaco le pide a Madrid que siga el ejemplo de Varsovia. La ministra de Interior finlandesa acusa a España de haber fracasado por completo. Se convoca una reunión de urgencia y todo el mundo esperaba una carnicería con Pedro Sánchez. Se reúnen 4 días después y ocurre lo contrario. Los 27 cierran filas con España. Von der Leyen felicita a Madrid por la gestión de los retornos de los pobladores de Ceuta a su origen. Y el ministro español sale al encuentro exigiéndole a Italia que restituya el sistema Schengen que parece haber caído entre Italia y Francia. ¿Esto qué demuestra? Que la carta fue política y la reunión fue política. Y la política pública ya estaba escrita, no hubo que legislar nada, ninguna norma nueva. Ceuta no cambió la política migratoria europea, Ceuta la estrenó. Allí fue donde se aplicó por primera vez esto que nació en junio. Hay un detalle que lo confirma de una manera casi cómica. Durante esos días, el ministro de Interior italiano declaró que si un tercer país se niega a admitir a sus ciudadanos, a readmitir a sus ciudadanos, como sería, por ejemplo, Ceuta o cualquier país musulmán, la Unión debe aplicarle condiciones en todos los sectores, utilizando todos los recursos a su alcance. Esto no es una propuesta nueva, como ya dijimos, es una descripción literal de la cláusula comercial firmada 8 meses antes. No estaba proponiendo una política, estaba leyendo una que ya existía. ¿Ah? Las objeciones a esto son fuertes. Una objeción es que el sistema en realidad funciona. 178.000 entradas irregulares en todo el año, en un bloque de 450 millones de habitantes, no configura ninguna avalancha. La segunda objeción a este dramatismo es que hay algo real debajo del malestar. Y despacharlo como racismo me parece un error analítico antes que moral. Berlín creció 500.000 de habitantes en 10 años sin construir viviendas al mismo ritmo, ¿no? Berlín tiene problemas de vivienda. Eso pasó después de décadas de austeridad que no causaron los migrantes. Las dos cosas son ciertas, así que quien lo niegue está militando, no está opinando. No sé qué es el ritmo de ellos, y la austeridad no fue producida por los inmigrantes. La tercera objeción a esto es que Europa no puede permitirse lo que dice querer. A ver, Giorgia Meloni pidió expulsar a España por regularizar a 500.000 personas. Anoten, 500.000 personas. Ya residentes, que ya están trabajando y viviendo en España. ¿Tá? Mientras tanto, la propia Meloni autorizó la entrada legal de casi 500.000 trabajadores extracomunitarios en 3 años. 500.000 y 500.000. La diferencia está entre quien lo propone. Unos son demonizados y otros pasan en silencio. Y el fondo demográfico además es implacable. Si queremos sumar un problema, un tema más de análisis a esto, una capa más de análisis. Europa perdería alrededor del 20% de su población de aquí a 2100. El discurso de la remigración y la aritmética del estado de bienestar son incompatibles. El estado de bienestar depende en su crecimiento y su supervivencia de que no crezca la migración. La migración va a seguir creciendo porque no puede dejar de serlo. También es cierto que hay intencionalidad en algunos estados. ¿Sí? Bielorrusia hizo lo que hizo como un acto de guerra híbrida. Ceuta fingió demencia durante un tiempo para que esto sucediera. De hecho, por eso Europa, por ejemplo, le está pagando a Turquía para que retenga en campamentos a los migrantes. No es un asunto ajeno este. América Latina está haciendo el mismo recorrido con 10 años de retraso y sin ninguno de los recursos. Chile, Perú, Ecuador endureciendo sus normas frente al éxodo venezolano. Y el tema ya está definiendo elecciones en la región. Uruguay tiene con la ley 18.250 uno de los marcos migratorios más abiertos del mundo. Reconoce el derecho a migrar como derecho humano. No ha sido puesto a prueba todavía. ¿Qué pasaría a Uruguay si empezara a recibir de verdad migraciones masivas? La lista europea de países seguros incluye a Colombia. Un país latinoamericano acaba de ser clasificado por decisión de un parlamento del otro lado del Atlántico como territorio al que se puede devolver automáticamente un solicitante de asilo sin examinar su caso. Una categoría jurídica creada por Bruselas, con efectos directos sobre personas de nuestra región. Resumiendo, amigos, el derecho de asilo no lo derrotaron sus enemigos. Lo jubilaron sus propios fundadores por consenso, en una sala sin cámaras, en 3 idiomas de trabajo y no dependiendo de la presión de la derecha. Segundo, Europa no cerró la puerta porque alguien la estuviera forzando, la cerró porque era la única forma que en la única momento que todavía la podía cerrar. Y un Estado que ya no decide casi nada, no va a defender lo último que decidió como si fuera lo único que importe. Lo único que le quedaba a Europa, como dijimos, es la frontera. Y está defendiendo su derecho a decidir sobre la frontera. Y el que crea que esto es un problema europeo, se está equivocando. Nosotros vamos a llegar a esta misma puerta, con la misma mitad, con la mitad, perdón, de los recursos que tiene Europa, y el doble de apuro. Y para entonces las reglas ya van a estar escritas por otros. Los dejamos, amigos, hasta aquí llegamos con este nuevo capítulo de la hora global. Ya desde estudios en la próxima, en el próximo encuentro con ustedes, o capaz que no, quizás todavía hacemos algún contacto con alguien que está en el exterior, que estamos elaborando algún programa para eso. Pero nos volvemos a encontrar siempre, como cada martes y cada jueves a las 14 horas en el 1170M de vuestro dial, aquí en la tarde de Radio Mundo, en la hora global. Así podemos llamarle a este nuevo intento de entender este desorden mundial. Muchas gracias. Chau, chau.
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13: Amigas, amigos, muy buenas tardes para todos y bienvenidos a Hijos de Punta. Hoy tenemos un programa lleno de curiosidades. Fíjense en esto. Hay deportes en los que es nuestro cuerpo el que se pone a prueba. De pronto, el atletismo, distintas actividades físicas. En otros, hay pelotas involucradas, hay pelotas de tenis, de básquet, de vóley. Ustedes elijan el deporte. A veces hay deportes en los que intervienen vehículos o distintos medios de transporte, automóviles, barcos. Pero hay un solo deporte, muy poco conocido, en que los atletas tienen alas y son capaces de llegar a la meta partiendo desde lugares que no conocen y a veces en los que nunca estuvieron antes. Qué raro esto, ¿no? Nos vamos a meter en el mundo de la colombofilia, una actividad que tiene mucha historia, que tiene ciencia, que tiene competencia y que, según dicen los que la practican, implica un vínculo casi inexplicable entre humanos y animales. Y además reúne todo alrededor una curiosa comunidad internacional de personas que comparten esta pasión por las palomas, por las palomas mensajeras. Vamos a ver de qué se trata esto. Osvaldo, ¿cómo estás? Bienvenido, Hijos de Punta.
14: Hola, gracias por la nota. Buenos días a toda la audiencia.
13: Osvaldo es Osvaldo Dañino. Él es el presidente de la Federación Colombófila Argentina. Y bueno, y con él vamos a conversar para sacarnos toda la curiosidad sobre este tema. Bueno, Osvaldo, primero pongamos en la mesa el concepto fundamental. La colombofilia se basa en esta capacidad tan increíble que tienen las palomas mensajeras, que son trasladadas a grandes distancias, pero cuando se las suelta se orientan y vuelven al palomar que consideran su hogar, ¿no? Es así, funciona de esa forma.
14: Totalmente. La paloma mensajera, comúnmente llamada Columbus nivea, es una raza de palomas, que este es el primer concepto que tiene que quedar claro, es una raza de palomas diferente a las más de 60 razas que implican que hay en el mundo. Esta paloma tiene el don, a diferencia de las otras, que de donde la lleves y la largues, ella va a volver siempre al lugar donde nació, donde se crió, donde vive. O sea, se usó en diferentes cosas hasta llegar al conocimiento de que se descubrió de hacer este deporte a través de la destreza de esta paloma de poder orientar y volver de cualquier lugar. Primero lo hicieron en los usos, en otros usos no muy poco conocidos, pero lo usaron en las expediciones, la llevaban en un canastito, siempre el palomar en la base, ¿no es cierto? Entonces llevaban las palomas que se criaban en ese palomar de la base y se iba a hacer expediciones a los impenetrables, a las montañas, y cuando querían mandar una información, ponían en ejercicio a la paloma, le ponían en una patita el mensaje y esa paloma retornaba a la base del conjunto este expedicionario y traía el mensaje de lo que fuera requerido, qué sé yo. En algún momento pedían dosis de vacunas para la mordedura de las víboras, que había que llevar al campamento porque estaban quedando pocas o comestibles, lo que sea, pero mandaban el aviso con la paloma. También la usaron y hicieron famoso el uso, porque en la guerra, en la Segunda Guerra Mundial, hubo palomas que llevaban a los frentes de combate, le ponían en la patita el mensaje de la ubicación, de cuántos enemigos se avistaban, cómo estaban distribuidas las tropas enemigas. Entonces, para la estrategia de la guerra, volvía esa paloma a la base del ejército y ahí había alguien que la recibía, sacaba el mensajito y enseguida tenían, para contrarrestar a lo que les mandaban ellos, un rearmado estratégico para seguir en el combate y lograr el objetivo de no ser derrotados y de avanzar. Y bueno, hay una paloma que figura que fue condecorada y bueno.
13: Entonces, Osvaldo, la paloma mensajera, esta especie particular de paloma que estás mencionando vos, tiene una capacidad que es distinta de las palomas comunes que vemos en las plazas. Es otra paloma, pero esa diferenciación, ¿se ha ido produciendo con entrenamiento, con selección genética o es una cosa? ¿Cómo fue?
14: Se ha ido produciendo porque la paloma, como lo expliqué al comienzo, tiene el don, a diferencia de la paloma. Pueden ser fenotípicamente parecidas. Vos ves una paloma en la plaza, en un edificio, y el mismo plumaje de una paloma mensajera, y el que no conoce dice, son lo mismo. No, no son lo mismo. Esa paloma no tiene lo que tiene la paloma mensajera. La paloma mensajera, ese don de orientación, que a la fecha de hoy nadie en el mundo puede decir qué es lo que tiene, cómo es que se orienta, la están analizando, la están estudiando, y hasta ahora lo que hay son teorías, pero la ciencia es cierta, nadie puede decir por qué se orienta la paloma y desde cualquier lugar vuelve y retorna a su casa.
13: ¡Qué asombroso!
14: Cosa que la paloma común no lo hace. Vos agarrás una paloma de edificio, una paloma común, paloma, le dicen paloma casera, y la llevas 50 kilómetros y donde la largaste ahí queda, no va a volver a la plaza o al edificio donde estaba. Se la va a rebuscar de quedar en algún lado porque no tiene el don de orientarse y volver. A lo contrario de la paloma mensajera, donde nace y ella vive, ahí la capturás, si estuviera en estado salvaje, y la llevás, a las pocas horas la tenés de vuelta en el mismo lugar.
13: Qué curioso. ¿Cómo se habrán dado cuenta? Porque esto en algún momento de la historia implicó que alguien descubrió que las palomas tenían que esta especie de paloma tenía esta actitud de volver y volver.
14: Claro, mirá, yo he leído bastante de eso que estaba hoy en la introducción. En Holanda y Bélgica descubrieron a la paloma con ese don porque iban a capturar palomas, estaban, estas palomas vivían en montañas y las fueron y las cazaban para comestible.
13: Ajá.
14: Y las traían y las agarraban con trampa, entonces las traían vivas.
13: Bien.
14: Y se dieron cuenta que algunas palomas que al volver al campamento, al lugar ahí donde las sacrificaban y después hacían comida con las palomas, se escaparon algunas palomas de un color muy determinado, y cuando volvieron en el momento a volver a cazar palomas a la montaña otra vez, se llamó la atención estas palomas, me parece que son las que se escaparon allá. Y bueno, la curiosidad la llevó a hacerlo a propósito, y se dieron cuenta que le marcaban la patita, le ponían algo en la patita, y cuando volvían a la montaña estaban esas mismas palomas ahí.
13: Así se dieron cuenta.
14: Y ahí fue naciendo el tema de la... de que la paloma tenía ese don de retornar al lugar donde vivía.
13: Qué curioso. Osvaldo, y contanos, vos, por ejemplo, como colombófilo, ¿cuántas palomas tenés tú en tu palomar?
14: Mirá, en la actualidad, lo que no quiere decir que esté bien, yo lo hago porque puedo, pero te hago esta aclaración porque por ahí escucha a alguien que le gustan las palomas y que tiene interés en comenzar y va a decir, uy, tanta cantidad. Yo tengo muchas porque me gusta, es mi vida, desde los 13 años tengo 66. Crié palomas con mi hermano toda la vida, después él siguió con sus palomas, yo con las mías, pero fuimos apasionados de esto y somos, yo soy apasionado, mi hermano lamentablemente ha fallecido hace poco, y tenemos cantidad, o sea, yo en estos momentos tengo, para competencia debo tener alrededor de 90, creo que el otro día las conté porque estuve poniéndole estuve dando unas pastillas para curar una enfermedad, un preventivo, y eran 93. Y después de cría tengo alrededor de 120, 140.
13: Wow.
14: Y las de cría no corren, están encerradas, pero ahora en esta época empezamos a hacer los casales. Nosotros seguimos una genética, entonces los casales los formamos nosotros, no crían ellas como quieren.
13: Ah, entiendo. Ustedes hacen como que la seleccionan qué paloma se va a juntar, arman las parejitas.
14: Claro, porque cada colombófilo tiene su historia de cómo empezó, con palomas de quién. Y claro, en la medida que fue mejorando y fue teniendo buenas actuaciones, bueno, uno va diciendo, esta paloma me dio un hijo bueno, le voy a sacar de vuelta con el mismo macho, después para que no se me pierda la sangre, cruzamos la madre con el nieto, el hijo con el tía, con la tía.
13: Mirá qué
14: técnico. Y vamos haciendo todo un trabajo de genética, como lo hacen en los caballos, como lo hacen en otras especies, para ir mejorando. Y bueno, y vamos, es todo cuestión de probar, es todo cuestión de criar y probar, y lo que se va dando con mejor, de mejor calidad, seguimos en esa brecha, y después, bueno, tenemos todo anotado, hija de quién es esta paloma, del padre, la madre.
13: O sea que trabajan todo un linaje, como un pedigrí de las reproductoras, y después hay un grupo que va cambiando con los años, que es tu grupo de élite, tus competidoras que están en el mejor momento de su edad, me imagino, que en sus mejores características físicas.
14: Totalmente. Acá en la Argentina actualmente todavía existe la posibilidad, pero es muy costosa, no, y no se exige por federación el tema. Hacemos el pedigrí nosotros, somos la genética nosotros, todo anotado, pero en Europa, en China hoy actualmente, que es una potencia colombófila, China en pocos años ha desarrollado un crecimiento terrible.
13: Mira.
14: Y una inversión de plata monstruosa porque las palomas... Las muy buenas palomas en Bélgica, en Holanda, valen cifras siderales. Ahí hay un control genético obligatorio. O sea, se gasta un dinero en extraerle sangre para certificar que la paloma tal es hija de tal y tal. Y bueno, eso se hace con análisis genético.
13: ¡Qué maravilla! Mirá qué pasión.
14: Y eso tiene un costo. Acá en Argentina todavía no está implementado.
13: Ya va a ir llegando. ¿Cuántos años vive una paloma mensajera y hasta qué edad compite en buenas condiciones?
14: Y una paloma mensajera, en una vida... hay palomas longevas que alcanzan a vivir capaz que 17, 18 años, 19
13: mirá,
14: años.
13: Mirá.
14: Pero lo normal es de entre 10 y 12 años.
13: Okay.
14: Y competitivamente, deportivamente, No más de 4 años es lo que compite una paloma. Perfecto. O sea, corre el primer año como pichona y después a partir del segundo año lo hace en la categoría adulta y corre durante 3 años en categoría adulta y ya más o menos de 4 o 5 años, además por el mismo logro que va, lo que va logrando la paloma en competencia, muchas veces el colombófilo también dice, bueno, esta paloma tiene una calidad enorme, no la puedo seguir corriendo, la tengo que bajar porque uno espera que de esa paloma salgan grandiosos hijos y bueno.
15: Claro.
14: También le cortamos a veces la vida deportiva a nosotros mismos para pasarla a cría, ¿no es cierto?
13: Ahora vamos a ir en el segundo bloque sobre todo el tema de la competencia, pero tengo más curiosidad. Una paloma atleta, una paloma mensajera en su mejor momento, ¿qué come habitualmente? ¿Tienen una dieta especial? ¿La dieta cambia a lo largo de la vida? Contanos un poquito.
14: La paloma mensajera tiene una dieta especial desde su nacimiento, digamos. Nosotros, cuando ponemos los casales y todo, realizamos... Hay fábricas actualmente que se dedican a hacer los productos para las palomas y hacen mezclas para cría, mezclas para palomas en descanso. Con un componente de cereales importante, tiene que tener un aporte de energía, de proteína, importante, pero también tiene que tener grasa. Sobre todo las palomas en competencia tienen que consumir semillas que le aporten grasa. Uh-huh. Puede ser girasol, cártamo, puede ser colza, puede ser maní. Y también puede ser algún aceite prensado en frío de buena calidad con omega 3, omega 6, que sea o aceite de colza o el propio aceite de girasol de muy buena calidad. Uh-huh. Se moja un poquito la comida con una cucharadita, un kilo de comida y... Entonces la paloma come ese maíz impregnado en el aceite y ese aceite es un aporte importante de grasa porque la paloma cuando corre carreras que le llamamos de largo aliento, más de 700 kilómetros, que
15: 700
14: tiene que
15: kilómetros.
14: Volar para regresar no menos de 8 horas, 9, la paloma hace un desgaste y necesita tener grasa acumulada y esa grasa se nota que se consiguen con eso. Entonces tiene mucha importancia la presencia de oleaginosas en la comida. Además de comer arveja, lenteja, maíz, que buscamos siempre un maíz en la gama del colorado, bien fuerte el colorado, y que no tenga tanto blanco, tanto almidón.
15: Mira.
14: Más bien que le aporte la energía. Y un trigo candial, que es un trigo especial. Acá en Argentina lo usamos, en otros países lo sustituyen por trigos comunes, pero acá, ya que lo tenemos, lo usamos porque es de superior calidad al trigo común. El trigo candial se hacen los trigos integrales y tienen otra calidad.
13: ¿Las alimentaciones del palomar son diarias, más de una vez al día? Contame un poquito ese nivel de dedicación.
14: ¿Las qué cosas?
13: ¿La alimentación es una vez al día, más de una vez al día?
14: La alimentación en las palomas de cría, en el palomar de reproducción, cuando están fuera de la cría, están en machos y hembras separados, es una vez al día la alimentación, se le pone siempre grit. El grit es un compuesto hecho por todas cosas que contienen calcio, hierro, todas. Se fabrica con ladrillo molido, con piedras que se traen de las canteras.
15: ¿Mira?
14: Y se muelen para que la paloma necesita siempre ese calcio, ese grit, tenerlo disponible en el palomar. Ella lo come cuando lo necesita.
15: Se da cuenta, mira vos.
14: Y eso está permanente. Y a la paloma de cría le damos una sola vez. Ahora, la paloma en concurso, que ahora estamos en plena época de concurso, esa paloma de concurso puede comer una vez al día, porque cada uno... Hay un refrán que hay en la colombofilia que dice cada maestrito con su librito.
15: Está muy bien.
14: Yo, de toda la vida, tengo un librito que lo tomé de mi hermano. Mi hermano era un gran cuidador, campeonísimo, y él daba siempre, decía que la paloma... tenía que ser como el ser humano, en muchas cosas lo comparaba, decía, no puede comer una paloma una sola vez al día, tiene que estar distribuido en dos veces, y yo lo hago así, mis palomas en concurso comen a la media mañana un tarrito, más o menos para todas serán 8 gramos por paloma, y a la tarde, después del entrenamiento, que bajan de volar, ahí sí, entran y tienen la comida disponible, se la voy dando de a poco para que no elijan y se desbalanceen ellas en su alimentación, pero le voy dando de a poco hasta que se llene. Y ahí completan más o menos los 35, 37 gramos que comen diariamente.
13: ¡Qué dedicación! Me parece admirable lo que haces, me parece buenísimo. Y me imagino también que se genera una relación con cada uno de los ejemplares. Decime una cosa, ¿llega un momento en que Les pones nombre, las ves volando y sabes cuál es cuál. Te das cuenta por la manera de volar. Si tienen Mirá, carácter. Contame un poquito eso.
14: Uno se encariña, obviamente. Esto crea un vínculo. El animal

0: un árbol, en una casa, pero lo primero que van a hacer es buscar un ser humano, porque y entregarse en una casa. Y a veces la gente dice, ¿por qué? Dice, qué mansita, sí, ¿sabe qué pasa? Que fuera del palomar no saben dónde está el maíz, el trigo, no tienen ni idea, salvo que por ahí vean una bandada de palomas comunes que están comiendo en un campo, en un descampado, y se paran al lado de ella y ven que hay comida y comen, pero si no corren esa suerte, buscan guarecerse en alguna casa porque ellas creen que el ser humano está dispuesto a ayudarla. Y hoy, gracias a Dios, a los canales de comunicaciones que hay, la Federación tiene una página y bueno, muchísima gente hoy ya busca esa página y dice, tengo una paloma, me encuentro en tal lado. Y bueno, nosotros accionamos lo que se llama el canal de rescate. Y bueno, lo primero que hacemos, como acá en la Argentina el territorio es grande, los 4.000 colombófilos que tenemos aproximadamente están desparramados en todo el país.
1: 4.000
0: Entonces busco las asociaciones.
1: afiliados. 4.000
0: ¿Cómo?
1: afiliados a la federación. 4.000 afiliados.
0: 4.000 afiliados. Y esos afiliados están dentro de los más de 140 clubes que tenemos.
1: Qué
0: Y
1: maravilla.
0: esos colombófilos, cuando me denuncian una paloma en Entre Ríos, yo ya sé que llamo al presidente de la sociedad de Entre Ríos, le paso el contacto, él se ocupa, le llevan la paloma, se la hacen llegar. Y después por el anillito que tiene la patita, que es su documento, miran los catálogos y dicen, che, mirá, es del club de Mar del Plata. Le digo, está a 500 kilómetros. Bueno, hacela regresar a la federación que nosotros nos comunicamos con Mar del Plata y le hacemos llegar al dueño. Y la paloma tardará capaz que 5 o 6 días, pero la recuperamos. Hoy en
1: Qué
0: día es muy
1: maravilla.
0: importante eso, recuperar la paloma para nosotros es fundamental.
1: ¿Y te ha pasado que alguna paloma, sin haber sido así, sin la intervención de la federación, se demoró, pensábamos que se había complicado y terminó regresando cuando nadie la
0: No,
1: esperaba?
0: siempre. No, eso pasa siempre. Nosotros concursamos generalmente los domingos, en algunas otras regiones de la Argentina participan, corren los sábados. Y bueno, no, es capaz que en el día nos llegan todas, y el día, si corremos el domingo, nos llegan todas, y el día lunes, quedate tranquilo que si no llegan todas, pegan el palo. O sea, siempre regresan, es increíble. Yo mando, este fin de semana mandé 18 y el día no era muy bueno, fue bastante luchada la carrera, pero de los 3 lugares que mandé vinieron todas.
1: Qué maravilla.
0: Y
1: Y
0: la última llegaron casi al oscuro, una paloma creo que la contraté a las 18:30, ya era de noche, pero enseguida el palomar tiene luz, tiene todo, la espero con el agua preparada, con el recuperador, sales minerales para que recuperen como si fuera el Gatorade, la paloma tiene que recuperar lo perdido. Y tiene que volver a ser la atleta que es, porque la paloma es una atleta.
1: claro. Y contame una cosa, Osvaldo. Mencionaste carreras de 500 y de 700 kilómetros. La paloma entrenada, la paloma atleta, es capaz de volar esa distancia en algunas horas nada más. ¿A qué velocidad vuela entonces?
0: Todo depende siempre del viento, pero si yo te digo que de 900 y de 1000 kilómetros con viento a favor han venido en el día, lo han hecho a promedio de más de 110 kilómetros, 120 kilómetros por hora, vos decís, no puede ser.
1: No
0: No,
1: puede
0: no, yo te
1: ser.
0: lo garantizo que es.
1: Qué maravilla. Qué maravilla. Osvaldo, te propongo que hagamos una pequeña pausa acá. En la segunda parte nos vamos a meter en el mundo de la competencia. Quiero entender cómo son las carreras, porque ¿cómo es esto? Hay muchas metas, porque cada una tiene que volver a su palomar.
0: Totalmente.
1: Ahora,
0: Es
1: ahora.
0: apasionante y hoy te lo voy a explicar muy fácil porque hace 100 años te tendría que explicar de algo que, bueno, era muy primitivo, teníamos unos relojes a cuerda, se ponían en la sociedad, se le ataba una cinta para que nadie pudiera violar el reloj, cuidando de que nadie haga trampa.
1: Mirá.
0: La paloma llevaba un anillito de goma, cuando venía, si no se lo podía sacar, no había paloma en tu casa, o sea, vos la podías tener parada arriba del techo, hoy pasa lo mismo, pero hoy cuando pisa el techo y entra al palomar, ya hay una barrera electrónica que la paloma la tiene un anillo electrónico y ya
1: Claro, marca el
0: la
1: regreso.
0: registra.
1: Ahora me
0: La
1: contás
0: registra.
1: todo. Ahora me contás
0: Así
1: todo porque
0: que
1: me
0: es muy
1: quiero
0: bueno.
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4: Federación Colombófila Argentina, esta curiosísima actividad en la cual, debido a que las palomas mensajeras las suelten donde las suelten, son capaces de orientarse y volver a su hogar, a su palomar, a donde está su criador, son capaces de recorrer cientos de kilómetros en un día, volando a veces a más de 100 kilómetros por hora, y en eso consisten las competencias. Me gustaría ahora meterme en el mundo de la competencia. Quiero que me cuentes todo un día de competencia. ¿Qué te parece? Desde que ustedes están en el palomar con todas ellas, ¿a dónde va a ser el lugar donde se suelta? Contame un día completo de competencia, uno de esos domingos de competencia que tienen ustedes en la federación.
5: Bueno, mirá, yo pertenezco al club La Viajera Mercedina, vivo en Mercedes, provincia de Buenos Aires, y bueno, somos alrededor de 11 colombófilos en este club, y corremos contra clubes muy cercanos, que Luján está a 26 kilómetros, Jáuregui, San Antonio Areco, Giles, y formamos una pequeña subregión.
4: Bien.
5: Entonces participamos internamente dentro de nuestro club y además nos comparamos con un campeonato que se hace, que se llama Campeonato Comparación, con copas de trofeos, de premio y todo, y ahí corremos todos los pueblitos de esos que te nombré, que están en un radio de 50 kilómetros, uh-huh, y seremos en total unos 45, 50 colombófilos. Y bueno, todos los domingos hay dos resultados, el interno y el que hace a la región.
4: Bien.
5: El día comienza. En realidad te voy a dar, y creo que te va a gustar, cómo arranca una semana de competencia.
4: Mejor, dale.
5: Porque los días lunes, nosotros si tuvimos carrera el día domingo, el día lunes hacemos una recuperación de las palomas corridas. Las palomas que corrieron y volaron, esas palomas no salen a suelta el lunes. Las que quedaron descansando, que pueden ser las suplentes, que pueden empezar a correr el domingo siguiente, esas sí. A esas las largamos. Le damos un vuelo más o menos de 50 kilómetros, de 50 minutos, perdón, las largamos en el palomar afuera y ella le ponemos una bandera. Yo en el caso mío las tengo acostumbradas con una bandera. Cuando pongo la bandera en el techo del palomar, ellas saben que hay que entrenar. Ellas vuelan en círculo, se van, por ahí se alejan 8, 10 cuadras, 12, desaparecen un rato. Eso lo hacen cuando están muy bien de salud. Es una buena señal que la paloma los primeros 20, 25 minutos desaparezca y vuele por ahí en bandada, pasen altísimo y vos las ves, lo están disfrutando. Eso hace que el colombófilo lo tome en cuenta y diga, estas palomas están en buen estado de salud, perfecto. Cuando vuelan arriba del palomar y no se quieren ir a ningún lado es porque alguna cosa está ocurriendo y hay que buscar si hay un parásito o algo, porque eso le va a afectar deportivamente, ¿no es cierto?
4: Mirá, si no se alejan es mala señal para ustedes.
5: Si no se alejan y vos la largás y empiezan a volar en redondo ahí arriba de la manzana y vos la ves y dices, estas palomas se quieren tirar, algo tienen.
4: Mira.
5: Y alguna paloma cuelga las patitas, no la lleva guardada como las patas, como la rueda de un avión.
4: Entonces, entiendo. Sí. Está en vuelo, pero uno le llega a ver las patitas. ¿Y qué lo mirás con prismáticos? Porque estás en una.
5: Me vuelan a 20 metros de altura, 25, 30 metros.
4: Las
5: pasan y vos le ves las patitas colgando, es muy fácil verlo. Y ya si veo eso, empiezo a mirar, a ruquetear, soy un loco, digamos, porque enseguida llamo al veterinario, tenemos veterinarios que atienden y se especializan en esto. Si veo que yo veo algún mal, que en 50 años ya algunas cosas he aprendido,
4: me imagino.
5: Por ahí voy al libro, anoto todo, porque acá hay que anotar todo, y digo, a ver, ¿cuándo di para el parásito tricomona? O hace más de 30 días, estas palomas tienen tricomona. Entonces hago una una rápida cura de trigomona y mejoran enseguida. Cuando vos le acertaste lo que tienen, al otro día cambian totalmente. Las ve que larga a volar y salen con unas ganas. Entonces ahí te das cuenta que ya están bien.
6: Ahora, pero siguiendo con el entrenamiento. Quiero entender un detalle. Dijiste vos ponés la bandera sobre el palomar y esa es la señal de que hay que irse para ellas.
5: Sí, que no pueden parar. Tienen bien. Que estar en suspensión en el aire porque yo exijo que salgan a volar. Y ellas ven que hay una bandera y vuelan.
6: Y esa transmisión de información, ¿cómo es en tu caso? ¿Te parece que se lo enseñan las mamás a los pichones? O porque...
5: No. Acá lo único que enseña soy yo. Cuando la saco del nido de pichoncito y lo pongo en el palomar donde va a vivir durante todo el tiempo deportivo que esté, ella... va a acostumbrarse a las órdenes. Yo soy el director de la orquesta, o sea...
6: Sí, pero tiene que entender que bandera significa volar sin pausa. Digo, es una instrucción compleja.
5: Yo te explico cómo se hace.
6: A ver.
5: Primero a ese pichón lo adiestro a que entre al palomar. El palomar tiene un solo lugar de entrada y ella tiene que entrar por ahí. No puede andar por el piso buscando... No, ella tiene que... Entonces, ¿cómo hago? Se le hace como una jaula al lugar de entrada para que ella... puedan estar ahí sin poder salir a volar porque están como con una gran solera, le llamamos nosotros, es un cuadro grande de alambre que la paloma puede salir afuera pero no puede tomar vuelo porque está ahí aprisionada, o sea, está encerrada.
6: Bien.
5: Entonces ella empieza a reconocer que si se quiere meter al palomar, tiene el agujerito por donde entra. Entonces ya toma la costumbre de entrar por ese agujerito.
6: Perfecto.
5: Cuando ya veo que está todo esa... eso entendido de que ella sabe que tiene que volver a entrar por ese agujerito, le saco esa jaula y ya ellas tienen libertad, salen a volar. Cuando salen a volar, le agrego palomas viejas de más de un año que ya tienen tan acostumbradas y pongo la bandera para que se asusten. Ellas se van a asustar, las palomas viejas no, porque ya saben que la bandera está puesta para que ellas vuelen. Y los pichones se asustan y hasta capaz que vuelan por demás porque no quieren bajar porque está la bandera. Pero mira. Bueno... cuando saco la bandera y las palomas viejas empiezan a tirar, se tiran ellos y van a entrar por donde ya agarraron la costumbre de entrar. Pero se van a sorprender porque al entrar al palomar van a estar los comederos puestos con la comida.
6: Buenísimo.
5: Durante 5 minutos. Si en 5 minutos no entraron, las que entraron comieron, las que no entraron no comen.
6: Así se hace, mirá.
5: Al otro día, esa que no comió va a tener el doble de apetito que la que comió.
6: Claro.
5: Entonces, cuando se tiran, si sigue alguna terca, bueno, va a estar 3 días sin comer. En el tercer día me comen la mano del hambre que tiene. Entonces ya se puso dócil. Y bueno, a partir de ahí todas las enseñanzas son más o menos parecidas.
6: Perfecto.
5: Y ella después te tiene identificado y yo me vuelvo loco. Hay palomas que hembras que se me posan en el hombro y me pican la oreja y eso y creen que yo soy el novio y hasta... tiene como un idilio con uno.
6: Mirá,
5: y uno
6: vos.
5: Se encariña de una manera que yo te puedo decir, con 66 años, que he llorado más de una vez por las palomas.
6: ¿Y sí?
5: Muchas veces.
6: ¿Y
5: no
6: sí?
5: Más de una vez, muchas veces. Porque uno arriesga una paloma que es extraordinaria y cuando se avecina una carrera importante, donde el premio es importante, donde corres contra 600, 700 colombófilos, esa paloma va a ganar, si le toca ganar, vas a ganar una carrera que va a quedar en los libros, en las revistas, en la información. Entonces, ¿uno corre con qué paloma? Con la mejor que tiene. Y a veces justamente la mejor que tiene por ahí un día no es la mejor que tiene porque le erró, porque les tocó sortear, no sé, el ataque de un halcón, que hoy está a la orden del día porque los halcones han proliferado de una manera importantísima.
6: ¿Mirá?
5: Y no hay fauna en el campo porque de tanto agroquímico que han tirado no hay pajarito, no hay nada. Entonces el halcón tiene que seguir matando animales porque es un animal que come carne.
6: El halcón tiene entonces, hambre y puede atacar palomas.
5: Se viene a los poblados y ataca palomas comunes y si están entrenando las palomas nuestras, atacan las palomas nuestras.
6: Mirá qué problema.
5: Y yo te puedo decir que hoy, más o menos por año, entre un 8 y un 9% de las palomas mías, muchas veces es una baja de un 8 o un 9% de muertas porque los halcones hacen desastre.
6: Mirá bueno, vos.
5: Entonces esa paloma que a lo mejor mía, que yo la estaba esperando y la atacó un halcón, se desvía, se extravía, no encuentra orientarse porque se pone mal, muy muy nerviosa.
6: O está herida.
5: Y tarda en venir. Y yo he ido al palomar al día siguiente. Ya cuando pasan 7 días me voy haciendo la idea que no la voy a ver nunca más y empiezo a hacer mi duelo porque uno tiene un cariño enorme. Como también sucede que a lo mejor pasan 2 meses Y un día me aparece con un papelito en la patita donde me dice un tipo, la agarré, estaba lastimada, la curé, la sané y se la largué.
6: Qué
5: y
6: todo divino.
5: Ese tipo me hago amigo porque me puso seguramente el celular, el teléfono. Y si me puso el teléfono, quédate bien tranquilo que ese hombre pasa a ser un amigo para mí. Y seguramente si tiene paloma va a pasar a ser una persona beneficiada porque le voy a regalar paloma de las mejores que tenga, porque realmente le agradezco el gesto que ha tenido, porque la paloma, cuando se registra en carrera, ese número lo ve todo el mundo. Y si una paloma es buena y ganó carrera, el que la atrapa sabe que ganó carrera porque busca por el número y dice, uy, mirá esta paloma, es de fulano, mirá qué buena ganó. Y a veces está el mal deportista, la mala persona que se lo queda para cría y no sabe que esa paloma no la va a querer nadie más que yo.
6: Entiendo lo que dices. Osvaldo, me estabas contando acerca de que el lunes se hace la recuperación, descansan los que volaron el domingo, repente salen a volar los otros. ¿Cómo sigue la semana?
5: Te cuento, los que volaron el domingo no es que descansan, no se sueltan con las otras palomas, vuelan las otras palomas. Cuando las otras palomas bajaron y entraron, largo las que corrieron, sin bandera, sin nada, que hagan un estiramiento de no más de 5 o 10 minutos para que los músculos vayan descontracturándose, vuelvan a su lugar, se recupere el desgaste.
6: Bien.
5: El martes, si el día es bueno, piletas adentro de los palomares, sales de baño y todas las palomas bañadas.
6: Maravilloso.
5: Hacen parva, no sabés lo que es ver bañar 100 palomas en dos piletones, cómo se pelean para entrar al agua y salir.
6: El spa.
5: Y después se tiran en la solera al sol y ellas se secan y se acomodan las plumas. Y a la que corrió, ¿sabés cómo la beneficia?
6: Claro.
5: Porque muscularmente los músculos se sienten como masajeados con el baño que se dan y es importantísimo bañar los martes. Después el miércoles ya se hace volar la paloma no menos de 40 minutos. Eso ya está con bandera y a los 40 minutos. Si hay alguna paloma que a los 25 o 30 se quiere tirar, la observo, seguramente la conozco, y ya sé que esa paloma no tiene que ir a carrera porque le está costando la recuperación. No aguanta 40 minutos, con lo cual no puede ser mandada a una carrera para que vuele 7 o 8 porque no lo va a hacer.
6: Bien.
5: Entonces yo ya esas palomas las voy quitando en la observación. Este es un deporte de mucha observación, entre el que las cuida y la paloma. Entonces ya esa paloma no va. Las que volaron ese día miércoles 40 minutos, el jueves vuelan una hora. La que no aguanta una hora, vuelve a pasar lo mismo. La marco y la saco.
6: Te vas quedando con las que están en su mejor momento.
5: Las que recuperaron. La paloma que vuela una hora y sigue, si yo no le saco la bandera, sigue y las veo, bueno, esas son las que tomo nota. Y bueno, el viernes, si la carrera es larga, no vuelo el viernes. Ya las dejo descansar y el sábado voy al club con ellas, tranquila. Y el sábado sí, no comen, van sin comer a la carrera. Van bien comidas del viernes con algún complejo vitamínico B12, lisina, carnitina, va bien repuesta, a ella no le falta nada. Y el sábado voy al club, la ponemos en los canastos, y el domingo tipo las 9, 8 y media, 9, 9 y media, si el tiempo está bueno ya dan el informe de a qué hora se largaron las carreras, porque corremos, en la zona mía se mandan 4 camiones y corremos 4 carreras de diferentes puntos cardinales, o sea, corremos al norte, al sur, al este y al oeste.
6: ¿Para qué? ¿Para que después el retorno sea con distintas condiciones de viento, por ejemplo?
5: No, porque primero porque tenemos la cantidad de camiones que necesitamos y es apasionante, porque vos se te termina una carrera, calculá que si corremos de 4 puntos cardinales, cuando largan hay una carrera que si o sí tiene viento a favor. Esas vienen capaz que a 100, 110, largan a las 9, capaz que si corremos de 350 kilómetros, a las 12 está en el Palomar.
6: Claro.
5: Entonces empezamos marcando esa carrera, sacamos puntaje y sumamos puntos para el campeonato de esa carrera,
6: sí,
5: con esa carrera, pero inmediatamente al rato se junta con, van a venir seguramente las que tuvieron viento de ala y por último las que vienen viendo en contra.
6: Claro.
5: Pero pasamos un domingo apasionante, no era lo mismo que hace 30 años corríamos a un lado, a una punta sola. Se terminaba la carrera y se terminaba el deporte, o sea, hay que aguantar hasta la semana siguiente.
6: Ahora, déjame entender algo. Entonces ustedes llevan sus ejemplares elegidos de la semana a la asociación, al club, las ponen en los canastos, dijiste, el día viernes, básicamente...
5: El sábado, perdón.
6: Estamos hablando de jaulas, son jaulas en las cuales van a esperar el momento del inicio de la carrera. Porque eso hay que subirlo a un camión y llevarlo, entonces.
5: Y claro.
6: ¿Y los puntos jaulas, de suelta, dónde son?
5: Las jaulas Sí. Hoy en día, con la evolución de las comunicaciones y de todos los sistemas que hay para controlar, nosotros las jaulas tienen un QR, la organización, que es una organización que tiene 20 empleados, tiene 12 camiones para recolectar palomas, después para hacer los traspasos de jaula. Las jaulas van, tienen la puerta de color, sí, que identifica si son negras van al sur, si son blancas van al oeste, si son amarillas van al norte, para que no se mezclen. Y además se le toma una foto a la tapa que tiene un QR y se envía a la organización. Perfecto. La organización enseguida va haciendo un planillaje y va diciendo la jaula, número y color tanto, fue a la carrera tal del club La Viajera Mercedina. Pero se mezclan con las jaulas de otros clubes, de San Andrés de Giles, de Zárate, de Campana. Y se encuentran todos en un punto de encuentro los camiones, porque van recolectando en toda la provincia y vuelven a un punto en común. En ese punto en común lo está esperando un grupo como de 12 personas, que empiezan, che, las jaulas que son tapa negra van en el camión aquel que va al oeste. Perfecto. Todas las jaulas que tienen la tapa negra, van toda la gente trasladando las jaulas a ponerlas en el camión que va a la carrera, que va al destino. Después cambian las jaulas que son blancas, las ponen y así hacen la distribución. Una vez terminado, los camiones salen al punto de suelta. Cada camión va a la carrera y al otro día hace un video antes de largar, muestra el tiempo, la ubicación del camión y larga.
4: Y suelta.
5: Y cuatro veces en el año, cinco, no corremos cuatro carreras ese fin de semana. Hay cuatro carreras especiales que organiza la federación que se llaman carreras nacionales. Uh-huh. Y ahí vamos con todos los camiones a la suelta de ese lado, porque corre todo el país. Y en esa carrera, cuando corremos a una punta, que se corren las carreras nacionales, se largan entre 16 y 24 mil palomas. Cada carrera de esas se larga. Eso es una cosa...
4: ¡Qué maravilla!
5: Hay filmaciones, de la federación y en YouTube donde mostramos eso, y es una cosa... impresionante, los camiones todos pintados de azul y blanco con la bandera argentina arriba y largando al unísono los cinco camiones, cuatro, 16, 18 mil palomas. No, es una cosa que las veces que lo he ido a presenciar en persona, estaba al lado del camión ahí, se te pone la piel de gallina. No,
4: qué divino,
5: creer,
4: qué divino.
5: El cielo se tiñe, parece en bandada de golondrina, impresionante.
4: Y entonces las palomas, se genera la suelta, inician su orientación y ellas van a volver a su palomar.
5: Y ustedes cada una a su casa. ¿Y ustedes? Ahí cuando largamos las carreras nacionales, que participa todo el país, imagínate que sale una de Curuzú-Cuatiá, largamos, que es una de las carreras, por eso te nombro, largamos y hay palomas que van al norte, palomas que tienen que ir al sur, otras tienen que ir al oeste, otras tienen que volar para la capital federal. O sea, a pocos kilómetros de salir ahí de esas bandadas, se va rompiendo en bandadas chicas, y las palomas van buscando el rumbo. Algunas se pueden entretener y es capaz que se mete en una bandada que va al opuesto, y esa va a llegar a cualquier hora porque equivocó el rumbo. Pero las palomas que se orientan, no le importa abandonar la bandada, dicen, tengo que ir para allá, y hacia allá va. Y bueno, así van emprendiendo los regresos, y nosotros, todos los colombófilos, cada uno en su casa esperándolas.
4: Y ustedes ahí tienen que, al llegar, tienen que marcar el tiempo que les llevó llegar.
5: Hoy la paloma llega, no marcamos el tiempo nosotros, sino que lo va a marcar ella cuando entra, porque trae un electrónico que ya fue registrado en el club cuando, ajá, fuimos el sábado a llevarla, y queda registrado en el club. Después te devuelven el reloj, que tiene adentro todas las palomas con su número correspondiente en cada carrera. Entonces cuando vuelve, yo ese aparatito que volví del club lo enchufo en la entrada de mi palomar, y ahí hay una plataforma que lee el chip cuando entra la paloma y registra el horario, hora, minuto y segundo.
4: Perfecto.
5: Y yo voy al aparatito mío, al reloj, uh-huh, y veo si lo tomó. Y el aparatito mío va a decir que esa paloma vino del norte, del sur, del este o del oeste, porque ya fue encestada a esa carrera en el club. Entonces no hay forma de equivocación de nada. Y a su vez, una vez que se registra, la tecnología sigue avanzando, y yo ya me lo compré, no todos lo tienen, pero hay un otro aparatito que se llama Life. Es una conexión que vos ponés en el reloj, pegadito al reloj, es un aparatito igual al reloj, pero es un Life, sí, un Pampa Life, así se llama, que toma el horario que marcó el reloj y lo envía al centro de cómputo, al centro de cómputo, como si fuera un Telegram. Y el centro de cómputo recibe en cuestión de segundos que mi paloma impactó en el sistema a tal hora, tal minuto y tantos segundos.
6: Pero el sistema no registra la paloma durante el vuelo, ¿no?
5: No es que
6: la seguís durante el vuelo como un avión, sino que marca el momento que llega.
5: La única cosa que hemos hecho para saber un poco a ver por dónde viene una paloma, la organización ha comprado hace un tiempo unos 12 anillos que son GPS y se le ponen una patita y esa paloma cuando vuelve de regreso, ese GPS va haciendo un dibujo sobre el mapa de cómo está viniendo, si viene derecho, viene haciendo una comba,
6: perfecto,
5: si se desvía hacia el norte, hacia el sur.
6: Para conocer eso. Pero no es que las 18.000...
5: Como un dato estadístico.
6: No es que las 18.000 palomas o las 24.000 palomas de una suelta nacional son seguidas como si fuesen 24.000 aviones sobre el territorio. Está claro.
5: No le ponemos eso porque son muy costosos. Claro. Eso es para... Es por curiosidad. La organización hizo esa inversión, sabía que en Bélgica estaba y trajimos... Y bueno, se usaron hasta que se en algunas carreras... Y no en todas, y ahora ya es una cosa sabida, entonces ya no, ya perdió el... Queríamos saber por qué una paloma tardaba para volver a su casa del mismo lugar, una venía una hora y a la hora después venía la otra. Entonces queríamos saber qué fue lo que la desvió. Entonces le poníamos y llevamos, para sacar algunas conclusiones nada más, ¿no es cierto?
6: Osvaldo, decime una cosa, quiero entender esto último. Se definen los puntos de suelta, los camiones van hasta los puntos de suelta, se liberan las palomas, ellas inician su retorno. Pero acá viene la pregunta, geográficamente hay clubes que están más cerca del punto de suelta que otros.
5: Corremos nosotros.
6: Quien llega primero, ¿verdad?
5: No. Va a haber muchos primeros, porque este deporte, cuando es así de carrera del ámbito nacional, está dividido en regiones. Uh-huh. Y la región está dividido en subregiones. Entonces, va a haber ganadores porque justamente... hay clubes colombófilos que tienen los mismos kilómetros que yo, pero yo estoy en provincia de Buenos Aires, del punto de suelta estoy al este-sudeste, y hay otro que está al mismo kilometraje, pero está al noroeste. Entonces, para donde va el viento define la carrera, o sea, se achica. Yo cuando corro, si bien largamos todos juntos, se achica al club y a la subregión. Salvo las carreras que son de muy lejos, se amplía un poco más el radio. Tampoco lo opuesto. Lo opuesto siempre corre en otra zona. Uh-huh. Hay otro ganador, porque una paloma que vuela viento a favor, como te expliqué hoy, vuela 100 kilómetros, la que va viento en contra vuela 50, no hay equilibrio para que yo compita con una persona que corrió todo viento a favor y la mía se mató para venir. Entonces no hay lo mismo. Entonces... Se dividen las carreras, pero... En mi zona, todos los domingos hay un ganador, que estamos dentro de lo normal. Ahora bien, dentro de mi zona, yo también puedo estar corriendo 20 kilómetros más o 20 kilómetros menos con el del pueblo vecino.
6: Claro.
5: ¿Cierto?
6: Sí.
5: Ese vuelo, esa distancia, se da con el vuelo de la primer paloma. Si la primera llega a 80 kilómetros por hora y está delante mío 20 kilómetros, yo tengo que marcar a más velocidad que él para ganarle. Dentro de esos 20 minutos, el promedio de la mía tiene que ser más ligero que el de la que marcó antes.
6: Claro, eso es lo que se está midiendo. Se está midiendo entonces la velocidad promedio, independientemente de la distancia. Porque te puede haber pasado afectaciones de viento o afectación geográfica. A veces estás a menos kilómetros del punto de suelta un club que otro.
5: Claro, pero no mucho. O sea, estamos dentro de un radio de 20. Un radio de 20... Puede ganar el que está más lejos, puede ganar el que está 20 kilómetros menos. No es matemático que todos los domingos te va a ganar el que tiene 20 kilómetros menos. No, de ninguna manera. La paloma ese día hubo un viento de costado, hizo una comba, o me vino y al otro no le vino. Y bueno, dentro de lo que es zonal, perfecto. No hay ninguna clase de pataleo. Ahora, no podemos correr con un tipo que está a 300, 500 kilómetros de mi casa, no puedo correr porque ya entre el pueblo hay 500 kilómetros, no hay nada que pueda ser parejo.
6: Osvaldo, y me imagino que es alrededor de la pasión de la colombofilia, la comunidad debe ser adorable. O sea, comparten la pasión, son 4.000 en el país, estamos hablando de un montón de gente. Debe ser una de reuniones y de verse y de mandarse WhatsApps y de hacerse bromas, que fantástica, ¿no? Cómo es la historia?
5: Bueno, no...
6: ¿O es no más competitivo?
5: No te voy a dar el positivo de entrada, porque como en todas las actividades donde existe la palabra competencia... y esto, nosotros estamos en la mesa del Comité Olímpico y he compartido dos por tres cuando hay reuniones con todas las actividades deportivas y muchas veces en el Ágape, en el Cafecito, hablo con presidentes de otras instituciones, de otros deportes y salta de que existen los problemas porque justamente hay una camaradería, pero hay bastante a veces discusión. Porque donde hay competencia, hay interés. Y donde hay interés, hay discusión.
6: Quieren ganar.
5: Entonces, muchas veces el colombófilo no dice, no, mirá, las palomas mías no vienen porque yo estoy cuidando mal, porque no le pude comprar el remedio, o no tengo tiempo. El colombófilo, cuando no marca, la culpa la tiene alguien menos él.
6: Comprendo.
5: ¿No es cierto? Esto como el corredor de auto. Dice, no, me tiró la miércoles y... Y a lo mejor el piloto no sirve para correr en auto. O hay gente superior, como pasa en todo el orden de la vida. Y en esto hay gente que tienen el don a diferencia de otros. Yo siempre digo a veces cuando juntamos chicos nuevos que se inician, y yo a veces les quiero transmitir porque qué mejor que se engrandezca este deporte y que siga sumando gente. Entonces muchas veces me vienen a visitar y a uno le digo, mirá, vos dale esto así, así, así. Y a los dos días vino otro y le digo, mirá, hacé esto, esto, así, así, así. A uno le va brillante y el otro lo llamo y dice, no me viene. Y después me entero hasta que dice, no, Dani no me dijo, dice, pero no, voy a cambiar el libreto porque lo que me dijo no me anduvo. Y en el otro lado que lo entendió, pero marcó, ganó. Hay que entenderlo este deporte, no es fácil. Yo ya hace unos años que lo he tomado como una real diversión, siempre fue un cable a tierra la paloma en mi vida porque las dos horas y media que le dedico, yo vengo de mi trabajo y ahí me desenchufo, no estoy para nadie, estoy con ellas, las vuelo, las entreno de comer, atiendo a las palomas de cría, todo, y a mí ese momento es mágico, se me hace de cuenta que se me apaga el celular, no hablo con nadie, estoy en la mía, me distraigo, es bien. Un bálsamo, es un cable a tierra.
6: Bien.
5: Ahora, el sábado voy al club, encanato mi paloma, todo. Dos por tres, viene uno, che, pero mirá, habría que ver, pero eso ya lo hicimos. Bueno, eso sucede, y lo tengo recontra claro, estoy del año 2018 manejando esta institución a nivel nacional, y eso sucede porque he llegado a esa conclusión, donde hay competencia, hay interés, y donde hay intereses, a veces están bien y a veces no están tan bien.
6: Osvaldo, te quiero agradecer muchísimo todo lo que aprendimos, todo lo que nos contaste. Me parece una comunidad muy interesante. Seguramente hay una relación de muchísimo cariño entre ustedes y los animales que seguro es bidireccional. Ellos sienten el afecto de ustedes y ustedes reciben también esa gratificación por parte de las palomas mensajeras. Un mundo muy curioso.
5: No te quepa ninguna duda.
6: Un mundo bien curioso, bien de los que nos gusta a nosotros difundir acá en el programa. Gracias por este ratito con nosotros.
5: No. Gracias a ustedes y a sus órdenes. Un saludo a toda la audiencia. Muchas gracias.
6: Claro que sí. Y estoy seguro, si me toca en Argentina, en las fechas de la liberación del torneo nacional, me mando... Eso debe ser espectacular, ¿verdad?
5: Osvaldo. Agendate mi número, cualquier cosa. Me llamás, este año la colombofilia está cumpliendo 100 años. Somos centenarios.
6: 100 años. 100 años en la Argentina. Amigas, amigos, por hoy vamos hasta acá. Nos vemos prontito. Chau, chau.
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12: Con la transmisión de los partidos del Mundial de Fútbol FIFA 2026, Canal 5 logró cifras históricas de audiencia. Cuando a fines del año pasado la televisión pública anunció la compra de los derechos del Mundial en coproducción con Antel, se mencionó una inversión cercana a los 4 millones de dólares en una apuesta por posicionar al canal a la par de las grandes producciones privadas nacionales. Con un equipo armado especialmente, el canal llevó en directo 32 partidos y llegó a superar el millón de espectadores en aquellos encuentros en los que jugaba la selección celeste. ¿Qué balance dejó esta movida? ¿Fue un buen negocio para el canal? ¿Se cubrió la inversión con la venta de publicidad? ¿Hacia dónde va Canal 5 después de este hito? Vamos a averiguarlo. Estamos con la presidenta del Servicio de Comunicación Audiovisual Nacional, SECAN, y también directora de Canal 5, Erika Hoffman. Erika, bienvenida. Gracias por acompañarnos de nuevo.
13: Gracias a ti, Emiliano. Buenos días.
12: Cuando Canal 5 anunció la compra de los derechos exclusivos del Mundial para televisión, provocó un impacto fuerte, tanto en el mercado televisivo como en el mercado de la publicidad. Por primera vez, la televisión del Estado desplazaba a los canales privados de la cobertura en directo de este, que es el máximo torneo deportivo. Pero al mismo tiempo corría un riesgo, ¿no? Porque aquella operación tenía un costo alto y era imprescindible, por lo menos, desquitar los gastos. Vamos por partes. ¿Cuáles eran los objetivos detrás de aquella movida?
13: El objetivo principal fue democratizar el acceso al principal evento deportivo, y que aquí en Uruguay tiene además un componente que tiene también que ver con lo social y con lo cultural, como es el Mundial, a toda la población, sin ninguna barrera económica ni tecnológica. Y eso, traducido, lo que quiere decir es que cualquier persona, en cualquier punto del país, pudiera acceder a una parte muy importante del contenido del Mundial. Ese fue el principal objetivo que teníamos con esta decisión.
12: Pero no era el único.
13: No era el único porque, por supuesto que, colateralmente con esto formaba parte de una estrategia también de los medios públicos de posicionamiento, de estar en el radar y, por otro lado, demostrar cómo se puede hacer política pública coordinando las mejores instituciones del Estado que tienen que ver con una métier. Y nos pusimos a trabajar en esa dirección, sabiendo que también teníamos que ser muy responsables con el manejo de los dineros públicos, porque ese también fue la propuesta que hicimos al Poder Ejecutivo cuando fuimos para adelante con esta idea. Entonces, en ese marco fue que la desarrollamos.
12: A ver, la primera de las afirmaciones. El primer objetivo, ese de democratizar el acceso a un acontecimiento como el Mundial, ya en sí mismo tenía su cuota de polémica, ¿no? Hubo voces que se preguntaron, pero ¿por qué? ¿Por qué el Canal 5 tiene que democratizar el acceso al fútbol, o al fútbol del mundo, al Mundial? ¿Podemos desarrollar un poco mejor esa parte?
13: Bueno, la democratización de los accesos a los grandes eventos tiene que ver con la misión de un medio público. Por lo tanto, dando este paso, nosotros estábamos cumpliendo con ese cometido que tenemos.
12: Está bien.
13: Que complementa, Emiliano, otras cosas que veníamos haciendo, porque el Mundial es lo que generó más ruido por lo que es, por lo que constituyó y por el impacto que tuvo. Pero desde el inicio de la gestión venimos haciendo transmisiones de fiestas tradicionales y otro tipo de eventos deportivos que también congregan comunidades más pequeñas porque tienen que ver con la mirada nacional, con la mirada de valores, con la mirada de convivencia, que tiene que tener un medio público y eso está, si uno mira la visión, la misión de los medios públicos uruguayos y en el mundo, tiene que ver con eso.
12: No, te decía, se entiende, pero... quizás lo más obvio era que había que democratizar el acceso a los partidos de la selección uruguaya. Eso de algún modo está regulado, ya existe en la normativa vigente. ¿Por qué democratizar el acceso al conjunto del Mundial, que en definitiva es un gran negocio de la FIFA, etcétera, ¿no?
13: Porque es un gran evento social y deportivo. Si uno mira, y eso que es lo que muestra cuánta gente estuvo detrás de la pantalla, no solo en los partidos de Uruguay, sino en todo el resto de la propuesta de partidos que se pusieron. Y si uno suma lo que se puede medir, que es lo que tuvo la pantalla de Canal 5 con la pantalla del otro proveedor de partidos que sí tenía todos los partidos del Mundial, el nivel de interés en un evento y a través de una pantalla de televisión, cuando también hay una mirada sobre cuál es el rol que sigue cumpliendo la pantalla de la televisión como tal, dan índices de rating muy altos, lo que muestra que ahí había un interés. Lo otro que creo que es importante, nosotros no lo sabíamos a priori, pero luego se confirmó, es la respuesta que tuvimos en la encuesta de la Usina de Percepción Ciudadana, que más del 80% de la población de Uruguay estuviera de acuerdo con que se hubiesen comprado los derechos para transmitirlo por Canal 5, bueno, muestra que del otro lado sí había un interés, no solo por los partidos de Uruguay, sino por el conjunto del evento deportivo.
12: Enseguida vamos a ir a la evaluación, al balance después que terminó esa experiencia, pero vamos ahora a algunos detalles de la parte práctica. Pasemos en limpio. ¿Qué era lo que había comprado Canal 5?
13: Canal 5 compró el 30% del paquete, que era lo que estaba a la venta, ¿no? Uno también tiene que saber que en el mercado de venta de derechos uno no compra solamente, no compra lo que quiere, compra dentro de lo que puede, lo que logra negociar. Y lo que estaba a la venta era el paquete del 30%, que eran 32 partidos, con la posibilidad de que fueran 33 en el caso de que Uruguay jugara tercer y cuarto puesto, que no estaba incluido dentro de los que podíamos elegir, porque hay un tema de elegibilidad, de la forma en que uno elige, y eso lo determina quién tiene el derecho de todos los partidos, que dice, este podés elegir, ahora elegí, ahora este no lo podés elegir. Entonces, en ese contexto nosotros fuimos eligiendo los que eran más relevantes, estaban incluidos, por supuesto, que los de apertura, todos los de Uruguay, las semifinales y la final. Y en el medio, todos los que pudiéramos ir eligiendo, que tenían que ver con los que fueran de Argentina y Brasil, otros relevantes de la región y también grandes equipos europeos y lo que nos pudiera también dar una programación que se mantuviera a lo largo de todo el Mundial, porque no tenía sentido que nos gastáramos todos los partidos en el inicio ni tampoco en el final, porque había que ir generando un clima también donde la gente quisiera ir haciendo el seguimiento de esos partidos.
12: ¿Y cuál era el alcance de esos derechos que compraba Canal 5?
13: Nosotros compramos los derechos para televisión abierta de esos 32 partidos, que fueron 33, porque finalmente negociamos un plus, ya que no teníamos el tercer y cuarto puesto. Les pedimos a ver si podíamos tener el de España-Portugal, que era muy significativo para nosotros, y lo logramos. Entonces lo teníamos para la señal de Canal 5 por televisión abierta, la señal de Canal 5 por el cable, y en streaming por Antel TV a través de la señal de Canal 5 también.
12: Estamos hablando de exclusiva.
13: Exclusiva. En televisión abierta.
12: En televisión abierta, ¿no?
13: Sí.
12: Bien. ¿Y cómo funcionó ese acuerdo de coproducción con Antel?
13: Bueno, la evaluación que tenemos de ambas partes es excelente, porque pusimos los mejores recursos técnicos, operativos y periodísticos al servicio de esta transmisión. Antel tenía una experiencia en transmitir este tipo de eventos que nosotros no teníamos como canal.
12: Sí, Antel suele transmitir algunos torneos internacionales, los Juegos Olímpicos, por ejemplo.
13: El Mundial de Rusia, exacto, por ejemplo. Entonces, nos sirvió en el camino poder trabajar con un socio que ya tenía una experiencia al respecto. A la vez, esta transmisión tuvo un perfil comercial que no habían tenido otras transmisiones de Antel, porque nosotros teníamos presencia de avisadores. Para quienes vieron la transmisión, había PNTs, había una presencia de las marcas que apoyaron permanente, y ellos mismos nos dijeron que para ellos había sido un aprendizaje impresionante poder saber que había cosas que había que hacer en un tiempo específico y que los guiones tenían vida, ¿no? Porque era una transmisión en vivo que tenía mucho dinamismo.
12: Ah, si entiendo bien, esas experiencias anteriores de Antel en transmisión de otros acontecimientos deportivos estaban encuadrados más bien en los servicios, los contenidos que una empresa de telecomunicaciones debe, entre comillas, ofrecerle a sus clientes.
13: Venía por ahí la cosa. Exactamente, era menos una transmisión televisiva en vivo. Ajá. Entonces, ahí ellos ganaron mucha experiencia, y creo que lo que más nos dejó a las dos entidades fue tener un alcance en audiencia que nunca se había visto, ¿no? Antel llegó a través de su señal de Canal 5 en Antel TV a 300.000 espectadores en varios de los partidos, algo que nunca había ocurrido, y tuvo una presencia, además a través de la pantalla de Canal 5, llegando a esa otra audiencia, presencia de marca, presencia de producto, muy importante. Y a nosotros como canal nos permitió desarrollarnos en toda nuestra plataforma, que también para nosotros era importante para no tener que bloquear la señal en ninguna de nuestras posibilidades de visibilidad.
12: Esa es una parte técnica capaz que compleja. No sé si todos entienden de qué estás hablando. ¿Podrías explicar mínimamente?
13: Bueno, el tema de los derechos es bien complejo. Entonces, a veces uno puede comprar los derechos solamente para televisión abierta y no para cable y no para streaming, lo que implica que la señal que va para esos otros proveedores hay que bloquearla o hay que poner un contenido alternativo. Nosotros ahora desarrollamos la posibilidad de brindar un contenido alternativo. Al principio había que bloquearla, y a veces uno ve una pantalla negra que dice este contenido no está disponible para verlo a través de... Bueno, eso es lo que ocurría inicialmente. Para nosotros era muy importante que cualquier persona que buscara Canal 5 en cualquiera de las posibilidades pudiera ver el Mundial.
12: Para este operativo se contrató un equipo ad hoc, digamos, se armó un equipo especial. No se trabajó estrictamente con el personal del canal.
13: Mayoritariamente fue personal del canal y de los medios públicos. De todos los periodistas y productores que estuvieron al aire y que las personas pudieron ver, solamente tres fueron contratados de afuera. El resto era equipo propio del canal o de las radios públicas, como fue el caso de Señor Anz, de Mario Bardanca y de José Carlos Álvarez de Ron, que se incorporaron al equipo de transmisión de Canal 5, pero ya pertenecen a los medios públicos, tienen un programa en la radio. Por lo tanto, esa fue la mirada que tuvimos, es decir, aprovechemos los recursos propios de los que estamos orgullosos, porque son los que están al aire, son los que desarrollan toda la programación deportiva a lo largo de la propuesta de Canal 5 y de las radios públicas, y con ellos armemos el mejor equipo posible, con una mirada en la diversidad, en tratar de combinar la mirada joven con la experiencia y tener un equipo que permitiera desarrollar las 200 horas de programación que tuvimos al aire, porque también fue una dinámica muy exigente que requería que todas esas personas estuvieran todo el tiempo disponibles para las transmisiones.
12: ¿Cuáles fueron las tres incorporaciones?
13: Tres productores.
12: ¿Básicamente?
13: Sí.
12: En el equipo de producción.
13: Sí. Hay, y una conductora, Sofía.
12: Bien. Ahora, otro detalle. Canal 5 no utilizó sus estudios y su equipamiento técnico, el que tiene allí en Boulevard Artigas, ¿no? ¿Cómo fue eso? ¿Se trabajó, se emitió desde Erlatu, desde la DINATEL, la Dirección Nacional de Telecomunicaciones? Capaz que esta es una infraestructura que se conoce poco. ¿Podemos explicarla?
13: Desde el inicio de esta gestión tuvimos una cercanía muy importante con la ministra de Industria, que enseguida nos puso a disposición esa infraestructura que hoy utiliza Antel TV para la transmisión de algunos eventos deportivos, de finales de handball. Para quienes lo sigan, hay un estudio pequeño donde se hace un stream, pequeño pero muy profesional, donde se hace ese tipo de transmisiones. Y DINATEL contaba con un estudio que lo utilizaba en algunos momentos Cardinal TV, haciendo algún tipo de arrendamiento.
12: DINATEL es la Dirección Nacional de Telecomunicaciones, que depende del Ministerio de Industria, Energía y Minería.
13: Exactamente. Entonces, con esa ofrecimiento de la ministra de poner esa infraestructura que tiene un nivel de desarrollo también tecnológico a nivel de islas de edición y de espacios de trabajo cercanos de producción con la transmisión misma, que era lo que necesitábamos en esta instancia, fue que enseguida pensamos que esta tenía que ser una definición de tres partes, donde estaba Antel, el Ministerio de Industria y Energía a través de Inatel, y Canal 5, y ubicarnos en ese lugar porque tiene una infraestructura técnica, tecnológica y un estudio en muy buenas condiciones que permitía responder a este nivel de calidad de transmisión y también a este nivel de calidad de transmisión también a nivel de exigencia de tiempo.
12: O sea, la infraestructura propia del canal quedaba desbordada por un operativo como este.
13: Bueno, nosotros creímos que era mejor, que encapsular y generar un centro de producción en ese lugar donde todas las personas que estuvieran trabajando para el Mundial tuvieran ese lugar de referencia.
12: Así que era como una salida desde exteriores, entre comillas.
13: Exactamente. De hecho, varios de los periodistas de Deporte 5, que a veces tenían que salir en el informativo, tenían que hacer viajes en la ciudad, porque teníamos ahí como un móvil que iba desde Boulevard Artigas hasta el Latu y se tenían que trasladar, porque los informativos siguieron saliendo desde los estudios de Canal 5.
12: Estaba mirando preguntas que llegan de los oyentes justamente a propósito de este último punto. Canal 5 tiene su propia infraestructura. ¿Tiene que recurrir a otra para desarrollar una movida como esta? ¿Eso es una situación circunstancial? ¿Se supone que en el futuro va a cambiar? ¿Cómo se entiende?
13: En realidad se entiende como aprovechar la mejor infraestructura disponible. Este era un acuerdo de tres partes y entendimos que ahí podía hacer el mejor desarrollo posible en una experiencia que era innovadora para todo el equipo de Canal 5, de Dinatel, y en este caso tenía novedad para Antel TV. Esto no quiere decir que para otras situaciones similares tenga que ser desde ese lugar, pero sí, sabiendo que existía la posibilidad de disponer de un equipo que pudiera utilizarse solamente para ese uso, con una infraestructura, con una escenografía especialmente cuidada que no había que modificar en absoluto, fue la opción que tomamos.
12: Enseguida venimos con la segunda parte de la entrevista. Estamos con Erika Hoffman, directora de Canal 5. Vamos a concentrarnos entonces en la evaluación, a ver, de los objetivos que se habían planteado, cuáles se cumplieron y de qué manera. Sobre todo, además, por lado números, ¿no? Tanto audiencia, algo ya quedó dicho, como sobre todo el negocio. ¿Qué pasó con el negocio de esta transmisión?
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12: A fines del año pasado, Canal 5 sorprendió cuando anunció que había comprado, en exclusiva para Televisión Abierta, los derechos de transmisión del Mundial de Fútbol 2026. Se lo presentó como una movida histórica en busca de un nuevo posicionamiento de la televisión pública del Uruguay. En su momento, entrevistamos a la directora de Canal 5, Erika Hoffman, que presentó la iniciativa. Hoy, ahora que el Mundial terminó, volvemos a conversar. La idea es sacar cuentas, hacer balance, cómo salió la experiencia y qué viene después. Erika, tú detallabas hace un rato los objetivos que estaban detrás de esta movida. ¿Se cumplieron? ¿Cuál es el balance? A ver, ¿cómo han hecho ustedes las cuentas? ¿Qué enfoque han sacado?
13: Para nosotros se cumplieron con creces, por decirlo de alguna manera. Es decir, cumplimos el compromiso de las cuentas públicas, que es una responsabilidad muy importante. Tenemos un pedido de informes para responder.
12: Hay un pedido de informes del senador Sebastián da Silva. Ahora capaz que lo mencionamos. Capaz que vamos más al detalle.
13: Pero sí se cumplió. Eso incluyó la venta de publicidad, el acuerdo con Antel, la venta de publicidad a los entes públicos que tradicionalmente han invertido en este tipo de eventos, con unas cifras nunca mayores al histórico que ellos habían tenido, de manera de que esto no fuera algo que se pensara que forzosamente lo habían financiado los entes públicos, y un porcentaje de publicidad de privado similar al que ocurre en este tipo de eventos deportivos también. Así hicimos la planificación, no con el objetivo de tener ganancias. Si teníamos alguna ganancia, por supuesto que era bienvenida, no es que no quisiéramos tener ningún tipo de rentabilidad. Tenemos un pequeño margen hacia arriba, pero muy pequeño, que servirá para pagar otros costos de la operativa del canal. Entonces, en términos de compromisos fiscales, por decir de alguna manera, estamos muy contentos al respecto.
12: Pasando en limpio, entonces, a ver, los números dan positivo.
13: Los números dan positivo.
12: Estaba el riesgo de que se perdiera plata, eso no ocurrió.
13: No ocurrió.
12: Igual lo que quiero decir, Emiliano, los números precisos, ¿cuándo los vamos a conocer?
13: Cuando presentemos la respuesta al pedido de informes, que eso creo que es lo que corresponde, porque primero debería informarse al senador da Silva, que fue quien los pidió, y en ese momento serán públicos.
12: Así que entonces, bueno,
13: en resumen, términos generales, ¿no? Porque hay algunos datos que son confidenciales, es decir, nosotros no podemos comentar ni publicitar cuánto pautó un anunciante privado que está en competencia. Eso no lo podemos hacer, pero sí en grandes números cuáles son los porcentajes y las cifras que se obtuvieron de cada una de las ventas y cuál fue el cierre.
12: A ver, ¿qué porcentaje de la facturación correspondió a anunciantes privados?
13: En el entorno del 25%.
12: Y con respecto a las empresas públicas, a los anunciantes del Estado, ¿el 75% restante o hay algo más en esa cuenta?
13: Hay un aporte importante de Antel, porque fue socio nuestro en este emprendimiento. No es que hizo solamente una inversión publicitaria. Ellos en esto tenían la señal para su propia, la señal de los 30 partidos para su propia señal Antel TV, y el core también de una empresa de telecomunicaciones tiene que ver con la generación de contenidos. Es decir, si uno mira, Antel tiene presencia en las camisetas de los jugadores de fútbol, es decir, no es algo innovador que hizo en este caso. Entonces, en esa combinación de algo de pauta publicitaria y de alguna manera compra, aunque no fue así porque fue una asociación con nosotros para poder disponer de los contenidos, ese fue un porcentaje bien importante de la inversión, y el resto sí fue de entidades públicas que tradicionalmente invierten en esto.
12: Por ejemplo, entidades públicas, el oyente debe estar imaginando algunos de los nombres, no sé, Banco República, Banco de Seguros.
13: Sí, Banco de Seguros, UTE, ANCAP, DUXA, Ministerio de Turismo, la Intendencia de Canelones, que hizo un acuerdo con nosotros, no sé si recuerdan que tuvimos una pantalla pública en el Parque Roosevelt para la transmisión para la comunidad canaria. Uh-huh. Fuimos cerrando luego algunos acuerdos pequeños que nos permitían también que la transmisión fuera a territorio, que era otra de las cosas que nos interesaba hacer. En ese conjunto de lo público fue que cerramos, también cerramos el porcentaje que pensábamos y proyectábamos que podíamos tener, porque no queríamos que tampoco todo esto se depositara o cayera en las espaldas de la recaudación pública.
12: A ver, esas instituciones del Estado, por lo menos varias de las que acaban de ser mencionadas, suelen tener presencia publicitaria en un mundial.
13: Suelen.
12: Lo transmita quien lo transmita.
13: Y suelen tener presencia en propuestas audiovisuales con grandes índices de rating. No es que están haciendo un financiamiento, más allá de que, por supuesto, que la publicidad ayuda a financiar, son la base del financiamiento de estas iniciativas. En realidad también hay un negocio, en el entendido de que estamos llegando a más de 1 millón de personas que reciben un mensaje que es importante para cada una de esas empresas.
12: Pero a lo que iba es la presencia o el nivel de facturación correspondiente a estas instituciones del Estado. ¿Cuánto tuvo de forzado, cuánto tuvo de orgánico, por llamarlo de alguna manera, de normal en cuanto a presencia publicitaria en este tipo de eventos? Porque, si entiendo bien, por un lado hubo un desplazamiento hacia Canal 5 de un pautado de publicidad que esas mismas instituciones iban a hacer si la transmisión de los partidos iba por canales privados, ¿no?
13: Exactamente.
12: Por un lado tuvo eso, una traslación al medio en el que se produjera la transmisión, que en este caso casualmente era Canal 5. Mi pregunta es si lo que ocurrió

0: invierten en el Mundial. En el caso de Antel, es un caso diferente porque Antel fue socio en esto. Entonces ahí habría que hacer la sumatoria entre lo que Antel habitualmente invertía en la compra de derechos más la pauta publicitaria. Y esa suma da más o menos lo mismo.
1: Pero en el caso, repito, por ejemplo, Banco Seguros, Banco República, etcétera, en el operativo mundial y en particular en Antel, ¿invirtieron más o menos que lo habitual, cómo es?
0: No, más o menos lo habitual. Cuidamos que no se pasara del histórico. Y en todos los casos fue un poco menos.
1: ¿Un poco menos?
0: Sí.
1: Por otro lado, había un 25% de facturación privada. ¿Eso implicó que pautaran por primera vez en Canal 5 empresas que no tenían presencia en la señal oficial?
0: No es solo eso, es que Canal 5 no tenía una cultura de venta publicitaria. Entonces ahí hubo que hacer primero ganarse la confianza de las agencias de publicidad, hacer una presentación de por dónde íbamos, de qué queríamos hacer, de quiénes éramos, de por qué lo queríamos hacer. Luego también ganar la confianza del producto, porque no era, si bien el Mundial es un producto premium, la transmisión que uno vaya a hacer del Mundial hace la diferencia. Entonces también, por eso también en todos los casos, las presentaciones que fuimos haciendo desde diciembre que se hizo el anuncio hasta que se estrenó el Mundial, lo que quisieron hacer fue ir avanzando en dar detalles y muestras de por dónde íbamos a ir con la transmisión, en una manera de afianzar la confianza de quienes ya habían decidido o estaban a punto de decidir si invertían o no en esta transmisión. Pero fue todo un camino a recorrer desde cero, y también esa es otra de las ganancias que le quedan. Es un aprendizaje para todo el equipo comercial y administrativo de Canal 5 y de los medios públicos en un área en la que no estaban habituados a trabajar, porque no había habido un volumen de venta de publicidad. En realidad no hay venta de publicidad casi en los medios públicos, salvo el 20% que por ley los entes públicos tienen que verter, y ahí no hay un procedimiento de venta, simplemente viene el 20% y se deposita y viene una pauta comercial asociada. Entonces ahí hay un aprendizaje de cero y hay capacidades que quedan instaladas.
1: Vayamos ahora a lo que ocurrió en materia de audiencia. Acá estamos hablando de otros números. Quedan pendientes los números exactos de facturación, superávit. Van a estar en la respuesta al pedido de informes del senador Sebastián da Silva.
0: Exacto.
1: Pero en cuanto a lo que ocurrió con el rating, ¿cuál es el resumen?
0: Maravilloso, que más de 1 millón de personas siguieran los partidos de Uruguay y la final del Mundial, si bien uno podría decir que es la señal que no tiene costo, y que era evidente que la gente lo iba a ir a ver ahí, no era evidente, era evidente que uno podía ir a ver qué era lo que estaba pasando, pero no necesariamente que se quedara mirando y que después se mantuviera a lo largo con un rating del entorno de los de 10 puntos para arriba en el resto de las propuestas, obviamente que dependiendo de la hora de cada uno de los partidos. Entonces, para nosotros es tremendamente positivo. Hay un número que a mí me resulta muy impactante, que es que más del 90% de los hogares de Montevideo vio al menos un rato de la transmisión, y que 2,5 millones de personas en todo el país tuvieron contacto con la transmisión de Canal 5. Eso...
1: Estamos poniendo en pantalla allí una placa que recoge esa parte de los datos, ¿no?
0: Es imponente. Si uno, sobre todo hay que saber desde dónde uno sale, ¿no? Nosotros, ¿cuál era uno de los objetivos también que teníamos con la gestión de Canal 5? Y creo que esto después se va a enlazar con algunas preguntas que me querés hacer al final, pero decir, bueno, necesitamos estar en el radar, necesitamos ser elegibles. Uh-huh. Después cada uno elegirá si le gusta el fútbol, si le gusta el mundial, si es el informativo que quiere ver. Pero ser elegible es lo primero que necesitamos ser. Si nosotros partíamos de un rating de 0.4, no éramos elegibles. La gente ni se preguntaba qué tenía Canal 5 en la pantalla. Y eso lo hemos ido construyendo de a poco con la nueva programación que instalamos. ¿Qué es lo que pasa con el Mundial? Bueno, es como abrís una ventana y tenés una cosa impresionante. Es obvio que no toda la audiencia esa se va a quedar porque eligió ese momento del Mundial. Pero sí mostramos que podemos hacer transmisiones de calidad, profesionales, serias. El equipo que montamos dio muchas muestras de esto. Fue un equipo que estuvo muy a la altura, estudioso, que hizo la diferencia, que se tomó todos los partidos con el mismo profesionalismo, así jugara Croacia o jugara, ¿no?, con jugadores que de repente no eran tan conocidos en el medio nacional, cada uno de

0: ellos, y ese fue el pedido, por favor. Acá tenemos que tener mucho respeto con nuestra audiencia y con cada uno de los equipos que está en ese lugar. Entonces, a partir de ahí, creo que tenemos una carta de confianza de la población que tendremos que utilizarla bien.
1: Me estoy sonriendo mientras escucho a Erika, porque de reojo miro el WhatsApp y veo dos o tres oyentes que marcan un factor ajeno a Canal 5 que podría haber beneficiado a Canal 5. Soledad dice, el relato en DirecTV Go de los argentinos influyó mucho en que se eligiera el fútbol relatado en Canal 5.
0: Nos llegaron muchos comentarios al respecto de eso, de gente que tenía DirecTV y que, sobre todo en los partidos de Uruguay, prefería el relato uruguayo. Eso habla también de una propuesta que
1: En los partidos de Uruguay podía ser más
0: pero
1: o menos
0: en el
1: evidente.
0: Resto también.
1: Pero también ocurrió, aparentemente ocurrió, sí, yo también he escuchado esos cuentos, en otros partidos, ¿no?
0: Tiene que ver con esto de ser parte de un evento comunitario, que congrega a la gente atrás de la pantalla y que genera conversación. Ser parte de algo similar y que nuestros relatores también lo hicieran desde un lugar profesional, pero desde un lugar de Uruguay con una mirada nacional. Lo otro que es interesante, que por supuesto que es cualitativo, es la cantidad de mensajes que recibimos del interior del país y la cantidad de mensajes que recibimos de localidades muy pequeñas. Una muestra de eso es que muchos llegan a través de mensajes de texto, por ejemplo, de gente que nos está mirando en Curtina, de gente que nos está mirando en Laureles. Entonces, también eso hace cumplir con la misión de Canal 5 de llegar a todos los puntos del territorio nacional.
1: ¿Qué más? A propósito de esa evolución de la audiencia o del rating, ¿qué ocurrió cuando Uruguay quedó eliminado? Porque está claro que los partidos de Uruguay eran un gran gancho para la transmisión del canal del Estado, ¿no? ¿Qué pasó a partir de ese momento con el comportamiento del público?
0: Antes quiero destacar el comportamiento del equipo periodístico esa noche, porque fue una noche muy difícil de sostener, ¿no? Todos nosotros con el corazón puesto en ese partido y en la posibilidad de que la selección pasara a la siguiente fase, y fue la noticia más dura que recibimos y teníamos 3 horas de transmisión por delante. Es algo que se lo he destacado a ellos públicamente y específicamente. Eso para mí fue como la mayor carta de demostración del profesionalismo que tenía el equipo, de no ensañarse con nadie, de no hacer comentarios desatinados y mantener un relato, a pesar del desánimo, un relato arriba y profesional. ¿Qué pasó con la audiencia después de ese partido? Bueno, se mantuvo en buenos niveles, entre 10 y 15, dependiendo en los de Argentina.
1: Entre 10
0: llegamos,
1: y 15...
0: puntos de rating, y en los de Argentina llegamos a marcar 36, que eso es un montón para un relato de Uruguay.
1: Capaz que hay que justamente contextualizar esos números, porque los oyentes no están familiarizados con los ratings de televisión. ¿Qué significa eso?
0: Son más o menos unas 700.000 personas.
1: ¿Pero qué significa con respecto a, no sé, a lo que es habitual en televisión, a lo que es el rating corriente de Canal 5, a ver?
0: Bueno, al rating, a lo que es habitual en televisión, tenemos rating de productos que son muy masivos, como por ejemplo Gran Hermano, que en algunos casos pueden marcar 20 puntos de rating, 16, 17, dependiendo del momento. Entonces, el Mundial en eso está muy despegado, pero un partido que no sea de Uruguay al respecto, nosotros mismos, en el último partido que habíamos transmitido, que fue un amistoso de las que jugamos contra Inglaterra, habíamos marcado 22 puntos. Y el último de las eliminatorias contra Perú, 16 puntos. Entonces, esto habla de una elección de la gente de seguir mirándolo en Canal 5 y volver a elegirnos. Nosotros estamos muy, muy, muy contentos con estos resultados.
1: O sea, podía haberse desplomado el interés por la transmisión de Canal 5 con la eliminación de Uruguay, y por lo visto no fue lo que ocurrió.
0: No, y eso estaba previsto, porque si bien todos teníamos la ilusión, y siempre está la ilusión de que Uruguay llegue a la final, incluso las encuestas que habían mostraban que la expectativa para Uruguay era, en todo caso, que siguiera una fase más. Entonces, teníamos previsto que teníamos que sostener toda la transmisión luego de que Uruguay se volviera. Y esta era una posibilidad. Entonces, tener una transmisión fortalecida, con programas todos los días a la noche, haciendo el análisis de lo que venía pasando en el Mundial, también generó una rutina de las personas yendo a ver el cierre de jornada Deporte 5 Mundial todos los días de noche, y fue lo que sostuvo una programación que no estaba únicamente atada a la participación de la selección. Esto capaz que se ata con la primera pregunta, con una pregunta que me hacías de por qué todos los partidos para la gente. Bueno, esto demostró que era una propuesta de todos los partidos, de estos 32 partidos para la gente, pero con una mirada de entender qué era lo que estaba pasando, por qué estaban jugando de esa manera. Ese contexto también, que fue de parte de nuestros periodistas, creo que le aportó muchísimo a que la gente se enganchara y quisiera ser parte desde otro lugar.
1: Enseguida completamos la entrevista con Erika Hoffman, directora de Canal 5. Vamos a mirar hacia adelante a partir de esta experiencia.
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1: Al final de la entrevista con Erika Hoffman, licenciada en Ciencias de la Comunicación, magíster en Dirección de Comunicación, con posgrado en Economía, Comunicación Estratégica y Comunicación Política. Es directora de Canal 5 y presidenta del SECAN, Servicio de Comunicación Audiovisual Nacional. Antes de ir a las preguntas que quedaban pendientes, mirando entre los mensajes de los oyentes en la pausa, cantidad de mensajes, voy a elegir dos. El de Raúl, que dice, a propósito del ejemplo de Cortina en Tacuarembó, ¿ahí lo veían gratis como nosotros en Montevideo o tenían que pagar el cable? ¿Cómo es?
0: No, se veía por televisión abierta en todo el país. Ah, la persona, además,
1: la señal de Canal 5 en todo el país era la que estaba abierta.
0: Exactamente, si además tú estabas acostumbrado a verlo en el cable, para que no tuvieras que cambiar el hábito, también lo podías ver en el cable.
1: Y después elijo este otro de María Julia, que dice, nosotros no tenemos DirecTV, la única opción con la que contábamos era la de Canal 5, pero esperábamos que pasaran más partidos.
0: Bueno, nos hubiese gustado, pero la oportunidad que tuvimos fue comprar el paquete del 30% y también comprar más partidos hubiese significado una erogación mayor para la cual nosotros no estábamos preparados a nivel de responsabilidad fiscal. Entonces fuimos con lo máximo que nos sentimos preparados para afrontar responsablemente. Ojalá tengamos otras oportunidades donde podamos avanzar más allá del 30%.
1: Bueno, a partir de esta movida, esta experiencia, este operativo especial, singular en todo sentido, y a partir del salto de audiencia que logró, a partir de esa convocatoria que generó Canal 5 con la transmisión de estos partidos del Mundial, ¿qué próximos pasos tienen previstos?
0: Bueno, lo que queremos hacer es seguir fortaleciendo las grandes transmisiones de eventos sociales, culturales y deportivos, que no son todas mundial y que ya venimos haciendo, que tienen mucho que ver también con la identidad nacional y con la mirada país. Entonces, seguir profundizando las transmisiones de La Patria Gaucha, el Festival de Folclore, Minas y Abril. De hecho, en diciembre del año pasado estuvimos en el Congreso de Intendentes presentando todo el plan que teníamos para todo el país, comprometiendo al menos una transmisión de cada una de las fiestas tradicionales de cada uno de los departamentos como parte de cumplir también con nuestra misión de canal nacional. Vamos en esa dirección. tenemos que, y esto es a partir de un artículo de la ley del presupuesto, que está tiene un decreto que está en momento de reglamentación, nosotros vamos a tener la posibilidad de quedarnos con el producto de la venta de publicidad, cosa que hoy no ocurre.
1: ¿Cómo es eso? A ver, expliquémoslo.
0: En realidad, Canal 5, por su naturaleza, no, salvo fondos rotatorios o caja chica, no maneja dinero propio porque es parte del Ministerio de Educación y Cultura. Entonces, hoy la publicidad que ingresa, que la mayoría, como decía antes, es del 20% que por obligación tienen los entes públicos, que es parte de cómo se financian. En realidad el Ministerio de Economía te lo da con anterioridad, pero es parte de cómo se financian los entes públicos. Ese dinero inmediatamente se vuelca a rentas generales. Estamos obligados por ley a hacerlo de esa manera. Entonces, lo que permite este nuevo artículo de la ley de presupuesto es que, si bien nosotros no podemos quedarnos con el dinero y tenemos que volcarlos a rentas generales automáticamente en un periodo no muy largo, nos devuelve esos créditos para poder hacer el gasto, que es lo mismo que disponer de dinero. Eso lo que hace es poder planificar algunos eventos o transmisiones con dineros generados genuinamente y no otorgados simplemente por el presupuesto nacional del Estado. Vamos a iniciar ese camino. Es difícil de entender.
1: ¿Qué cambia en sustancia y sobre todo en cuanto a números para el Canal 5?
0: Lo que cambia
1: esa parte formal que estabas describiendo, que implica en materia concreta monedas, billetes.
0: Que el equipo, de la misma manera que ahora financió el 25% del presupuesto del Mundial con fondos que los vendió un equipo de comercialización del canal, como podría ser un equipo de ventas de cualquier canal, ese dinero uno lo puede invertir en un proyecto propio, más allá de lo que otorga el presupuesto nacional.
1: Estás hablando entonces de la publicidad que se obtenga de origen privado.
0: Privado o público por extra del 20%.
1: Ajá.
0: También. Entonces, esos fondos forman parte de una planificación a nivel de recursos que puedan tener los propios medios públicos, que es parte también de una responsabilidad que nosotros asumimos, de decir, no vamos a pedir todo en el presupuesto, queremos hacer este programa, necesitamos este dinero, sino decir, vamos, queremos hacer este programa, salgamos a buscar los fondos necesarios para financiarlo. Entonces, tenemos una parte de presupuesto, que es lo que nos dan todos los años con la rendición de cuentas, y lo que cambia es que podemos salir a buscar al mercado recursos propios para desarrollar otro tipo de programaciones. En estos casos también nos podemos asociar con las intendencias para la transmisión de este tipo de eventos, ¿no? A la intendencia de Tacuarembó le interesa muchísimo que la Patria Gaucha esté en la pantalla y haya una transmisión y un registro del evento con el cual después también puedan contar, porque después de que se termina eso se puede bajar y se le puede entregar, y la intendencia puede hacer de eso también una promoción internacional de esa fiesta tradicional. Podemos aunar esfuerzos de la misma manera que ahora lo hicimos con Antel TV y con Dinatel y generar algunos tipos de productos que se mantengan con calidad dentro de lo público.
1: Pero ya que estás mencionando el ejemplo de la fiesta de la Patria Gaucha, ¿no existe ya transmisión, cobertura televisiva de un evento como ese?
0: Lo que pasaba tradicionalmente, Emiliano, es que arrancaba el año y en agosto se acababa el presupuesto y no se podían transmitir más fiestas. Entonces, había una... Vamos haciendo, y las que ocurren desde agosto en adelante ya no se pueden hacer porque no queda más. O se pedía un refuerzo, el típico refuerzo de presupuesto para poder financiarlo. Lo que nosotros ahora proponemos es planifiquemos todo el año, veamos el presupuesto que tenemos, sabiendo cuánto cuesta hacer cada uno, qué pueden aportar los gobiernos departamentales, las empresas, los que puedan estar interesados en cada caso, y tengamos más contenidos en vivo en la pantalla. Esa es una de nuestras máximas prioridades.
1: Yo me refería a que ya existen eventualmente transmisiones de esos actos, de esas fiestas, que realizan otros canales del interior, señales que se distribuyen por cable y que están dedicadas a los contenidos nacionales.
0: En algunos casos sí, en otros casos no. La Patria Gaucha nosotros la hicimos y la venimos haciendo la Semana de la Cerveza, por ejemplo. En Semana de Turismo hay como un ejemplo claro también de una política pública de aportar contenidos a la pantalla, incluso para la gente que no tiene posibilidades de salir a hacer otra cosa. Entonces, en ese momento transmitimos toda la Vuelta Ciclista por la señal 5.2, como ustedes saben, o capaz que no saben, las señales digitales tienen posibilidad de abrirla en dos señales. En la 5.1 tuvimos nuestra programación tradicional y en la 5.2 que transmiten espejo en el momento de la vuelta ciclista, que generalmente eran las mañanas, interrumpimos la transmisión tradicional y transmitimos la totalidad de la vuelta ciclista, que fue una manera además de recorrer conjuntamente con los ciclistas el país. De tarde tuvimos la transmisión de las criollas, que a la gente le puede gustar o no, pero era un contenido de valor, y de noche todo el contenido musical y de espectáculos de la Semana de la Cerveza. Entonces, si bien pueden existir, la TV Ciudad, por ejemplo, transmite las criollas, y uno podría decir, ¿por qué nosotros las vamos a transmitir? Bueno, porque nos interesaba el alcance nacional que pudiera tener este evento, que si bien ocurre en Montevideo, tiene una característica de que participan personas de todo el país. Entonces, en cada uno de los casos, lo que queremos es profundizar ese tipo de programación.
1: Hablando de ese tipo de transmisiones, voy a una pregunta que viene de la audiencia, la plantea Jorge. ¿Por qué no se transmiten los conciertos de la OSODRE? En el fondo, se está hablando de una institución hermana del SECAN. Bueno, hasta hace un tiempo eran todo lo mismo, ¿no? La televisión, las radios eran SODRE. Ahora ha habido una separación. Y en una época, o en varias épocas, hubo transmisiones. ¿Por qué no existen esas transmisiones hoy? ¿Cuál es la respuesta?
0: Hoy existen transmisiones utilizando las radios públicas. Todos los conciertos de las sinfónicas se están transmitiendo por Clásica y por Babel. Incluso lo estamos ampliando al coro de niños, que por ejemplo hoy, aprovecho a pasar el aviso, es el concierto aniversario del 10º aniversario del coro de niños. Hay un homenaje a Marilena Walsh. Ese concierto se va a transmitir por las radios públicas. Lo que estamos avanzando con el Consejo Directivo del SODRE, porque hay que dejar montado un equipo que pueda hacer el registro de esos conciertos y a la vez pasarlos o en vivo o en diferido, porque todo esto tiene costos asociados a la pantalla de Canal 5. En un principio, si no lo podemos hacer en vivo, sí podríamos hacer el registro y pasarlo en diferido. Y después también hay todo un trabajo que ya estamos haciendo también con el Consejo Directivo de cesión de derechos de imagen de los músicos y de cada uno de los derechos que se compran para la emisión en el teatro.
1: Vamos por partes entonces. Si entiendo bien, se está trabajando para que efectivamente pase a formar parte de la programación del Canal 5, la retransmisión de algunos de los espectáculos del SODRE.
0: Sí.
1: Por ejemplo, de la OSODRE, de
0: sí,
1: la Orquesta Sinfónica.
0: Sí, nos gustaría también que
1: el ballet
0: pudiéramos tener un ballet y una ópera, por lo menos como una expectativa de inicio. Después, por supuesto, que todo lo que podamos sumar en esa dirección sería genial.
1: Y a esos efectos hay un tema de costos propios de la producción, de la transmisión. Pero además hay un costo también de derechos. No todo espectáculo de estos puede transmitirse así automáticamente poniendo una cámara por Canal 5.
0: No todos, y en general, y eso ya lo empezamos a hacer en contacto con el presidente del Consejo Directivo del SODRE, es que cuando se negocian los derechos como parte del paquete, esto también ya está incluido. Y ocurre, por ejemplo, con el ballet, ¿no?
1: Desde la audiencia llegan más demandas en este mismo plano de la pregunta anterior. Por ejemplo, Emilia dice que le gustaría ver en Canal 5 obras de teatro, que hubiera convenios con teatros.
0: Seguramente vamos a avanzar en esa dirección. Hay un proyecto que está llevando adelante el Teatro Galpón de streamear algunas de sus obras.
1: Streamear,
0: sí.
1: Pasar por streaming, pasar por video en televisión, video en internet.
0: Exactamente, viene trabajando, tuvimos una reunión con Guido, ellos estuvieron trabajando en ver cómo colocan las cámaras de manera de poder tener un buen registro de teatro, porque el problema también que puede haber es que un mal registro después lo que hace es que no quieras ver nunca más teatro en televisión. Entonces, de hacer un buen registro, que ahí hay mucho para aprender de lo que ha hecho Buenos Aires al respecto, donde tienen un servicio, una plataforma de obras de teatro filmadas que uno puede consumir on demand para poder ver o en vivo o en demand, y que eso también pueda venir a la pantalla de los medios públicos. Estamos trabajando en esas direcciones.
1: Para terminar, y tiene que ver con lo que estamos hablando, una pregunta que daría para una entrevista aparte, pero vamos por lo menos a incluirla en estos minutos que quedan. ¿Cómo concibe esta dirección de Canal 5 el papel que le corresponde a la televisión pública en el conjunto de los canales de televisión de nuestro país? ¿O en el conjunto de los medios de comunicación de nuestro país?
0: Bueno, Canal 5 tiene que formar parte, sin duda, del ecosistema de los medios públicos. Como canal de televisión, debería trabajar en pos de que la televisión siga siendo una pantalla de consumo para la población, y en eso creo que tenemos que trabajar en conjunto con el resto de los canales.
1: Ahí estás hablando de otra cosa. Yo me preguntaba, y la pregunta en realidad era incompleta, por el papel de Canal 5 en el conjunto de canales de televisión. Pero hoy, claro, hay que considerar algo más amplio todavía, que es el streaming, por ejemplo, y todo lo que ha venido con él, bueno, las redes sociales, etcétera. O sea, hoy la comunicación circula en una cancha amplísima. Entonces, bueno, en esa cancha, donde los algoritmos, por ejemplo, pesan como pesan, ¿qué hace o qué debe hacer Canal 5?
0: Bueno, un canal de televisión, y justamente por eso queremos ir por el lado de la transmisión de grandes eventos y por cuestiones que tengan que ver con nuestra identidad nacional, quiere recorrer esa trayectoria de decir, bueno, ¿en qué momentos puede congregar en la pantalla? No necesariamente todas las propuestas son masivas. Nosotros, y esto lo he dicho desde el inicio, también apostamos a la sumatoria de nichos de público, ¿no? Yo me imagino que un concierto de La Osodre no va a tener 20 puntos de rating. ¿Eso lo hace menos interesante? No lo hace menos interesante. Para nosotros el rating no puede ser una guía, sí tiene que ser una referencia. Nosotros tenemos que saber si en algo en lo que invertimos mucho, del otro lado, hay quien tiene ganas de recibirlo, porque si no también estamos malgastando recursos públicos. Y por otro lado, los medios públicos tienen, y Canal 5 en particular, tiene que ser un canal en donde toda la población se vea reflejada en algún momento, en algún fragmento de esa programación. Entonces, el diferencial es en abrir ese abanico de manera que sea lo más diverso que se pueda, con una menor responsabilidad que respecto al resto de los canales de televisión, que es que no necesariamente todo lo que hagamos es comercial, no necesariamente todo lo que hagamos tiene que autofinanciarse. Entonces ahí tenemos otras libertades que entiendo que otros canales de televisión no tienen.
1: Volvemos sobre este tema más a fondo, más adelante, por la vía de una entrevista y o una mesa, una discusión, porque está interesante sumar otras voces también. Por hoy cerramos. Erika Hoffman, directora de Canal 5, presidenta del CECAN, gracias por acompañarnos.
0: Muchas gracias a ti.
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16: La Embajada de Japón en Uruguay distinguió el mes pasado al músico Hugo Fattoruso con la Orden del Sol Naciente Rayos de Oro con Escarapela. Se trata de una de las más altas distinciones otorgadas por Japón y que, por primera vez, recibe un ciudadano uruguayo.

0: Fattoruso llegó por primera vez a Japón en 1985 como pianista de la banda de Javan y volvió al año siguiente en otra gira del músico brasileño. Desde entonces estuvo más de 20 veces en el país nipón, lo que ha generado un intercambio cultural muy rico entre ambas naciones. Uno de los resultados más interesantes de esta unión entre ambos países es el dúo de jazz fusión que integra Hugo con el percusionista Tomohiro Yajiro, que ya tiene, con quien ya tiene 3 discos. Vamos a profundizar en este vínculo y en este intercambio cultural a partir de esta gran distinción que recibió Hugo Fattoruso. Estamos recibiéndolo acá en el estudio. Es un placer. Hugo, ¿cómo estás? Bienvenido.
1: Buen día, muchas gracias por invitarme.
0: Y sumamos a la conversación a Eduardo Rivero, que hoy llegó temprano. Se hace tarde, pero viniste temprano.
2: Vine, Eduardo, temprano, sí.
0: Haciendo una previa a lo que va a ser hoy el programa.
2: Me hicieron caer de la cama.
0: Hugo, a ver, un enorme placer tenerte por acá, decíamos. Después de, ahora estábamos llevando el repaso. Has tenido premios Morosoli de Oro, Ciudadano Ilustre de Montevideo, y ahora esta nueva distinción que marca, no sé ya cuántos viajes, el viaje 27 a Japón.
1: Sí.
0: 27. ¿Qué representa para ti ser el primer uruguayo en recibir esta condecoración?
1: Bueno, palabras no tengo para definir. Es una sorpresa, es algo que es una demostración de mucho afecto y de parte de las autoridades y de parte de las personas que destinan esta distinción a diferentes, no sé, en mi caso soy músico, ¿tá? Así que es una demostración de afecto muy, no sé, gente que piensa de otra manera, me parece, ¿sí? Uh-huh. Porque necesidad no tienen de hacer eso, para nada. Y esta distinción viene del emperador de Japón, Naruhito. Entonces esto es, con ese gesto se acorta la distancia entre Japón y Uruguay, y también se acorta la distancia entre la nobleza y lo popular. Uh-huh. Y todo esto es gracias, bueno, todo esto sí, gracias al el esfuerzo que ha hecho Yajiro Tomohiro a través, y nuestra manager Atsuko Kai, a través de todos estos años. Uh-huh. Sin el esfuerzo de ellos, yo nunca, el dúo no podría tocar 20 veces en Japón. Este año es la gira 20. Cuando yo fui con Dijaban 2 veces, nadie te va a dar un premio porque un pianista llegó ahí. El asunto

0: cautiva, como pasó con Tomohiro.
1: Y bueno, es el ritmo, el pulso.
0: Sí, sí, sí.
1: Sí.
0: Claro, porque está, no tiene todo eso que tiene para un montevideano, que lo identificás con una cierta zona de Montevideo, con una tradición, lo que sea. Para ellos el simple pulso del candombe ya los cautivó.
1: Lo he visto.
0: Claro.
1: Presencié. Fuimos con el cuarteto Rey Tambor.
0: Uh-huh.
1: Formado con Diego Paredes, Fernandito y Noé Núñez.
0: Uh-huh.
1: Y también se sumaba Tomohiro.
0: Claro.
1: Entonces, sí, tocamos en 12 ciudades. Y en una segunda oportunidad fuimos con el Quinteto Barrio Sur.
0: Claro.
1: Donde tocan Matías Silva, Guillermo Díaz Silva y Wellington Silva, Albana, Barrocas y yo. Este
0: sí.
1: Quinteto estuvimos en la Expo Osaka, estuvimos en 6 ciudades. Nosotros con Tomohiro y con Albana tocamos los 3 tambores. No tocamos como los Núñez.
0: Claro, claro.
1: No tocamos como Paredes ni como los Silva, pero no sale mal. Y lo experimentamos cuando lo hacemos en cada show, en cada recital. Al final tocamos tres temas con ritmo de candombe.
0: Mira.
1: Y bueno, nada, pero el público japonés es una esponja. De buen talante. Están,
0: sí, sí.
1: Están presentes para recibir lo que sale del escenario.
0: Uh-huh.
1: He visto en diferentes situaciones y festivales los diferentes grupos y propuestas musicales y reciben todo de la misma manera.
0: Uh-huh.
1: Son esponjas.
2: Claro. ¿Y existe como un punto de encuentro, digamos, entre la sensibilidad japonesa y la uruguaya? ¿O es distinto totalmente?
1: Mirá, a veces cuando les pedimos que hagan la clave de candombe, no se apuran. No es que lo hacen mejor, pero no corren. Mantienen el ritmo. Sorprendentemente, en Uruguay empieza pa, pa, pa, pa, pa, pa, pa, pa, pa, pa, pa, pa, pa, pa, pa. ¿Qué pasa? ¡Ay! Increíble. Es verdad. No miento.
2: Dale, Eduardo.
0: ¿Cómo es el tipo japonés común y corriente que te encontrás respecto a cómo es el tipo uruguayo común y corriente? ¿Cómo son ellos?
1: Yo diría que son gente muy amable, muy, muy atenta.
0: Uh-huh.
1: Acá también,
0: sí,
1: por ejemplo.
0: Claro, claro.
1: Nosotros estamos encantados de viajar a Japón, de recorrerlo. Tenemos mucha suerte. Por ejemplo, cuando fuimos con Dijavan, un grupo de músicos llega al aeropuerto, va al hotel, del hotel prueba sonido, después tiene un poco libre, al otro día se va a la otra ciudad, hace la prueba sonido, va al hotel, no ves nada.
0: Sí, no ves nada.
1: Con este dúo vamos por tierra.
0: Claro.
1: Y además son 15 ciudades, 18 ciudades cada salida del dúo. Está, es una gran diferencia.
0: Claro.
2: Ahora vas con Tomohiro en octubre, me decías, ¿no?
1: Octubre tenemos...
2: Es la gira número 20.
1: La gira número 20.
2: ¿Y también cuántas ciudades ahora, en este caso?
1: 15 ciudades.
2: 15 ciudades.
1: Sí, regresamos acá a fin de noviembre con Albana. Y cantamos una canción que es como... es una canción de niños que conocen todos los japoneses. Y yo lo canto fonéticamente... Y con los tambores, entonces eso también les gusta mucho porque, nada, los retrotrae a la niñez, pero con burucutón,
0: claro.
1: Sí. Sí, correpique y piano.
2: Escuchaba que con Tomohiro has recorrido, por ejemplo, y es una experiencia linda de contar, ¿has recorrido escuelas japonesas?
1: Sí,
2: ¿has visitado
1: tocamos
2: escuelas?
1: Mucho en escuelas. Tengo que agregar rápidamente, nunca hay tiempo, ¿no? Tomohiro vino acá ya 4 veces y viajamos todo el Uruguay con Tomohiro. Tocamos en el litoral, en la costa, hasta Artigas, todo. Hicimos los 19 departamentos.
0: Uh-huh.
1: Y ellos quedan tan encantados con Uruguay como nosotros quedamos encantados,
0: claro,
1: con Japón. Dice, ay, quiero volver. Yo digo lo mismo, ay, quiero volver.
0: Quiero volver.
1: Ay, cómo me gustó lo que comí el otro día. Bueno, Tomohiro sale a la calle y... siempre encuentro a alguien tomando mate y se pone a conversar.
0: Sí,
1: y toma,
0: sí,
1: mate, o sea, ellos sienten eso por Uruguay.
0: Claro.
1: Y nosotros sentimos eso por Japón.
0: Y él en tanto...

0: siendo percusionista y eso, ¿cómo reacciona cuando ve, por ejemplo, una cuerda de tambores del Barrio Sur? ¿Cómo reacciona el tipo?
1: Se queda, lo tenés que agarrar.
0: Se queda pasmado.
2: Sí.
0: Así nomás. Sí. Claro.
2: Él desfiló ya con... Lo invitó Diego Paredes, desfiló con una cuerda de Ancina.
0: ¡Qué grande!
2: Y, pero desfiló con 1080 en las llamadas.
0: Ah, mira.
2: Dos veces. Así que, nada.
1: Y quedó fascinado.
2: La señora Keiko Tanaka, embajadora de Japón, en su gestión aquí de 3 años y medio... La llevamos a conocer a la gente de 1080, se apasionó, dije, yo quiero tocar el tambor chico. Empezó a practicar lunes, miércoles y viernes, iban...
0: Sí. Con perseverancia japonesa.
2: Sí, japonesa. Desfiló 3 veces la señora Keiko Tanaka, embajadora. Las 3 veces coincidentalmente gana a 1080. Claro. Una vez en la llamada, en la apertura de carnaval 18 de julio, y 2 llamadas... oficiales.
0: Claro.
2: Y esta señora iba al mediodía a la fila a pintarse el rostro y le ponían la purpurina, le soplaban todo y le quedaba todo brillante al mediodía, hacía fila igual que todos los tocadores, y después iba a terminar su turno a la embajada.
0: Claro.
2: O sea, es una pasión. Era la pasión muy. Fíjate,
0: sí,
2: lo que
0: sí,
2: es eso.
0: Sí, claro, claro.
1: Pero hubo más de un embajador acá que probó, ¿no? ¿O fue la única?
2: No, ella es la que. Ah. Ahora, el embajador actual está practicando.
1: Ah, bien.
2: El señor Okada, o sea, mirá. Está practicando y con los Silva. Sí.
0: Claro, qué
1: así
0: bueno.
1: Así que, evidentemente, hay algo que les atrae en particular.
2: Son así.
1: Vamos a hacer una breve tanda y enseguida continuamos conversando con Hugo Fattoruso a partir de esta distinción que recibió Orden del Sol Naciente, Rayos de Oro, con escarapuelas que le dio el emperador Naruhito. Y quiero preguntarte también sobre, hablamos de cuánto les pesa a ellos, ¿no? El candombe y el tambor. Vamos a hablar de enseguida de a vos, ¿qué te inspira y qué te atrae de la música japonesa?
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1: La Embajada de Japón en Uruguay distinguió el mes pasado al músico Hugo Fattoruso con la Orden del Sol Naciente Rayos de Oro con Escarapela. Se trata de una de las más altas distinciones otorgadas por Japón y que, por primera vez, recibe un ciudadano uruguayo.

0: Fattoruso llegó por primera vez a Japón en 1985 como pianista de la banda de Javan y volvió al año siguiente en otra gira del músico brasileño. Desde entonces estuvo más de 20 veces en el país nipón, lo que ha generado un intercambio cultural muy rico entre ambas naciones. Uno de los resultados más interesantes de esta unión entre ambos países es el dúo de jazz fusión que integra Hugo con el percusionista Tomohiro Yajiro, que ya tiene, con quien ya tiene 3 discos. Vamos a profundizar en este vínculo y en este intercambio cultural a partir de esta gran distinción que recibió Hugo Fattoruso. Estamos recibiéndolo acá en el estudio. Es un placer. Hugo, ¿cómo estás? Bienvenido.
1: Buen día, muchas gracias por invitarme.
0: Y sumamos a la conversación a Eduardo Rivero, que hoy llegó temprano. Se hace tarde, pero viniste temprano.
2: Vine temprano, sí.
0: Haciendo una previa a lo que va a ser hoy el programa.
2: Me hicieron caer de la cama.
0: Hugo, a ver, un enorme placer tenerte por acá, decíamos. Después de, ahora estábamos llevando el repaso. Has tenido premios Morosoli de Oro, Ciudadano Ilustre de Montevideo, y ahora esta nueva distinción que marca, no sé ya cuántos viajes, el viaje 27 a Japón.
1: Sí.
0: 27. ¿Qué representa para ti ser el primer uruguayo en recibir esta condecoración?
1: Bueno, palabras no tengo para definir. Es una sorpresa. Es algo que es una demostración de mucho afecto y de parte de las autoridades y de parte de las personas que destinan esta distinción a diferentes, no sé, en mi caso soy músico, ¿tá? Así que es una demostración de afecto muy, no sé, gente que piensa de otra manera, me parece, ¿sí? Uh-huh. Porque necesidad no tienen de hacer eso, para nada. Y esta distinción viene del emperador de Japón, Naruhito. Entonces esto es, con ese gesto se acorta la distancia entre Japón y Uruguay, y también se acorta la distancia entre la nobleza y lo popular. Uh-huh. Y todo esto es gracias, bueno, todo esto sí, gracias al el esfuerzo que ha hecho Yajiro Tomohiro a través, y nuestra manager Atsuko Kai, a través de todos estos años. Uh-huh. Sin el esfuerzo de ellos, yo nunca, el dúo no podría tocar 20 veces en Japón. Este año es la gira 20. Cuando yo fui con Dijavan 2 veces, nadie te va a dar un premio porque un pianista llegó ahí. El asunto es todo lo que hemos hecho y todo lo que hemos participado con Yajiro Tomohiro de norte a sur y de este a oeste en Japón en todos estos años.
0: Ahora quiero profundizar en eso, pero a ver, situándonos en ese primer viaje que hiciste en 1985, ¿no?
1: 1985.
0: Claro, estamos hablando de un mundo también menos globalizado, cuando seguramente se conocía mucho menos de Japón que lo que conocemos hoy, ¿no?
1: Es probable, uh-huh. Es probable.
0: ¿Te impresionaba más el estar ahí? ¿Qué fue lo primero que recordás así que como choque cultural quizás de lo que significó ese
1: momento? Yo de alguna manera, parece una locura, era familiar.
0: ¿Sí?
1: Para mí era familiar. Ajá. Uh-huh.
0: Porque sí. Ya tenías interés en la cultura japonesa y
1: sí, no sé, hay un imán, no sé qué pasa. Y por mi práctica de uno de los de budismo también, nada, me sentí en casa y ellos te hacen sentir en casa también. Y también es una primera llegada a un lugar donde estuvimos una semana, no ves nada.
2: Claro.
1: ¿Te parece que ves algo y no viste
2: sí,
1: nada?
2: Sí, sí, sí, nada.
1: Pero
2: nada.
1: Algo viste, porque estás una semana ahí, claro, caminando.
2: Claro.
1: Para mí el museo es la calle. Y bueno, ahí se ve, uh-huh, un comportamiento y el trato que tienen hacia la, claro, persona.
2: Hugo, ¿cómo te sentís en compañía de otros laureados de ese mismo premio? ¿Pensás que el premio se lo dieron a Charles Aznavour, a la cubana Omara Portuondo, a Ennio Morricone, nada menos, un genio de la composición de bandas sonoras italiano, y a un jazzista que, bueno, tremendo como Ron Carter, ¿no? Contrabajista. ¿Cómo te sentís en esa compañía?
1: Halagado.
2: Claro, claro. Halagado, sí. Sí, no es para menos.
1: Sí.
0: Estábamos ahí en ese 1985, decías... llegaste con la banda de Yaván y ¿cómo fue ese primer desembarco? A ver.
1: Bueno, saliendo de... Yo vivía en Río en esa época y esta genia cantautora Joyce Moreno me dijo, Hugo, vas a ir a Japón, te vas a encontrar con un amigo ya que habla muy bien español porque y es percusionista y él, cuando yo voy a Japón... Ella es carioca. Cuando voy a Japón, él me acompaña y toca muy bien, música brasilera, pero él habla bien español, así que... Entonces yo llevé un regalo para él. Llevé un regalo, un instrumento de percusión. Y ahí nos conocimos cuando, imagínate, sales de Río.
0: Ese amigo era Tomohiro.
1: Sí, 11 horas y media hasta Los Ángeles.
0: ¿Sí?
1: Tránsito. 11 horas y media hasta Narita. Y después 2 horas y tanto, 3 horas, hasta uno de los centros, Shibuya, donde estaba nuestro hotel, etcétera, cerca del teatro, donde iba a actuar Yaván, primero ahí en Tokio. Y llegamos al hotel y en el lobby ya estaba Tomohiro. Ya sabía que llegaba un contingente de gente que ellos querían, y había otros músicos japoneses.
2: Claro.
1: Llegaba Djavan a Tokio. Ya ellos tienen un...
0: Un radar.
1: Nada. Sí, ya fueron a ver a los músicos. Inclusive,
0: ¿Y ya te había estudiado?
1: ¿Perdón?
0: Te había estudiado, digo.
1: Ella era fan de Opa.
0: Por eso lo tenía, era fan de Opa.
1: O sea que ya, y que venga Djavan y esto y lo otro, y también algo que me demostró inmediatamente cómo son las medidas, ¿no? Me dice, ¿y percusionista quién vino? Le digo, Marsao. Y él se quedó serio y me dijo, pero Marsao es zambista. Le digo, no, tenés razón, Marsao es el padre, vino Marsalciño.
2: Marsalciño, claro.
1: Ya me colocó en vereda, ¿viste?
2: Claro, claro.
1: Sí. Están informados.
2: ¿Qué te parece que tiene el candombe que a gente de Japón lo cautiva, como pasó con Tomohiro?
1: Y bueno, es el ritmo, el pulso.
2: Sí, sí, sí.
1: Sí.
2: Claro, porque está, no tiene todo eso que tiene para un montevideano, que lo identificás con una cierta zona de Montevideo, con una tradición, lo que sea. Para ellos el simple pulso del candombe ya los cautivó.
1: Lo he visto.
2: Claro.
1: Presencié. Fuimos con el cuarteto Rey Tambor, formado con Diego Paredes, Fernandito y Noé Núñez, y también se sumaba Tomohiro.
2: Claro.
1: Entonces, sí, tocamos en 12 ciudades. Y en una segunda oportunidad fuimos con el Quinteto Barrio Sur,
2: claro,
1: donde tocan Matías Silva, Guillermo Díaz Silva y Wellington Silva, Albana Barrocas y yo. Este
2: sí.
1: Quinteto estuvimos en la Expo Osaka, estuvimos en 6 ciudades. Nosotros, con Tomohiro y con Albana, tocamos los 3 tambores. No tocamos como los Núñez.
2: Claro, claro.
1: No tocamos como Paredes ni como los Silva, pero no sale mal. Y lo experimentamos cuando lo hacemos en cada show, en cada recital. Al final tocamos tres temas con ritmo de candombe.
2: Mira.
1: Y bueno, nada, pero el público japonés es una esponja de buen talante. Están.
2: Sí, sí.
1: Están presentes para recibir lo que sale del escenario. He visto en diferentes situaciones y festivales los diferentes grupos y propuestas musicales y reciben todo de la misma manera. Son esponjas.
2: Claro.
0: ¿Y existe como un punto de encuentro, digamos, entre la sensibilidad japonesa y la uruguaya? ¿O es distinto totalmente?
1: Mirá, a veces cuando les pedimos que hagan la clave de candombe, no se apuran. No es que lo hacen mejor, pero no corren. Mantienen el ritmo. Sorprendentemente, en Uruguay empieza pa, pa, pa, pa, pa, pa, pa, pa, pa, pa, pa, pa, pa, pa, pa. ¿Qué pasa? ¡Ay! Increíble. Es verdad. No miento.
0: Dale, Verdes.
2: ¿Cómo es el tipo japonés común y corriente que te encontrás respecto a cómo es el tipo uruguayo común y corriente? ¿Cómo son ellos?
1: Yo diría que son gente muy amable, muy muy atenta.
2: Uh-huh.
1: Acá también,
2: sí,
1: por ejemplo.
2: Claro.
1: Nosotros estamos encantados de viajar a Japón, de recorrerlo. Tenemos mucha suerte. Por ejemplo, cuando fuimos con Dijavan, un grupo de músicos llega al aeropuerto, va al hotel, del hotel prueba sonido, después tiene un poco libre, al otro día se va a la otra ciudad, hace la prueba sonido, va al hotel, no ves nada.
2: Sí, no ves nada.
1: Con este dúo vamos por tierra.
2: Claro.
1: Y además son 15 ciudades, 18 ciudades cada salida del dúo.

0: realmente nunca hay tiempo, ¿no? Tomohiro vino acá ya 4 veces y viajamos todo el Uruguay con Tomohiro. Tocamos en el litoral, en la costa, hasta Artigas, todo. Hicimos los 19 departamentos. Y ellos quedan tan encantados con Uruguay como nosotros quedamos encantados con
1: Claro.
0: Japón. Dice, ay, quiero volver. Digo, yo digo lo mismo, ay, quiero volver.
1: Quiero volver.
0: Ay, cómo me gustó lo que comí el otro día. Bueno, Tomohiro sale a la calle y siempre encuentro a alguien tomando mate y se pone a conversar.
1: Sí,
0: Y toma
1: sí.
0: mate, o sea, ellos sienten eso por Uruguay.
1: Claro.
0: Y nosotros sentimos eso por Japón.
1: Y él en tanto percusionista y eso, ¿cómo reacciona cuando ve, por ejemplo, una cuerda de tambores del Barrio Sur? ¿Cómo reacciona el tipo? Se
2: Lo tenés que
1: queda
2: agarrar.
1: pasmado, se queda pasmado.
0: Eso, sí,
1: Así nomás,
0: exactamente. Sí.
1: claro.
0: Él desfiló ya con. Lo invitó Diego Paredes, desfiló con una cuerda de encina.
1: Qué grande.
0: Pero desfiló con 1080 en las llamadas.
1: Ah, mira.
0: 2 veces. Así que, nada.
2: Y quedó fascinado.
0: La señora Keiko Tanaka, embajadora de Japón, en su gestión aquí de 3 años y medio, la llevamos a conocer a la gente de 1080, se apasionó, dijo, yo quiero tocar el tambor chico. Empezó a practicar lunes, miércoles y viernes, iban.
1: Sí. Con perseverancia japonesa.
0: Sí, japonesa. Desfiló 3 veces la señora Keiko Tanaka, embajadora. Las 3 veces coincidentalmente gana a 1080. Una
1: Claro.
0: vez en la llamada en la apertura de Carnaval el 18 de julio y 2 llamadas oficiales.
1: Claro.
0: Y esta señora iba al mediodía a la fila a pintarse el rostro y le ponían la purpurina, le soplaban todo y le quedaba todo brillante al mediodía, hacía fila igual que todos los tocadores. Y después iba a terminar su turno a la embajada.
1: Claro.
0: O sea, es una
2: Iba
0: pasión,
2: maquillada
0: la
2: allá.
0: pasión muy. Fíjate lo
1: Sí,
0: que es eso.
1: claro.
2: Pero hubo más de un embajador acá que probó, ¿no? ¿O fue la única?
0: No, no, ella es la que. Ahora,
2: Ah.
0: el embajador actual
2: Sí.
0: está practicando.
2: Ah,
0: El
2: bien.
0: señor Okada, o sea, está
1: Mirá.
0: practicando y con los Silva. Sí.
1: Claro, qué
2: Así
1: bueno.
2: que, evidentemente hay algo que les atrae en particular.
0: Son así.
2: Vamos a hacer una breve tanda y enseguida continuamos conversando con Hugo Fattoruso a partir de esta distinción que recibió Orden del Sol Naciente, Rayos de Oro, con escarapuelas, que le dio el emperador Naruhito. Y quiero preguntarte también sobre, hablamos de cuánto les pesa a ellos, ¿no? El candombe y el tambor. Vamos a hablar de enseguida de a vos, ¿qué te inspira y qué te atrae de la música japonesa?
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2: Muchos éxitos en las próximas giras, en los próximos espectáculos. Decías lo del 15 de septiembre, pero después entonces en octubre, volviendo a Japón con esas 15 ciudades que tenés por recorrer.
0: Muchas gracias.
2: Felicitaciones nuevamente y seguimos en contacto. Te seguimos escuchando.
0: Estamos en contacto.
1: Bueno, muchísimas gracias
2: Nos vamos
1: por
2: escuchándote,
1: esta
2: de hecho, un
1: nota.
2: poco, ¿te parece?

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7: El diario de Galgo Mundo, jueves 6 de agosto del mes gostoso, lluvioso, londinense, llovía y no dejaba de llover. De la casa del Galgo al piso 2 del Victoria Plaza Office Radio Tower en el piso 2, donde O. Romero nos atrapa y pone al Galgo on air, en el aire, en Radio Mundo 1170 AM. Viva la radio. Si escuchás en el dial, en la app with the people o en la web, envíale al Galgo la foto del lugar o sitio en el mundo donde escuchás Galgo Mundo. El diario de Galgo Mundo, lo que el Galgo esta mañana antes de la lluvia escribió.

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1: Y la radio nos confunde a todos, canta uno de los dos sui generis, que puede que sea Nito o Charlie. Cuando estoy en eso de hace frío y me falta un abrigo, uno golpea demasiado fuerte el vidrio que da a la calle de adoquines. Trae una pipa que no quiero, me pide 100 pesos y pone a su mujer que está embarazada en el cuento. Me habla de un boleto que sale 100 pesos. Se va y me dice sin palabras. Ya tiene lo que más quería y se fue. El sin palabras tiene razón, porque nada de lo que hablé le interesa, pero le voy a hacer acordar eso cuando vuelva a golpear el vidrio, que le dije que no lo vuelva a golpear de ese modo. Me pregunta por mi hija y le digo que pensé que era la madre de Cecilia, la que había golpeado tan fuerte. Aunque la madre de la santa de la música le gusta golpear con la culata del celular, a la misma altura, en la misma parte de la ventana, pero desde una altura distinta.

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1: El flaco que dijo sin palabras antes dijo que nunca me jode y es completa mentira. Nada que ver con la música que suena de la vida en Marte, que nadie puede cantar mejor que el creador de la canción antes de convertirse en Ziggy y las arañas de Marte. Habla de la pantalla plateada y yo pienso en Don't Look Back, en una función que hay mañana que debería tener el mejor sonido que la película que se filmó con una sola cámara o dos se escuche bien. Cuando Bobby se mete en la charla científica, filosófica, o tiene que saludar a la mujer con los dos hijos con el mismo nombre, Stephen. Hay una mujer importante, algo que ver con el gobernador de algún lugar como Newcastle, de donde era Alan Price. Qué dolorosa manera de abrir una cerveza contra la madera de un piano, que no era la del camarín del Royal Albert Hall, donde el barullo era distinto, cuando llega una de dos noches en el lugar donde la película termina. Es la parte final de una no tan larga gira, pero la primera en solitario en London Town y alrededores. Me gustaría tener las fechas y los nombres de los lugares donde el Bobby, su guitarra y armónica fueron.

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1: Galgo Mundo. El diario de Galgo Mundo con los que cantaron hasta ahora son, en el orden que sea, la primera que dije, Confesiones de Invierno. Ahora mismo la que lleva el nombre de Joanna Newsom, que le gustaba en su primer disco nada más que tocar el arpa y cantar con la voz peculiar, algo encantadora.

Antes estuvo la vida en Marte y ahora de pronto, y con todos los poderes, unos ingleses que cantan fuerte y claro, después de un pequeño coro de niños, algo que le pude haber dicho a alguien, que después de escucharlo salir de mi boca y el disco en el bar giraba, los que se vienen demorando en decir generaciones de hojas de los árboles que caen. No deberíamos de tener hijos. Hay personas que nunca se debieron de haber conocido. Es una banda con el nombre de Absentee que canta eso de We Never, nunca deberíamos de tener hijos.

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Es jueves 6 del mes gostoso. Voy a buscar una canción de Brasil maravilloso para cuando el diario de Galgomundo termine, porque eso de las 13:13 no está por ahora asegurado. El Galgo, como Bob Seger y las balas plateadas, el nombre de la banda de ese tipo extraño que tenía discos mi tía en su casa, nunca me atrapó. Salvo ese hit de FM casi detestable, donde encontrar refugio, el modo de hacer una balada que tiene apenas algo de perfecta y mucho de la radio de los 80s.

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Bienvenidos todos a un nuevo programa de Se Hace Tarde, un nuevo viernes Beatlemaníaco de Se Hace Tarde. Aquí son las 2 horas del día en las que no envejecemos. Oscar Romero está con nosotros, esperemos que ustedes también estén con nosotros, y los Beatles, claro que están con nosotros, y más cuando acaba de anunciarse con bombos y platillos la nueva caja de hasta 5 vinilos o 4 CDs en la edición Super Deluxe. Hay ediciones con menos discos y menos música también, pero la edición Super Deluxe tiene 4 CDs o 5 discos del Rubber Soul, como hicieron con el Revolver, con el Sgt. Pepper, con el álbum Blanco, con el Abbey Road, con el Let It Be. Sale una caja especial que se va a poner a la venta, creo que es el 5 de octubre, primeros días de octubre ya va a estar allí, y en horas de que salga vamos a estar ya compartiendo con ustedes algunas de las novedades que trae. Pero ya hablaremos de eso en su momento. Hoy vamos a empezar, vamos a tener tres bloques de Beatles con grabaciones en vivo. La eterna pregunta que nos hacíamos ya cuando éramos unos pibes en la época en que los Beatles existían y que mucha gente se sigue haciendo hasta hoy es cómo sonaban los Beatles en vivo. Era una era en la que no había monitoreo en escena, no estaban esos parlantes que se ponen a los pies de los músicos, donde los músicos escuchan el retorno, como si fueran auriculares, el retorno de lo que están tocando y de lo que están cantando. En esa época no había monitoreo, no había nada, era todo derecho para el público, los instrumentos, las voces, y arreglate como puedas. Y encima era la época en que las chiquilinas gritaban como descosidas, entonces los Beatles en el escenario no se escuchaban. Era un lío impresionante. Ringo Starr ha dicho, con mucha gracia, que como John, Paul y George estaban delante de él, él, para saber cómo venía el tiempo de la canción y por dónde iban más o menos, dice que les miraba cómo movían el culo los que estaban adelante para guiarse en cómo venía el tempo de la canción. Bueno, a pesar de esa falta de tecnología, a pesar de todo, las grabaciones que subsisten muestran que los Beatles tocaban impresionante, realmente, ¿no? Ya cuando llegamos, por ejemplo, al año 1966, que fue el último año de giras en vivo, ya estaban tan cansados de eso, del griterío, del aislamiento en hoteles y demás, que hay algunas grabaciones donde muestran que ese cansancio se omella en ellos y no tocan con toda la, llamémosle, con toda la actitud necesaria. Pero en las grabaciones en vivo del 63, 64 y 65 hay momentos que son impresionantes. En el año 1977 se editó, a partir de unas cintas que habían quedado guardadas en el archivo de la EMI, se editó el disco The Beatles Live at the BBC, los Beatles en vivo, The Beatles Live at the Hollywood Bowl, los Beatles en vivo en el Hollywood Bowl de Los Ángeles. Ese anfiteatro que es medio parecido al Teatro de Verano de Montevideo, así con un escenario tapado por un techo que tiene forma de bocina, así enorme. Allí fueron grabados los Beatles, como se presentaron en agosto del 64 y luego en agosto del 65. Los dos shows fueron grabados, más de un show, porque se presentaron 2 días seguidos. Y los Beatles escucharon esa grabación con el griterío y demás y decidieron que no querían editar eso. Pero en 1977 el productor George Martin remasterizó como pudo con la tecnología del año 77, que obviamente no era la de hoy, y entonces salió a la venta los Beatles en vivo en el Hollywood Bowl, que, bueno, gustó mucho. La performance de los Beatles está impresionante, pero el nivel de gritos era excesivo, realmente, ¿no? Realmente, las chiquilinas iban como en un acto de culto pagano, iban ahí a ver a los Beatles de lejos y gritarles. Y bueno, cuando en el año 2016 Ron Howard encaró la película 8 Days a Week, 8 días a la semana, sobre los años justamente de las giras de los Beatles, la gente de la EMI agarró la grabación del 77, la grabación de los shows
del Hollywood Bowl de 1964 y 65, y ya en el 2016 había otra tecnología mucho más parecida a la que hay hoy. Entonces, ¿qué hicieron? Toda la gritería de las chiquilinas la atenuaron. Le bajaron el plano, le bajaron el protagonismo a la gritería y emergió entonces mucho más en primer plano la performance instrumental y vocal de los Beatles, que es realmente fantástica, ¿no? Eso dio pie, esa película dio pie a la edición de un vinilo y de un CD con esta nueva versión de los Beatles en el Hollywood Bowl en vivo, con el griterío atenuado. Entonces, vamos a escuchar en dos bloques música de este álbum. Empezamos por el 30 de agosto de 1965, 30 de agosto del 65, los Beatles en vivo en el Hollywood Bowl, con estas nuevas mezclas que permiten escuchar con más detalle la parte vocal e instrumental. Y aquí están haciendo, con Paul McCartney en la voz líder, She's a Woman.

0: Están los gritos allí, por supuesto que están los gritos allí, pero si ustedes lo comparan, cotejan esta versión con la versión de 1977, van a ver que realmente la tecnología operó a favor de este material y podemos escuchar a los Beatles con mucho más detalle de lo que podíamos hacerlo en el año 77. Nos quedamos con los shows de 1965, pero ahora no es el 30 de agosto, sino el 29 de agosto, el día antes. 29 de agosto de 1965, Hollywood Bowl. Y bueno, una canción que en ese momento era nueva, porque el disco Help era del año 65, justamente. Aquí están los Beatles con Lennon cantando Ticket to Ride.
1: Oh, well, this song is called A Ticket to Ride.

Ticket to Ride. Bueno, George Martin dijo que cuando en 1977 escuchó este material, no le llamó demasiado la atención desde el punto de vista técnico la grabación. Además fue grabada con un formato muy extraño de tres pistas para grabar, que no era mucho. Pero sí dijo que lo que sí realmente le llamó la atención era la energía que proyectaba esta música grabada en vivo delante de miles de personas, y eso es innegable. Volvemos al 30 de agosto de 1965, los Beatles en el Hollywood Bowl de Los Ángeles haciendo el tema de la Hard Day's Night, Can't Buy Me Love.

0: Me sube un pelito el auricular. Ah, ahí está. Bueno, estamos con Can't Buy Me Love. Y vamos a ir a un raro tema en vivo. Digo raro porque es un tema que lo tocaron en esa gira del 64, en este caso. Y después creo que lo dejaron y no aparece más en los shows en vivo de los Beatles. Paul McCartney sí lo tocaría décadas después en sus giras solistas. Hay una versión muy buena en el álbum Tripping the Life Fantastic de Paul McCartney de la gira 80... No, a ver, déjenme ver. La gira 91-92, ahí está, de Paul McCartney. Ahí hay una versión en vivo de Things We Said Today que está bárbara. En general, los Beatles repetían un mismo repertorio casi siempre. Hay canciones que se repiten una y otra vez en las grabaciones en vivo, Can't Buy Me Love, She Loves You, I Want to Hold Your Hand, ese tipo de Twist and Shout, ese tipo de temas están siempre. Pero es raro que hayan incluido en el Hollywood Bowl, en la noche del 23 de agosto del 64, Things We Said Today.
1: We'd like to carry on now with a new song. I think it's on a new album over here, and it's a song called Things We Said Today.

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Bueno, seguimos un ratito más con los Beatles instalados allí en el escenario del Hollywood Bowl, mitad de la década del 60, momento histórico si los hay, ¿verdad? La noche del 23 de agosto de 1964, primera vez que se presentaban los Beatles allí en el Hollywood Bowl, hicieron un tema que en ese momento era uno de esos caballitos de batalla que, como yo digo, estaban en todos los shows de los Beatles. Y aquí está, entonces, All My Lovin'. The song's called All My Lovin'.

Caballito de batalla que no podía faltar, sobre todo en el show de 1964, porque todavía el éxito del disco simple estaba muy fresquito, muy fresquito. Es She Loves You. Y She Loves You apareció la noche del 23 de agosto de 1964. Let's go, She Loves You.

0: Thank you very much. Thank you. Well, this next song will have to be our last one for this evening. Yes.
1: Bueno, ya estaba la presentación de la canción siguiente, decía This Next Song, ya estaba anunciando la canción siguiente. Bueno, cuando se editó el disco Los Beatles en el Hollywood Bowl en 1977, no pusieron todo lo que había, pero cuando se editó el disco con la remasterización que baja el ruido de los gritos y todo esto en el año 2016, aparecieron 4 canciones que no habían aparecido en el disco del 77 como bonus tracks, porque pensaron que a la gente que iba a comprar la nueva remasterización había que darle algo nuevo. Ahora vamos a escuchar 2 de esas canciones que no estaban originalmente en el disco de Beatles Live at the BBC de 1977. Esto pertenece a la noche del 23 de agosto de 1964, no estaba en el disco del 77, y es nada más ni nada menos que You Can't Do That.

0: Bueno, y para estar cantando a ciegas o cantando por referencia, como decía Oscar, la sacaban adelante bastante bien, porque lo que se escucha de las voces y de los instrumentos es impresionante realmente. Y bueno, otro de los temas que no había aparecido en el disco de 1977 es el clásico del álbum Beatles for Sale, Babies in Black. Hay una presentación ahí, Lennon dice... The next song is it's a waltz, dice, es un vals, dice, it's a slow one, dice, es un vals, es una canción lenta, dice. Esto ocurría el 30 de agosto del 65, un bonus track de ahora, del 2016, digamos, que no había aparecido en el 77, así que Babies in Black.
1: I'd like to do another song off another album, off another LP, off another long player. This one's a waltz. Remember that. Oh, we're all ready, are we, Jack? Ready to go again? It's a slow number. Let's go, Babies in Black.

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7: Bueno, ¿qué regalo que tenemos ahora? ¿Qué regalo que tenemos ahora? ¿Saben que en la internet podés ver de todo, ¿no? En YouTube podés encontrar lo que venga. Y en materia de fanáticos de los Beatles también hay lo que venga. Hay un montón de conferencistas y coleccionistas y demás. Ahora varios de ellos están presentando la nueva versión del Rubber Soul, que va a traer cuando salga en octubre y todo esto. Los otros días, uno de ellos estaba hablando, uno de ellos tiene un segmento que se llama Descubrimientos del año sobre los Beatles. Ustedes dirán, ¿ahora, en el 2026, 2025, 2024, 2023? Sí. Él tiene un video con lo último que se ha descubierto de los Beatles en el último año, digámoslo así. Entonces dice, por ejemplo, numera 15 descubrimientos. Entonces, descubrimiento número 1, dice el tipo. Fotos que nunca habían sido vistas de la actuación de los Beatles en Sydney, Australia, en 1964. Qué sé yo, aparecen ahí fotos. Descubrimiento número 2, dice, por ejemplo, una cinta con un reportaje hecha por una radio de Portland, Oregon, en Estados Unidos, y que nunca había sido escuchada, ¿no? Y resulta que el otro día yo me pongo a mirar y un descubrimiento muy reciente es una cinta con una presentación completa de los Beatles grabada el día 4 de abril de 1963. Apareció ahora, nadie sabía que existía. ¿Qué pasó? Los Beatles, había un grupo de estudiantes de un colegio en la ciudad de Stowe, S-T-O-W-E, que cuando arrancó el año y los Beatles empezaron a hacer giras por el interior de Inglaterra, todavía sin la explosión de histeria colectiva que provocarían de la mitad del año en adelante, de la mitad del 63 en adelante, un grupo de estudiantes de la ciudad de Stowe le mandó una carta a Brian Epstein, manager de los Beatles, diciéndoles: nos gustaría que los Beatles se presentaran acá en Stowe, porque somos un grupo de estudiantes de un colegio, tal, tal. Y Brian Epstein arregló una fecha para que los Beatles fueran a tocar ahí. Ya les digo, fue antes de la explosión de histeria colectiva. Cuando fueron a tocar allí, uno de los estudiantes colocó un micrófono ahí al lado de los Beatles y con un grabador de cinta de carrete abierto, de los que habían en esa época, grabó todo el concierto de los Beatles. Y hace poco, ese estudiante, que ahora es un sexagenario, qué sé yo, dijo, sí, yo tengo una grabación de los Beatles. Entonces lo quedaron mirando, ¿cómo una grabación? Sí, sí, porque yo los grabé cuando vinieron al colegio en Stowick, tal, tal y tal. Al final resultó ser una cinta valiosísima desde el punto de vista musical. Y es lo que vamos a escuchar ahora, cuatro canciones de esa cinta que ese estudiante grabó y que apareció ahora. Nadie sabía que existía. Es uno de los hallazgos más importantes de estos últimos 3 o 4 años, vamos a decirlo así, por no decir de estos últimos 10 años, ¿verdad? Eso dio lugar a algún CD no oficial que se llama The Beatles School Gig, o sea, la actuación escolar de los Beatles, Beatles School Gig. Esto se grabó en el Roxburgh Hall, es el salón del colegio en la ciudad de Stowey, el 4 de abril del 63. Obvio que tiene deficiencias técnicas la grabación, obvio que no es una grabación profesional. Las voces se escuchan más bien poco. Se entienden igual, pero se escuchan más bien poco. Los instrumentos se escuchan muy bien. Y lo más interesante de todo esto es que como eso pasó el 4 de abril y todavía no habían empezado las chiquilinas a gritar ni nada, es una rara oportunidad de escuchar a los Beatles, que ya habían grabado sus primeros simples, que ya habían editado su primer LP, ya lo habían grabado en febrero y lo habían editado. Esto fue 2 meses después de que los Beatles grabaran su primer álbum. Y son los Beatles limpito, con sonido limpito, tocando en escena y la muchachada que aplaude y ovaciona, pero al final de las canciones, en un plano de más normalidad que lo que luego sería una histeria impresionante que casi que arruinaría cuanta grabación de los Beatles en vivo hay. Así que esto es realmente un regalo para todos, fue un regalo para mí. Yo enseguida me puse a investigar y a tratar de bajar estos audios y los bajé, logré conseguirlos. Aquí están los Beatles el 4 de abril del 63 en el Roxburgh Hall de Stowey haciendo I Saw Her Standing There.

Bueno, ¿qué me cuentan, eh? ¿Qué me cuentan? Qué sorpresa la aparición de esta cinta, un show completo de los Beatles sin gritos, salvo al final, es todo un documento. 4 de abril del 63, casi un mes exacto antes, el 5 de marzo, los Beatles habían grabado su nuevo simple From Me to You, y aquí está, 4 semanas después, la versión en vivo en el Roxburgh Hall de Stowe, de From Me to You.

Les doy más datos históricos. El estudiante que le escribió a Brian Epstein pidiendo que los Beatles fueran a tocar allí a Stowe se llamaba David Moores. El estudiante que hizo de stage manager, o sea, el jefe de escenario, el que ordenó todo en el escenario y el que colocó el micrófono, se llamaba John Bloomfield. Y 60 años después John Bloomfield descubrió que tenía esa cinta todavía. Esa es la auténtica historia de esta grabación, increíblemente histórica. Así que bueno, como hacía poco que habían grabado su primer álbum, aquí aparece un tema que rara vez cantaron en vivo. O sea que es muy raro encontrarlo en las grabaciones de los shows de los Beatles. Por eso esta versión en Stowe es realmente interesante. Aquí están haciendo, con la voz de Paul McCartney, A Taste of Honey.

Bueno, muy bien. Un documento histórico. Me encantaría que alguien me dijera qué le parece este documento, si más o menos se escucha bien allí, si se entiende un poco, porque creo que el peso histórico que tiene este material es realmente impresionante. Bueno, para terminar con los tres bloques de Beatles de hoy y para terminar con el bloque dedicado a The Beatles School Gig, el disco no oficial de la actuación en el Roxburgh Hall de Stowe del 4 de abril del 63, aquí está. Please, please me.

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Bueno, estuvimos con los Beatles, espero que les haya gustado el regalito que tuvimos. A ver, me dice Jalem Olivera, me dice por acá, me encantó escuchar estas grabaciones mejoradas. ¿Qué pasa con los Beatles que nunca nos cansamos de escucharlos? Ah, ¿qué pasa, verdad? Ese es el misterio del genio, ¿no? Y de sorprendernos, quizás sea porque siempre le estamos descubriendo nuevas cosas. Decía el Macu, el que no quiere a los Beatles no quiere a la madre. Decía Atilio Duncan. Atilio Duncan Pérez, Macunaíma, muy recordado porque se fue hace un tiempo, lamentablemente. Ricardo dice, hola, buen hallazgo, suena bien para hacer grabación casera y sorteó el paso del tiempo bien, aunque tiene un pequeño siseo, lástima, no se lo descubrió décadas atrás, pero se disfruta igual la energía que transmite. Creo que ese es el secreto, justamente. Concuerdo plenamente con Ricardo la elegía que transmite. Documento impresionante desde Stowey. Emoción indescriptible, es lo único que se me ocurre decir. Abrazo, Eduardo, notable pesquisa. Me dice Jorge Bolani, el gran Jorge Bolani que está ahí con nosotros. Gracias, Jorge. Gran abrazo. La primera no se escuchó con mucha claridad, pero la siguiente sí. Está bueno que haya conseguido este material que estuvo guardado tantos años. El propietario, el que lo hizo, lo tuvo 60 años metido en un cajón esto. Y cuando lo descubrió, llamó a un periodista, y el periodista inmediatamente llamó a Mark Lewisohn, el experto de los Beatles. Hicieron una videoconferencia y le pidieron a este John Bloomfield, que era el que hizo la grabación, le pidieron que les pasara un poco de la grabación. Son 22 canciones, yo tengo la grabación completa, ¿no? Conseguí la grabación completa. Entonces Bloomfield les puso un pedacito de esta grabación y Mark Lewisohn dice, casi me tienen que levantar del piso porque casi me caigo de espaldas cuando escuché una grabación de principios del 63, sin gritería, clarita, dice, con algunas canciones que rara vez aparecieron en shows en vivo. Entonces le pareció maravilloso. Beatriz me dice, la primera vez, bueno, eso que yo les decía recién, buen trabajo el tuyo y el de ellos, de todas maneras, me dice Beto por acá, gracias Beto. Buenas tardes, Eduardo, muy buenas las versiones de From Me to You y A Taste of Honey. Gracias por recuperar estas grabaciones. Así que bueno, seguimos adelante entonces. Hay otras músicas, ustedes ya lo saben bien. De acá hasta el final, o casi, vamos a ver, canciones que surgieron en el histórico año 1968.

Estábamos con un gran hit de 1968, Honey, de Bobby Goldsboro. Mientras tanto, mientras estas canciones, como Honey de Bobby Goldsboro, se pasaban en la radio, vamos a ver qué pasaba en un año, qué pasaba en el mundo en un año tan convulsionado. Fue el año de la primavera de Praga, la invasión de tropas de la Unión Soviética a Checoslovaquia para aplastar las reformas políticas y democráticas, por ejemplo. Fue el año del mayo francés, la revuelta estudiantil y huelga general en Francia que paralizó al país y cuestionó al gobierno del mismísimo Charles de Gaulle. El año de la matanza de Tlatelolco, el 2 de octubre del 68, represión militar contra una manifestación pacífica de estudiantes en la Ciudad de México, días antes de los Juegos Olímpicos. Bueno, el 4 de abril del 68, asesinato de Martin Luther King, baleado en Memphis, provocando disturbios a nivel nacional. El asesinato de Robert Kennedy, el 5 de junio, que era candidato presidencial con altísimas posibilidades de ganar la elección. Fue el año del Apolo 8, la nave espacial estadounidense que logró el primer viaje tripulado que orbitó alrededor de la Luna. La primera vez que el ser humano fue a la Luna, aunque no bajaron, pero dieron la vuelta alrededor, fue justamente con la misión Apolo 8. Y fue el año de la protesta del poder negro. Los atletas estadounidenses Tommy Smith y John Carlos levantaron sus puños con guantes negros en el podio de los Juegos Olímpicos de México para exigir derechos civiles. Todo un año, ¿no? Todo un año. Bueno, y mientras tanto seguía la guerra de Vietnam, etcétera, etcétera. Vamos a algo más del 68. ¿Qué temazo este? Los Young Rascals, grupo ítalo-norteamericanos, Félix Cavalieri era el que cantaba, y esto es People Got to Be Free.

Bueno, muy bien. Creo que es una linda selección de canciones del año 68 la que vamos a tener. Espero que la disfruten. Yo les di un panorama de lo que era la parte político-social de ese año. Y esto es lo que se escuchaba en las radios en ese momento. También se escuchaba el trío Cream, Eric Clapton en guitarra, Jack Bruce en el bajo y Ginger Baker en la batería haciendo Sunshine of Your Love.

Y en el 68 estaba empezando el crecimiento aceleradísimo de la banda de la costa oeste de Estados Unidos, los Doors. Jim Morrison con los Doors, y aquí están con Hello

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4: Seguimos con 1968. Yo charlaba acá con Oscar fuera de micrófonos que, bueno, estas canciones eran lo que se escuchaba en la radio, pero no únicamente este tipo de música. Acá en Uruguay, por ejemplo, teníamos el Quinto Conjunto grabando sus playbacks para Discodromo Show. Canciones como Príncipe Azul, Muy Lejos Te Vas, Suena Blanca Espuma, todo eso es del Quinto del 68. Los Shakers grababan su álbum La Conferencia Secreta del Totos Bar, una de las cumbres de la historia del rock uruguayo, sin ningún lugar a dudas. Y en otro palo de la música uruguaya, bueno, un año fundamental, los olimareños sacaron una recopilación que se llamaba Estrofas de Amor, que se hizo más que nada para el mercado argentino y que tenía, fíjense ustedes, a clásicos como el Mangangá, Quiero la sombra de un ala, Las dos querencias, Nuestra razón, Adiós asalto, El botellero, todo eso. Zitarrosa sacaba en el 68 Yo sé quién soy. El disco Yo sé quién soy. Jaime Ross dijo que es su disco favorito de Zitarrosa, el Yo sé quién soy. Daniel Biglietti editaba Canciones para el Hombre Nuevo, donde estaba el emblemático A Desalambrar, ¿verdad? Duerme Negrito, la versión de Biglietti de Duerme Negrito, pero además estaba A Desalambrar. Y a punto de venirse para Montevideo y a punto de grabar su primer disco estaba José Carvajal el Zabalero, que al año siguiente, en el 69, grabaría su disco Canto Popular, donde estaba La Sencillita, donde estaba Chiquillada, ¿no? De tres o cuatro de esos enormes éxitos suyos. Así que bueno, seguimos con el pop anglosajón del 68. Banda olvidada, Tommy James and the Shondells haciendo Money Money.

Olvidados Tommy James and the Shondells y Money Money. Y bueno, este es más recordado, Gary Paquette y la Union Gap, Young Girl. Yeah.

Bueno, escuchábamos a Tommy Jay and the Shanties, yo les decía una banda olvidada, vamos con otra banda olvidada, pero que en su momento era muy exitosa, se llamaban The Grassroots, y aquí están con uno de sus temas insignia, DS 1968, Midnight Confessions.

Serán canciones olvidadas, pero este tema, por ejemplo, de Grassroots, Midnight Confession, tiene una energía impresionante. Vamos con otro clásico del 68, Dennis Yost y los Classic Four haciendo Spooky.

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5: Bueno, estamos ya cerca del final, pero todavía no nos vamos. Vamos a escuchar entonces en 1968 a Mary Hawkins.

Era Those Were the Days, aquellos fueron los días, Mary Hopkin, y rapidito seguimos recorriendo, en este caso, un bailable del 68, la 1910 Fruit Gang Company y Simon Says.

Y en mi opinión, una de las grandes canciones del 68, Bee Gees, I've gotta get a message to you, tengo un mensaje para ti.

Bueno, ahora sí nos despedimos de ustedes hasta el lunes. Nos despedimos con un clásico inmenso, Born to be Wild de Steppenwolf. Gracias por habernos acompañado. Buen fin de semana para todos. Gracias, Oscar Romero. Nos reencontramos el lunes. Y mucha música siempre.

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1: Este 7 de agosto se rinde homenaje a una de las edificaciones situadas en paisajes espectaculares, frente a océanos imponentes, que sirven de guía a las embarcaciones en las noches y en los días de tormenta. Se celebra el Día Mundial de los Faros, con la finalidad de reconocer y divulgar su importancia en la señalización marítima. Los faros, grandes construcciones en forma de torre, poseen un sistema de iluminación conformado por un foco luminoso y un mecanismo de giro, útiles en la navegación nocturna. Generalmente se ubican en las entradas de los puertos, islotes y costas rodeadas de arrecifes. Este Día Mundial surgió inicialmente en Estados Unidos de América, conocido como el Día Nacional del Faro, para conmemorar la firma de la Ley para el Establecimiento y el Apoyo de Faros, Balizas, Boyas y Muelles Públicos, aprobada por el Congreso de los Estados Unidos allá por 1789. Posteriormente, varios países se adhirieron a esta celebración, denominada como Día Mundial del Faro o Lighthouse Day. Su denominación proviene del nombre de la isla de Faros, P-H-A-R-O-S, ubicada frente a Alejandría. El faro más antiguo del mundo se construyó precisamente en la ciudad de Alejandría, en Egipto, hace unos 2.400 años, con una altura de 134 metros. Forma parte, además, de una de las siete maravillas del mundo. 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

0: 6:05. Buen día. Bienvenidas. Bienvenidos todos. Comienza Noticias a las 6 con Música a las 6. Amigas, amigos, con nosotros, con ustedes, la muy buena compañía de la señora Tracy Chapman. La música del nuevo día en la mañana Radio Mundo. Felipe Reyes, el galgo en la selección musical.
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0: Frío aquí en el sur y área metropolitana. Cielo nuboso, 9 grados, 2 décimas la temperatura. Los vientos soplando y haciéndose sentir del sureste, del suroeste en este caso, suroeste a 28 kilómetros en la hora. La presión atmosférica es de 1009.6 hectopascales, 70% el índice de humedad. La visibilidad llega a los 15 kilómetros. Para hoy esperamos una máxima de 11 grados. Al comienzo de la jornada lo hacemos con disminución de la nubosidad, ventoso, bajas sensaciones térmicas, vientos soplando del suroeste, decíamos, entre 50 a 60 kilómetros por hora, con rachas de entre 70 a 90 kilómetros horarios y puntualmente superiores, luego irá amainando. En la tarde y noche, claro y algo nuboso el cielo, con viento soplando del suroeste al noroeste, entre 10 a 30 kilómetros horarios, con rachas de 40 kilómetros en la hora. Para mañana sábado 8, tendremos una mínima de 5 grados y una máxima de 12. Al comienzo de la jornada, lo haremos con cielo claro y algo nuboso, periodos de nuboso, y en la tarde-noche, claro y algo nuboso el cielo, periodos de nuboso. Y para pasado mañana, domingo 9, tendremos una mínima de 6 grados y una máxima de 11. Al comienzo del día, lo haremos con cielo claro y algo nuboso este domingo, claro y algo nuboso, periodos de nuboso en la tarde-noche de pasado mañana. Hay advertencias meteorológicas, nivel amarillo en este caso, con un área afectada por vientos sostenidos del suroeste con velocidades entre 50 a 60 kilómetros horarios, con rachas entre 70 a 90 kilómetros horarios también y puntualmente superiores. Un área afectada entonces por vientos intensos del suroeste con velocidades entre 50 a 60 kilómetros horarios, con rachas entre 70 a 90 kilómetros horarios y puntualmente superiores para gran parte de Canelones, sobre todo la ciudad de la Costa Canaria, en Maldonado, todo el departamento de Montevideo y gran parte de Rocha. Seis de la mañana, 9 minutos.

que hace un detalle de la trayectoria que ha tenido esta advertencia meteorológica, que ha incluido, bueno, un alerta roja para localidades costeras de Canelones, Maldonado y Rocha, como hacíamos referencia, ante la llegada de un ciclón extratropical. La decisión se tomó luego de que el Instituto Uruguayo de Meteorología advirtiera por los vientos muy fuertes y persistentes que podrían configurar un ciclón extratropical precisamente. Una alerta roja que implicó limitar la movilidad mientras durara la advertencia, que va hasta estas horas. El Poder Ejecutivo emitió este decreto, mediante el cual decretó entonces la alerta roja para estas localidades costeras canarias, Maldonado y Rocha, y una advertencia que abarca desde Arroyo Pando, desde zonas de Arroyo Pando hasta Aguas Dulces, ante lo que era la llegada de un ciclón extratropical prevista, como decimos, para las zonas costeras. Una decisión tomada luego que el Instituto Uruguayo de Meteorología advirtiera por los vientos muy fuertes y persistentes que podrían configurar un ciclón extratropical en esta jornada, sobre todo en localidades al sur del Río Negro, especialmente, reiteramos, aquellas costeras. El organismo había advertido que en esas zonas las rachas de viento podrían llegar a los 120 kilómetros por hora. Por cierto, la alerta roja rigió desde las 21 horas hasta las 4 de la mañana de hoy, con una realidad que está cambiando a esta hora, está amainando el viento, pero en Canelones las localidades principales afectadas son Estación Atlántida y Estación La Floresta en Canelones, en Maldonado, Canteras de Mareri, Cerro Pelado y Cerros Azules, también El Tesoro y Gregorio Aznares, La Capuera y Maldonado, Nueva Carrara, Pan de Azúcar, Parque Medina, Pueblo Solís y San Carlos. En Rocha, 19 de abril, Castillos, Puente Barizas y Rocha, una alerta que abarcó a otras localidades circundantes de las enumeradas anteriormente. Una alerta roja que implicó la limitación de la movilidad. Mientras durara esta alerta, todos los organismos del Estado suspendieron toda actividad asociada al riesgo que conlleva la condición meteorológica indicada, sin afectación de la retribución correspondiente a los funcionarios de dichos organismos. Las excepciones son aquellos servicios públicos de cometidos especiales como la salud, la seguridad o el monitoreo meteorológico, exhortando a la población y a los demás sectores privados a seguir los mismos criterios, claro, y las recomendaciones del Sistema Nacional de Emergencias. Por otra parte, el gobierno convocó para hoy a la Junta Nacional de Emergencias y Reducción de Riesgos a las 11 horas en Torre Ejecutiva. Participarán en esa actividad el secretario de Presidencia, Alejandro Sánchez, y representantes de varios ministerios. Se espera que allí se evalúe todo el paso del ciclón extratropical y los daños que son consecuencia del mismo. Es un ámbito donde el Poder Ejecutivo coordina las políticas públicas para la reducción del riesgo y la atención ante emergencias y desastres, según indicó Presidencia de la República. Pese al decreto de alerta roja del gobierno, en términos meteorológicos, el INUMET mantuvo hasta la madrugada de hoy una alerta de color naranja también para esa zona del país. En ese caso sí abarcó Montevideo y otras zonas de Canelones, Maldonado y Rocha, que no estaban contempladas en el decreto gubernamental. Reiteramos, con vientos sostenidos del sur, con velocidades entre 60 a 80 kilómetros horarios, con rachas de entre 90 y 120 kilómetros por hora y puntualmente superiores. La trayectoria del ciclón extratropical, destaca el observador, con los departamentos más afectados por tormentas severas y vientos de hasta 120 kilómetros en la hora. Hay distintos datos que se van, lógicamente, actualizando. Las consecuencias, bueno, árboles caídos, techos volados, incluso el muro del estadio Uvilla de Melo derrumbado. Vale decir, primeras consecuencias de las tormentas y vientos en todo el país.
por cierto, consecuencia de unas tormentas muy fuertes y este posible ciclón extratropical. Como decíamos, algunas partes del país ya, en algunas cayeron árboles, se volaron techos, se rompieron vidrios. En Minas, La Valleja, los destrozos materiales fueron varios, según consignó Minas Portal. El temporal causó la rotura de vidrieras y parte de edificios, entre ellos una parte de un supermercado local. Diferentes usuarios de redes sociales compartieron videos y fotos, incluso de cómo había afectado la tormenta en lo que iba del día. Entre ellos se puede observar la rotura de techos y la caída de árboles y ramas. Un usuario en particular comentó que el viento en la zona de Paysandú había volado 3 o 4 techos. También en el departamento de Salto, en una localidad, hubo lo que parecía ser el inicio de un ciclón, pero se trataba de un cono de aire, y allí se especificaba las diferencias técnicas, obviamente, pero parecía ser, sí, el comienzo de un tornado, y eso realmente puso en vilo a la gente del lugar. Incluso circuló un video al respecto, cuyas imágenes eran elocuentes. Sí, realmente parecía el inicio de un tornado. Por otro lado, en Florida, en medio local, la Torre FM retrató algunos daños materiales que sucedieron en Fray Marcos, Florida. Entre ellos, la radio menciona que el viento arrancó baldosas de la vereda pública y también generó la voladura de techos en viviendas y en un local comercial. Además, contó que dos invernáculos sufrieron destrozos en Melo, en este caso. Informativos de Canal 12, Telemundo, compartieron un video donde se mostraba el derrumbe parcial del muro que funciona como perímetro del Estadio Uvilla de Cerro Largo. Otros destaques informativos, más allá de estos accidentes climáticos, de lo que les estamos dando cuenta, otros temas, otros protagonistas. La jueza del caso Penades rechazó la prescripción de víctimas desde 1990 hasta el caso Romina Celeste. Se dijo que silenciaron a todas estas personas. En la cuarta audiencia de control de acusación, las defensas y fiscalía volvieron a argumentar sobre prescripción en un debate acalorado e intenso en el que la jueza Vargas volcó la balanza hacia la teoría de la fiscal Iturralde, escribe Natalia Roba. La reducción de la jornada laboral en la construcción reaviva polémica entre empresarios y sindicatos. También destaca el Observador en su portada. Negocio bancario en primer semestre de 2026, ganancias de 671 millones de dólares con impulso clave del crédito y los depósitos. Reconstrucción de dunas en playas de Punta del Este. Retiran garras de león, plantan especies autóctonas y crean cercas para retener arena. Dos familias devolvieron a niños que habían adoptado y otra familia está en duda. INAU revisa que falló. Destaca también a esta hora El Observador. Escribe Carolina de Elisa que una auditoría interna de INAU realizada al área de seguimiento de adopciones da cuenta de que la dependencia no da garantías de que se cumplan los derechos de los niños y adolescentes que serán adoptados. Tras escándalo de la familia Canam, Intendencia de Artigas redujo drásticamente las horas extra, el cambio mes a mes y la cantidad de dinero que se paga. Principales títulos, principales noticias que están publicadas y desarrolladas a esta hora en el sitio web del diario El Observador.

6 de la mañana, 19 minutos. Tiempo frío aquí en el sur y área metropolitana. 9 grados. La temperatura 69%. El índice de humedad nuboso a esta hora aquí en el sur y área metropolitana. El señor Ariel Gómez en la puesta al aire de Noticias a las 6 con Música a las 6.

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0: 6 de la mañana, 24 minutos. Este viernes 7 de agosto 2026. Noticias a las 6 con música a las 6 en el aire de la radio. Say, 1170M Radio Mundo. En 36 minutos comienza En Perspectiva. Ahora, disfrutando de la muy buena compañía de la señora Tracy Chapman. La música del nuevo día en la mañana Radio Mundo. Y como siempre, Felipe Reyes tiene mucho más para decirnos acerca de su elección musical para esta jornada. Galgo, bienvenido. Buen día.
1: Hola, buen día. Hoy es Música a las 6, Noticias a las 6. Tracy Chapman, la cantante que aparece en 1988 con su disco debut homónimo. Tracy Chapman nace un 30 de marzo en Cleveland, Ohio. Toma todo lo que había disponible de la tradición de la canción de protesta. Su disco homónimo aparece en un momento en el que todo parece indicado para la tradición de la cantante compositora al estilo de los discos de los tempranos 70. Ella y su guitarra aparecen en un escenario y de repente su disco es el disco más vendido, gana premios Grammy, vende muchísimas copias de este asunto emocional, activista, liberal, de protesta para aquellos años en los Estados Unidos donde andaba algún presidente de la era en la que andaba Bush por ahí, y la cantante tenía algunas canciones para grabar y unas cosas para decir, desde Talking About a Revolution, el auto veloz en el que huyen hacia algún otro lugar donde puedan conseguir un trabajo y abandonar el lugar donde estaban y vivían, aquel asunto de atravesar las fronteras, Across the Lines, y la balada completamente

0: Saludos cordiales, feliz y que viva la radio.
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0: El presidente brasileño Luis Inácio Lula da Silva manifestó su intención de volver a reunirse con Donald Trump en el contexto de la crisis diplomática entre Brasilia y Washington. La relación entre los dos países está pasando por una crisis inédita, marcada por fuertes aumentos arancelarios, bloqueos de embajadores. El presidente brasileño declaró en una entrevista recientemente concedida al canal Meteoro Brasil que pretende hablar con su par estadounidense. Esta señal del mandatario se produce en el momento más delicado de la relación entre Brasil y Estados Unidos desde el regreso de Trump a la Casa Blanca. En las últimas semanas, ambos gobiernos intercambiaron medidas diplomáticas. Washington impuso nuevos aranceles elevados a productos brasileños y revocó la visa de la embajadora de Brasil en Estados Unidos, María Luisa Biotti. Por su parte, el gobierno de Lula sostiene que Estados Unidos viene adoptando medidas de presión política y acusa a la administración Trump de intentar interferir en el proceso electoral brasileño que desembocará en los comicios del 4 de octubre. Marco Rubio anunció nuevas sanciones contra militares cubanos y empresas de la isla asociadas a la compra de armamentos. El secretario de Estado de Washington expresó que el régimen comunista cubano patrocina el terrorismo, espía a Estados Unidos y difunde una ideología marxista venenosa, indicó también. La política de Israel y la violencia de los colonos golpean a todos los territorios palestinos. A la situación de Gaza se suman ataques contra pueblos de Cisjordania y redadas en Jerusalén en el contexto de una fuerte política expansionista. La zona de Masafer Yatta, en el sur de Cisjordania, se hizo conocida por el documental ganador del Oscar No Other Land, que expone la resistencia de sus pobladores frente al avance israelí, tanto del ejército como de los colonos, y los reiterados intentos de desplazarlos del lugar. Una de esas ofensivas se sumó ayer, en un momento en que aumenta la violencia contra los palestinos en distintos territorios. 6 de la mañana, 30 minutos.
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También les decimos que hay una actualización de rutas y caminos cortados en el departamento de 33, paso Palo a Pique y Los Molles, ruta departamental número 19, paso del Rubio, camino departamental del Medio, paso Los Corrales, ruta departamental número 91, Puente Viejo, Víctor Lima, en ciudad de 33, planta suburbana, paso Mamerta, en tramo Viejo, ruta número 18, en la ciudad de Vergara. También en el departamento de Colonia, Puente Malán, jurisdicción de seccional sexta, Colonia Valdense, Puente Camino Chico Torino, jurisdicción de seccional sexta, Colonia Valdense, y la ruta número 53 de ingreso a Nueva Helvecia. También en el departamento de Cerro Largo, ruta número 44, kilómetro 58, paso Mazangano. En el departamento de Colonia también, la ruta número 61, kilómetro 21, picada Benítez. También se destaca que el Ministerio de Transporte y Obras Públicas había suspendido los servicios de transporte por carretera desde y hacia la costa de Canelones, Maldonado y Rocha, mientras durara la alerta roja por el temporal, que estuvo vigente hasta las 4 de la mañana de hoy. Ahora ya los servicios se encuentran circulando y desarrollándose paso a paso y en forma coordinada. El acuerdo que Estados Unidos propone a Uruguay menciona deportaciones de uruguayos y habla de reunificación familiar. Entre los legisladores del Frente Amplio hay malestar porque el canciller de la República no mencionó la existencia de documentos sobre este tema cuando se reunió con ellos, y en la Cancillería hay oposición interna a la propuesta, escribe Natalia Ubal. El gobierno de Estados Unidos

0: entregó en julio a la Cancillería una propuesta de entendimiento para que Uruguay reciba a personas deportadas de ese país en el marco de la política de deportaciones que lleva adelante la administración Trump. La información divulgada ayer por el semanario Búsqueda no fue mencionada por el canciller Mario Lubetkin en las declaraciones públicas que realizó sobre este tema. Consultado por la prensa sobre la información publicada originalmente por The New York Times, que mencionaba conversaciones entre ambos gobiernos de cara a un acuerdo por deportaciones, Lubetkin se limitó a señalar que el gobierno no tiene ninguna postura porque no tenemos ninguna propuesta. La verdad verdadera es lo que decimos nosotros, porque somos los responsables de este gobierno y vamos a seguir dialogando con Estados Unidos sobre este y sobre cualquier tema, afirmó el canciller esta semana. Según informaba Búsqueda, el documento que presentó Estados Unidos el 24 de julio refiere a la cooperación migratoria y no incluye menciones a aspectos humanitarios. Indica que el gobierno de Trump tiene discrecionalidad para elegir a los posibles deportados y Uruguay puede rechazarlo. Según supo la diaria, en los documentos intercambiados con Estados Unidos, que son varios, se habla también de uruguayos deportados y de reunificación familiar. No hay información específica sobre el número de personas que se propone deportar ni sobre eventuales retribuciones económicas de Estados Unidos. Fuentes del gobierno informaron que Lubetkin viene conversando sobre este tema con el subsecretario del Departamento de Estado de Estados Unidos, Christopher Lando. Por otra parte, el ministro de Trabajo y Seguridad Social, Juan Castillo, cuestionó la imposición de condiciones para recibir deportados. El líder de Cabildo Abierto, Guido Manini Ríos, le presentó al presidente de la República, Yamandú Orsi, sus propuestas en materia de rendición de cuentas. Creo que el presidente va a buscar la forma de aproximación, dijo. Nosotros no aseguramos ni dejamos de asegurar votos hasta tener una respuesta, afirmó el líder cabildante y señaló que el presidente fue receptivo. El presidente Orsi recibió ayer en Torre Ejecutiva a Manini Ríos, quien le presentó las propuestas de su partido para el proyecto de ley de rendición de cuentas, así como tres iniciativas para financiarlas. Los dos votos de Cabildo Abierto en la Cámara de Diputados se volvieron imprescindibles para la aprobación de la rendición de cuentas, luego de que hace casi un mes gran parte de la bancada de la coalición republicana anunciara que no votaría en general el proyecto. Los blancos esperan que el discurso de Luis Lacalle Pou sea de estadista este domingo y no se rebaje, se dijo, a la coyuntura berreta del gobierno. Esto ante el inminente festejo del Partido Nacional de sus 190 años. Reiteramos, este domingo el expresidente cerrará este fin de semana el acto por el aniversario y en filas blancas hay expectativa por lo que dirá, dadas sus escasas apariciones públicas. El tema fideicomiso y la ministra Echeverry, de Transporte y Obras Públicas, dijo que la solución al uso de la caminería rural pasa por encontrar fuentes genuinas de recursos. La ministra de Transporte y Obras Públicas advirtió que el mecanismo de pago por uso sugerido por los gobiernos departamentales debe analizarse para evitar duplicar aportes. La Comisión de Hacienda del Senado, que estudia el proyecto de ley sobre competitividad y reducción del costo de vida, recibió a la Asociación de Despachantes de Aduana y a la Cámara Uruguaya Fintech. Estaba previsto que también concurriera el Instituto Cuesta Duarte, pero según dijo la diaria la economista Alejandra Pico, integrante del instituto, hubo un problema de agenda y la delegación no pudo asistir. En su lugar, el Cuesta Duarte envió a la comisión los dos documentos que iban a presentar a los senadores, uno con la valoración general del proyecto y otro centrado en los artículos vinculados al sistema financiero. Este texto fue redactado por la Comisión Técnica Asesora de la Asociación de Bancarios del Uruguay, AEBU. tema capital y trabajo y el proyecto de competitividad. Cuesta Duarte valora la iniciativa, pero marca dudas sobre su impacto real en la inversión y el empleo. La economista Alejandra Pico considera que los efectos que puede tener la propuesta del Poder Ejecutivo van a ser más bien limitados, escribe Yamila Silva. El Hospital de Clínicas hará un paro de 24 horas este 11 de agosto. Así lo hace saber la Unión de Trabajadores del Hospital de Clínicas, PIT-CNT. Entre los contenidos que realiza en una página entera, que destaca hoy la diaria como contenido, se dice que el Hospital de Clínicas no es solamente un edificio donde se atienden pacientes, es un lugar donde se enseña, se investiga, se cura y donde se forman los médicos que en unos años van a atender a cualquiera de nosotros. Esa idea se sostiene con recursos, pero también con personas, y esas personas que hoy trabajamos en condiciones que la propia gestión se niega a discutir en serio, como cuando decide abrir programas sin el personal acorde y sin capacitación previa, generando flexibilización laboral, porque no tiene, reconocemos, no quiere reconocernos y sostenemos este hospital todos los días. Todo parece poder esperar, menos la próxima obra. El asunto, destacan los trabajadores del Hospital de Clínicas, es que nosotros tenemos algo en lo que todavía somos mejores, la organización popular. Por eso el 11 de agosto, en el marco del paro parcial de 9-13 horas, convocado por el PIT-CNT, la Unión de Trabajadores del Hospital de Clínicas realizará un paro de 24 horas, destaca. Otros títulos en tapa de la edición papel de la diaria. La foto principal en portada muestra al líder de Cabildo Abierto, Guido Manini Ríos, ayer en Torre Ejecutiva, rodeado por los medios de comunicación, cámaras y máquinas fotográficas, bueno, celulares por doquier, allí rodeado literalmente Manini Ríos en Torre Ejecutiva, una foto de Ernesto Ryan. Manini Ríos le presentó al presidente Yamandu Orsi sus propuestas para la rendición de cuentas. Otros títulos: intercambio sobre deportaciones causó malestar en legisladores del Frente Amplio que el canciller Lubetkin no les mencionara la existencia de documentos presentados por Washington sobre el envío de migrantes. Suplemento de Cultura con la diaria, Cultura 433, Aníbal Sampaio, los 100 años del músico sanducero. Montres Video, reedición del disco del grupo de Fernando Cabrera. Falleció Gabriel Rossi, secretario de la Junta Nacional de Drogas. El Poder Ejecutivo presentó una demanda civil contra Cardama. Blancos esperan un discurso de luces largas de la calle Pou el domingo. Diálogo sobre violencia de género en dictadura y el rol del Estado. Principales títulos de la diaria.
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0: 6:47, un peón rural de 59 años murió tras ser alcanzado por un rayo en Tupambaé. El hombre volvía a la estancia en la que trabajaba cuando fue víctima de la tormenta eléctrica que afectó varias zonas del país. 59 años tenía. El hombre volvía a la estancia en la que trabajaba en paraje Laguna del Junco, en la localidad de Tupambaé, cuando fue alcanzado por un rayo producto de la intensa tormenta eléctrica que afectó varias zonas del país. El caballo en el que trabajaba también murió en el lugar. En el caso, trabajó personal de la seccional octava de Tupambaé y la Fiscalía de Melo de primer turno.
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0: Y sus principales títulos: Frente Amplio no asegura votos para la rendición por la interna de Cabildo Abierto. Orsi recibió a Manini, diputados del partido no quisieron ir. Otros títulos: foto principal en portada, ya con Diego Forlán, así se le ve con una campera larga, junto a jugadores ya de la sub-20 en movimiento, en prácticas, ya con el aspecto de un técnico, así se le ve a Forlán, al frente de la Celeste. El entrenador de 47 años asume la conducción de la sub-20 y de la selección mayor. Será presentado oficialmente este lunes. Más títulos: viajeros de lujo invierten en viajes a medida y exclusivos. Asunción de la Espriella abre una nueva era en Colombia, asume este viernes. La ANEP y el gremio de maestros chocan por el paro. Cayenne dijo que fue un poco irracional. Fernández Albín, polémica por visita conyugal a jefe narco. Desarrolladores protegen bañados y el proyecto continúa. Los desarrolladores del megaproyecto de 3.000 viviendas en los bañados de Carrasco aseguraron a El País que la reciente decisión del Ministerio de Ambiente de blindar la zona por decreto no afecta su iniciativa. Más títulos: a la espera de la calle Pou, el Partido Nacional debate tono y fondo de su rol opositor. Muere uruguayo en Caracas, José Ricardo Breijo era el único preso político oriental en Venezuela. Las dos caras de la frontera: Rivera lleva una década sin proyectos de vivienda, en Libramento un boom. Teatro suma más público, este fin de semana de agosto llegan 5 producciones a la cartelera, varias con entradas agotadas. Comienza el torneo Clausura, Cerro Largo Juventud, a pesar de que el viento tiró un muro del Estadio Uvilla. Principales títulos del País.
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0: Y un título, mientras se aprecia también la foto principal en portada, que muestra al presidente de la República, llamando a Orsi, sentado, y a sus espaldas dialogan el ministro de Economía, Gabriel Odone, con el secretario de Presidencia, Alejandro Sánchez, en forma muy animada, mientras el presidente parece escuchar lo que dicen, pero como que no estaría participando del diálogo. O parece que sí, también sonríe. Varias interpretaciones. Bueno, total interferencia es el principal título de Brecha. Las distancias entre el gobierno, la orgánica partidaria y la militancia frente amplista. La falta de claridad para colmar las expectativas de su base militante le impone al gobierno una seria complicación para definir su proyecto político. El respeto por el programa y la política económica, ambiental e internacional multiplican los focos de tensión. Otros apuntes: desde marzo, el secretario de Presidencia coordina bajo estricta reserva cenas con intelectuales vinculados a la izquierda para recoger miradas sobre la realidad política y la actuación del gobierno. Al tiempo que se relanzan espacios como la Agrupación Nacional de Gobierno, el Frente Amplio Te Escucha, los cortocircuitos no cesan. Esta semana su epicentro se ubicó en el canciller Mario Lubetkin y su opaco manejo de las relaciones exteriores. Para la politóloga Verónica Pérez, es claro que hay una desconexión entre la militancia del Frente Amplio y el gobierno de Orsi, que se explica por las restricciones económicas y la dificultad de cumplir una agenda redistributiva en un contexto poco favorable. Contratapa: la burocracia de la impunidad. Ministerio del Interior entrega memorándum y evita sanción económica de la justicia. Escribe Samuel Blixen. Principales títulos del Semanario Brecha.
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0: 6:55.
1: ¿Qué está pasando en el mundo?
0: Estados Unidos sancionó al ministro de las Fuerzas Armadas cubano y la cúpula de la industria militar anunció sanciones contra el ministro de las Fuerzas Armadas cubano, así como responsables y 5 empresas del sector industrial militar de la isla. Más de 60 miembros de las fuerzas gubernamentales en Yemen murieron en poco más de 24 horas en ataques con drones y misiles llevados a cabo por los rebeldes hutíes, el saldo más letal desde la tregua de 2022 entre ambos bandos. La justicia griega puso bajo custodia al alcalde de una localidad de la región al oeste de Atenas, acusado de ser responsable del incendio forestal que arrasó más de 11.000 hectáreas la pasada semana. Señoras y señores, ya llegan Emiliano Cotelo y Romina Andrioli. Comienza En Perspectiva, en la mañana Radio Mundo y por Océano FM. Que tengan un muy lindo día, buen fin de semana.
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13: La señal indicará las 7:00:00.
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0: Señoras y señores, tengan ustedes muy buenos días. ¿Qué tal? ¿Cómo están? Amarrados, sujetos a algo firme que tengan cerca. ¿Cómo se encuentran? ¿Qué les pasó? ¿En qué medida los afectó o no este temporal fuerte que desde ayer de tarde se abate sobre buena parte del territorio nacional? Ya vamos a ir conociendo los detalles, los pormenores, pero claro, este es seguramente uno de los puntos críticos, ¿no? Es uno de los temas de conversación, de evaluación a esta hora de la mañana. Cuando estamos abriendo una nueva emisión de En Perspectiva, la de este viernes 7 de agosto del año 2026. Acá estamos con Romina, buen día.
1: Muy buenos días para todos, ¿cómo andan? ¿Cómo les va?
0: Y también con Gabriela, buenos días.
2: 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Arrancamos en el MACA con cine para mirar, documentales, concierto, ballet y mucho arte para aprovechar. 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Me gustan todas las actividades, ustedes pueden tener un matiz. Pero elijan lo que elijan, que tengan un viernes feliz.
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0: Tuvimos el saludo de feliz viernes de Gabriela, pero ella decía algo al pasar ahí.
1: Decía que hoy fue a distancia y sí. En teletrabajo.
0: Sí. Sí, fue un saludo telemático, podemos llamarlo así. Sí, estuvo, cumplió, por ahí debe andar Gabriela, pero no en vivo, no podemos charlar con ella ahora a propósito de los asuntos que propuso. Atlántida estaba difícil esta madrugada
1: era
0: para salir, ¿no?
1: Zonas complicadas, claro, justamente era de las zonas más complicadas, así que mejor resguardarla y que quedara teletrabajando.
0: Así que allá quedó y acá está igual, de todos modos, su tradicional conjunto de versos. Que, ¿vieron? Tiene una cantidad de opciones, eso no es novedad. ¿Yo sabes con cuál me quedo, Romina?
1: ¿Con cuál?
0: Con la fiesta del chocolate en La Paloma.
1: Ah, bueno, un clásico ya, ¿eh? De esta época.
0: Sí, un clásico que va a venir muy bien además en un
1: es
0: fin
1: ideal.
0: De semana como este, ¿no?
1: Ideal.
0: En un fin de semana como este. Si están en La Paloma, ojalá, habiendo sufrido escasos percances sí. De este temporal de estas horas, si están en La Paloma, seguramente van a estar congelados. Porque además se está dando ya una caída de la temperatura, van a estar congelados. Así que bueno, la manera de compensar eso es un buen chocolate. Uno, dos, tres buenos chocolates.
3: ¿Cómo está el tiempo en Montevideo?
0: Y ahora, ¿cómo estamos? ¿Qué dice la situación acá en la capital en materia de números?
1: Bueno, les cuento. En materia de números tenemos 9 grados de temperatura y un cielo nuboso. ¿Cuál es la advertencia a esta hora de Inumet, actualizada a las 6 de la mañana? Bueno, hay una advertencia meteorológica, pero de color amarillo, solo para lo que es el sureste del país. ¿Por qué? Por los vientos fuertes y persistentes que ahora aparentemente empiezan a amainar. En principio esta advertencia va hasta las 10 de la mañana. ¿Qué más? La humedad, 67% la humedad, o sea, es relativamente baja en comparación con lo que tuvimos estos últimos días, ¿no? La visibilidad es casi normal, de 12 kilómetros, y los vientos soplan del suroeste a 26 kilómetros por hora, pero con alguna ráfaga ahora que alcanza incluso a los 44 kilómetros.
0: Sí, todavía el viento se hace notar, sí. En especial, por ejemplo, en la Rambla, ¿no? En la Rambla Sur, es uno de los tantos lugares.
1: Por supuesto, sí. Claro, creo que pasamos lo peor, ¿no? Y sobre todo se dio la madrugada, pero claramente continúa el factor viento, el fenómeno del viento nos va a acompañar unas horas más. Disminución de la nubosidad, dice Inumet en el pronóstico, ventoso y bajas sensaciones térmicas. Eso es lo que resalta para la mañana de hoy. Y después, bueno, créanlo o no, pero aparece el sol según el pronóstico de Inumet. Vamos a tener en la tarde-noche un cielo claro y algo nuboso. Mañana ya sin lluvias y con un cielo claro y algo nuboso también.
0: Ahí tenemos lo básico y tenemos lo principal de la información. ¿Qué podemos agregar? Bueno, los datos del sol y de la luna. A ver si los tengo por acá. ¿No se los llevó el viento? No, tengo. El sol hoy sale 7:34 y se pone 18:08. La luna continúa en fase menguante. Faltan 5 noches para luna nueva.
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0: Veamos. Tenemos en los mensajes de los oyentes más sugerencias para este fin de semana, pero al mismo tiempo algunos testimonios de cómo amanece el país, cómo amanecen diferentes lugares del territorio nacional después de esta inclemencia tan fuerte en lo meteorológico. Por ejemplo, despejado en Rocha, con un poco de viento, dice Néstor, y nos manda la foto del cielo, se está acomodando ahí. Marcos también escribe desde Rocha, a 12 kilómetros de Lascano, Alférez, Rocha, ruta 15. ¿Qué es lo que nos muestra? Luna menguante y cielo despejado. Viento aún del suroeste. Anoche, dice, ese viento asustaba, directamente asustaba. ¿Qué más? Tenemos fotos de cómo estaba la cosa ayer en Paso de los Toros, de cómo fue la tormenta ayer en la tarde en Paso de los Toros. Sí, son fotos que también provocan cierto terror, sobre todo por la forma de las nubes, ¿no? La forma y el color de las nubes que se abatían sobre esa parte en el departamento de Tacuarembó. ¿Algo más de lo que has estado viendo?
1: A ver.
0: Sí, por ejemplo, ¿cómo está Maldonado? ¿Cómo está Punta del Este? Ahora nos van a ir contando los oyentes, pero son 7 y 11 y pasamos ya. Vemos los primeros titulares.
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0: El temporal que afecta al país desde ayer de tarde provocó daños materiales en Montevideo y varios departamentos del interior, con caídas de árboles, voladuras de techos, rotura de vidrios y afectación de estructuras.
1: Un peón rural falleció en Tupambaé, en Cerro Largo, cuando fue alcanzado por la tormenta eléctrica.
0: Hoy, hace un rato nomás, 6:45, UTE informaba que había 41.855 clientes en todo el país con servicios afectados. ¿Por qué? Por caída de árboles, por caída de postes de luz.
1: En la capital se registraron calles cortadas por ramas, árboles caídos e inundaciones en la zona de Lesica.
0: En el interior, los principales daños reportados incluyeron destrozos en Minas, La Valleja, donde se registraron roturas en vidrieras y edificios, además de impactos en viviendas y también en comercios.
1: En Paysandú se informaron voladuras de techos y cortes de energía por la caída de columnas, mientras que en Fray Marcos, Florida, el viento provocó daños en viviendas, un comercio e invernáculos. En Melo, Cerro Largo, también se produjo el derrumbe parcial del muro perimetral del Estadio Uvilla.
0: Ampliaremos. Apenas sea posible, estaremos en comunicación con el SINAE, el Sistema Nacional de Emergencias.
1: Recordemos que ahora solo rige esta advertencia meteorológica amarilla por parte de INUMED por vientos fuertes y persistentes para el sureste del país hasta las 10 de la mañana.
0: Sí, pero desde las 9 de la noche y hasta las 4 rigió una alerta roja en parte de la franja costera del territorio debido al ciclón extratropical este que se abatió sobre Uruguay, una medida que, según se detalló, buscaba evitar que las personas permanecieran expuestas a la intemperie durante el periodo de mayor riesgo.
1: Vamos con otras noticias que se destacan en el panorama nacional.
0: El Poder Ejecutivo presentó esta semana una demanda en la justicia civil contra el astillero español Cardama, en la que reclama una compensación económica de 82 millones de euros por los perjuicios que, según sostiene, ocasionó al Estado el incumplimiento del contrato para la construcción de dos patrullas oceánicas destinadas a la Armada Nacional.
1: Según informó El Observador, el escrito de unas 200 páginas detalla las irregularidades detectadas por el gobierno en el proceso y busca resarcir al Estado por los daños derivados de la frustrada operación.
0: La demanda, que será gestionada por el juez en lo letrado en lo civil de noveno turno, Alejandro Recarey, se suma a las acciones iniciadas por la administración de Yamandú Arcí luego de que se constatara la falsedad de una de las garantías presentadas por Cardama. Recordemos, el Poder Ejecutivo había denunciado el caso ante Fiscalía y posteriormente resolvió rescindir el contrato firmado durante la anterior administración por incumplimientos que calificó en ese momento como graves.
1: De acuerdo con la información publicada por El Observador, el gobierno señala que Uruguay ya abonó 28.794.500 euros al astillero durante el proceso de construcción de las embarcaciones. La demanda sostiene que esos pagos fueron realizados bajo la expectativa de que las garantías exigidas por el contrato eran válidas y podían ejecutarse en caso de incumplimiento. En el escrito, el Poder Ejecutivo afirma que la actuación de Cardama trasciende ampliamente la negligencia grave y presenta características propias de dolo. La demanda sostiene que los incumplimientos de la empresa conformaron un patrón de conductas y reclama una reparación por los daños ocasionados al Estado uruguayo.
0: Para ordenar la noticia, esta es una demanda en la justicia civil. La anterior, la de octubre del año pasado, se había sustanciado en Fiscalía y era una denuncia de tipo penal a raíz de la constatación de la falsedad de la garantía de fiel cumplimiento. Esa denuncia, la del año pasado, en la justicia penal, fue ampliada en varias oportunidades.
1: Seguimos con más noticias.
0: Legisladores del Frente Amplio expresaron su molestia con el canciller Mario Lubetkin luego de que el semanario Búsqueda informara ayer que Cancillería recibió el 24 de julio un documento con un borrador de entendimiento enviado por Estados Unidos para que Uruguay reciba inmigrantes deportados de terceros países.
1: Según varios medios que consultaron fuentes oficialistas, la molestia surgió porque en un encuentro mantenido la semana pasada, Luetkin les había dicho a los legisladores que no existía ninguna propuesta y que ni siquiera se habían mantenido conversaciones con el Departamento de Estado, sino que apenas había un diálogo abierto.
0: Varios parlamentarios oficialistas entendieron que esa versión no coincidía con la información que trascendió ayer jueves.
1: Por su lado, el integrante de la Comisión de Asuntos Internacionales del Frente Amplio, Gabriel Papa, cuestionó públicamente la situación a través de sus redes sociales. Parece que sí había una propuesta. Mirá vos, escribió. Y agregó, los juegos de palabras para diferenciar entre propuesta y propuesta definitiva nada aportan a un tratamiento serio de un tema tan relevante y sensible.
0: ¿A qué viene ese comentario de Papa? A lo que ayer circuló como explicación. Fuentes de la Cancillería dijeron a En Perspectiva que Uruguay nunca recibió una propuesta definitiva y explicaron que la documentación remitida por Estados Unidos formó parte de una serie de insumos enviados en el marco del diálogo entre los dos países.
1: Además, señalaron que el gobierno no respondió a ese material y mantuvieron la posición expresada previamente por Luetkin de que no existía una propuesta formal para ser considerada por Uruguay.
0: Por su lado, el diputado colorado Felipe Schipani presentó un pedido de informes al Ministerio de Relaciones Exteriores, ya que entiende que la documentación enviada por Estados Unidos contradice las declaraciones de Luetkin, que afirmó que Washington no había enviado una propuesta concreta sobre el tema.
1: Schipani solicitó que la Cancillería confirme si recibió el documento, informe la fecha de ingreso, la naturaleza de la propuesta y el estado de las conversaciones con Estados Unidos. También reclamó una copia íntegra del texto y una explicación sobre por qué el canciller negó públicamente la existencia de esa propuesta.
0: Además, el diputado colorado pidió detalles sobre el eventual acuerdo, entre ellos, cuántas personas podrían ser trasladadas a Uruguay, sus nacionalidades, los criterios de selección y si el gobierno de nuestro país tendría la potestad de aceptar o rechazar cada caso.
1: Asimismo, requirió información sobre los controles de identidad, antecedentes, seguridad y salud, el estatus jurídico de los deportados y quién asumiría los costos de traslado, alojamiento, asistencia e integración.
0: Ya seguimos, hay más noticias.
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0: ¿Qué hora es? Son 7 y 18 concretamente.
1: Nos vamos al panorama internacional.
0: Empezamos en Colombia, donde Abelardo de la Espriella asume hoy la presidencia para el periodo 2026-2030 en una ceremonia en Cali que tendrá lugar en medio de un fuerte operativo de seguridad.
1: Por primera vez en décadas, la investidura no tendrá lugar en Bogotá, sino en Cali, en la Arena USC de la Universidad de Santiago, un teatro con capacidad para unas 2.200 personas.
0: Ayer las autoridades informaron el arresto de una mujer que transportaba 7 barras de explosivos que circulaba a unos 100 kilómetros de Cali.
1: Casi en simultáneo, el ejército se enfrentó con presuntos integrantes del EMC, el Estado Mayor Central, una facción discendida de la FARC, en una zona montañosa entre Palmira y El Cerrito.
0: Entre los más de 30 asistentes confirmados figuran los mandatarios Javier Milei de Argentina, José Antonio Kast de Chile, Daniel Noboa de Ecuador, José Raúl Mulino de Panamá, Santiago Peña de Paraguay, Nasser Ríaz Fura de Honduras y Luis Abinader de República Dominicana. También participará el rey Felipe VI de España.
1: De la Espriella, recordemos, encabezará su primer Consejo de Ministros, donde prevé un plan de choque para el sistema de salud, un programa urgente de seguridad para las zonas afectadas por la violencia y una reducción del gasto estatal.
0: ¿Cómo es esto del despliegue de seguridad?
1: Bueno, la asunción se va a realizar con el despliegue de un fuerte dispositivo de seguridad que contará con 11.100 efectivos de las Fuerzas Armadas y de la Policía, además de sistemas antidrones, restricciones al tránsito de vehículos particulares, prohibición de consumo de bebidas alcohólicas y una recompensa cercana a los $150.000 para quien aporte información que permita prevenir acciones criminales.
0: En Ceuta, cientos de menores no acompañados que continúan durmiendo en las calles de esa ciudad corren el riesgo de sufrir abusos y explotación tras la crisis migratoria desatada hace una semana en ese enclave español en el norte de África, según alertaron organizaciones de ayuda.
1: El número de fallecidos al intentar llegar desde Marruecos al enclave español de Ceuta la semana pasada aumentó a 80, según anunció ayer una comisión española de especialistas forenses.
0: Entre los migrantes que quedan en las calles de esa ciudad autónoma, todavía hay niños que no pueden ser expulsados de forma inmediata y a los que las autoridades no han conseguido dar asistencia.
1: De acuerdo con la dirección de la Fundación Sur Acoge, una organización que defiende y asiste a migrantes con sede en el sur de España, algunos de estos jóvenes fueron agredidos o golpeados en las calles.
0: El presidente Donald Trump firmó ayer un decreto que impide el llamado turismo de nacimiento, o sea, que mujeres extranjeras den a luz en Estados Unidos para que el hijo adquiera la ciudadanía de ese país.
1: La Corte Suprema anuló hace poco más de un mes otra orden ejecutiva que suprimió el derecho de suelo para los hijos de inmigrantes en situación irregular. Trump aseguró que el nuevo intento de ayer será un ajuste a ese derecho.
0: Lo que hemos visto en los últimos años son redes delictivas organizadas que establecen un sistema mediante el cual decenas de miles de personas pueden venir a este país de forma organizada y dar a luz aquí únicamente con el propósito de obtener la ciudadanía por derecho de nacimiento, explicó hablando con periodistas Trump en el despacho Oval.
1: Pero firmó varios decretos, ¿no?
0: Ah, sí, vamos con otros. El presidente Trump firmó ayer un decreto para fijar precios mínimos de importación y nuevos aranceles a bienes elaborados con polisilicio, un material clave para los paneles solares y los semiconductores y cuya producción domina China.
1: El decreto marca un arancel del 15% para estos productos a partir del 4 de diciembre.
0: También establece precios mínimos de importación para el polisilicio y bienes como células solares, precios mínimos que entrarán en vigor en la misma fecha.
1: El objetivo es crear condiciones equitativas para los productores estadounidenses de estos bienes estratégicos y fomentar el retorno a Estados Unidos de estas industrias, según señaló la Casa Blanca.
0: La tercera de Washington. El presidente Trump dijo que está muy satisfecho con el secretario de Defensa Pete Hegseth y rechazó las versiones de que estaba molesto con él por la escasez de municiones que enfrentan las Fuerzas Armadas.
1: Estoy muy satisfecho con el trabajo que está haciendo Pete Hegseth. Todo ha sido extraordinario, incluido nuestro ataque contra Venezuela, cuyo resultado se logró en menos de un día, fue lo que escribió Trump en redes sociales.
0: En Irán, el gobierno presentó un proyecto de ley para regular el tránsito por el estrecho de Hormuz, que incluye restricciones para determinadas embarcaciones y sanciones para quienes incumplan las normas.
1: El proyecto, que actualmente revisa la Comisión de Seguridad Nacional del Parlamento iraní, es una iniciativa independiente de las conversaciones con Omán sobre la navegación comercial por el estrecho.
0: Según este texto, las embarcaciones de Estados Unidos, Israel y otros países que Irán considere hostiles tendrían prohibido transitar por esa vía marítima.
1: También quedarían vetados los cargamentos militares o civiles vinculados con Israel y las embarcaciones involucradas en acciones contra Irán y sus aliados.
0: En Yemen, al menos 58 miembros de las fuerzas del gobierno murieron en ataques con drones y misiles llevados a cabo por los rebeldes hutíes. Es el saldo más letal desde la tregua del año 2022 entre los dos bandos.
1: Las Fuerzas Armadas responderán a esta agresión en el momento y en el lugar apropiado, prometió el Ministerio de Defensa del gobierno de Yemen.
0: Y del otro lado, bueno, los hutíes, respaldados por Irán, afirmaron haber actuado en represalia por el reciente refuerzo, según ellos, de las tropas yemeníes apoyadas por Arabia Saudita.
1: Los rebeldes yemeníes también atacaron infraestructuras en Arabia Saudita, que ha respondido contra sus posiciones.
0: Colonos israelíes atacaron una aldea palestina del sur de Cisjordania, donde hirieron a varios habitantes y destruyeron viviendas, en el último incidente de este tipo registrado en el territorio ocupado.
1: Los colonos comenzaron a lanzar piedras, contó. Después empezaron a rociar una sustancia y a prender fuego a la habitación, fue lo que relató uno de los testigos. Según los habitantes, al menos 5 personas resultaron heridas en el ataque, ocurrido en la noche del miércoles.
0: El Parlamento de Uganda aprobó que ese país pueda desplegar fuerzas en Gaza si se concreta una fuerza multinacional de estabilización impulsada por el presidente Donald Trump. El ministro de Defensa dijo que el presidente recibió una solicitud de Washington. Todavía no existe fecha para ese despliegue. La fuerza internacional en realidad no está operativa. ¿Por qué interesa esta noticia? Bueno, porque Uganda podría convertirse en uno de los primeros países en comprometer tropas para una eventual administración internacional de Gaza, aunque el plan todavía es solo una posibilidad.
1: Vamos con más información.
0: Sí, ahora Estados Unidos y Cuba. Estados Unidos anunció ayer sanciones contra el ministro de las Fuerzas Armadas de Cuba, general Álvaro González Miera, así como responsables y 5 empresas del sector industrial militar de esa isla.
1: Los sancionados están implicados en la adquisición y el mantenimiento de armas y equipo militar en el extranjero destinado a las fuerzas militares y de seguridad, fue lo que explicó el comunicado del Departamento de Estado.
0: Washington considera que Cuba es un estado que patrocina el terrorismo y una amenaza a la seguridad nacional.
1: La CIA aumentó sus recursos operativos en la isla durante los últimos meses para intensificar las operaciones que facilite el cambio de liderazgo, según adelantó The New York Times.
0: Y la última nos lleva a México, donde detuvieron a un ex gobernador por el caso de los 43 estudiantes de Ayotzinapa. Ángel Aguirre, ex gobernador del estado de Guerrero, fue arrestado y acusado de obstrucción de la justicia y desaparición forzada. La fiscalía sostiene que pudo haber ordenado destruir evidencias vinculadas con la desaparición de los estudiantes en el año 2014. Aguirre niega responsabilidad. ¿Qué importancia tiene esta noticia? Bueno, reabre la investigación sobre uno de los casos más graves de desaparición forzada y violencia estatal de la historia reciente de México.
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2: Son las 7 y 29 ahora.
3: Volvemos al panorama nacional.
2: El Poder Ejecutivo autorizó al Partido Nacional a emitir un mensaje por cadena nacional de radio y televisión el próximo lunes 10 de agosto con motivo de los festejos por los 190 años de esa colectividad.
3: Las celebraciones comenzarán el domingo 9 de agosto en la Plaza Matriz frente a la Casa del Partido Nacional. La jornada incluirá caravanas desde distintos puntos de Montevideo, un acto conmemorativo, una representación histórica, propuestas culturales y un cierre artístico.
2: En el acto central harán uso de la palabra el presidente del directorio, Álvaro Delgado, y el expresidente Luis Lacalle Pou, quien volverá a participar de una actividad pública de gran convocatoria.
3: Los festejos continuarán el lunes 10 de agosto con una misa de acción de gracia a cargo del cardenal Daniel Stulla, una sesión solemne del directorio y la presentación de un sello conmemorativo junto al Correo Uruguayo. Además, el Partido Nacional anunció que habrá actividades organizadas por sus departamentales en los 19 departamentos.
2: El presidente Yamandú Orsi recibió ayer en Torre Ejecutiva al líder de Cabildo Abierto, Guido Manini Ríos, quien presentó las propuestas de su partido para la rendición de cuentas.
3: Luego de la reunión, que duró poco más de una hora, Manini Ríos afirmó que su partido mantiene una postura constructiva y que busca ser parte de la solución frente a los problemas del país. Además, aclaró que Cabildo Abierto no definirá su apoyo hasta conocer las respuestas del Poder Ejecutivo.
4: Nosotros ahora estamos a la espera de una respuesta de esta propuesta. Lo vi muy receptivo al presidente, hablamos de todos los temas, yo diría que en grandes rasgos entendió bien por qué son las propuestas y creo que el presidente va a buscar la forma de aproximación, digamos, con lo que nosotros estamos proponiendo.
2: Entre los planteos presentados, Manini destacó una campaña pública para informar sobre los riesgos del consumo de cannabis, iniciativa que, según dijo, tuvo una recepción favorable del mandatario. También insistió en que la nueva asignación única para infancia y adolescencia debe estar condicionada al cumplimiento de requisitos vinculados a la educación y la salud, a la concurrencia a clase, por ejemplo, y propuso que el pago, además, se realice mediante la tarjeta Uruguay Social, lo que condiciona las posibilidades de gasto del dinero.
3: Para financiar sus propuestas, que incluyen aumento en asignaciones, mayores recursos para vivienda y fondos para talleres de oficios en cárceles, Cabildo Abierto planteó aplicar un gravamen temporal a bancos comerciales y empresas administradoras de crédito. Manini sostuvo que el sistema financiero, que registra ganancias superiores a los 1.000 millones de dólares anuales, podría aportar un 5% de ese resultado de forma transitoria y afirmó que su partido espera que el gobierno analice los planteos antes de definir su posición entonces sobre la rendición de cuentas.
2: Hay más medidas que propone Cabildo para financiar sus propuestas, ¿no? Por ejemplo, la revisión exhaustiva de lo que son exoneraciones e incentivos fiscales o, por otro lado, la regulación del juego online.
3: En el encuentro, que recordemos el contexto, ¿no?, en el que se dio ayer, bueno, por parte del oficialismo se necesitan los dos votos de Cabildo Abierto en diputados que resultan claves para la aprobación del proyecto de rendición de cuentas luego de que parte de la coalición republicana anunciara que no acompañaría la iniciativa en general.
2: El presidente de la ANEP, Pablo Cayani, calificó como irracional el paro de 24 horas que convocó ayer la Asociación de Maestros del Uruguay filial Montevideo tras la agresión sufrida por una maestra en una oficina de la Inspección Oeste de Primaria.
3: Cayani cuestionó que el sindicato haya recurrido a un paro cuando la dirección de primaria activó todos los recursos disponibles para proteger a la víctima y denunciar al agresor, que fue otro docente.
5: Es legal, es legítima, pero parece un poco irracional, más cuando se han activado desde primaria todos los recursos que existen, desde reforzar la seguridad de la inspección, seguir el tema con la policía y la fiscalía. Realmente un hecho lamentable que hoy termina afectando a todas las escuelas de Montevideo.
2: Estas declaraciones de Cayani fueron rechazadas por ADEMU, que defendió la paralización de actividades y sostuvo que la medida es totalmente racional.
3: La dirigente sindical Paola López cuestionó además la actuación de las autoridades al señalar que el docente agresor

0: había sido separado del cargo en marzo por antecedentes de violencia, pero que 5 meses después aún no existía una resolución judicial sobre el caso.
1: El sindicato también responsabilizó a la Dirección General de Educación Inicial y Primaria por no haber actuado con la suficiente rapidez frente a un funcionario con múltiples episodios violentos denunciados.
0: Según ADEMU, la agresión pudo haber tenido consecuencias aún más graves si el docente hubiera permanecido desempeñándose en un centro educativo.
1: Los principales sindicatos de la educación resolvieron realizar un paro de 24 horas el próximo martes, en coincidencia con el paro general parcial convocado por el PIT-CNT entre las 9 y las 13 horas.
0: Recordemos, la paralización en reclamo de mayor presupuesto a la rendición de cuentas fue impulsada inicialmente por la Federación Uruguaya de Magisterio y Trabajadores de Educación Primaria y luego fue respaldada por otros gremios de la ANEP, como los docentes de secundaria, funcionarios de UTU y trabajadores de formación en educación. En la UDELAR, la Intergremial Universitaria también adhirió a la medida, que será acompañada por docentes, funcionarios, trabajadores del Hospital de Clínica y estudiantes. La decisión sindical se conoció mientras que las autoridades de la ANEP presentaban ante el Parlamento su rendición de cuentas y defendían un incremento presupuestal de unos 3.000 millones de pesos.
1: Falleció ayer a los 63 años el secretario de la Junta Nacional de Drogas, Gabriel Rossi, que había permanecido internado en un centro de cuidados intensivos tras sufrir un accidente de tránsito el domingo en la Ruta 5 a la altura del departamento de Durazno.
0: El médico, que había asumido el cargo en marzo de 2025, era un reconocido especialista en drogodependencias y contaba con una extensa trayectoria en políticas públicas sobre droga, además de haber sido consultor de Naciones Unidas en la materia.
1: La noticia generó numerosas muestras de pesar en el ámbito político.
0: El secretario de la Presidencia, Alejandro Sánchez, destacó a Rossi como un profesional comprometido y trabajador, mientras que el senador nacionalista Javier García recordó su amistad desde la época de estudiantes de medicina.
1: 7:35.
0: Vamos con noticias de economía y empresas.
1: La aerolínea brasileña Azul, Azul Líneas Aéreas, volverá a operar la ruta directa entre Montevideo y Porto Alegre a partir del 14 de diciembre.
0: El servicio tendrá 2 frecuencias semanales, los lunes y viernes, con vuelos que partirán desde la ciudad brasileña a las 11 horas y desde la capital uruguaya a las 14 horas.
1: La compañía informó que los pasajes para esta nueva conexión estarán disponibles desde la semana próxima, desde el 13 concretamente, y destacó que se trata de un enlace esperado por los viajeros de Río Grande do Sul.
0: Actualmente, Azul ya conecta Uruguay con otros destinos de Brasil como Recife, Belo Horizonte y Campiñas, y además confirmó vuelos hacia el aeropuerto de Laguna del Sauce en Punta del Este durante la temporada de verano.
1: El Sindicato de Trabajadores de Fábricas Nacionales de Cerveza resolvió levantar parcialmente las medidas de protesta que mantenía luego de una instancia de negociación en el Ministerio de Trabajo y Seguridad Social.
0: La decisión fue tomada a pedido del gobierno y como una señal de buena voluntad para avanzar en el diálogo con la empresa.
1: La empresa Bislund SAS, impulsora del megaproyecto que prevé la construcción de unas 3.000 viviendas en la zona de los Bañados de Carrasco, aseguró que el decreto del Ministerio de Ambiente, conocido esta semana, que incorporará el humedal al régimen nacional de protección, no modifica la viabilidad de su iniciativa.
0: Según la firma, el emprendimiento no se desarrolla sobre el área protegida y, por el contrario, la medida representa una oportunidad para impulsar acciones conjuntas entre el sector público y el privado en favor de la recuperación ambiental del lugar.
1: Recordemos, el anuncio del Ministerio de Ambiente se produjo luego de las críticas que recibió la cartera por haber dejado inicialmente a los bañados fuera del listado de humedales protegidos.
0: El proyecto inmobiliario de Bislund SAS, que permanece a estudio de la Intendencia y la Junta Departamental de Montevideo, contempla además de las viviendas un área comercial y un parque.
1: Desde el Ministerio de Ambiente señalaron que la decisión de proteger estos bañados responde exclusivamente a criterios de conservación ecológica y descartaron que haya estado vinculada al análisis de proyectos inmobiliarios.
0: Además, explicaron que el nuevo estatus prohíbe la desecación del humedal, impidiendo cualquier construcción sobre esa superficie, aunque aclararon que podrán desarrollarse obras en terrenos de la misma zona que no formen parte del ecosistema protegido.
1: 7:38.
0: Cerramos con otras noticias.
1: Un hombre de 31 años fue asesinado de al menos un disparo en la cabeza ayer de mañana en el barrio Peñarol.
0: El ataque ocurrió cerca de las 7:45 cuando vecinos escucharon una ráfaga de disparos y luego el ruido de una moto en la zona de Máximo Santos y Salamanca.
1: Según informó Subrayado, la víctima pertenecía a la familia Delfino, un clan identificado por la policía por actividades vinculadas a la venta de drogas en la zona.
0: El homicidio ocurrió frente a una vivienda de familiares del hombre que, de acuerdo con los vecinos, funciona como esta vivienda como una boca de venta de drogas desde hace más de 20 años. En el lugar fueron encontrados al menos 13 casquillos de pistola calibre 9 milímetros.
1: Un hombre de 30 años fue asesinado en la madrugada de ayer en una plaza del barrio Salto Nuevo, en la ciudad de Salto.
0: La víctima fue encontrada detrás de los baños públicos del lugar con una herida de arma blanca en el tórax.
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1: Son 7:40 ahora, ¿tenés pronta ya tu cartelera de números?
0: La cartelera de números, me gustó.
1: En cualquier momento los decís en verso.
0: Como Gaby.
1: Sí, ¿por qué no?
0: Bueno, me sale el medio en versito, ¿viste?
1: Por lo menos una vez por semana.
0: Sí.
1: Cuando das los lunes, cuando das todo el balance de la semana, ese que es larguísimo, la información podría venir en verso, ¿no?
0: Le voy a pedir asesoramiento a Gaby.
1: ¿Te gusta la idea?
0: Me gusta.
1: Bueno, vamos a los de hoy.
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0: Les cuento, el dólar en nuestro país ayer tuvo una leve suba de, en este caso, 0,08%. El interbancario fondo se operó en promedio a 40 pesos con 269. Con este número, en lo que va del año, el dólar lleva una suba acumulada de 3,15%. En pizarra del Banco República, el llamado dólar minorista, ayer culminó la jornada cotizando a 39 pesos con 10 para la compra y 41 pesos con 50 para la venta. Vamos ahora a Brasil. Ahí la divisa estadounidense, a diferencia de nuestro país, allí bajó y cerró en 5 reales con 102. Si nos vamos a la República Argentina, el dólar en el mercado oficial aumentó, cotizó en 1.499 pesos con 50, el paralelo o blue bajó y cotizó en el entorno de los 1.530 pesos. El euro, por su parte, bajó ayer frente al dólar y culminaba la jornada cotizando a 1.1523. Y el último numerito que tengo para compartirles es los precios del petróleo, del barril de petróleo en ambos casos. Bueno, ¿qué está pasando ahora? Suben ante siempre, ¿no? La escalada de tensiones en Medio Oriente y esta incertidumbre sobre un posible acuerdo para reactivar el estrecho de Hormuz. En este momento, el barril de crudo Brent está cotizando $82.24. El West Texas, el WTI, cotiza a $77.21.
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1: Estamos en la hora en la que comienza a surgir la información sobre evaluación de los daños provocados por el temporal. Está claro que lo más grave ayer iba a ocurrir al este de la costa, ¿no? De Maldonado hacia Rocha, sobre todo en varias localidades. De todos modos, acá en Montevideo fue fuerte. El viento fue notoriamente enérgico, descolocó incluso por algunos extremos a los que llegó. Y acá hay daños, hay una serie de daños en la capital. Por ejemplo, acá tenemos esta foto que manda Bruno del Parque Rodó y que muestra uno de los episodios, ¿no?
0: Sí, un árbol arriba de un vehículo, ¿no? Que está sobre la zona, a ver si...
1: Es atrás
0: del Parque Hotel.
1: De la sede del Mercosur, ¿no?
0: Sí, un árbol ahí.
1: Un árbol cayó arriba.
0: En realidad no es un árbol, es una rama grande, importante, que dio en el medio del vehículo.
1: Y no es el único caso de este tipo, según la información que hemos recogido.
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1: Intercalamos la información a propósito de los daños del temporal con actividades propuestas para este fin de semana. Por ejemplo, desde la audiencia, Rosario nos hace notar que este fin de semana se desarrolla la... Tengo acá la información. Se desarrolla la propuesta... Proyecto Arte en el LATU.
0: Arte UY, sí. Galería de Arte Latinoamericana.
1: Recordemos que es una muestra de artistas que desde aquí, desde el ciclo Arte UY en perspectiva, hemos apoyado, hemos promocionado, que se extiende a lo largo de 3 días. Son 100 creadores de nuestro país los que ponen a disposición del público su trabajo. Repito, es en el LATU, acá en Montevideo.
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1: Maldonado, ¿qué ocurrió en ese departamento con el temporal de las últimas horas? Quedaba abierta la pregunta, sobre todo a partir de la resolución del Poder Ejecutivo que se adoptó en la tardecita y que dispuso una alerta roja. Una alerta roja que iba desde las 21 hasta las 4 de la madrugada y que abarcaba justamente varias localidades fernandinas. Estamos con el intendente.
0: Estamos con el intendente Miguel Abella, justamente de línea. Intendente Abella, un gusto saludarlo. ¿Cómo le va?
21: Buen día a la audiencia.
0: ¿Cuál es?
21: Bien. Por suerte golpeó el viento hasta la 1:30 más o menos, pero con... no con las consecuencias que estaban anunciadas, gracias a Dios. Y bueno, lo que más tuvimos fue voladuras de árboles, algún techo y un solo accidente que hubo involucrado una persona en una moto, por suerte sin muchas consecuencias.
0: Así que fue bastante más leve entonces de lo que preveían. Había obviamente funcionarios, cuadrillas de la intendencia que estaban trabajando, ¿no?, en la propia madrugada. Veía algunos números que manejó la propia intendencia, 18 reclamos, 7 de ellos por árboles de gran porte, pero por lo que dicen no generaron daños muy significativos, por lo menos.
21: No, lo más grave en Maldonado, se podría decir que a esta altura de la mañana son casi 19.000 afectados que están sin luz. Los árboles, a medida que fueron cayendo, fueron barriendo con el parte del alumbrado. Y bueno, en este momento creo que es el departamento que más afectado tiene, sin energía eléctrica.
0: Sí, veía, claro, es un 11% aproximadamente de los usuarios del departamento. O sea, es una cifra importante.
21: Sí, son 19.000 casi afectados.
1: Recordemos que la alerta roja que se dispuso desde el Poder Ejecutivo, en el caso de Maldonado, abarcaba Cerros Azules, El Tesoro, Gregorio Aznares, La Capuera, la ciudad misma de Maldonado, Nueva Carrara, Pan de Azúcar, Parque Medina, Pueblo Solís, sí. San Carlos, por ejemplo, ¿no?
21: Sí, Emiliano, toda la costa de lo que va de Pando hasta Aguas Dulces abarcaba toda la costa y hacia adentro ingresaba casi hasta la zona de San Carlos, Cerros Azules, Gregorio Aznares, bueno, El Tesoro, toda esa zona que está hacia adentro de la costa.
0: En materia de evacuados, tampoco ha sido muy significativa la cifra.
21: 4 personas que se evacuaron temprano, que están ubicadas en el batallón del asentamiento de los Eucaliptos, que por suerte anoche mismo pudimos detectar que son personas que estaban prontas a ser realojadas en el trabajo que se está llevando adelante en los Eucaliptos. O sea que vamos a tratar de agilizar esos trámites, a ver si podemos ya reubicarlas de nuevo en su nuevo hogar.
0: Intendente, bueno, afortunadamente entonces fueron menos daños de los que se preveían. Ahora, ¿cómo es para un intendente una jornada como la de ayer, ¿no? Donde se tiene este tipo de pronósticos y de alertas, de advertencias. Imagino que estuvo muy pendiente toda la madrugada, pero además también en comunicación con el gobierno nacional, con autoridades del SINAE.
21: Sí, lo primero que nada, tener un buen equipo de trabajo. Maldonado, por suerte, a través de estos años y del buen equipo de trabajo que tiene, ya en la mañana previmos que la gente que iba a estar de guardia en la noche no trabajara, se retirara a su domicilio para tener el descanso correspondiente. Y bueno, estar atento sobre todo, tratar de tener cobertura en todos los aspectos que refiere de acuerdo a las necesidades. O sea, que lo que más nos afecta a nosotros es el agua que hubo durante todo el día y, bueno, lo frágil que queda el suelo con la cantidad de árboles que tenemos, algunos ya con muchos años y de gran porte. Entonces, esa prevención y esa experiencia que se tiene, por suerte, funciona y funciona en un equipo que está bastante aceitado, que es la parte más importante. Y después también destacar el aporte que hubo del SINAE. Yo estuve en conversaciones casi hasta la 1 de la mañana con Palomeque, monitoreando cómo estaba todo, ¿no? O sea que, bueno, sí. Por suerte, la fortaleza de un gran equipo es lo que te da un poco de tranquilidad de algo que día a día creo que vamos a tener que ponerle un poquito más atención, porque estamos con esta alerta para todo lo que re-

0: Creo que va a haber que hacer un trabajo junto al gobierno nacional y ponerle un poquito el ojo porque cada vez acierta más en los pronósticos.
1: Miguel Abella, intendente de Maldonado, le agradecemos esta puesta a punto.
0: Por favor, muchas gracias y que tengan un buen día.
1: Hasta
2: que pase
1: pronto.
2: Bien. 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
3: Seguimos actualizando la información sobre los departamentos de la costa este. ¿Qué impacto tuvo el temporal hasta ahora, por lo menos, de acuerdo a lo que se conoce?
4: Bueno, teníamos un panorama recién de Maldonado. Vamos ahora al departamento de Rocha. ¿Cuál es la información que nos pasan desde la Intendencia? Bueno, que apenas tuvieron algunos pocos árboles caídos allí, sin viviendas afectadas ni evacuados tampoco en el departamento de Rocha, y vientos básicamente fue lo más molesto, lo principal, más que la lluvia. Pero en este caso sin evacuados. Recordemos, el Maldonado, decía el intendente, apenas 4 personas. Bueno, acá el panorama es otro y con apenas algunos árboles caídos. Pocos, además.
3: Ahora falta un minuto para las 8.
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3: Volvemos a Argentina. Desde allí llega el informe de Fernando Gutiérrez.
7: ¿Qué tal? Buen día. Javier Milei logró aprobar en el Senado en la madrugada pasada su proyecto de inviolabilidad de la propiedad privada, pero se trató de un triunfo con sabor a derrota, porque tuvo que dar de baja los 2 capítulos más controvertidos y más importantes de la ley. Uno de esos era el que permitía la venta de tierras rurales a inversores extranjeros, un tema que generó fuerte debate a nivel mediático, y el peronismo logró llevar la discusión al terreno de si la ley podría implicar una cesión de soberanía, lo cual hizo que el gobierno perdiera apoyos. En un intento por salvar el proyecto, el gobierno accedió a poner un tope de 25% para la tenencia de tierras en manos extranjeras, pero aún así no consiguió asegurar los votos de los aliados. El otro

0: de las tierras con el argumento de que es una manera de prevenir los incendios intencionales. Lo que sí se aprobó fue un mecanismo de desalojo rápido para las situaciones de ocupaciones ilegales de lotes, de intrusiones en propiedades o de impagos en casa de alquiler. Y además se establecieron más derechos indemnizatorios para los casos de expropiaciones estatales. Y todo el debate del Senado se realizó en simultáneo con una manifestación que derivó en violentos incidentes entre manifestantes y la policía. Como es habitual en este tipo de actos, todo empezó con un pequeño grupo que intentó romper el vallado que protege el edificio del Congreso y que empezaron a arrojar piedras. La policía contraatacó con carros hidrantes y con gases lacrimógenos y todo terminó en un caos con 4 efectivos heridos y 12 manifestantes detenidos. La cuestión es que, en términos políticos, para el gobierno de Milei, aunque haya logrado pasar esta ley que tiene media sanción, terminó siendo un traspié. Los propios legisladores oficialistas reconocen que perdieron frente al peronismo lo que aquí se denomina la guerra del relato, es decir, la discusión ante la opinión pública. El peronismo pudo instalar la idea de que con la libre venta de tierras rurales podría haber una pérdida de soberanía y que la verdadera motivación que tenía la ley era permitir que grandes empresas como la de Peter Thiel se instalaran en la Patagonia para establecer allí centros de inteligencia artificial y además argumentaron que esos proyectos implicaban un riesgo ambiental. Para el peronismo y particularmente para el sector de Cristina Kirchner fue un triunfo político porque se demostró que encontró la forma de volver a convocar a la militancia y generar una movilización, tanto en la calle como en las redes sociales, con capacidad como para frenar una iniciativa del Poder Ejecutivo. El descontento dentro del gobierno fue tan grande que se decidió poner en revisión toda la agenda legislativa y para no volver a exponer a Milei a un desgaste de su imagen, se dejarán de lado las iniciativas que ya se sabe que van a generar reacciones de rechazo, como por ejemplo las que desregulan actividades como la inmobiliaria, la farmacéutica, la de librerías, la de servicios postuarios y la de otros gremios con capacidad de llegada mediática.
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2: Vamos a Brasil ahora, sí, con varias noticias. Enseguida.
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2: Por un lado, la estatal Petrobras anunció que tuvo uno de los mejores trimestres de su historia, con ganancias que duplicaron con respecto al año anterior, gracias a una producción récord y a los precios altos del petróleo debido a la guerra en Irán. Es una especie de paradoja esto, ¿no? En el primer balance trimestral, que refleja los impactos del conflicto en Medio Oriente, la petrolera brasileña registró un beneficio neto de 10.428 millones de dólares en el periodo abril-junio, lo que implicó un aumento de 120% frente al mismo periodo del año pasado. De este modo, Petrobras superó las expectativas del mercado, que oscilaban entre 8.000 y 9.500 millones de dólares, según informes de los medios brasileños. Fue uno de los mayores resultados financieros trimestrales de la serie histórica de Petrobras, dijo el director financiero Fernando Melgarejo, citado en un comunicado de la empresa. Los ingresos totales de la compañía llegaron a 33.607 millones de dólares. Decía yo que esto es una paradoja, ¿no? Un conflicto sangriento, dañino por todos lados, una guerra a la que el gobierno de Brasil en particular se opone y con respecto a la cual ha planteado objeciones a nivel político en organismos internacionales, termina beneficiando a la compañía petrolera de ese país.

0: Seguimos en Brasil. El Banco Central anunció esta semana un nuevo recorte de 0,25 puntos en la tasa básica de interés, la Selic, ubicándola en 14% anual. Aunque se trata del cuarto descenso consecutivo del costo del dinero y alcanza su punto más bajo en más de un año, Brasil mantiene una paradoja, vamos de nuevo con el término. Al descontar la inflación proyectada, Brasil continúa al frente del ranking global con la tasa de interés real más alta del mundo, 9,3%. Y la tercera de Brasil tiene que ver con lo político. De cara a las elecciones de octubre, el senador Flávio Bolsonaro, hijo del expresidente Jair Bolsonaro, oficializó esta semana a su compañero de fórmula para la presidencia. Ante la negativa de los partidos de centro-derecha a integrar una alianza, el Partido Liberal optó por una fórmula solo suya, una fórmula propia, y eligió como candidato a vicepresidente al diputado por Alagoas, Alfredo Gaspar. Gaspar, ex fiscal general, fue el relator de la reciente comisión parlamentaria que investigó fraudes en la previsión social. La elección de este perfil en el candidato a vice busca fortalecer el discurso opositor centrado en el combate a la corrupción. De hecho, durante la presentación de la fórmula, el propio Gaspar apuntó contra el entorno de Lula al recordar que propuso acusar a uno de sus hijos en aquel informe legislativo. Seguimos, vamos ahora a Bolivia. Allí el presidente Rodrigo Paz aseguró que su gobierno comenzó a sacar al país de la peor crisis económica de cuatro décadas. Lo dijo en el primer discurso que formuló, el primer discurso que dirigió a la nación tras su asunción hace 9 meses. Nos dejaron una patria arrasada y moribunda, afirmó el mandatario, quien acusó a sus predecesores de haber llevado a Bolivia a una situación en la que apenas podía respirar. Paz dio a conocer su mensaje en Sucre, capital constitucional de Bolivia, con motivo de los 201 años de la independencia del país. Durante su alocución aseguró que al comienzo de su administración debieron tomarse decisiones impopulares, pero que eran necesarias para que la crisis dejara de dañar, dijo, a nuestra economía y sacrificar nuestro futuro.
1: Porque seguimos con algunos que siguen atacando la estabilidad democrática, la estabilidad económica, ¿por qué nos queremos hacer daño si dialogando podemos caminar juntos? Acabamos de vencer 53 días de una resistencia del pasado que se niega a aceptar que una nueva Bolivia está naciendo. Este pasado nos dejó una crisis mucho más compleja de la que los bolivianos imaginamos. Un pueblo traicionado al que solo les mentían. Nos aislaron del mundo.
0: Y la última nos lleva a Venezuela. Allí el gobierno interino y delegados de la oposición comenzaron un diálogo auspiciado por Estados Unidos que podría conducir a una transición política y a elecciones. El proceso, en el que no tiene participación la líder de oposición y Nobel de la Paz, María Corina Machado, se pone en marcha 7 meses después de la captura por Estados Unidos del mandatario Nicolás Maduro y su esposa. El jefe negociador del gobierno es Jorge Rodríguez, presidente de la Asamblea Nacional y hermano de la presidenta interina. ¿Qué es lo que puso en sus redes sociales en un mensaje publicado con fotos de las delegaciones? Inicia el diálogo con exdiputados opositores de la Asamblea Nacional 2015. ¿Qué pasa? La jefa de la delegación de la oposición es Dinora Figuera, exdiputada que estuvo al frente del grupo parlamentario de la oposición que había obtenido la mayoría en la Asamblea Nacional 2015. Hoy, afirmó Figuera en sus redes, instalamos el proceso que marcará la ruta hacia la democracia y la reinstitucionalización del país.
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0: Ustedes saben, el gobierno necesita aprobar su proyecto de rendición de cuentas y para eso hay dos votos clave, los de Cabildo Abierto. Con ese telón de fondo, Guido Manini Ríos se reunió ayer con el presidente Yamandú Orsi y le entregó 6 propuestas para que sean consideradas. En el texto hay ideas y también fórmulas de financiamiento. Básicamente, novedades en materia tributaria. ¿Se destrabará la situación después del encuentro de ayer? ¿Cómo está la situación interna dentro de Cabildo? ¿Qué representa Manini? ¿Qué representa Álvaro Perrone, que es el diputado, el que encabeza la bancada de 2 legisladores en la Cámara Baja? Bueno, a las 8:30 recibimos a Guido Manini Ríos, fundador y líder de Cabildo Abierto, un partido clave en este año político.
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0: ¿Qué más en el menú de hoy? Bueno, dentro de unos minutos nada más estaremos en el tablero político. Y después de la entrevista central, a partir de 9:30, llegará La Tertulia, la mesa de los viernes, en la que van a acompañarnos hoy Víctor Ganón, Alejandro Aval, Mariana Blengio, Eleonora Navata y Willy Rey. Dos asuntos, variantes en la integración de la mesa según un tema, según el otro. Y después, si vamos a las 11, si vamos a la zona 3, Romina.
15: Les cuento, en el espacio de Disrupción, Tecnología e Innovación, vamos a conocer a Inés. ¿Quién es Inés? Bueno, esta herramienta generada por la Intendencia de Flores, junto con la empresa de tecnología Genexus, que incorpora una potente, ¿cómo decirlo? Potente colaborador en materia de inteligencia artificial. ¿Por qué Inés? Bueno, porque está vinculado a la historia y a la identidad del departamento. Y la intención fue darle justamente a la herramienta un nombre cercano, humano, fácil de recordar. Pero no fue pensada solamente para la intendencia esta herramienta, sino también como algo para todo el departamento de Flores. Y la idea es que continúe incorporando información y servicios de interés, conectando además a la ciudadanía con distintas instituciones y oportunidades de tener un único canal en el departamento de Flores, e incluso que la ciudadanía pueda monitorear también hasta la gestión departamental. Vamos a conocer bien de qué se trata esta iniciativa. Vamos a estar conversando con un técnico justamente de la Intendencia que estuvo a cargo de esta tarea, jefe de la División de Tecnología de la Información y la Innovación en la Intendencia de Flores, y con un especialista también de Genexus, que fue la firma que llevó a cabo esta implementación tecnológica.
0: En dos minutos ya estamos de nuevo por acá.
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0: Estamos en las 8 y 20 minutos.
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0: ¿Nos instalamos en el tablero político?
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0: Ponemos el foco en el Frente Amplio, Romina, a raíz de una serie de noticias. Pero empezamos con lo que va a ocurrir este fin de semana. Este sábado se reúne el Plenario Nacional.
15: Es un fin de semana de mucha actividad política, ¿no? Lo decíamos a los titulares, está por un lado en el Partido Nacional la conmemoración por los 190 años, donde va a hablar la calle Pou y está esa expectativa, pero el Frente Amplio tiene su propia actividad política con el Plenario Nacional que va a tener lugar el día sábado. ¿Cuál es el tema que está en agenda en ese plenario? En realidad es aprobar un documento de síntesis que es el que va a lograr sintetizar todas las propuestas que han llegado de los distintos sectores, las bases y demás, para lo que se va a discutir en el Congreso que el Frente Amplio va a llevar a cabo en principio en el mes de octubre. Así que los sectores lo que estaban haciendo por estas horas es, bueno, haciéndose de este documento para finalmente, aprobarlo mañana. Esa es la idea, ese es el objetivo. Aprobar ese documento de síntesis que va a marcar un poco la cancha de lo que va a ser la discusión después en el Congreso en el mes de octubre.
0: Ahora, la reunión del Plenario Nacional se da en un contexto bastante especial.
15: Se da en un contexto especial porque convengamos que lo de ayer, lo señalábamos hoy en los titulares, ¿no? Esta información que dio el semanario Búsqueda respecto a que efectivamente existían documentos que daban cuenta de este intercambio que se estaba llevando a cabo con Estados Unidos en cuanto a la posibilidad de recibir deportados, bueno, cayó mal, cayó grueso en el Frente Amplio, porque sobre todo, entienden, contrasta con lo que había dicho el propio canciller Mario Lubetkin, ¿no?
0: Recordemos brevemente lo que indicaba la nota de búsqueda ayer, página 9, pese a que el ministro de Relaciones Exteriores, Mario Lubetkin, aseguró que el gobierno no había recibido ninguna propuesta de Estados Unidos para que Uruguay acoja personas deportadas, la administración de Donald Trump entregó a la Cancillería el viernes 24 de julio una propuesta de entendimiento que puso negro sobre blanco temas conversados entre las dos partes. La negociación entre los dos países había aparecido en la agenda a partir de una nota del New York Times el 29 de julio, 5 días después de que la embajada de Estados Unidos entregara la propuesta sobre cooperación migratoria, relataron los informantes. Búsqueda incluso menciona fragmentos de ese documento. El texto sostiene que las dos partes tienen la voluntad de cooperar en materia de migración y en la posibilidad de que Uruguay reciba a uruguayos y personas de terceros países que serán deportados de Estados Unidos porque no cuentan con fundamentos legales para permanecer en ese país. La propuesta dice que ambos gobiernos alcanzaron, entre comillas, entendimientos para facilitar el traslado desde Estados Unidos a Uruguay de nacionales de terceros países. Ese mecanismo establecería que la administración Trump podrá elegir de manera discrecional a las personas a ser deportadas y que el gobierno de Yamandú Orsi tendrá la potestad de aceptar o rechazar a los candidatos. Si bien en las negociaciones que tuvieron al canciller como protagonista, Uruguay planteó que un potencial acuerdo debía incluir financiamiento, no hay menciones al tema económico en la propuesta que recibió el gobierno. Tampoco hay referencias a posibles reunificaciones familiares de cubanos u otros objetivos humanitarios, dos argumentos que habían sido utilizados por jerarcas para defender la medida. Pero claro, esto vino a conocerse después de que el canciller Lubetkin, esta misma semana, el lunes, en su primera declaración pública sobre el asunto, dijera: no hay una propuesta del gobierno Trump. Estados Unidos está dialogando con absolutamente todos los países de América Latina, del Caribe, de África, de Europa, para enviar inmigrantes de tercera generación. Añadió: en ese caso, nosotros no hemos recibido ninguna propuesta. Nosotros no tenemos ninguna postura, porque no tenemos ninguna propuesta, dijo en otro momento. La verdad verdadera es lo que decimos nosotros porque somos los responsables de este gobierno.
15: Bueno, y ahí hay que prestar atención, ¿no?, en esas declaraciones públicas que hizo el canciller Mario Lubetkin. A ver, pongamos un poquito de contexto. Ustedes saben, el tema de las relaciones internacionales en el Frente Amplio viene especialmente, digamos, sensible, porque se han dado una serie de episodios, ¿no? En primer lugar fue el año pasado, sobre todo, mucha discusión a propósito del tema Israel-Palestina, si la declaración de genocidio o no. Bueno, hay evaluaciones que dicen, bueno, ahí, dicen en la interna, logramos separar los tantos, ¿no? El Frente Amplio se pronunció por un lado, el gobierno fue más cuidadoso, pero si bien fue un tema muy costoso en la interna, quedó atrás, digamos, ¿no? Después ven como el tema del portaaviones y la visita de Yamandú Orsi y también esta reunión de organizada, recordemos, por Marco Rubio en Estados Unidos, que dio tanto que hablar también por el contenido y cómo se manejó y el carácter político que tenía ese encuentro, que lo atribuyen más a una reunión de las derechas, como le dicen desde la izquierda. Bueno, dicen, bueno, puede ser algo simbólico, dentro de todo está bien, es molesto, ni que hablar, ¿no? Lo ven así como algo que complicó la cosa, pero dentro de todo es dentro del carácter simbólico. Ahora, esto, entienden, es mucho más sensible, es un área mucho más sensible para el Frente Amplio, porque, primero por la historia de Uruguay como país, que siempre fue de puertas abiertas a los inmigrantes y sobre todo a quienes están pasando por situaciones más complicadas, ¿no? Entonces, es un tema sensible e incómodo. Porque, entienden acá, si Uruguay va por este camino, estaría siendo instrumental y funcional a los intereses de Estados Unidos en una política migratoria que está siendo muy, pero muy cuestionada por las violaciones de los derechos humanos.
0: Por eso generó turbulencias dentro del oficialismo, la nota aquella del New York Times. Por eso jugó un papel importante en esta tensión. Un encuentro que Luetkin tuvo justamente con dirigentes del Frente, ¿no?
15: Sí, cuando trascendió la noticia, recordarán ustedes, inmediatamente se salieron voces muy críticas dentro del Frente Amplio a esta posibilidad de que el gobierno estuviera teniendo estos diálogos. Y fue allí, en ese marco, que se dio esta reunión el viernes pasado entre el propio canciller, Mario Luetkin, y 9 senadores del Frente Amplio, donde, bueno, buscaron despejar las dudas. Hay una diferencia ahí entre quién convocó. En principio se señala formalmente fue Luetkin, pero bueno, hay quienes dicen sí, pero después de que se dieron todas estas expresiones y estos cuestionamientos a nivel público, entonces era obvio que tenía que ir por ese lado. Bueno, ese encuentro fue duro, fue tenso. Se dijeron cosas por momentos bravas. Pero
0: sí, recordemos que acá está de por medio, por ejemplo, la crítica que el Frente Amplio hace a la política migratoria que está siguiendo Trump, ¿no? Con sus extremos, con sus excesos, con los muertos que ha dejado incluso en el camino. Y por otro lado, que acá estaríamos hablando de recibir inmigrantes, entre comillas, pero que no vendrían por su propia voluntad, ¿no?
15: Claro.
0: Vendrían obligados a Uruguay como parte de un acuerdo para que Estados Unidos los retire de su territorio.
15: Y eso para el Frente Amplio es clave, ¿no? El hecho de que no sea una voluntad de los propios migrantes,

0: De alguna manera, hay fuentes de cancillerías que también nos señalaban, bueno, ¿por qué se fue por ese lado, ¿no?
1: Sí, la explicación que ha trascendido de Cancillería, porque el ministro no habló todavía oficialmente, la explicación es que Uruguay nunca recibió una propuesta definitiva y que la documentación remitida por Estados Unidos en realidad formó parte de una serie de insumos, una serie de insumos enviados en el marco del diálogo entre las dos partes. Además, señalaron que el gobierno no respondió a ese material y mantuvieron la posición expresada anteriormente por Lubetkin en cuanto a que no existía una propuesta formal para ser considerada por Uruguay.
0: Claro, y que ese documento no había sido formal, no había sido firmado ni oficializado, ¿no?, por Uruguay, sino que era dentro de ese diálogo, ¿no?
1: Ante esos trascendidos hubo incluso ayer manifestaciones públicas, ¿no? La de Gabriel Papa, integrante de la Comisión de Asuntos Internacionales, que puso en X, parece que sí había una propuesta, mira vos, y agregó, los juegos de palabras para diferenciar entre propuesta y propuesta definitiva nada aportan a un tratamiento serio de un tema tan relevante y sensible.
0: Bueno, esa es la versión de Cancillería, por eso ahí tenemos ya las repercusiones y se señala eso, ¿no? Hay algunos que participaron del encuentro que dicen, sí, efectivamente, esto cae mal porque nos mintió. Se consideran defraudados en ese sentido porque no es lo que les transmitió el canciller, en definitiva, fue lo mismo que dijo públicamente. Y por eso ven que allí hay una falta de cumplimiento. Y para algunos lo que está de por medio de vuelta es una falta de lectura, de sensibilidad política, digamos, ¿no? O de tacto político, de que esto era un tema delicado y que por lo tanto se manejó mal, dicen, ¿no? De todas formas hay cierto consenso o también cierta preocupación cada vez más creciente en la izquierda, que es lo que tienen detectado como la presión que Estados Unidos está introduciendo en varios temas, ¿no? Perciben que hay una presión que aumenta. Que capaz que lo más fácil de detectar tiene que ver con el tema de los aranceles, ¿no? Y esto de que nosotros hayamos quedado incluso con el 12,5% producto de esta disposición de trabajo forzoso o no. Pero también hay un tema que está latente que tiene que ver con cómo está y qué está haciendo Estados Unidos con el tema visas, que ahí perciben es más delicado incluso, por el hecho de que hay muchos uruguayos viviendo en Estados Unidos. Hay un flujo importante en materia turística, pero ahí dicen, bueno, ahí ya sería otra cosa, ¿no? Y ese es un como un tema que sobrevuela y una preocupación que sobrevuela, porque dicen no es menor y empieza a afectar al día a día y la vida de las personas.
1: Agrego yo, antes de seguir y antes de culminar con los apuntes que faltan, el juego de Estados Unidos, ¿no? Porque pregunto, ¿quién le pasó la información a The New York Times la semana pasada? Seguramente no fue el gobierno uruguayo, seguramente no fueron fuentes del gobierno uruguayo, ¿no? ¿No? ¿Qué juego fue ese? Segundo, ¿cómo se llega en la prensa? Porque ayer Búsqueda publicó frases textuales, pero hoy La Diaria y otros medios también incluyen elementos del texto de esa propuesta que Estados Unidos presentó.
0: Fragmentos del documento, directamente.
1: ¿De dónde salió ese documento? Digamos que sí. A la Cancillería de nuestro país, del otro lado, no se la están haciendo fácil, ¿no?
0: No, pero justamente parte de las declaraciones de Lubetkin iban por ese lado, ¿no? Como en un primer momento desacreditar incluso la versión del New York Times y ir contra esa filtración de prensa, y ahora dicen, bueno, dicen en el propio Frente Amplio, pero entonces no era tan así, ¿no? Había ese documento de vuelta, ¿no? Van al documento y cuestionan hasta que el ministro haya ido por ese lado, ¿no? Pero sí, está claro que hay algo ahí que está jugando.
1: Ese es el ambiente. En ese contexto se llega al plenario nacional del Frente Amplio de mañana.
0: Bueno, en ese ambiente se llega y hay quienes señalan, si bien el tema claramente es otro, va a tener que ver con, como les decía, con el Congreso. Bueno, no descartan que este tema se incorpore y se termine instalando también como parte del plenario, que sea planteado por algún sector, que sea planteado por alguna de las coordinadoras de base, o incluso también que esté en la declaración final del Frente Amplio después del encuentro de ayer. Otros incluso tienen dudas si van un poquito más allá, ¿no? Si el Frente Amplio en este clima que está viviendo en los últimos meses y estas disputas internas y estas faltas y cortocircuitos entre sobre todo

0: la fuerza política y el gobierno, e incluso con tensiones y a veces hasta dentro de los sectores, bueno, si le conviene hacer el Congreso este año. Hay algunos que ponen en duda eso. ¿Convendrá en octubre ir a una instancia de este tipo? ¿O es mejor, porque temen que sea, lo dicen en términos así claros, una carnicería, ¿no? Que sea muy duro y que muestre justamente lo que no quieren mostrar, que es mucho más disputas y fragmentación que la unidad que quieren transmitir. Hay otros incluso que dicen que hacen una lectura totalmente distinta, ¿no? Ya eso está encaminado, ese proceso está encaminado, el Congreso no se va a contaminar con temas más coyunturales y hay hay cierto acuerdo también en bajar los decibeles para ese momento, bajar la tensión y mostrar cierta unidad. Mientras tanto, tiro solo un último punto que capaz que después podemos retomar más adelante. En materia internacional, decía yo, el Frente Amplio viene complicado, pero hay una expectativa que manejan en la interna del Frente Amplio y que están trabajando, de hecho, para eso, y es que Uruguay, en nuestro país, se lleve a cabo el 3 de diciembre, que es el Día Internacional de los Derechos Humanos, bueno, un gran encuentro internacional donde confluyan acá en nuestro país partidos de izquierda, partidos progresistas o incluso organizaciones sociales y de la sociedad civil, parte importante del movimiento feminista, por ejemplo, en un encuentro acá que se llame Por la Paz y que, bueno, de alguna forma entienden esto. Renueva las esperanzas de que la izquierda pueda unirse y todavía lo plantean así en esos términos, ¿no? Dicen, bueno, en un mundo tan hostil, seguir luchando. Así como la derecha, dicen, está haciendo encuentros, o los líderes de derecha están haciendo estos encuentros que tanto están dando que hablar, que tanto están marcando la cancha en el panorama internacional, bueno, acá se quiere marcar la cancha con el signo contrario, se quiere levantar las banderas de izquierda, y la expectativa es a que se pueda llevar a cabo entonces esa gran instancia que renueve esos ánimos en la izquierda, una gran instancia internacional acá en nuestro país.
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2: Seguimos con asuntos políticos dentro de unos minutos, pero en otra materia.
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2: Señoras y señores, estamos en las 8 y 41 minutos en este viernes 7 de agosto del año 2026. Antes de pasar a la entrevista central, Romina, ubiquemos cómo sigue el tiempo, cómo se está acomodando el tiempo después del temporal.
0: Bueno, está nuboso, está frío. Y está mucho menos húmedo que estos días, ¿eh? La temperatura es de 9 grados, pero la sensación térmica está en 4. La humedad 69%, la presión 1011 hectopascales, la visibilidad es normal y los vientos siguen soplando fuerte, pero con menor intensidad que lo que vivimos en la madrugada, ¿no? Soplan del suroeste a 24 kilómetros por hora, con alguna ráfaga incluso que llega a los 44 kilómetros por hora.
2: Acá en la Plaza Independencia ya ha ido secando y vemos ahí que recolectaron las ramas de palmeras, ¿no? Que volaron, sí, que cayeron debido al temporal. Bueno, ¿qué más? ¿Pronóstico?
0: Pronóstico para hoy, 11 la máxima nada más, cielo con disminución de nubosidad, ventoso y bajas sensaciones térmicas. Ese es el pronóstico ajustado por Inumet, que ya cesó la advertencia amarilla incluso. Después a la tarde-noche, claro y algo nuboso el cielo. Y el fin de semana, ¿cómo viene? Bueno, frío, pero sin precipitaciones. Cielo claro y algo nuboso con periodos de nuboso mañana, que vamos a tener el sábado una mínima de 5 y una máxima de 12, y el domingo una mínima de 6 y una máxima de 11, con cielo mayormente claro y apenas algo nuboso.
2: 8 y 42.
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2: Todavía no están los votos para aprobar el proyecto de rendición de cuentas del gobierno. Esa frase es repetida en estos días por el oficialismo y la oposición mientras continúa el análisis del articulado en comisión de diputados y se dialoga buscando conseguir los votos necesarios. Recordemos, la mayoría de la oposición, blancos, colorados e independientes, dijeron de entrada que no votarán el proyecto en general. ¿Por qué? Porque no aprueban la gestión del primer año de este gobierno. Esa situación dejó a Cabildo abierto, con sus dos diputados, en una posición de poder para negociar. Ayer hubo en este sentido un encuentro clave. El presidente Yamandú Orsi recibió en Torre Ejecutiva al líder de Cabildo, Guido Manini Ríos, que le entregó 6 propuestas que su fuerza política aspira sean consideradas en la rendición de cuentas. Pero además, el documento incluyó fuentes de financiamiento para esas medidas, básicamente cambios tributarios. ¿En qué quedó el diálogo tras esta reunión? ¿Se está más cerca de que Cabildo vote la rendición? En los próximos minutos vamos a conversar con el líder de Cabildo Abierto, Guido Manini Ríos. Manini, bienvenido, gracias por acompañarnos.
16: Buenos días, un gusto estar nuevamente aquí.
2: En dos palabras, y antes de ir metiéndonos en el tema, ¿cómo define el momento político por el que pasa Cabildo Abierto hoy?
16: Bueno, es un momento en el cual estamos trabajando hacia una reorganización, hacia renovar el accionar del partido. Creemos que tenemos terreno fértil para recuperar parte del terreno perdido en las últimas elecciones. Yo diría que es un momento de mucho trabajo. Hace pocas, un par de semanas, instalamos la Asamblea Federal, un nuevo órgano interno creado en el último congreso que hicimos el año pasado. Vinieron representantes de las agrupaciones de todo el país, de los 19 departamentos. Bueno, hubo un clima, digamos, de voluntad y de ganas de trabajar. Yo creo que Cabildo Abierto, más allá del certificado de defunción que más de uno le extendió el 27 de octubre del 24, Cabildo Abierto está vivo, defiende las banderas que siempre defendió desde el primer día, es una voz seria, una voz responsable. No estamos para la pedrada fácil, para cruzar la vereda y tirar piedras y pedir renuncia y estar permanentemente en esa oposición que es tan fácil y a veces, hay que decirlo honestamente, es redituable electoralmente, no cabe duda. Hay mucha gente que apuesta a ese tipo de crispación y de radicalización de los ánimos. Nosotros estamos en una actitud responsable, seria, defendiendo lo mismo, prácticamente las mismas banderas del año 19 tienen total vigencia hoy, el tema de seguridad, de endeudamiento de la gente, de políticas de drogas y tantos otros temas donde Cabildo Abierto ha hecho especial énfasis. Así que es un momento de, yo diría, de mucho trabajo con con cierto optimismo en cuanto a que podremos recuperar parte del terreno perdido, pero indudablemente que tenemos una realidad política de bastante disminuida a partir del resultado electoral.
2: Bueno, pero casualmente, al tiempo que tenían esa menor representación parlamentaria, ustedes decidían posicionarse, como estaba explicando recién, por fuera de la llamada coalición republicana. Y por lo tanto, terminaron siendo, han quedado ubicados como un jugador clave, ¿no?, para la viabilidad de determinadas iniciativas parlamentarias. El oficialismo no tiene mayoría en la Cámara, ustedes casualmente tienen dos legisladores, ¿no? ¿Cómo ve esa circunstancia?
16: Sí, coyunturalmente la matemática en el Parlamento dice que tenemos un papel muy importante en este momento. Por eso es que nosotros desde el primer día dijimos, vamos a buscar mejorar esta rendición de cuentas. Creemos que tenemos esa fuerza mínima, digamos, como para que el gobierno, bueno, tome en cuenta las cosas que nosotros proponemos, porque en definitiva necesita esos dos votos de Cabildo Abierto, pero aparte de eso, porque creemos que es mejorable. Nosotros pensamos que no es lo mejor, digamos, actuar como un francotirador en contra de todo lo que se propone, porque de última lo que está en juego son soluciones para amplios sectores de nuestra sociedad que están reclamando soluciones. Entonces sería un poco irresponsable y yo diría demasiado mezquino por un mero cálculo electoral ponernos en la dura, digamos, ¿no?
2: Hace un mes, cuando la oposición, la coalición republicana, adelantó que no votaría en general el proyecto de rendición de cuentas, acá en Perspectiva consultamos a varios legisladores, porque claro, esa resolución impactaba, ¿no? Era fuerte, colocaba en jaque de algún modo el proyecto del gobierno. Y el 10 de julio, el diputado blanco Sebastián Andújar dijo acá, sin dudas, que Cabildo Abierto iba a votar con el Frente Amplio. Incluso fue crítico, dijo, cuando éramos gobierno, era más difícil para nosotros negociar con Cabildo Abierto que lo que puede ser ahora para el Frente Amplio. Vamos por partes. ¿Qué dice usted de la convicción de que Cabildo va a votar?
16: Yo pienso que esa actitud de hacer una conferencia de prensa anunciando que no se va a votar algo y después decir que en el articulado sí hay cosas que van a apoyar, es decir, hay cierta incoherencia, porque si no se vota en general, se parte de la base que se quiere que resulte así como ellos lo plantean, es decir, que no haya ley de rendición de cuentas, entonces difícilmente después se vaya a votar el articulado. Yo creo que esa actitud a veces se toma en la convicción de que Cabildo Abierto va a actuar con seriedad, con responsabilidad y les va a sacar las castañas del fuego. Así que Cabildo Abierto va a habilitar que después haya esa votación artículo a artículo. Porque nuestra actitud siempre fue la de tratar de encontrar soluciones entre todos. Yo creo que a los gobiernos que no son de un partido, son gobiernos de todo el Uruguay, hay que ayudarlos, a los gobiernos hay que ayudarlos, hay que ayudar, sea del pelo que sea. El gobierno, el que está en el gobierno, tiene el deber de encontrar soluciones a los problemas de la gente. El tema seguridad, convocan a un diálogo por la seguridad pública. Nosotros vamos y aportamos ideas y tratamos de ser parte de la solución. Convocan a un diálogo por la seguridad social. Vamos y aportamos ideas y tratamos de que las resoluciones no sean tan negativas como podrían ser si no hay nadie que levante una voz diferente. Si convocan, ahora hay un congreso de la educación. Bueno, vamos ahí y planteamos nuestras cosas y decimos que estamos en desacuerdo con lo que la mayoría determinó y punto, y no votamos lo que no queremos votar, pero estamos presentes y aportamos ideas. Esa es la idea. Entonces, cuando viene este tipo de declaraciones, que con Cabildo es más fácil negociar, menos más difícil, sí, no es así.
2: Lo que de algún modo dice Andújar es que esa actitud que usted está describiendo no fue cierta en el periodo pasado, cuando ustedes casualmente integraban el oficialismo, que en ese momento, en aquella época, era más difícil para ellos, los blancos, negociar con ustedes que lo que es para el Frente Amplio hoy.
16: Algún día alguien con la perspectiva que da el paso del tiempo va a valorar la actitud de Cabildo Abierto en la administración pasada, en el cual, a pesar de muchas situaciones complejas, hasta el último día formó parte de la coalición y le dio mayorías al gobierno en las propuestas principales que hacía el gobierno.
2: ¿A qué situaciones complejas alude?
16: Hubo muchas situaciones complejas, desde vetos de proyectos de ley del propio Cabildo Abierto, socio del gobierno, de proyectos de ley, no, de ya leyes, digamos, desde el incumplimiento de una palabra empeñada. Nosotros votamos una ley de medios a condición de que se incluyeran determinados artículos, se aceptó, se votó la ley de medios y después se vetó ese artículo. Yo no sé cómo llamarlo esas cosas, pero esas cosas ocurrieron. Y Cabildo Abierto, en cambio, estuvo hasta el último día en la coalición porque se había comprometido a hacerlo, le dio gobernabilidad. Entonces yo digo que eso se va a tener que valorar. Las dificultades o no dificultades que ve el diputado son situaciones muy subjetivas. Para él habrán sido difíciles, no sé. La verdad que es la opinión de un diputado, yo no me voy a detener en eso.
2: ¿Cómo se gestó la reunión de ayer con el presidente Yamandú Orsi?
16: Yo le pedí hace un par de semanas una reunión, mano a mano, digo, porque han aparecido algunos hablando de que los diputados esto, lo otro. Siempre desde el primer día, se lo pueden preguntar al propio presidente, fue pactada una reunión personal mía con él.
2: Usted está aludiendo allí a lo que dice hoy una nota en el diario El País. Entre otras cosas, señala que los dos diputados de Cabildo, Álvaro Perrone y Silvana Pérez Bonavita, estaban invitados a la reunión de ayer y decidieron no ir.
16: ¿Hay algún medio, y en especial ese medio, que en base a falsedades busca sembrar ideas que no son reales, busca sembrar discordia, divisiones permanentemente, en la forma en que pregunta o en la forma en que titula o los rebusca? Bueno, eso es totalmente falso. Nunca se previó la reunión con los dos diputados. Se lo pueden preguntar al presidente, que desde el primer día, desde hace ya como una semana, un poco más de una semana, cuando entablé contacto con él, le pedí la reunión personal. Pero aparte, por otro lado, uno de los dos diputados no estaba en el país, llegó en las últimas horas, un poco antes de la reunión, es cierto, pero tampoco participó del proceso de la entrevista. Así que me parece a mí que se busca generar un clima, como lo ha hecho desde hace mucho tiempo, ¿no? Algunos medios, y ese en especial, busca generar un clima de división, de confrontación. Permanentemente están en esa. Bueno, yo le diría en cierta forma defraudarle sus expectativas, que Cabildo Abierto siga actuando como lo viene haciendo desde el primer día de esta administración, en forma coordinada, actuando en la mesa política. A veces hay diferencias en cuanto a los matices personales de cada uno, algunas declaraciones que reflejan alguna situación de ánimo personal de alguien, pero más allá de eso, la actuación de Cabildo ha sido bastante coherente en lo que va a este periodo.
2: Hablando de eso, del funcionamiento interno. Las propuestas que usted le llevó ayer al presidente Orsi, de las que vamos a hablar ahora, ¿cómo se elaboraron? Porque usted mismo señaló, el diputado Perrón estaba de viaje. Y la conferencia de prensa en la que usted dio a conocer las medidas fue en estos días, el sábado, ¿no? Sin Perrone, sí con Silvana Pérez Bonavita. ¿Los diputados intervinieron, aportaron en la elaboración de este documento?
16: Sí. Incluso el documento final, porque lo que trascendió a la prensa fue más básicamente el esquema, digamos, pero el documento final con la redacción y todo fue hecho en conjunto con los diputados, concretamente con algunos asesores de la diputada Pérez Bonavita. Recordemos que no estaba el diputado en Uruguay.
2: Pero el diputado estaba también en sintonía, ¿no? con esta redacción.
16: Por supuesto que sí. Más allá de que puede tener alguna diferencia o algún matiz en alguna de las propuestas, que eso también es real, pero más allá de eso, el documento fue elaborado con la participación particularmente de la diputada y sus asesores.
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2: Enseguida venimos con la segunda parte de la entrevista con Guido Manini Ríos, allí sí para recorrer las medidas, las propuestas concretas y además la otra parte del documento, los instrumentos que Cabildo propone para financiar estas medidas, porque estas medidas tienen un costo que no entra dentro de lo que hasta ahora se conoce de la fuente de financiamiento de la rendición de cuentas.
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2: El gobierno necesita aprobar su proyecto de rendición de cuentas y para eso hay dos votos clave, los de Cabildo Abierto. En ese contexto, Guido Manini Ríos se reunió ayer con el presidente Yamandu Orsi y le entregó 6 propuestas para que sean consideradas. En el texto hay estas propuestas, pero también posibles formas de financiamiento. Estamos conversando con el líder de Cabildo hoy en la entrevista central.
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2: Manini, hay que entender que estas propuestas que usted le entregó al presidente son las prioridades de Cabildo Abierto hoy.
16: Bueno, en realidad podríamos haber hecho, en vez de 6 propuestas, 26 propuestas. Hay un montón de temas que uno quisiera introducir y cambiar. Hemos recibido gente de distintos sectores, ámbitos, que nos han planteado sus problemáticas. Nosotros entendemos que estas son las más destacadas, pero aparte de eso, son las que más obedecen al sentido común. Creemos que hay que dar señales en el sentido de lo que estamos proponiendo.
2: ¿Sabe por qué se lo preguntaba, entre otras cosas? Porque no está el tema de seguridad ciudadana, que siempre ha sido un asunto clave para
16: su
2: partido.
16: Sí, hay un punto ahí que pide recursos para ir estableciendo la infraestructura necesaria para que todos los presos trabajen, que está dentro de nuestra propuesta de seguridad ciudadana. Hay otros aspectos que nosotros íbamos a incluir para la creación de comisarías en zonas especiales, etcétera, pero que entendemos que hoy se pueden hacer sin necesidad de recurrir a la rendición de cuentas. Simplemente es un tema de gestión. Entonces, la seguridad ciudadana, por supuesto, que es prioritaria, y vamos a acompañar algunos artículos que están previstos hoy en la rendición de cuentas en cuanto a la creación de cargos dentro del Ministerio del Interior y algún otro tipo de propuesta que hay. Pero claramente que es una preocupación nuestra, lo venimos diciendo siempre, hemos hecho aportes, hemos llevado documentos al Ministro del Interior para que se cambien las políticas que se están implementando desde hace mucho tiempo. Es una preocupación, más allá de que esto que estamos pidiendo en la rendición de cuentas es una mejora de la propuesta que hay a cuenta de otros proyectos que están hoy por hoy en paralelo, como el de las bajas de las tasas de interés que está presentado en el Parlamento y otros de ahí que nosotros creemos que es importante, que no era por lo menos fundamental ponerlo ahora en la rendición de cuentas.
2: La primera medida es incrementar en 50% la nueva asignación única para la infancia y la adolescencia que está prevista en el proyecto del Poder Ejecutivo. Pero además ustedes reclaman que se debe verificar que el niño o adolescente

0: son insuficientes. Tal vez haya que mejorar esa propuesta, siempre y cuando tengamos la financiación adecuada, porque acá se trata de dar de impactar de manera tal de que se pueda empezar a ayudar a salir de la pobreza infantil. Ese es el objetivo, se entiende que ese es el objetivo, tratar de no de dar algo para que se sobreviva, sino tratar de que se inicie un camino de salida de esa situación.
1: Para usted, en definitiva, las cifras que hoy se manejan en el proyecto son bajas.
0: Son bajas, sí, son bajas. 15 millones de dólares el primer año. Bueno, no digo que no mueva la aguja, porque aparte esto es en incremento a los planes que ya están presentes, o sea que no es solo esto, pero creo que acá habría que dar un golpe mayor. Nosotros proponemos un 50% más, atendiendo la realidad de los recursos disponibles, pero probablemente tampoco sea suficiente con la propuesta nuestra. Ahora, lo que sí es fundamental, que se verifique que el niño está bien alimentado, está cuidado en su salud, y si está en edad, que concurra a la escuela. Eso es esencial, porque si no, ¿qué sentido tiene hacer un aporte y perder el control total de todo ese aporte?
1: Ahí ustedes están difiriendo con lo que dice el proyecto de ley del Poder Ejecutivo, que solamente establece contrapartidas para una parte de la asignación única para la infancia y la adolescencia.
0: Bueno, hay que, hay que pegar de tal forma de que no quede dudas a ese adulto que recibe la asignación de que hay que cumplir con eso. La alimentación, pero aparte son cosas que el Estado por otro lado asiste. Hay comedores municipales, hay forma de alimentarlo. Solamente requiere la preocupación de los mayores a cargo. Eso es fundamental. Y bueno, y el castigo tiene que ser, bueno, no reciben la asignación si no cumplen con eso. Tiene que estar bien alimentado, tiene que estar atendido en su salud física, odontológica, mental. Tiene que estar atendido. Sino ese niño no va a salir nunca de su situación. Y por supuesto, la educación es esencial, no puede faltar. Vimos ayer con buenos ojos que hay un porcentaje alto que están volviendo al sistema educativo de los que no estaban. Bueno, hay que seguir trabajando en eso y no aflojar en los controles, ¿no?
1: Hay otro punto que ustedes incluyen con respecto a este tema, en el que también se diferencian con lo que el gobierno estaba impulsando. Ustedes dicen que el pago de esta asignación única para infancia y adolescencia debe hacerse a través de la tarjeta Uruguay Social, lo que implica limitaciones, ¿no?, sobre cómo se puede usar el dinero.
0: Exactamente, más allá de que hemos escuchado de todo un poco, ¿no?, legisladores que hablan que es discriminar y que hay diferencias con otros aportes que hace el Estado a otros sectores, todo lo que se quiera. Estos son dineros públicos, son dineros de todos los uruguayos. Los uruguayos tienen derecho a que ese dinero vaya donde tiene que ir. Vamos a entender, la tarjeta Uruguay Social también es burlable, digamos.
1: Sí, a eso iba, ¿no? Se ha señalado desde el oficialismo, ojo, que las supuestas ventajas de la tarjeta Uruguay Social en la práctica después dan para todo tipo de maniobras, ¿no?
0: Exactamente, pero ahí es donde hay que estar fiscalizando y hay que estar controlando y castigando a los comercios que planillan una cosa y entregan otra. Tiene que haber controles de otro tipo, pero entiendo que es una herramienta que al menos en la teoría permite controlar. Tal vez en la práctica haya muchas trampas, pero en la teoría permite controlar. Ahora, si directamente lo sacamos, depositamos en la cuenta personal o lo damos en efectivo, como sea, ya estamos renunciando a la mínima herramienta de control. Yo creo que es necesario verificar que estos dineros vayan a cumplir con el fin que todos compartimos. Yo creo que acá están todos los partidos. Esto es de los artículos que la oposición dijo que va a votar cuando vayan el artículo por artículo, ¿no?, que la coalición dijo que va a votar. Bueno, esto tiene que ir acompañado de una verificación de que los dineros se usan para el fin que todos queremos, que sea el de ayudar a ese niño a salir a vencer esa barrera con la que nació él, que lo condena prácticamente a ser pobre toda su vida. Hay solo una forma de superar eso, y es con salud y con educación.
1: Segundo punto, establecer un objetivo de reducción del total de funcionarios del Estado del orden del 1% anual, hasta alcanzar el 10% de disminución del número de dependientes del Estado. Y agregan, no se incluirá en esta reducción a

0: los sectores de la educación, la salud y la seguridad pública. ¿Por qué lo ponen ahora sobre la mesa?
1: Nosotros estamos convencidos de que se va agravando la situación. Cada vez el sector privado se le hace más difícil bancar o soportar al sector público. Acá en el Uruguay básicamente hay dos mitades. Hay una mitad que vive del Estado, ya sea por la vía de salarios, ya sea por la vía de jubilaciones y pensiones. Hay una mitad del Uruguay que vive del Estado y hay otra mitad que banca. Bueno, esa mitad que es la que banca, que es la que paga los impuestos, que es la que está permanentemente aportando y sufriendo todo tipo de regulaciones, etcétera, para que todo el conjunto del país pueda sobrevivir, esa mitad, bueno, merece la atención. Nosotros decimos, hay que dar señales de que no vamos a seguir administración tras administración aumentando la plantilla de dependientes del Estado. ¿Qué es lo que viene ocurriendo? Gobierno tras gobierno, sea del pelo que sea, el Estado va aumentando, va aumentando, va aumentando. Entonces, esto tiene un fin que lo podemos ir anunciar desde ahora. En algún momento esto va a estallar por los aires y ese medio país que banca toda la fiesta no va a poder hacerlo más. Pero aparte estamos viendo cómo hay empresas que iban a venir al Uruguay que no vienen, que están en el Uruguay y que se van, o que reducen su plantilla, porque cada vez se les hace más difícil bancar todos los costos. Bueno, tenemos que dar señales. Esto que estamos planteando tal vez se pueda mejorar mucho, se puede hacer de otra forma. Ese 1% es algo como para... Bueno, vamos a discutir el cuánto. Pero estamos hablando que sobre más de 300.000 dependientes del Estado hoy, estamos hablando del orden de 3.000 por año que se pueden reducir hasta llegar a un número deseable de al menos un 10% de disminución.
0: Queda exceptuado de este planteo una serie de rubros, ¿no? Educación, salud, seguridad pública. Sí. Fuerzas Armadas no aparece mencionado. Y ahí hay una discusión. Si no tenemos Fuerzas Armadas sobredimensionadas, usted conoce del tema por dentro, ¿qué dice?
1: Bueno, Fuerzas Armadas tienen también una participación en la seguridad pública. Vamos a tener, la discusión siempre es planteable. Yo lo que siempre he mantenido, que las Fuerzas Armadas tienen una serie de funciones y de tareas que los hace que hoy, para cumplir con esas funciones y tareas, tengan cargas horarias que no tiene ningún otro sector de la administración pública, ¿no? Cargas horarias de más de 70 horas semanales, reales, comprobables por cualquiera, que tienen hoy los efectivos de las Fuerzas Armadas. Entonces, si se las quiere reducir, bueno, habrá que sacarle funciones, y esas funciones que se le saca, ¿cuáles son? Eso, bueno, creo que la discusión es válida, siempre es válida, pero hoy por hoy las Fuerzas Armadas en muchas circunstancias tienen un papel muy importante. Entonces, pero vamos a entender, la discusión nadie la niega que se puede entablar. Ahora, cuando se habla de seguridad pública, también hay varios aspectos de la seguridad pública que le competen a las Fuerzas Armadas hoy, como control de fronteras, cárceles, etcétera.
0: Tercer punto, asignar recursos al Instituto Nacional de Rehabilitación para la instalación de talleres de oficios e infraestructura de trabajo en los predios carcelarios, pago del peculio y otras inversiones necesarias para avanzar hacia el objetivo de hacer trabajar a todas las personas privadas de libertad condenadas. Hay líneas de acción en esta dirección, no es que no se esté haciendo nada en esta materia.
1: Sí, sí, se está trabajando. Hoy se llega al orden del 30%, algo menos del 30% de presos que tienen posibilidades de trabajar y cumplir con esa intención, pero claramente no alcanza con menos del 30%. Tenemos que llegar al 100% de los presos, e incluso que sea parte del protocolo carcelario el trabajo obligatorio, que no quede librado a la voluntad del preso. Entonces, nosotros decimos, para eso se requiere mucha infraestructura. Es preferible gastar en esa infraestructura y no en la construcción de nuevas cárceles. Acá parte del tema de la seguridad pasa por la reincidencia altísima de los liberados, que al poco tiempo el 70% de ellos están nuevamente presos. Entonces hay un problema de fondo que hay que atacar. Nosotros proponemos el trabajo obligatorio de los presos. Podrá haber otras soluciones, capaz que las hay, pero hasta ahora todas han fallado, han fracasado. Entonces vamos de una vez por todas a hacer eso, y para eso hay que construir talleres, hay que, bueno, buscar formas de pagarle al preso, etcétera, etcétera. Se requieren recursos. Entonces nosotros decimos, vamos a empezar un camino en el cual se pueda establecer esa estructura.
0: No ponen números acá. No queda claro cuánto se avanzaría con la propuesta de usted en este periodo.
1: Sí, no pusimos números porque esto es según el ritmo al que se quiera avanzar. Acá hay que ir en determinado periodo, lograr una estructura que no se va a hacer en un año, ¿no? Pero claramente nosotros habíamos estimado en el orden de los 20 a 30 millones de dólares por año durante 3 o 4 años necesario. Ahora, dada la posibilidad de variación de esos recursos, preferimos no ponerlo en el documento.
0: Cuarto punto, implementar una campaña de bien público para educar, concientizar y prevenir a la sociedad sobre los riesgos para la salud del consumo de cannabis, de acuerdo a lo previsto en el artículo 4 de la ley 19.172. No es un tema nuevo en la agenda de Cabildo, ¿no?
1: Nosotros hace tiempo que venimos pidiendo que se instrumente esa campaña. El propio artículo 4, como dice ahí, de la ley que legalizó la venta de marihuana, prevé la concientización de la población sobre los daños que ocasiona. Todos sabemos que la marihuana, el consumo de marihuana en un menor de 20 años genera daños irreparables a nivel de las neuronas. Lo dice cualquier médico neurólogo, hay que preguntárselo a cualquier neurólogo. Entonces, ¿por qué la juventud, los gurises que están fumando marihuana no saben eso? Nadie se los dijo, no se lo metieron mil veces en mensajes en la televisión, la radio, las redes, como se hizo con el tabaco hace 20 años. ¿Por qué no repetimos esa misma campaña contra el tabaco, que para mí fue excelente? ¿Por qué no se repite ahora contra el consumo de marihuana y otras drogas, por supuesto? Pero la marihuana es lo que se ha expresamente habilitado últimamente y es lo que
0: más ¿usted allá tiene una interpretación de por qué no se ha cumplido estrictamente con este artículo de una ley que estaba vigente?
1: Hay posiciones diferentes. Yo me acuerdo de haber tenido conversaciones en la administración anterior con el doctor Radío, que era el secretario de la Junta Nacional de Drogas, y él decía que él no creía en las campañas, no creía en el efecto, y a veces salían otros argumentos, que el alcohol es peor, etcétera. Sí, tal vez sea peor el alcohol, pero o la marihuana concretamente es algo que merece una campaña especial. Entonces, nosotros no sé el por qué no se cumplió, seguramente por falta de convicción de que tenga efectos reales. Los efectos no lo sabemos, pero estamos convencidos que peor es no hacerla esa campaña, peor es que el gurí no tenga ni idea del daño que le está haciendo, que sepa el daño, tal vez fume igual, pero que sepa el daño que le está haciendo.
0: Punto 5 de los planteos al presidente, incrementar en 20 millones de dólares anuales las partidas al Ministerio de Vivienda y Ordenamiento Territorial a efectos de acelerar el ritmo de escrituraciones y comienzo de obras de las cooperativas de viviendas ya sorteadas. Usted pone el foco en un capítulo muy concreto, en un área muy particular de la política de vivienda.
1: Sí, estamos muy sensibilizados con esa problemática. Realmente es inaceptable que en el Uruguay haya unas 200.000 personas viviendo en condiciones infrahumanas, viviendo realmente muy mal en estos días de temporales y todo. Es increíble las cosas que se viven y que pasan en muchos barrios de Montevideo, y estamos hablando de 200.000 uruguayos que están realmente pasando la mano. Entonces hay planes de vivienda, hay planes de hay cooperativas en marcha, hay distintas líneas de acción para dar respuesta a eso, pero realmente a una lentitud que hace que el problema se vaya eternizando. Hay cooperativas, o sea, hoy por hoy las cooperativas que se forman son muchas más de las que se puede financiar, por lo cual hay un sorteo. Ese sorteo asigna X cantidad de cooperativas y después de un tiempo hay que darles, se les da un apoyo en dinero para que hagan las obras que después se va a retornar al ministerio. Pero ese dinero está faltando, cada vez es menos y hace que se pase más de un año después del sorteo antes del comienzo de las obras. Creemos que una inyección de dinero es necesario para atender esa problemática.
0: Y el punto 6 dice retirar los artículos del proyecto de rendición de cuentas que disponen la reasignación de partidas del rubro funcionamiento de las Fuerzas Armadas, ya hoy insuficiente para atender necesidades del servicio. A ver, usted se refiere a uno de los mecanismos que utiliza el gobierno para obtener recursos para otros rubros, de eso estamos hablando.
1: Sí, se nos ha planteado de algunas otras reparticiones también, yo que sé, el Comité Olímpico lo tengo en mente, pero hay otros más que se les saca de los recursos escasos que tienen para atender lo que estaba lo que está planteado hoy en el proyecto de rendición de cuentas, para financiar lo que está planteado. El grupo de funcionamiento de las Fuerzas Armadas, que es un tema concreto que nosotros tenemos conocimiento de esa situación, es un rubro que ya hoy, con lo que hay hoy, es insuficiente para el cumplimiento de las tareas, para tener los servicios funcionando, etcétera, etcétera. Y se le saca, no son montos mayores, estamos hablando del orden de los 3 y pico millones de dólares, es eso, no es un monto mayor dentro de la financiación. Bueno, pero como nosotros estamos proponiendo un financiamiento diferente, decimos, bueno, esas partidas que se saquen. Ajá. No es solo en la Fuerza Armada, si bien está planteado así en la propuesta, hay algunas reparticiones más que con partidas muy menores. Esta financiación que se prevé para la rendición de cuentas hoy les complica la vida, digamos. Entonces, la idea es que dejen por fuera esa financiación y vayan a la que nosotros les planteamos.
0: Bueno, me gustaría que enseguida viéramos la segunda parte del documento. Ustedes proponen esta serie de medidas, son 6 básicamente, varias de ellas tienen costo, requieren mayores rubros en el presupuesto, y ustedes hacen una serie de sugerencias sobre cómo financiarlas. Hay polémica ahí en varias de las medidas, lo vemos enseguida.
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0: Por ejemplo, entre las medidas de financiamiento que propone Cabildo Abierto está un gravamen temporal a bancos y financieras de consumo. Ese y otro de los mecanismos los vemos enseguida con Guido Manini Ríos.
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5: Llegamos a la tercera y última parte de la entrevista con Guido Manini Ríos, líder de Cabildo Abierto, licenciado en Historia por la Universidad Católica, general retirado del Ejército, fue comandante en jefe en el periodo 2015-2019, y después fue senador de la República entre 2020 y 2025.
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5: Manini, en este documento que llevó Cabildo Abierto ayer a la reunión que usted tuvo con el presidente de la República, no solamente hay propuestas, no solamente hay pedidos de cambios en el proyecto de rendición de cuentas y en otras áreas de la gestión, sino que también ustedes proponen cómo enfrentar los costos de esas medidas. Por ejemplo, un gravamen temporal a bancos y financieras de consumo justificado por los años recientes de ganancias extraordinarias en el sector financiero. Cuéntenos.
7: Bueno, en los últimos años el sector financiero en el Uruguay ha tenido ganancias que superan los 1.000 millones de dólares. El año pasado fue de 1.046 millones de dólares, el año 24 fue de 1.500 y pico millones de dólares. Entonces, lo primero para analizar esta propuesta es preguntarnos de dónde salen esas ganancias, que no dejan de ser importantísimas. ¿De dónde salen esas ganancias? Claramente hay alguien que pone plata que termina siendo transformándose en esas ganancias, y ese alguien son los uruguayos, y sobre todo los uruguayos de a pie, los que acceden a créditos al consumo, que son los que más generan ganancias. Y acá está casi por partes iguales la banca privada y el Banco República. Están casi, es un poco más la banca privada, pero el Banco República también tiene grandes ganancias en ese sentido. Entonces yo digo, pedirles un gravamen del 5% sobre esas ganancias, y no estamos hablando de habilitarles a que le pasen, le trasladen el recargo al usuario, no, sobre las ganancias, una vez liquidado, digamos, terminado el año que se considere, sobre esas ganancias un 5%. No pareciera una medida.
5: De acuerdo a los números que da usted, sería de unos 50 millones de dólares de la recaudación.
7: En torno a 50 millones de dólares, que es más o menos lo que se necesita para financiar las propuestas nuestras. Uh-huh. ¿No? Por supuesto que el gobierno podrá tomar esto y podrá hacerlo incluso mayor y financiar de otra forma algunas otras propuestas, lo podrá hacer de otra forma.
5: Sí, pero recordemos que el adicional en el proyecto de rendición de cuentas en cuanto a gasto es de 30 y algo, ¿no?
7: Exactamente.
5: 35 millones de dólares.
7: Exactamente.
5: Lo que hasta ahora el gobierno dice, vamos a aumentar. Claro. Ustedes proponen otro paquete y ese paquete a su vez cuesta 50, del orden de 50.
7: Exactamente. Entonces, Lo que pasa es que no se ha querido nunca tocar esto, se ha querido ser amigable, digamos, con un sistema financiero que de una forma u otra está teniendo ganancias que otros sectores no los tienen. Nosotros entendemos que ahí tendría que haber un aporte de ese sistema financiero que le saca a los uruguayos más de 1.000 millones de dólares, que son sus ganancias, que le devuelva al menos por este gravamen unos 50 millones de dólares. Entonces,
5: es una propuesta disruptiva, diría yo, ¿no?
7: Sí. Ahora, ¿cuál es la primera reacción? Porque he escuchado algún comentarista. No, eso se va a trasladar a la gente. No, hay que tomar los recaudos para que no se traslade a la gente, justamente. Ajá. Tiene que ser sobre las ganancias finales efectivas que tiene el sistema.
5: Ahora, ¿cómo se conjuga una iniciativa así con el discurso del gobierno que ya ha señalado no habrá más impuestos en este periodo? Ya se hizo todo lo que había que hacer en esta materia. Pero además tenemos a la oposición. La oposición controla celosamente cualquier medida que pueda ser interpretada como un nuevo impuesto o como una suba de tributos que ya existen.
7: El gobierno podrá tomarlo o dejarlo. Esta es una forma de decirle lo que estamos proponiendo se puede hacer a condición de hacer esto otro. Si no se quiere hacer esto otro, bueno, es otro problema ya. Pero yo creo que es hora de entrar a mirar quiénes son los que realmente...

0: dilemas que van a tener que ser resueltos. Por eso, la UNESCO ha promovido la promoción, la formación de estas comisiones, que quiere después hacer más extensivas a todo el mundo, y en particular a América Latina, y ha pensado por Uruguay. Digamos, creo que ha visto que hay una comunidad empresarial y científica en el tema de la informática, y en particular la inteligencia artificial, que ameritaba o que estaba madura para empezar este camino.
1: Muy interesante el aporte de Víctor. Nos enteramos todos, probablemente nos estamos enterando en este momento de esa novedad, ¿no?
2: Hay una maestría en la Facultad de Ciencias, la de Ciencias, sí, de la UDELAR, y ahora va a haber una licenciatura en la ORT, referida precisamente a lo que tú planteabas. Un poquito más amplias creo que son, pero por lo menos la Facultad de Ciencias. Pero está instalado a nivel universitario específicamente, y la licenciatura de la ORT la acaban de, bah, todavía no empezó, pero la acaban de lanzar en estos días.
1: Desde la audiencia, Laura pregunta, ¿qué opinión le merece a la doctora Blengio el proyecto de Elon Musk en Neuralink? Bueno, lo menciono para que hagas un apunte, porque podemos seguir un largo rato con este caso en
2: Por la
1: particular, ¿no?
2: expresión que pone Mariana, creo que podría seguir
1: Sí,
2: esta
1: por eso.
2: tertulia y la
1: No,
2: siguiente.
1: pero está bueno simplemente incorporarlo para después volver, a ver.
3: Prometo abordarlo en la próxima tertulia porque hay veces que hay que ser muy cuidadoso con las palabras que uno dice para que no se malentienda lo que puede ser una opinión. Pero es muy interesante el aporte que hace la oyente, no sé el nombre, a quien saludo.
1: Laura.
3: Laura, gracias Laura. Y sí, destacar que nos centralizamos en temas porque creo que esos temas, yo siempre digo que las leyes que más llegan a la población son esas leyes que nos tocan, ¿no? Esas normas que nos tocan en el corazón. Nadie está más allá de los temas de presupuesto que también nos tocan, pero los temas que hacen a la vida de las personas son los temas que la ciudadanía más recoge, ¿no? Y debate. Pero bueno, un poco abriendo, hay muchísimos temas para abordar en esta comisión, ¿no? Son sujetos de derechos los árboles, los bosques, cómo nos
2: Los
3: manejamos,
2: animales, ya por lo
3: cómo
2: pronto.
3: nos manejamos con la naturaleza, qué pasa con la nanotecnología, qué pasa con los microchips, qué pasa con muchísimas cuestiones que impactan en nuestra vida. Nos circunscribimos a temas específicamente sanitarios, pero la comisión tiene una proyección. Y también quiero destacar que estas comisiones existen en muchos países del mundo, ¿no? No es solamente Uruguay que ha consolidado este
0: Y
3: espacio.
0: desde hace más de 30 años.
3: Exactamente.
1: Mariana, queda para un nuevo abordaje dentro de unos días este tema, el caso de Neuralink y tantos otros, ¿no? Porque creo que conviene seguir profundizando en esto que se viene, la Comisión Nacional de Bioética.
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1: Ya seguimos en la tertulia, cambiamos de tema.
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13: 20 minutos nos separan ahora de las 11 de la mañana.
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0: Continuamos en esta tertulia de viernes 7 de agosto de 2026. Seguimos con Víctor Ganón, Alejandro Abal, como invitada Mariana Blengio. Y ahora sumamos otra voz bien conocida de la casa, Willy Rey. ¿Cómo andás, Willy? ¿Todo bien? Un gusto recibirte por acá.
1: Muchas gracias. Sí, para mí también es un gusto siempre volver, retornar.
0: Vamos al segundo tema que tenemos para discutir. La muestra Van Gogh, el sueño inmersivo, está disponible otra vez en Montevideo. Desde fines de julio recibe al público en La Rural del Prado, donde permanecerá abierta hasta el 30 de agosto. La propuesta combina proyecciones de gran escala, música envolvente, tecnología a 360 grados e instalaciones interactivas inspiradas en la obra del pintor neerlandés Vincent Van Gogh. La experiencia, que ya pasó por la ciudad entre fines de noviembre y diciembre del año pasado, se montó esta vez en un espacio de más de 1.500 metros cuadrados, donde se presentan más de 200 obras de Van Gogh. El recorrido incluye, entre otras posibilidades, una sala inspirada en su célebre serie de los girasoles. Este tipo de exhibiciones inmersivas se han multiplicado en los últimos años en todo el mundo, destacándose, por ejemplo, las creaciones de autores como Claude Monet, Gustav Klimt o Frida Kahlo, que llegaron así al gran público. Así que la pregunta es, ¿cómo ven este tipo de propuestas? ¿Este tipo de espacios realmente acerca a nuevos públicos, por ejemplo, al arte? ¿O, por el contrario, podríamos decir, convierte a la cultura en entretenimiento? A ver, ¿quién se anima a romper el hielo? Dale, Víctor.
2: Bueno, yo justo eso que hablaste al final, digamos, quiero ponerlo en contexto, ¿verdad? Yo me acuerdo en cuarto año de liceo, teníamos un profesor que en vez de darnos filosofía y hablarnos, nos hacía leer los textos. Y en particular en aquel momento leímos Lógica Viva y leímos sobre el silogismo de falsa oposición. Uh-huh. Y yo creo que aquí están incurriendo en eso, o sea, no hay cultura o entretenimiento como cosas opuestas. Eso es absolutamente al revés. O sea, la cultura es entretenimiento. Y muchos de los entretenimientos son cultura. Es decir, cuando yo leo un libro, uh-huh, ¿eso qué es? Es cultura. Pero yo me entretengo. Y justamente lo leo y elijo aquellos que me entretienen más. Cuando veo una película, cuando voy a un museo, cuando voy a escuchar una obra de teatro o un concierto de música, todo eso es cultura, pero sobre todo es entretenimiento. Y si no fuera entretenimiento, sería para unas élites muy pequeñas. O sea que para mí eso no me gusta, digamos.
0: Está al bien esa aclaración.
2: Al contrario, voy
0: lo
2: por eso.
0: Lo complejizaste.
2: No, pero es que siento, no, que es, siento que es así, ¿verdad? Entonces. Y bueno, obviamente, digamos, esto es una explotación comercial de figuras icónicas que se han vuelto icónicas, o las han vuelto icónicas, porque yo qué sé, Frida Kahlo la han vuelto una figura icónica. Y bueno, Van Gogh, por supuesto. Van Gogh, que nunca en vida pudo vender más que un cuadro y los tenía todos el hermano, ¿no? Entonces, pero por ejemplo, si uno quiere ir a ver a Van Gogh, al Museo Van Gogh en Ámsterdam, ahora tiene que sacar la entrada
0: muchísimo
2: con meses
0: antes
2: de anticipación.
0: Si no,
2: uno va a Ámsterdam y no va a ver a Van Gogh, no lo puede ver porque está sold out, o sea, está revendido todos los días por mucho tiempo. Entonces, ¿eso qué quiere decir? Y cuando yo voy al museo, obviamente también hago una experiencia de inmersión. Porque claro, estoy allí y estoy viendo además una exposición muy curada, porque es una exposición que está curada por especialistas y entonces una inmersión que yo catalogo como la mejor quizá que uno puede
0: esperar. Bueno, ahí
2: esperar.
0: Está, pero es diferente a
2: por
0: esta.
2: Eso estoy diciendo, por claro. Eso estoy diciendo. Ahora, ¿esto quiere decir que yo diga que no me gusta o que está mal que se hagan este otro tipo de inmersiones? Y no, porque digamos, son todas variantes y hay que darle a elegir al público a ver cuáles son las que quiere. El público es el que va a votar si va o no va, y va a decir esto me gusta y esto no me gusta, esto me entretiene o no me entretiene. Ahora, aún dentro de las inmersivas, también hay diferentes formas de hacerlo. Yo estuve en Madrid en el año 2018, y había una exposición inmersiva de Van Gogh, la primera, uh-huh, que yo vi por lo menos, ¿no? Pero era en un lugar, en el Círculo de Bellas Artes, en la calle de Alcalá, Y era un lugar mucho más chico, era un lugar donde había como dos salas, y realmente yo sentí una experiencia distinta y hasta, si se quiere, emocionante en ciertos momentos, porque todo el guión, toda la música, todo lo que ahí se transmitía, que se proyectaba en un par de habitaciones, en el cielo, en el techo y en las paredes y en el piso y demás, daba para eso, era una cosa mucho más íntima que esto que yo lo vi en Punta del Este hace un par de años. Uh-huh. Digamos que no me satisfizo tanto, digamos. Uh-huh. O sea, no me satisfizo porque es como entrar en un gran galpón y ahí se proyectan esas imágenes de los cuadros y demás, que creo que además la calidad no era tan buena como esa de la exposición en Madrid, y en consecuencia yo veo que hay como una sobreexplotación de todo esto, ¿no? Ahora, no dejo de señalar que desde el punto de vista tecnológico es una proeza, ¿no? Es una proeza porque uno tiene que sincronizar, digamos, un montón de aparatos. Hay kilómetros de cables que están ocultos y que llevan la energía para poder hacer eso. Entonces, bueno, tengo esos sentimientos encontrados en cuanto a que quizás no es la mejor forma de conocer a Van Gogh, pero es una forma. Y si el público la prefiere, bueno, está bien.
3: Mira,
0: puede ser una puerta de entrada.
3: ¿Me dejas cortito?
0: Dale.
3: Que sería bueno, porque seguramente muchos oyentes no les queda claro porque no han tenido la experiencia de ir a una exposición de esta naturaleza. ¿Qué es una exposición inmersiva? ¿Qué se debería entender por eso? Y yo tenía que anotar, una exposición inmersiva es una experiencia cultural que utiliza tecnología digital avanzada para crear entornos multisensoriales donde el visitante deja de ser un espectador pasivo y de alguna manera se convierte en protagonista. Combina proyecciones de 360 grados, sonido envolvente, realidad virtual, realidad aumentada, iluminación LED, para envolver completamente al público y generar una conexión emocional profunda con el contenido expuesto. Y si alguien quiere...
0: Está buena esa aclaración.
3: Y si alguien tiene, nunca tuvo una experiencia esta vez y quiere ver algo parecido, porque no es exactamente lo mismo, pero sí, muy, muy, muy parecido, le sugiero ir al museo que hay en el Banco República, en la Ciudad Vieja, donde hay un cuarto.
0: Museo del Gaucho y la Moneda.
3: Sí, no sé si han tenido oportunidad de entrar, pero en el cual hay una exposición inmersiva, en el cual uno ve, bueno, está en el medio del ambiente en el cual se reproducen determinadas canciones vinculadas al mundo del gaucho, y por supuesto las figuras del gaucho que de sencilla, que prepara el mate y todo lo demás, y uno está ahí adentro. Es muy sencillo, no cuesta nada, es gratis, y basta con ir al Banco República en el horario en que esté abierto, entrando por supuesto por la calle Cerrito, y es un espacio lindísimo. Así que el que nunca haya ido a alguna exposición inmersiva, le sugiero ir a esa.
0: Está buena la recomendación. Willy.
1: Bueno, sí, yo primero coincido plenamente con lo que dice Víctor en torno a la falsa posición. Creo incluso que se puede también estar produciendo una obra artística a partir de lo inmersivo. Yo recuerdo cuando, los que tenemos cierta edad podrán recordar una magnífica película de Akira Kurosawa que llamaba Los Sueños, donde en el quinto capítulo, porque estaba dividida en capítulos, la gente sentía una vivencia especial porque un estudiante que estaba en un museo miraba precisamente el cuadro Los Cuervos de Van Gogh. Uh-huh. Yo creo que en alguna medida el tomar a Van Gogh como tema tiene algo que ver con esto. Y bueno, el estudiante ingresaba por un efecto de fusión en el cuadro y recorría desde el puente de Langlois y termina justamente encontrándose con un personaje que ya está dentro del cine, y que es Martin Scorsese, precisamente, el que interpreta a Van Gogh. Bueno, ese hecho inmersivo creo que dio como el puntapié inicial para esta idea, que en el cine era magnífico y que, bueno, asistir a una sala de este tipo también lo es. Pero me parece que hay que plantearse algunos temas que tienen que ver de pronto con las afectaciones a la obra. Uh-huh. A veces puede haber una afectación a la obra. Podría malinterpretarse, por ejemplo, la manera en que se produce esa inmersión y afectar en cierta medida a la obra. Por eso acá hay cuestión también de derechos, hay cuestión de un profundo conocimiento de la obra que se está manejando, y creo que a veces es bueno la combinación de la inmersión con la exposición real. Yo asistí en Madrid a una exposición sobre Monet que llamaba Los Nenúfares, en función de esa famosa pintura de Monet, y uno ingresaba por una sala inmersiva y después pasaba a ver la obra. Creo que eso es lo mejor. La combinada de la realidad y lo inmersivo es muy bueno. Creo, por otra parte, que en torno a si este tipo de obras puede o no puede contagiar, como decía Ortega y Gasset, o motivar al arte, yo creo que sí, que puede motivar a mucha gente a meterse en el arte, a los niños, a los jóvenes, o sea, puede ser un factor estímulo. Pero me parece, insisto, que es interesante combinar ambas cosas. Es decir, acá en Uruguay no se podría hacer, obviamente, porque obra de Van Gogh no hay, pero se podría hacer con una obra de Blanes, perfectamente. Sí, ¿no? Entonces, combinar los recursos es el mejor de los resultados, me parece.
0: Mariana.
4: Bueno, a mí me parece fantástico. Para mí el arte que llegue a la gente de la forma que sea es algo maravilloso. El arte es patrimonio de la humanidad. Hablamos de artistas que son íconos pensando en Van Gogh, la sencillez de sus cuadros, ¿no? Él pintó esos girasoles en varias oportunidades, y nos evocan muchas cosas, ¿no? Y que eso llegue en la forma que llegue, ya que hablamos de nuevas tecnologías, son las nuevas tecnologías que van en aras de la cultura. Por supuesto, no estoy de acuerdo eso de ese falso. Comparto totalmente contigo, Víctor. Pero sí quería decir algo que voy a levantar un poquito la vara o la apuesta para que hagan incursiones inmersivas. No dejen de ir, o por lo menos lo recomiendo, si van a París, se toman un tren y van a Auvers-sur-Oise. Es un pequeño pueblo que queda cerquita de París, no tan cerquita como Giverny, que también es recomendable, y ahí ustedes van a poder ver dónde Van Gogh vivió sus últimos días. Y es impresionante porque tú tienes una de la iglesia famosa, y tú te paras en un lugar y ves un, ¿cómo les voy a decir?, un afiche puesto ahí, uh-huh, que es la pintura en la calle, y estás mirando la iglesia en lo real, estás viendo la iglesia. Y luego vas por un campo y ves otro de los famosos cuadros que son de Van Gogh, que hay unas mujeres que están sobre unas pajas, no sé si lo recuerdan. Es recomendable hacerlo cuando haya sol, ¿no? Porque la luz es uno de los elementos que más marcan esa vida tan torturada de un hombre con gravísimos problemas de salud mental, como era este artista que hoy todos evocamos. Algo dijiste, Víctor, de esa vida tan tan tan compleja, ¿no? Y realmente estas idas, estas caminatas, bueno, también tienen la oportunidad, si quieren, de entrar a la habitación que él vivió, que después él pintó. Seguramente todos recordarán esa habitación de Van Gogh tan sencilla, con esa cama, sí. ¿No? Y fue, claro, ahí no hay tecnología, es verlo. Y si siguen paseando, no dejen de irse, cambiando de artista, a Giverny. Ahí van a poder caminar, no solo ir a la casa donde vivió este pintor francés, sino también recorrer el jardín, ver ese más famoso puente que él evoca y los nenúfares que después vimos, y cómo la casa de Giverny se ha ocupado y se ha preocupado de todos los primaveras y veranos, sobre todo porque en invierno cierran, de buscar que eso que él plasmó en sus cuadros impresionistas lo podamos ver con nuestros ojos. Así que son otras formas de
0: otro hacer tipo de inmersión.
4: Otro tipo de inmersión, pero no tenemos que tenemos que entender que también la tecnología nos está dando distintas formas de involucrarnos con lo que es algo que le da, le pone pimienta a la vida, le pone color a la vida, ¿no? Y nos hace pensar muchísimas cosas que hacen a lo que es nuestra esencia como persona.
1: Sí, en ese sentido es muy importante eso que se conoce como museo de autor. El museo de autor generalmente es la casa de, que tiene, a ver, permite sentir o vivir, digamos, en cercanía con la persona. Uruguay tiene algunos museos de autor o asimilables a museo de autor. La Quinta Eva Ferreira es un buen ejemplo para visitar, donde un poco a la manera de Giverny permite ver todo un contexto. Está su jardín, además está muy bien mantenido. En la misma lógica.
3: También. Sí. Un poco menos, pero.
1: En el caso de la de Eva Ferreira, lo que tiene es que ha habido una preocupación muy grande por mantener el jardín en el estado ambiental que Eva Ferreira lo tenía.
3: Y adentro creo que también, hasta donde yo recuerdo.
1: No, adentro está perfecto. No es un museo abierto, es un museo que abre, digamos, de manera puntual. La casa de Vilamajó es otro ejemplo muy análogo, que está muy bien pensada, uno se siente realmente. Y después hay cosas como, por ejemplo, el taller de José Luis Zorrilla. El taller de José Luis Zorrilla, cuando uno ingresa, tiene la idea de que el escultor ha ido a la esquina a comprar cigarros y vuelve en un ratito.
2: Yo iba a decir lo
1: porque
2: mismo.
1: Eso es está realmente una inversión perfecta, yo diría, porque está muy, muy, muy viva la presencia del actor principal, ¿no?
2: Y visitar la casa del museo, la casa de Zorrilla también, ¿verdad?
1: Sí, por supuesto. Pero eso uno se da cuenta que está en el museo. En el taller no se da cuenta.
3: La casa de Zorrilla está muy linda, pero sí, es otra cosa.
4: Claro.
3: Que
4: existe. Sí, ahora me estaba acordando otra casa recomendable, no en Uruguay, sí en Madrid, que es Sorolla.
1: Sí, bueno, exacto.
4: Y los jardines, y me acordé cuando dijiste eso porque está donde él trabajaba por mes, sí, que
1: el taller.
4: El taller, por más que él también trabajaba mucho al aire libre, ¿no?
1: Y hay muchos cuadros del jardín de él que se pueden ver también en el Museo de Sorolla, ¿no?
4: Maravilloso ese museo.
0: Víctor.
2: Sí, yo bueno, por supuesto que ir a Giverny es un placer. Porque además el pueblito también está muy bien cuidado y todo. Claro. Y después no perderse la Orangerie, los cuadros de los nenúfares en la Orangerie, porque
4: impresionante.
2: Ahí el museo se hizo para esos cuadros. O sea,
1: sí, sí.
2: Se adaptó el museo para exhibirlos, ¿no? Yo hablando de experiencias así inmersivas, y concuerdo con lo que decías de Kurosawa, me acuerdo exactamente. Pero hace poco quiere decir hace no más de 8 años, se hizo una película de animación que se llamó Amando a Vincent, en inglés, Loving Vincent, pero en español se llama Cartas de Van Gogh.
4: Ah, sí.
2: Y es una animación dibujada a mano, es decir, se hicieron, todos los cuadros son hechos en óleo a mano por más de 100 artistas.
4: ¿Verdad?
2: Son 65.000 cuadros.
3: 65.000
2: cuadros. Claro, cuadros de filme, o sea, sí, digamos. Sí. Que con lo cual da, más o menos, dice la cuenta que cada artista pintó un minuto y medio de la película, ¿no? O sea, y bueno, yo creo que es también una inmersión. Y en los últimos momentos, o sea, relata justamente cuando tú hablabas de la casa en Auvers. Y del ambiente, relata eso justamente, ¿no? La anécdota es el hijo de un señor que tiene un puesto de correos y que quiere entregar una última carta que Van Gogh le mandó al hermano. Sí, y entonces y va y recorre, entonces, y entonces uno ve todo, y el doctor Gallé y la hija del doctor Gallé, y todo, y cómo fue, cómo pintaba Vincent en los últimos momentos, y pero al estilo de las, o sea, son óleos pintados al estilo. Hoy eso con inteligencia artificial se haría así, porque digamos, hoy le podemos pedir a la inteligencia artificial creativa que me pinte cualquier cosa al estilo de cualquier artista y me lo va a hacer. Pero esto no, esto es pre IAG y en consecuencia se pintaron 65.000 escenas, porque en el cine uno pasa 10 cuadros por segundo y en consecuencia tiene que pintar eso como se hacían las películas de la época
1: o de los dibujos animados.
2: Los dibujos animados.
1: 7 por segundo.
2: Es que ahí está. Esto es eso. Esto es un dibujo animado, pero sobre la base de pinturas al óleo. Entonces la es recomiendo. Y está en Prime, o sea, se puede ver mañana o esta noche si quieren, los que tienen eso, y vale realmente la pena.
0: Acá tengo un oyente, Eduardo, que la pica. Dice: soy pintor y me permito discrepar con la mirada que se está manejando en la tertulia. Estas exposiciones inmersivas no creo que acerquen a la obra de un artista, sino al cliché de la mirada que se tiene de su obra. Ver un cuadro significa que el movimiento pose será en la mirada del observador. Es aceptar la quietud, el silencio, la escala, etc. La luz rebota en la materia y no sale de una pantalla, dice.
1: A ver, yo quiero sobre eso que dice el oyente contar una experiencia mía, ¿no? Yo conocí la obra de Rule Dufy a partir de una edición francesa muy buena que era la editorial Skira, que en ese momento se decía era la mejor editorial de arte que había en el mundo. Y a mí me encantaba Dufy. A partir de esa obra que yo veía en un papel satinado. Cuando vino las primeras obras de Dufy al Uruguay, una retrospectiva de Dufy que se hizo en el Museo Nacional de Artes Visuales.
3: ¿Por qué año fue eso? Más o menos.
1: Debe haber sido por los años finales. 76-77. Por ahí. 76-77. Y recuerdo que me decepcionó totalmente. No me gustó. No me gustaba la textura. No. Bueno, entonces, eso también puede pasar con un excelente libro. Uh-huh. Entonces. El tema quizá no esté ahí, el tema quizás esté en la capacidad de seducir y abrir el juego a quien no está vinculado al arte. Entonces, yo no sería tan categórico como lo que él maneja, y creo que mi experiencia muestra que en realidad siempre hay una distancia entre la copia y el original. El viejo planteo benjaminiano sobre el aura de lo original, ¿no? Eso es real, pero también funciona al revés.
0: ¿Alguna más le quiere...?
4: No, me parece muy atendible lo que dice el artista. No creo que sea una cuestión que vaya en desmedro. No hay nada más maravilloso que ir a un museo. Yo siempre que voy, tanto en Uruguay como en el exterior, me seduce ver a los niños, ¿no? Cuando van y los veo, y que estoy pensando en el Louvre muchas veces que he ido y veo chiquitos sentados mirando un gigantesco cuadro. Y digo, qué oportunidad única, incluso algunos con sus con hojitas, escribiendo cosas y siendo guiados por docentes o por personas que los involucran en ello, ¿no? Cuánto hay de posibilidades de abrir la cabeza de los niños a través de la asistencia a museos. Pero no considero que lo otro vaya en desmedro. Quizás es una forma de seguir abriendo unas cabezas que no son las nuestras, porque en esta mesa, salvo Romina, creo que ninguno, no sé, Romina es nativo digital. Entonces hay veces que bueno, pero hoy el mundo va por otra mirada, ¿verdad? Entonces ni que hablar que ver tener la suerte y la posibilidad de ver un cuadro en un museo es algo maravilloso. Y aclaro, ¿no? Verlo bien, porque hoy hay cuadros que vemos a través de un vidrio. También. Bueno, habla de lo que decía Willy, ¿no? De la intermediación siempre estuvo de alguna forma y el vidrio es un factor a tener en cuenta.
5: Para proteger a la obra, como pasa con la.
2: Siguiendo tu línea de pensamiento, a mí he escuchado gente que dice que va a ir a Europa con los niños. Dice, pero ¿qué hago en París? Porque entonces, seguida piensan en Disney World, pero no piensan en los museos que están en París. Y que es, si uno no empieza a edades tempranas a despertar eso, también es difícil, ¿verdad? Es decir, no es lo mismo los libros, por más que, digamos, son un elemento bueno de divulgación, pero ver la obra es insustituible, como ir a un concierto en vivo o como escuchar digamos un partido ir a ver un partido de fútbol en vivo, o sea, ¿por qué existe todo eso? Porque no hay nada, es insustituible esa experiencia.
3: Bueno, podés decir ahora de la experiencia que va a haber acá acá en Uruguay en este momento, ¿no verdad? En agosto con Van Gogh.
4: Ah, bueno, claro, por supuesto, hasta el 30 de agosto entonces pueden ir ahí allí a la Rural del Prado, ¿no? Ya está disponible, de hecho, desde finales de julio. Después la comentamos. ¿Vas a ir?
3: Bien, ahora sí. Después de lo que dijimos, quiero vivir esa experiencia de Van Gogh en Uruguay.
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0: Willy Rey, Mariana Blengio, Víctor Ganón, Alejandro Aval, muchas gracias, ¿eh? Muchas gracias por estos minutos aquí en Perspectiva. Volvemos a conversar en cualquier momento. ¿Sí?
1: Gracias.
0: Sí,
2: claro. Muy bien.
1: Que buena jornada.
0: Buen fin de semana. Nosotros ya seguimos aquí. Se viene Gaby actualizando la información. Y después nos vamos a una novedad del departamento de Flores. Nos vamos a conocer a Inés, esta asistente virtual que, bueno, facilita los trámites ante la intendencia, nos hace recomendaciones, por ejemplo, si quieren ir de turismo a Flores, bueno, ahí Inés le tira unos piques incluso. Vamos a hablar de qué significa esta novedad, cómo se puede utilizar, qué ventajas tiene también desde la gestión pública. Bueno, enseguida venimos con ese tema.
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20: Volvemos con las noticias, actualizamos la información a esta hora. El presidente de la República, Yamandú Orsi, ofreció esta mañana una conferencia de prensa junto al director del Sistema Nacional de Emergencias, el SINAE, Leandro Palobeque, para evaluar los daños materiales y humanos causados por las severas tormentas y el reciente paso de un ciclón extratropical en Uruguay.
21: Debemos reconocer que no solo fue la faja costera, sino que también en el norte del país y desde el litoral hacia el norte tuvimos circunstancias complejas. El resultado material, cortes de energía, caída de árboles, techos que volaron, todavía estamos recibiendo comunicación, pero las respuestas fueron rápidas, las intendencias, las instituciones del Ministerio de Interior, Ministerio de Defensa, todos estuvieron alertas, preparados y trabajando. La respuesta, repito, ha sido rápida y hay otras respuestas que vamos a tener que instrumentar desde hoy en el correr de los próximos días porque hay problemas serios, por ejemplo, en temas de vivienda.
20: La Dirección Nacional de Bomberos informó que realizó 146 intervenciones entre la tarde de ayer y las 7 de la mañana de hoy como consecuencia del temporal que afectó distintos puntos del país. Del total de actuaciones, 106 fueron en el interior y 40 en el área metropolitana, según el último balance oficial. En el panorama internacional, el gobierno español comunicó hoy a Italia que implementará medidas proporcionales si Roma no retira los controles fronterizos adoptados tras el inicio de la crisis migratoria en Ceuta la semana pasada. Italia cerró temporalmente a España el espacio Schengen, la zona de libre circulación de la Unión Europea, hace una semana tras la llegada masiva de migrantes al enclave español de Ceuta desde Marruecos. Instamos al gobierno de Italia que rectifique, ponga fin a los controles y trate a los españoles como al resto de ciudadanos europeos. Si no lo hiciera, antes de que concluya el domingo 9 de agosto, España se verá obligada a adoptar medidas proporcionales para proteger los intereses y la dignidad de sus ciudadanos. Esto fue lo que indicó el gobierno español en un comunicado. Recordemos que unos 72.000 migrantes entraron a Ceuta en los últimos días de julio, la gran mayoría a nado o a pie, de los cuales alrededor de 70.000 ya regresaron a la vecina Marruecos, de acuerdo con las últimas cifras del Ministerio del Interior español.
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20: Con mucho gusto les adelanto por dónde irá la programación de Radio Mundo en el día de hoy. Este viernes, después de que termine En Perspectiva, llega la actualización de noticias, luego la conversación. Hoy cambiamos, porque el lunes tuvimos música a Florencia Núñez y ahora hoy viernes también hacemos un enroque y tenemos teatro. En este caso, Camila Durán, integrante del elenco del Teatro El Galpón, que vuelve a poner en escena uno de los grandes clásicos del Teatro Universal, Panorama desde el Puente, esta obra de Arthur Miller, dirigida por Héctor Guido, para reencontrarse con un trabajo que, a pesar de haber sido escrito por allá por la década de 1950, conserva una gran vigencia. Después, a las 13:13, llega el diario de Galgo Mundo, como todos los días, con Felipe Reyes y sus historias de carretera, y ustedes contándonos desde qué punto están escuchando Galgo Mundo. Y a las 14 horas, también, otro clásico de la programación de Radio Mundo, es La Sobremesa. 14 horas es hora de sobremesa. Llega Karina Novarese con una propuesta sumamente interesante y a la que muchos se habrán unido. La sobremesa hoy es Oda a la Cultura en la Ciudad Vieja. Se viene moviendo la Ciudad Vieja. Ha tenido hace ya unos cuantos meses esta propuesta que mezcla arte, gastronomía y distintas propuestas culturales. Por allí irá Karina con La Sobremesa. Y después hacemos un saltito a las 16 horas. Llega Eduardo Rivero. Se hace tarde, se pone Beatlemaníaco. Pero ya que estamos aquí adelantando programación, damos otro saltito en el tiempo y nos vamos a mañana sábado a las 11 de la mañana. Llega Fernando Medina, que conduce Oír con los Ojos, y este sábado Escribir Bien y Escribir Mal, y Yartier en Uruguay. Así es el título escueto pero contundente que nos manda Fernando. Participan además Rafael Mandresi y Vania Marcarián. Imperdible el programa de mañana sábado a partir de las 11 horas.
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6: 22 minutos pasan ahora de las 11 de la mañana. Tenemos 9 grados la temperatura. La sensación térmica está por debajo de eso, ¿eh? Nos engañan que ya volvió el frío, se nos fue la humedad de estos días. Está en 8 grados, 8 grados. La máxima prevista para hoy, 11, y hoy es el día después, ¿no? El día después del temporal, el día después para hacer evaluaciones. Ya lo hemos reportando a lo largo de la mañana, pero bueno, ustedes estarán, supongo que igual, en sus patios, en sus jardines, en sus casas, ahí, viendo qué pasó, cómo les fue, cuál es el saldo. Vamos ahora a nuestro espacio de disrupción, tecnología e innovación, ¿les parece?
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6: La inteligencia artificial empieza a abrirse paso también en las intendencias, no solo como herramienta para responder consultas, sino como una nueva forma de hacer más ágil, transparente y eficiente la gestión pública. La Intendencia de Flores presentó la semana pasada a Inés, un asistente virtual desarrollada junto con Genexus que busca simplificar trámites y facilitar el acceso de los contribuyentes a la información y los servicios departamentales. El nombre conecta la innovación con la historia local. Fue elegido en homenaje a Inés Durán, referente vinculada a la historia y la identidad del departamento. La intención fue darle a la herramienta un nombre cercano, humano y fácil de recordar, según explicó la propia intendencia. Bueno, ¿qué puede hacer una herramienta de este tipo? ¿Cómo se incorpora la inteligencia artificial a la gestión de un gobierno departamental? Lo vamos a conversar en los próximos minutos en este espacio de disrupción, tecnología e innovación. Estamos a distancia, pero con ambos por Zoom mediante, con Gustavo Bejerés, que es jefe de la División de Tecnología de la Información e Innovación de la Intendencia de Flores. Gustavo, buen día, bienvenido, ¿todo bien?
8: Bueno, buenos días a todos. Muchas gracias, Romina, por la invitación.
6: Y también nos acompaña Pablo Massili, que es impulsa desde Genexus la adopción justamente de inteligencia artificial en empresas y organismos públicos. Pablo, un gusto también saludarte. ¿Todo bien?
9: Hola, Romina. Buen día para ti y para la audiencia. ¿Todo bien? Gracias. Gracias por la invitación.
6: Bueno, empiezo un poco con Gustavo, capaz de como el locatario, ¿no? A ver, veía, por ejemplo, que el intendente de Flores, Diego Irazábal, mencionó el hecho de que, bueno, de que un departamento como Flores, el más chico del país, de alguna forma dé este paso, ¿no? Sea el primero en innovar por este lado. Que no tenga, decía él, que Flores, por ser el más chico, pensar como en pequeño, ¿no? Sino pensar en grande. ¿Esto forma parte de una apuesta que están haciendo? A ver, a vos te cae la camiseta de la innovación dentro de la intendencia, así que contame un poco más la visión general para después entrar en el proyecto. Después hablaremos ya del proyecto en sí.
8: Sí, hoy en día todos manejamos lo que es, o tenemos el concepto de inteligencia artificial. La idea nace cuando asume este gobierno de tratar de innovar la intendencia con nuevas herramientas tecnológicas y ver cómo podemos tener un impacto hacia la ciudadanía. Y bueno, de ahí nace este proyecto Inés, que empieza a tomar fuerza pasando los meses. Y la idea, digo, era usar algo práctico, sencillo, ágil, que la ciudadanía, yo qué sé, sea amigable para la ciudadanía, no incorporar nada nuevo, ni una página web, ni una aplicación, buscar algo que ya la ciudadanía ya usaba. Y dijimos, bueno, WhatsApp. Todos los ciudadanos usan WhatsApp. Todas las personas, y no importa la edad, que eso para mí era fundamental cuando uno desarrolla estas herramientas con inteligencia artificial, porque a veces uno dice, las personas mayores dicen, no me hablen de
6: Claro.
8: inteligencia artificial que yo
6: No
8: no
6: tengo idea qué
8: conozco, no
6: es.
8: sé, tengo que aprender. Claro,
6: O le da el
8: entonces
6: temor
8: digo,
6: el
8: dijimos,
6: bajar la
8: bueno,
6: app,
8: la
6: ¿no?
8: inteligencia.
6: Una aplicación. En este caso,
8: Exacto,
6: WhatsApp es más familiar
8: exacto.
6: y es por ahí, ¿no? Esa es una primera aclaración técnica que tenemos que hacer. No se tienen que bajar una aplicación, es un canal de por WhatsApp. Ustedes hablan con Inés por WhatsApp.
8: Exactamente, es una conversación. Dijimos, bueno, dejemos la parte técnica, digo, los conceptos técnicos para los que estamos detrás de la herramienta y bueno, llevemos algo sencillo y fácil que la gente solo tenga que escribir o hablar, nada más.
6: Y fue pensada eso, como, digamos, es como se puede asimilar a una nueva ventanilla dentro de la intendencia.
8: Exactamente. Sí. Nosotros la llamamos como la nueva compañera de trabajo que tenemos hoy.
6: La nueva compañera de trabajo, así cayó.
8: Todo lo que funciona 24/7, las
6: Claro.
8: 24 horas del día. Bueno, trabaja un poquito más, pero bueno, está disponible los 365 días del año.
6: Pero apuntaban a eso, un poco a darle una dimensión humana a la tecnología, incluso hasta con el nombre, ¿no?
8: Exactamente. Sí. Cuando empezamos a decir, bueno, tiene que tener un nombre el proyecto. Bueno, pensamos en algo que tuviera identidad, que estuviera relacionado con el departamento. Y bueno, surgió la idea de llamarla Inés, ya que Inés fue quien proporcionó el origen en sí de la ciudad de Trinidad, donando las tierras y después nace toda la parte del departamento.
6: Bien, así que era una forma también de. Y es un
8: Sí.
6: nombre conocido, familiar, que permite también dar ese paso, supongo, ¿no? Lo que sí está claro, a
8: Sí,
6: ver,
8: sí.
6: Gustavo, te pregunto, ¿de qué diagnóstico partían de la intendencia? Más allá de esta voluntad de decir, bueno, queremos innovar por este lado. Hay mucho trámite burocrático, es una intendencia con una carga de muchas oficinas, de muchas idas y vueltas para el contribuyente, que esto, bueno, de alguna forma busca achicar.
8: Sí. Es la idea. Digo, hoy en día, digo, si vamos a lo que es, vamos a pensar del 30 de julio para atrás, que fue la fecha que se inauguró Inés hace poquito, existe esa burocracia que la gente tiene que venir con el papel, el expediente, después tiene que llamar por teléfono o venir a la oficina a averiguar dónde está, los trámites. No existía una plataforma tampoco de reclamos, ¿tá? Que eso también lo implementamos a través de Inés. Pero sí,
6: Reclamos,
8: eso
6: por
8: que vos
6: ejemplo,
8: decís, esa
6: ahora con el
8: burocracia
6: temporal,
8: de
6: supongo el tema de los árboles. Ahí uno ayer de
8: sí.
6: noche podía escribirle a Inés y ahí ya quedaba, por lo menos la intendencia estaba notificada del problema.
8: Estaba notificada el problema.
6: Lo mismo si tengo un
8: Eso lo que
6: pozo en la
8: hace es,
6: puerta de
8: vos
6: casa
8: decís,
6: o no.
8: sí, lo mismo, el alumbrado, los basurales, los contenedores llenos, alguna cuneta también. Digo, nosotros lo que hicimos fue ver cuáles eran los reclamos que más hacía la gente y fue los reclamos que hoy en día sacamos, que era más o menos el 90% de lo que hace el ciudadano. Por lo menos que lo hacía antes vía telefónicamente o se comunicaba con el celular de algún funcionario de la intendencia para gestionar eso.
6: Así que casi 90% de los trámites que
8: Hoy
6: normalmente
8: en
6: se hacen
8: día
6: en la
8: lo hacen.
6: intendencia se pueden hacer ahora a través de Inés.
8: Los reclamos sí, generalmente, pero los trámites estamos en un.
6: Ah,
8: Hoy
6: bien.
8: estamos en un. No te voy a decir un plan piloto, porque está todo en producción. Diríamos que tenemos un 40% más o menos de los trámites que se hacen en general en la intendencia y se
6: Ajá.
8: pueden iniciar a través de Inés y hacer el seguimiento a través de Inés, saber en qué oficina está y también finalizarlo. Lo bueno que tiene Inés es que Inés monitorea. Entonces, si se demora un trámite en alguna sección, alguna oficina, manda una alerta generalmente al superior, después al director, y bueno, si eso demora mucho.

0: y Globant lanzamos una plataforma de inteligencia artificial, digamos que es una plataforma que permite conectar con todos los modelos de inteligencia artificial. Surgió esta inquietud del intendente de decir, bueno, ¿cómo podemos mejorar esta gestión, ¿no? De lo que es consultas a la ciudadanía, que realiza la ciudadanía. Si de alguna forma la inteligencia artificial hoy nos podría mejorar todos esos procesos internos que se realizan. Y bueno, entonces ahí fue que adoptaron esa plataforma, que básicamente no lo quiero minimizar, pero es crear una serie de agentes, digamos, que están respondiendo a estas diferentes inquietudes que se plantean los ciudadanos. Y esos agentes están conectados con todos los sistemas de la intendencia. Pero al final del día, digamos, no es el tema de los agentes el fin, digamos, de crear los agentes, sino justamente dar a las, lo que decía, ¿no? A los ciudadanos la posibilidad de interactuar de una forma muy simple, sin fricciones, con los servicios, ¿no? Es decir, que puedan hacer consultas en lenguaje natural, sin tecnicismos, 7 por 24, ¿no? Que eso no depende de un horario de oficina, que, bueno, muchos trámites, por ejemplo, se podrían consultar a través de la página web, pero la página web implica que tú tengas que entrar, buscar, saber cuál es el trámite que tenés que buscar en los diferentes menús que aparecen, ingresar los datos. Y esto es mucho más interactivo, porque simplemente el usuario empieza a hablar, incluso puede mandar audios.
1: Ah, también es
0: Y
1: con audio, también se puede
0: claro.
1: utilizar es
0: Sí,
1: esa.
0: justamente eso facilita, digamos, para muchas personas, digamos, sobre todo mayores, digamos, que puedan interactuar de una forma mucho más simple, mucho más natural. Ah, y esto es algo que habilita esta inteligencia artificial generativa, ¿no? Esta nueva inteligencia artificial, que justamente todo lo que es la interpretación del lenguaje, digamos, y cómo eso se traduce a consultas que tiene que realizar sobre los diferentes sistemas de la intendencia, lo resuelve todo de forma magistral, digamos. Entonces, ahí está un poco la apuesta, digamos, de aprovechar justamente todo esto, estas nuevas tecnologías para un buen uso y poder llevar rápidamente esto a producción, ¿no? Para que lo puedan usar los ciudadanos de Flores.
1: Inés, me quedó una duda, porque yo lo usé escribiéndole a Inés, no fui por la nota de voz. ¿Inés te responde con voz también?
0: Te responde con texto
1: Contexto.
0: actualmente,
1: Te
0: sí, pero
1: escucha
0: esto
1: con
0: es
1: voz
0: algo
1: y te responde
0: que...
1: con texto. Bien.
0: Exacto. Eso es algo que creo que en el corto plazo también ya se va a ir, empezar a resolver también para dar esa facilidad para que sea toda una interacción con vos.
1: Pablo, a nivel de este tipo de herramientas, a ver. Es mucho más compleja como tal el uso que le están dando a la inteligencia artificial y es la combinación de estos agentes en relación a un chatbot que capaz que los oyentes han visto más en algunas web, ¿no? Cuando tenemos que resolver un problema, una duda, bueno, eso que nos contesta, que uno se da cuenta más que es de forma automática, ¿no? ¿Qué
0: Sí.
1: diferencia hay desde el punto de vista técnico? ¿Cuánto más complejo es esto?
0: No, esto cambia notablemente lo que eran los chatbots que conocíamos hasta ahora, que eran básicamente que te iban dando opciones de menú y te iban guiando, digamos, en tu consulta hacia un camino, digamos, que te lleva a la respuesta, pero que es mucho con mucho más fricción, ¿no? Este tipo de herramientas, este tipo de inteligencia, digamos, que se está utilizando ahora, que como les decía, está fuertemente focalizada en lo que es el lenguaje, digamos, simplifica mucho esa interacción, ¿ah? Entonces, desde el punto de vista de complejidad, sí, porque los modelos que hay por detrás son modelos enormes, digamos, de inteligencia artificial. Esa plataforma, digamos, permite utilizar cualquiera de los modelos, sean de OpenAI, de Claude, de Gemini, que son los de Google. Entonces, y todos esos modelos tienen capacidades tremendas, digamos, para interpretar bien el lenguaje natural, y a partir de esa interpretación y de los datos que nosotros le damos a esos agentes de la intendencia, en este caso los diferentes conectores, ¿no? Decir, bueno, a ver, si yo quiero hacer una consulta de turismo, ¿dónde tengo que buscar esta información? Si quiero hacer un trámite, ¿dónde tendría que buscar esta información? Esos conectores que les damos simplifican enormemente que esa consulta sea más natural. ¿Ah? Porque ahí está el verdadero valor de la inteligencia artificial, es cuando logramos conectar o aprovechar estos modelos grandes de lenguaje, digamos, con los datos de nuestras organizaciones, de nuestras instituciones, porque de alguna forma lo estás dirigiendo las respuestas para que sean más precisas. Es decir, yo no quiero hacer una consulta que, como podría escribir hoy en ChatGPT, me va a responder a nivel

0: general con la información que está entrenada ese modelo. Pero yo quiero que me responda acerca de mi trámite que tengo en la
1: Claro.
0: intendencia, de mi padrón, y la forma precisa de responder eso es que se conecte con los datos donde está esa información, que son los sistemas de la intendencia. Entonces, ahí es cuando empezamos a darle valor, cuando empezamos a conectar con los datos propios de la organización o de la institución. ¿Ah? Entonces, y ahí está la diferencia con los chatbots que conocíamos antes, que no tenían esa capacidad, digamos, de interpretar el lenguaje natural y de tener el contexto de la conversación, porque quizás le quiero consultar por el número, no sé, mi deuda del padrón tanto. Y quizás el número de padrón ya lo mencioné antes, la conversación, entonces no preciso estar diciéndole cada vez, ya lo va a interpretar y va a ir a buscar la información y me la va a devolver en forma precisa. Ahí está la gran ventaja que tienen todos estos modelos nuevos, digamos, y la posibilidad entonces de conectarlos con los datos propios, digamos, de cada organismo.
1: Ahora, tú en Genepsus estás dedicado a impulsar esto, la adopción de inteligencia artificial en empresas y en organismos públicos, ¿no?
0: Correcto.
1: ¿Cómo ha crecido la demanda de este tipo de herramientas? Del lado público, sobre todo, en organismos públicos, en empresas públicas.
0: Y bueno, sí, también hemos. Esto ha crecido mucho, son varias empresas que están trabajando, particularmente nosotros estuvimos trabajando también con otras instituciones como el Ministerio de Finanzas en la COMAP, estuvimos trabajando con agentes también para facilitar todo lo que es la aprobación de proyectos de inversión, que eso implica, es diferente al caso de la Intendencia porque no es un chatbot, ¿tá? No está destinado al usuario poder hacer consultas, sino que está más destinado a los procesos internos. Que implicaban, parte del proceso implicaba manipular muchos documentos, ¿ah? Facturas, toda la documentación que presentan los proyectos de inversión, que son dependiendo del tamaño del proyecto, podría contener miles de facturas, proformas, bueno, y todos son documentos que implican ser analizados, que hasta hace poco eso lo hacía un humano, y hoy lo hace la inteligencia artificial de forma muy eficiente. No solo extrayendo la información relevante, sino corroborando que, por ejemplo, los productos estén alineados con las normativas, digamos, que de la ley, digamos, de inversión y todas esas cosas. Son facilitadores que simplifican enormemente el trabajo de la gestión, digamos.
1: Interesante ese otro ejemplo también y que se esté yendo por este camino, ¿no? También en la gestión pública. La Intendencia de Flores fue la primera en implementarlo.
0: La Intendencia de Flores fue la primera en implementar este WhatsApp. Creo que a nivel de. Es un paso enorme, digamos, en lo que tiene que ver con innovación, porque, como decía el intendente, poner este WhatsApp al servicio de la ciudadanía también te expone, ¿no? Entonces, una cosa es usar la inteligencia artificial para los procesos internos, y otra cosa es decir, bueno, cuando yo lo estoy exponiendo, lo puedo usar cualquiera, ¿no? Entonces. Pero bueno, justamente era lo que se pretendía con esta solución, disponibilizar al usuario para que, bueno, tengan la facilidad ellos para acceder a los servicios, pero también lograr con esto mejorar los servicios que brinda la Intendencia, y creo que es un gran salto en lo que respecta a innovación y adopción tecnológica. Sin duda que es uno de los primeros y seguramente van a venir más, digamos, porque se está demostrando ahí, capaz que Gustavo puede contar más, pero. El nivel de adopción ha sido muy bueno, con preguntas súper interesantes. Entonces yo creo que nada, es el canal hoy de comunicación y seguramente van a seguir incorporando una cantidad de servicios para que bueno, cualquier interacción que tenga el ciudadano con respecto a las consultas que pueda brindar la Intendencia lo pueda hacer a través de este canal.
1: Enseguida, después de la breve pausa, Gustavo me cuenta eso, ¿no? Por ejemplo, ¿cuáles son las consultas más frecuentes y hasta dónde puede llegar la respuesta que nos dé Inés sobre el departamento de Flores, ¿eh? Porque no solo es para los porongueros, ¿no? También desde afuera se puede usar. Si uno quiere visitar Flores, por ejemplo, puede consultar ahí
0: Exacto.
1: también.
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1: Ahí, Gustavo, ¿cuáles son las consultas más frecuentes que han recibido? A ver, está operativa desde el 30 de julio, ¿no? Ya llevan unos
0: Sí,
1: días. Imagino que hay mucho
0: llevamos.
1: de prueba, ¿no? Tienen
0: Hay
1: un
0: mucho.
1: gran nivel de demanda, pero tiene que
0: Sí,
1: ver mucho con el probar. A ver, ¿qué tal él funciona, Inés?
0: ¿Qué tal respondí, Inés?
3: No, digo, tenemos una interacción desde que se inauguró. Hay consultas, generalmente información general, digo, requerimiento para ciertos trámites, que hoy esa parte, la información general de los trámites y servicios que tiene la Intendencia lo tiene Inés, pero mucha gente también consulta la parte de tributos. Lo interesante de esta plataforma, del WhatsApp, vamos, de Inés, es que yo te pongo un ejemplo, contribución urbana, te trae la deuda y te pregunta si querés pagar. Y ya te calcula la deuda y te da el link al banco que pones. Vos le decís, ¿por qué banco vas a pagar? Te trae un listado de bancos. ¿Tá? Le decís, te pongo un ejemplo, Brow, BBVA, lo que sea. Y ya te da el link de pago y lo único que tenés que ir a apretar el link y ya te lleva a la plataforma del banco, pagás y ya está.
1: Y ya está.
3: Eso digo, ya está, simple, sencillo, práctico. Y eso la gente lo está usando. Lo bueno de esto es que ya no está entrando a la página de la Intendencia a pagar los tributos. Lo está haciendo a través de dinero. Y eso es un paso, creo que muy importante, que la gente se esté animando a hacer eso. Pero sí, es consulta general, turismo, está consultando mucho la parte turística también. Le pregunta sobre qué puedo hacer el fin de semana, hay gente, yo qué sé, ahora con el clima este, ¿qué puedo hacer hoy en Flores? Te dice, te da unos tips, ¿tá? Te recomienda
1: El
3: alojamiento, te
1: Taliche, la gruta
3: recomienda
1: de los
3: lugares para
1: del
3: comer.
1: Palacio, ¿no?
3: Exacto.
1: ¿Va por ahí?
3: Sí. Pero hay mucha ida y vuelta. Sí,
1: Sí, porque
3: sí.
1: además te pregunta, por ejemplo, bueno, pero necesito saber, me dijo a mí, ¿cuántos días vas a estar? ¿Y con quiénes vas?
3: Sí,
1: ¿Y qué es lo
3: exacto.
1: que tenés ganas de
3: Sí,
1: hacer?
3: sí.
1: ¿Querés hacer más naturaleza o querés así tal cual me planteó? Y en función de eso me armó un plan que no llegué a ver en detalle todavía, porque era más para probarla, porque ya conozco bastante de Flores, pero después uno puede seguir, ¿no? Por ejemplo, le puedo preguntar, bueno, ¿y dónde me puedo quedar? También me sugiere lugares, ¿no?
3: Exactamente.
1: Le pregunté si podía reservar, por ejemplo, si podía reservar hotel, me dijo que todavía no. Que todavía
3: No.
1: no. Pero la idea es ir sumándole servicios que trasciendan la
3: Exacto.
1: intendencia.
3: Sí. Sí. La idea es que Inés sea una plataforma departamental. Digo, ya se están haciendo reuniones, nosotros ya tuvimos reuniones con el centro comercial, también con alguna otra institución. La idea es que todo lo que sea departamental, lo tenga Inés, sea el canal de
1: Claro.
3: Flores, como tú
1: El
3: dices.
1: canal de Flores más que el canal de la intendencia. Claramente, la intendencia centraliza mucha información,
3: Exactamente.
1: pero es interesante eso, ¿no? Después, cómo se van a
3: Sí.
1: ir sumando entonces los distintos agentes que hacen al quehacer de Flores. Pero, Gustavo, quiero volver contigo con un punto, ¿no? Que señalabas. Bueno, esto también, y así se destacaba por parte del intendente Irazábal, mejora la gestión. Y por lo menos le da más transparencia. A ver, si yo tengo que
3: Exacto.
1: entrar al reclamo de la página web y cada vez que sí, hago un seguimiento veo que mi trámite queda ahí durmiendo, no pasaba mucho. Ahora, vos decís, acá hay un sistema como de alertas que esto va escalando, ¿no?
3: Exactamente, sí. Le digo, la Intendencia no contaba con un sistema de medición, como quien dice, de cuánto demoraba cada trámite en cada oficina. Tampoco teníamos una medición de los reclamos, era más o menos verbal o documentado en un Excel, por decírtelo. Pero hoy en día sí, lo que se hizo con Inés es ir más allá de la inteligencia artificial. Que haya un control para ser más eficiente la gestión y está bueno para el ciudadano, digo, porque también el ciudadano va a medir la respuesta que
1: Claro.
3: tiene la Intendencia. Por eso hoy decía Pablo, te puede jugar en contra. Porque si la Intendencia, digo, tiene reclamo y no los cumple, algo está pasando. Bueno,
1: Claro.
3: eso Inés por lo menos va a tener esa habilidad de mandar alertas, tanto al superior, al director, y bueno, la alerta máxima sabemos cuál era, y es el intendente.
1: Ahí llamará al
3: Pero
1: intendente y
3: por lo
1: dirá,
3: menos
1: che,
3: hay algo
1: ¿qué
3: que.
1: pasa que está ese trámite demorado? Ahí, Inés me está avisando.
3: No, y va a tener una comparación, yo que sé, también de las diferentes áreas que van a decir, bueno, hay áreas que están funcionando
1: Claro,
3: mejor, ¿por qué yo no?
1: claro.
3: ¿Entendés?
1: Sí,
3: Creo que
1: va a
3: ahí
1: fomentar ahí una sana competencia, seguramente.
3: juega un rol importante ahí.
1: Ahí, Pablo, no sé si querés agregar algo en ese sentido de cuánto mejora también puertas adentro, ¿no? Y qué ventajas tiene para el propio organismo en la gestión del organismo.
0: Sí, totalmente, digamos, porque, a ver, Es medio lo que veníamos comentando, de que no es solo que voy a poder brindarles más servicios al ciudadano, sino que hoy también habilita que el ciudadano haga cosas que antes no podía hacer, o quizás tenía más limitaciones, porque, no sé, quizás antes para hacer un reclamo tenía que llamar o algo y, no sé, eso me generaba más fricciones, o sea, prefería no hacerlo. O quería hacer alguna consulta y, bueno, como eso implicaba en determinado horario y no lo podía hacer, entonces no la realizaba. Entonces, como que de alguna forma es un ganar-ganar para ambas partes. Se dan así situaciones súper interesantes. Incluso, la otra vez comentaban los chicos de ahí de la intendencia, analizando un poco los datos, que nosotros tenemos. Está todo configurado, digamos, esto, los agentes, digamos, los que se llaman con los guardrails, que son como barreras, digamos, para decir, bueno, qué sabe responder Inés y qué no, ¿no? Es decir, bueno, sabe responder sobre trámites, turismo, pero hay consultas que no, porque cualquiera podría agarrar ese asistente para hacerle cualquier otro tipo de preguntas, y ahí Inés, digamos, lo va a direccionar o explicar, digamos, que bueno, justamente el fin es responder determinadas consultas. Pero se dan a veces situaciones que se dio un caso, digamos, que una persona quería hacer un trámite y le decía, bueno, pero ese trámite implica enviar un mail al coordinador del área explicando la necesidad. Entonces esa persona le dijo, bueno, pero entonces armame el mensaje y le devolvió el mensaje ya con el destinatario y todo. Entonces, como que se está dando esa otra facilidad, digamos, que antes era impensable, ¿no? Decir, bueno, ya tengo el mail armado, o el mensaje armado que tengo que mandarle al coordinador del área, y ya sé quién es el coordinador, digamos, Inés sabe y me lo proporcionó. Entonces se dan ese tipo de interacciones que sin duda favorecen enormemente todo lo que es la gestión.
1: Después de esta pausa, tengo varias preguntas que empiezan a llegar de la audiencia, por ejemplo. Entre otras cosas, bueno, ¿con qué criterio Inés recomienda cosas? También, ¿qué pasa con la privacidad? Enseguida les traslado esas preguntas, ¿les parece?
0: Muy bien.
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1: Siete minutos nos separan ahora de las 12 del mediodía.
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1: La Intendencia de Flores presentó la semana pasada su nueva herramienta de inteligencia artificial llamada Inés, que creó en colaboración con la empresa de tecnología Genexus. Esta asistente virtual del departamento es una iniciativa innovadora en materia de gestión pública y busca aportar transparencia, hacer una gestión más cercana, ágil e inteligente y simplificar trámites para el contribuyente, según aclaran desde la comuna. El nombre elegido no es casual. Hace 222 años, Inés ayudó a fundar la ciudad de Trinidad. Hoy, Inés, destaca la Intendencia, invita a imaginar la comunidad de que Flores puede llegar a ser, uniendo la memoria histórica del departamento con también las oportunidades que ofrece la innovación tecnológica. En nuestro espacio de Disrupción, Tecnología e Innovación estamos profundizando justamente sobre esta novedad que va y trasciende los chatbots de atención al usuario, que capaz que estamos más acostumbrados a conocer. Bueno, estamos conversando con Pablo Massili de Genexus, encargado de impulsar la adopción de inteligencia artificial en empresas y organismos públicos, y con Gustavo Bejeres, que es jefe de la División de Tecnología de la Información e Innovación en la Intendencia de Flores. Gustavo, una primera consulta. Decíamos, han tenido muchas preguntas, muchas inquietudes a partir de probar Inés. Pero, ¿se ha trasladado eso al aspecto físico? Quiero decir, ¿está entrando menos gente a la Intendencia a hacer trámites? ¿Ya se ve una reducción significativa?
3: No. Digo, lo que sí se ve que la gente consulta más. Capaz que esa gente que consulta hoy por Inés, antes no llamaba por teléfono o no venía físicamente a las oficinas. Pero sí, la gente sigue viniendo. Lo que tratamos con Inés, que sea un canal más práctico y que esté 24/7, para aquella gente que a veces le coincide el horario de trabajo con el horario de oficina, pero la gente sigue viniendo a la Intendencia.
1: ¿A futuro puede llegar a simplificar o a sustituir, digamos, puestos de trabajo?
3: Y no es la idea. Te pongo en nuestro caso sí, va a ampliar la fuente de trabajo.
1: Claro, el área de TI seguro.
3: Sí. El área de TI. Lo que va a ser en futuro, sí, capaz, teniendo esa medición de cuáles son los trámites que se hacen más en un área o reclamo en otra área, capaz de sí mejor distribuir el personal. Eso creo que sí lo va a llevar.
1: Claro, bueno, eso es interesante, ¿no? Saber si en alguna en alguna área en particular hay demasiados funcionarios que y en otra faltan. Eso va a quedar reflejado también por lo que decíamos, ¿no? Sí, ahí se puede detectar. Y también es importante aclarar, por ahora, Inés no va a sustituir ese trámite presencial. O sea, si el contribuyente quiere seguir yendo a la Intendencia a hacer un reclamo o a hacer un trámite, lo va a poder seguir haciendo.
3: Exactamente.
1: Bien, perfecto.
0: Eso ahí, Romina, déjame agregar algo.
1: Dale.
0: Digamos, porque es algo en general, ¿no? Que se da que no es que a veces precisas menos gente, sino que las personas empiezan a hacer otras tareas que aportan más valor, digamos, ¿no? Entonces, en este caso, por ejemplo, Inés termina resolviendo muchas, hace como ese triage, digamos, ¿no? De las consultas, y te resuelve capaz que el 90% o el 80% de las consultas, y hay otro porcentaje que queda para resolver, y ahí donde el personal puede estar aportando más valor para, bueno, tratar de ver todo el tema de, ahora hay que coordinar quizás más o sea, hay más reclamos por temas no sé, de la red lumínica, basura, lo que sea, y bueno, entonces precisamos más personal para estar atendiendo ahora, es eso que
1: ¿Cómo
0: tiene que ser
1: canalizar
0: algo
1: eso?
0: físico, tiene que,
1: Claro.
0: claro, coordinar eso con los diferentes actores para enviar las unidades, etc. Entonces, como que se crean otras oportunidades, ¿no? O sea, por un lado decís, acá quizás no preciso estar teniendo tanta gente atendiendo el teléfono, pero sí haciendo otras actividades que incluso pueden aportarle más valor a la persona y a la propia intendencia, ¿no?
1: Después, tengo una pregunta de un oyente. Gabriel dice concretamente, interesante el tema y la experiencia. Una consulta, ¿cualquier persona puede preguntar, consultar la deuda de un padrón o verifican la titularidad?
3: Bien, lo que se hizo con INE es lo que hoy está público en el sitio web, está en la plataforma. Sabiendo el padrón y localidad, ya está. Lo que no te da INE es el titular, no te da la información del titular. En eso, digo, somos muy reservados en el tema de la protección de datos.
1: Pero a ver si te
3: Digo,
1: entiendo bien,
3: no.
1: si yo tengo el número de padrón, puedo hacer la
3: Sí.
1: consulta y me va a saltar la deuda. Lo
3: Exactamente.
1: mismo que podía hacer ahora entrando a la página web. Si, es como
3: Exactamente.
1: cualquier intendencia, si uno tiene el número de padrón, aparece cuánto estoy debiendo. Vos decís, no aparece el nombre del titular.
3: No aparece el nombre de titular.
1: Pero sabiendo esa información del padrón, ahí sí se puede acceder, como se podía acceder ahora.
3: Lo que sí en el tema de trámites y reclamos, sí te pide una identificación para que se valide el usuario. Eso sí,
1: Bien.
3: en trámites y reclamos.
1: ¿Cómo es, Pablo, lo de la verificación de usuario ahí?
0: Y bueno, ahí están generalmente está registrado el usuario, si no se puede registrar en el sitio de la intendencia. Y cuando el usuario hace una consulta a través de INES, lo que le termina mandando es un código de seguridad, con ese código más la identificación del usuario, que es el número de teléfono, si ya estaba registrado, ahí va a poder acceder al trámite, ¿ya? Le das un proceso de validación previa de que ese usuario ya está registrado, ¿ah? Entonces ahí ese trámite puntual va a poder continuar esa conversación pasando por ese proceso de validación.
1: Perfecto. Otra pregunta que se repite a veces es qué sucede con la privacidad de los datos personales, ¿no? ¿Qué tipo de información recopila Inés?
3: Bien, hoy la información que tiene Inés, digo, es, ¿no? Más allá, digo, si te pongo un ejemplo, lo único que aparece son las autoridades departamentales y han habido muchas preguntas sobre eso, que está bueno que la gente haya probado. Le pregunta quién es, yo qué sé, dame el teléfono de tal encargado, dame el teléfono de tal área, quiero saber qué padrón está a nombre de, eso no te lo va a decir Inés.
1: Bien, perfecto. Pero también al usarla, Inés capta información para la intendencia, digamos, entre comillas.
3: Lo que estamos haciendo hoy en día, digo, es haciendo un monitoreo de todas las conversaciones que hay y ver qué es lo que consulta la gente y para lo menos para saber qué es lo que nos está faltando, ¿tá? Para que el día de mañana Inés lo pueda tener.
1: Después, ¿con qué criterio recomienda Inés los distintos servicios de flores, por ejemplo? En esto de decir, bueno, está bien, cuando es de la intendencia no hay problema, pero si me recomienda un lugar turístico, si me recomienda un alojamiento, si me recomienda un lugar para ir a cenar, ¿con qué criterio lo hace? ¿Cuál pone primero? ¿Cuál pone segundo? ¿Cómo me asesoro? O en realidad, ¿cómo valida de que efectivamente sea el mejor servicio? Porque me lo pone en el puesto número uno.
3: Bien, muy buena pregunta. No, lo que estamos haciendo hoy, digo, es alternando, como quien dice, digo, porque si no, vamos a tener un problema entre los comercios y. Pero lo que hace Inés es alterna y bueno, y después te da una opción de más opciones y vos ves y elegís ahí entre todas las opciones. Pero no te va a decir siempre, anda este primero porque no es la idea. Pero sí.
0: Ahí, sí, ahí
3: Sí, perdón.
0: para agregar, digamos, una cosa interesante que están trabajando desde la Intendencia, sobre todo con la parte de turismo, es justamente de complementar toda la información turística. De hecho, están haciendo un trabajo muy, muy, muy interesante, digamos, de acumular toda la información de, bueno, los diferentes servicios que hay, servicios turísticos o eventos, y agregarle una especie de metadato, ¿no? Es decir, bueno, hoy cuando tú preguntabas en el chat, ¿no? El asistente te decía, Inés te preguntaba, bueno, pero venís sola, con familia, hay niños. Toda esa información hace que la consulta termine siendo más específica, digamos, de cuáles son los resultados. ¿Ah? Entonces,
1: Claro.
0: lo importante ahí justamente es tener una buena base documental para que el asistente, en base a las preguntas que te va haciendo, ya aporte la información más precisa, digamos, si no tire una serie de, por ejemplo, de hoteles que capaz que, no sé, para la necesidad que tú tenés, o
1: Claro.
0: una serie de eventos que para la necesidad que tú tenés no te aportan. Entonces, la idea es justamente filtrar eso en base a preguntas que el usuario o dio en la conversación o que el propio asistente te va a ir preguntando para ir a esos datos y ser más preciso, digamos, con la respuesta, ¿no? Y con las recomendaciones, digamos.
1: Bien, perfecto. Bueno, para cerrar nomás, Pablo, esto obviamente es abrir una puerta, ¿no? En la gestión pública, mencionabas el otro caso de del Ministerio de Economía y la Comisión de Aplicación de Inversiones, ¿no? Como receptora de proyectos para facilitar y sacar esa burocracia de la que muchas veces hablamos. ¿En qué otras áreas hoy en día se está viendo potencial dentro del sector público, más allá de que no haya capaz un proyecto concreto en este momento? Pero ¿cuánto más tiene la inteligencia artificial para aportar por este lado? Teniendo en cuenta lo que decíamos recién, ¿no? con Gustavo, o sea, esto es para facilitarle al contribuyente, pero también para me mejorar la propia gestión pública.
0: Sí, sin duda, digamos, a ver, esto es una tecnología que yo creo que lo más interesante es cuando podemos verla aplicada, digamos, en casos concretos de adopción, ¿no? Y todo lo que es optimización de los procesos internos en las empresas, sean públicas o privadas, digamos, es donde más hemos estado trabajando y tiene un aporte enorme. Y esto va cada vez a mejorar más, ¿no? O sea, la inteligencia artificial generativa hoy se está utilizando para diferentes áreas, con diferentes propósitos, todo lo que es la codificación de programas, resúmenes de documentos, investigación, desarrollo, pero también justamente para los procesos dentro de las corporaciones, es donde también vemos un aporte sustancial, digamos, para optimizar todos esos procesos. Y es un gran habilitador. A ver, yo lo que comentaba, digamos, con los chicos de la Intendencia es que acá la tecnología fue un gran habilitador, pero fue por el conocimiento que el equipo de la Intendencia tenía sobre los procesos, sobre los diferentes servicios y las necesidades puntuales de los ciudadanos, que esto se pudo hacer realidad, digamos, y que tiene un aporte de valor. Entonces, creo que ahí está la gran ventaja en poder adoptar este tipo de tecnologías con un propósito claro de aporte de valor, sea para la interna, dentro de los procesos o dentro del uso que tenemos dentro de las organizaciones o para los ciudadanos, para nuestros clientes, para nuestros usuarios.
1: Pablo Massili, de GeneXus, encargado de impulsar la adopción en inteligencia artificial de empresas y organismos públicos. Gustavo Bejeres, jefe de la División de Tecnología de la Información e Innovación dentro de la Intendencia de Flores. Muchísimas gracias, a los dos por estos minutos esta mañana aquí en Perspectiva. Y bueno, seguimos hablando con Inés, que los oyentes la aprueben. Si van a ir para allá, si son de Flores, ni que hablar, ahí tienen más para todavía para chiviar. Bueno, gracias a
0: Sin
1: los
0: duda.
1: dos.
0: Bueno, gracias a ti, Romina, que tengan un excelente día.
1: Un
0: Chao,
1: abrazo,
0: Romina. Chao,
1: Pablo.
0: chao.
1: Un abrazo,
0: Chao, chao,
1: Gustavo.
0: gracias.
1: Chau, chau.
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7: Un dato que nos faltó. Si quieren conversar con Inés, si tienen consultas para hacerle del Departamento de Flores o de la Intendencia como tal, bueno, tienen que agendarla. Tienen que agendarla en WhatsApp. ¿Cómo es el número? 092-364-800. 092-364-800. Y ahí empiezan a tener la comunicación con Inés.
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8: ¿Es posible intervenir el patrimonio para hacerlo más accesible sin perder su valor histórico? Esa fue la pregunta que Daniela Blut puso sobre la mesa en la conversación de este pasado miércoles. Y para responderla, para analizar y reflexionar sobre el tema, los invitados fueron Marcel Suárez, director de la Comisión del Patrimonio Cultural de la Nación, y Silvana Tanca, quien se desempeña en gestión de públicos en el Instituto Nacional de Artes Escénicas. Una de las conclusiones o de los puntos que también pusieron sobre la mesa, que hicieron notar estos dos invitados, fue que el patrimonio se va reformulando, y así lo explicaba Suárez.
10: Entonces está la memoria del veterano o la veterana que le va contando a los más jóvenes, o el locatario, y dice, ¿saben por qué esto es importante? Bueno, porque acá se conocieron mis abuelos, por ejemplo, ¿no? O acá muchas parejas, cuando esos relatos que hay de las plazas del interior, en qué dirección caminaban los varones y en qué dirección caminaban las muchachas casaderas, porque era la manera que tenían de socializar en otras épocas, en espacios públicos que eran muy acotados, pero eran relevantes para ver y ser vistos, por ejemplo. Y eso no,
11: si pensamos así, el patrimonio también es como una luz de esperanza, ¿no? Porque uno puede modificar, puede darle un nuevo uso, puede cambiar algunas cosas, pero bueno, sigue generando, ¿no? Memoria, contenido, memoria.
10: Por supuesto,
11: memoria,
10: estamos permanentemente historia. Produciendo. El ser humano es creador y portador de cultura en forma permanente. Entonces, no, tampoco el patrimonio no tiene que ver con el culto fosilizado o inmovilizado hacia lo pretérito, ¿no? Sino que es algo que se va reformulando. Pero, claro, justamente en ese proceso de formación como ciudadanos, porque forma parte de la cultura ciudadana, del cuidado, del respeto, de la transmisión al visitante o a las nuevas generaciones, bueno, tiene que ver con el mismo cuidado que uno tiene en el respeto hacia la otra persona o en el respeto de cuidar la higiene personal de mi casa y del espacio compartido, del respeto al otro. O sea, forma parte de la cultura ciudadana y eso está en permanente proceso de reformulación y también de problematización, porque surge un desafío. Alguien que no respetó, que rompió, o algo que se rompió accidentalmente y hay que intervenirlo. Bueno, ¿y cómo lo intervenimos? ¿Lo dejamos igual que antes, idéntico, o dejamos algo que indique que acá pasó algo?
8: Muy interesante la mesa que realizó Daniela Blut en la conversación sobre cómo compatibilizar, ¿no?, la conservación patrimonial con el derecho de todas las personas a acceder y disfrutar de los espacios culturales y la necesidad de intervenir los bienes patrimoniales para mantenerlos vivos y habitables. Marcel Suárez, allí lo escuchaban, director de la Comisión de Patrimonio Cultural de la Nación, y Silvana Tanca, que trabaja en gestión de públicos en el Instituto Nacional de Artes Escénicas, fueron los invitados. Si quieren adentrarse en estas reflexiones, pueden ir a nuestra página web o en nuestra app. Allí encuentran la conversación.
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8: Nos estamos retirando, se cierra el programa por el día de hoy, pero no nos podemos ir sin la música del día.

Y seguro ya muchos reconocieron esta voz, este sonido, estas guitarras, porque suenan los Foo Fighters, como sonarán en febrero también aquí en Montevideo. Foo Fighters se presentará por primera vez en Uruguay en el marco de la gira Takeover Tour 2027. El repertorio de la gira incluirá los grandes éxitos de la banda, convirtiendo estadios, arenas y festivales en coros multitudinarios con himnos como Everlong, My Hero, Learn to Fly, Times Like This, y también junto a los temas de este último álbum que han presentado en este año 2026, que se llama Your Favorite Toy. Se había lanzado la noticia ya hace unas semanas, pero ayer, 6 de agosto, se supo cuándo estarían a la venta las entradas, ¿no? Porque muchos estaban buscando la tiquetera donde comprar las entradas y todavía no se sabía. Bueno, comienza una preventa exclusiva con tarjetas Itaú a partir del 11 de agosto a las 10 de la mañana. Después, al siguiente día, el 12 de agosto, con el mismo banco, las tarjetas de crédito Itaú a las 10 de la mañana, pero todas las tarjetas de crédito. Después canje con millas a partir también del 11. Y la venta habilitada para todos los medios de pago será el 13 de agosto, también a partir de las 10 de la mañana. Prepárense para hacer esa fila virtual, que seguramente será muy larga. Las entradas se consiguen en ticketmaster.com.uy. Y bueno, va a ser una gran velada, sin dudas. Los Foo Fighters, liderados por Dave Grohl, sonando fuerte en nuestro país. Siguen manteniendo, a pesar de todo lo que han vivido y de los golpes y las pérdidas que han tenido, ese espíritu rock and rollero durante 30 años. El catálogo de los Foo Fighters suma 12 álbumes y 15 premios Grammy. Y bueno, tienen muchísimos seguidores en nuestro país que estarán felices de poder verlos en vivo en Montevideo, en el Estadio Centenario. Las bandas invitadas ya están elegidas, serán Niña Lobo y Gamepad, que estarán acompañando el 23 de febrero el comienzo del toque de los Foo Fighters. Buenas noticias musicales, más invitados internacionales que llegan a nuestro país. Más invitados vienen a toda la programación de Radio Mundo. Sigue, porque esto sigue, ya les avisé. Ahora venimos con la actualización de noticias. Después tenemos a Camila Durán del Teatro del Galpón, una de las integrantes del elenco de Panorama Desde el Puente, de Arthur Miller, que se estrenó con gran éxito, este clásico del Teatro Universal. Después tenemos al Galgo a las 13:13 con el diario de Galgo Mundo. A las 14 horas, La Sobremesa, con esta oda a la cultura en la Ciudad Vieja, que tendrá a Cami Galfione y a María Pino, junto a Jorge Lafourcade, como invitados. Se viene un evento de meeting que convoca a la moda, el diseño y, por supuesto, la gastronomía y los tragos, con una impronta de colorimetría, el rojo. Así que muy, muy interesante esta propuesta que ocurre en la calle Sarandí, y la van a conocer de la mano de Karina Novarese. Después, a las 16 horas, tenemos a Eduardo Rivero y Se Hace Tarde, con los Beatles, que suenan todos los viernes. Y mañana ya les adelanté también por dónde iba Fernando Medina, con Rafael Mandresi y con María Marcarián. Un programón. Así que ustedes se quedan junto a Radio Mundo. Nosotros volvemos el lunes a las 7 de la mañana para seguir observando juntos el Uruguay y el mundo en perspectiva.

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0: 7 de agosto del año 2026, iniciamos una nueva edición de Noticias al Mediodía. Miren cómo le ha cambiado la cara al día. ¿Cómo está Montevideo a esta hora? Nuboso el cielo, 10 grados de temperatura. El viento del oeste a 17 kilómetros por hora. La presión a nivel del mar, 1012.7 hectopascales. La humedad, 70%. Y la visibilidad, 15 kilómetros. Ya no hay advertencias meteorológicas pronosticadas por Inumet. Pero el temporal que afectó al país desde ayer de tarde provocó daños materiales en Montevideo y en varios departamentos del interior, sobre todo sobre la costa, en Maldonado, en Canelones, en Rocha un poco menos, con caídas de árboles, voladuras de techos, roturas de vidrios y afectación de estructuras. Además, un peón rural falleció en Tupambaé, en Cerro Largo, cuando fue alcanzado por la tormenta eléctrica. El presidente de la República, Yamandú Orsi, ofreció esta mañana una conferencia de prensa junto al director del Sistema Nacional de Emergencias, el SINAE, Leandro Palomeque, para evaluar los daños materiales y humanos causados por las severas tormentas y el reciente paso de un ciclón extratropical aquí en Uruguay.
1: Debemos reconocer que no solo fue la faja costera, sino que también en el norte del país y desde el litoral hacia el norte tuvimos circunstancias complejas. El resultado material, cortes de energía, caída de árboles, techos que volaron, todavía estamos recibiendo comunicación, pero las respuestas fueron rápidas, las intendencias, las instituciones del Ministerio de Interior, Ministerio de Defensa, todos estuvieron alertas, preparados y trabajando. La respuesta, repito, ha sido rápida y hay otras respuestas que vamos a tener que instrumentar desde hoy en el correr de los próximos días porque hay problemas serios, por ejemplo, en temas de vivienda.
0: La Dirección Nacional de Bomberos informó que realizó 146 intervenciones entre la tarde de ayer y las 7 de la mañana de hoy como consecuencia del temporal que afectó distintos puntos del país. Del total de actuaciones, 106 fueron en el interior y 40 en el área metropolitana, según el último balance oficial. Las intervenciones estuvieron vinculadas principalmente a voladuras y desprendimientos de techos, caídas de árboles sobre la vía pública y viviendas, caídas de columnas de alumbrado, inspecciones por ingreso de agua y evaluación de situación de riesgo. Dentro del interior del país, Rivera fue el departamento con mayor cantidad de actuaciones, con 20 intervenciones. Le siguieron Melo con 15 intervenciones. Y en Maldonado, además, 3 voladuras de techo y hubo 6 caídas de árboles. En tanto que en Minas se reportaron 8 voladuras de techo y una inspección. El temporal también provocó numerosos daños en otras zonas del país. En Rocha se registraron 5 intervenciones. En José Ignacio hubo 5 actuaciones. Y también se realizaron intervenciones en Paysandú por 4 voladuras de techo, en Salto por caída de árboles y varias inspecciones en 33, Fraile Muerto y Lascano. Por su parte, la Dirección Nacional de Bomberos indicó que mantiene el monitoreo permanente de la situación y continúa desplegando recursos para atender las emergencias que puedan surgir. Asimismo, exhortó a la población a evitar permanecer cerca de árboles, estructuras o objetos con riesgo de caída y recordó que ante cualquier emergencia debe comunicarse al 911. En la conferencia de prensa realizada esta mañana, el presidente Orsi aseguró que con Estados Unidos se está conversando hace muchos meses sobre la posibilidad de enviar a Uruguay ciudadanos deportados por la política migratoria de Donald Trump. Son conversaciones en diplomacia que se habla mucho, pero se juega callado, agregó Orsi en conferencia de prensa. La propuesta de Estados Unidos está afinándose. Son miles y miles de retornados a distintos países, comentó el presidente y concluyó: Uruguay no llegó todavía a ningún acuerdo. La propuesta del gobierno de Trump ya generó rechazo dentro del Frente Amplio y tiene la opinión contraria del asesor de Orsi en temas internacionales, Álvaro Padrón, quien dijo

que no están dadas las condiciones políticas para concretar esa operación. El canciller Mario Lubetkin ha dicho que no hay ninguna propuesta concreta del gobierno de Estados Unidos, pero el semanario Búsqueda informó el jueves, ayer, que el 24 de julio llegó a la Cancillería una propuesta escrita. Este viernes Orsi dijo que las conversaciones llevan mucho tiempo y que no hay nada acordado aún. Y lo dicho, ¿no? Los legisladores del Frente Amplio expresaron su molestia con el canciller Mario Lubetkin luego de que Búsqueda informara que la Cancillería recibió un documento con un borrador de entendimiento enviado por Estados Unidos para que Uruguay reciba inmigrantes deportados. Varios parlamentarios entendieron que la versión no coincidía con la información que trascendió ayer jueves. Por su lado, el integrante de la Comisión de Asuntos Internacionales del Frente Amplio, Gabriel Papa, cuestionó públicamente la situación a través de sus redes sociales. Parece que sí había una propuesta. Mira vos, escribió y agregó, los juegos de palabras para diferenciar entre propuesta y propuesta definitiva nada aportan al tratamiento serio de un tema tan relevante y sensible. Fuentes de la Cancillería dijeron

0: En la madrugada de hoy, luego de hacer explotar un cajero automático del Banco Itaú en un centro comercial de Parque Miramar, los delincuentes arribaron a los locales comerciales ubicados sobre la Avenida de las Américas, antes del Parque Roosevelt, en una camioneta blanca. Tras provocar la explosión del dispositivo, el estallido generó importantes daños materiales, no solo en la sucursal bancaria, sino también en la fachada y vidriería de un local de Cambio Gales situado a pocos metros. Efectivos del PADO, del Programa de Alta Dedicación Operativa, llegaron al lugar, lo que dio inicio a una persecución. Durante el seguimiento, la camioneta de los sospechosos chocó, permitiendo que la policía detuviera inicialmente al conductor. Aunque los otros dos ocupantes intentaron fugarse a pie, fueron localizados y capturados poco después por personal de policía de Montevideo. Las autoridades continúan analizando las cámaras de seguridad para ampliar los detalles de la investigación y confirmar si los detenidos integran una banda dedicada a esta modalidad delictiva. Tres maestras de la escuela número 19 de Bella Unión, en Artigas, fueron agredidas por la madre de un alumno durante el cambio de turno del centro educativo. Esto ocurrió sobre el mediodía del jueves. De acuerdo con la información difundida por la Asociación de Maestros de Bella Unión, la mujer ingresó a la escuela acompañada de su hijo y fue hacia la dirección. Por causas que aún no fueron informadas, comenzó a insultar y agredir a tres docentes como la directora, la subdirectora y la maestra del niño. Tras el episodio, fueron alertados efectivos policiales que concurrieron al lugar y médicos en una ambulancia asistieron a las mujeres agredidas. En las últimas horas se presentó la denuncia correspondiente. En rechazo a la agresión, la Asociación de Maestros de Bella Unión realiza hoy un paro de 24 horas en la ciudad. Además, la Inspección Departamental anunció que la próxima semana llevará adelante una jornada de reflexión junto a la Asociación de Maestros y Alumnos del Centro Educativo. La nueva agresión ocurre luego de que el martes un maestro golpeara a una docente en las oficinas de la Inspección de Montevideo Oeste. El docente ya había sido apartado anteriormente del cargo por otra agresión.
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0: Nos vamos ahora al panorama internacional. Arabia Saudita, Pakistán y Turquía firmaron hoy un pacto de defensa conjunta en un contexto marcado por los ataques hutíes contra el Reino Saudita y la guerra entre Estados Unidos e Irán. El país del Golfo quiere reforzar sus alianzas de seguridad tras ser el blanco de disparos desde Irán, al igual que otros aliados de Washington en la región y de los rebeldes hutíes de Yemen, respaldados por Teherán. Según los expertos, consultados por la agencia France Press, el pacto envía un mensaje a Teherán, pero también a Washington. El acuerdo tiene como objetivo favorecer la disuasión colectiva contra cualquier acto de agresión y estipula que cualquier ataque armado contra uno de los tres estados será considerado un ataque contra todos ellos, precisó el Ministerio de Relaciones Exteriores pakistaní. La presidencia turca afirmó por su lado que el acuerdo de defensa no tiene como objetivo a ningún país en particular y señaló que aportará en la preservación de la paz y la estabilidad de nuestra región, según indicó en un comunicado el director de comunicaciones de la presidencia turca, Burnettin Duran. El acuerdo, firmado en la Meca por el príncipe heredero saudita Mohammed bin Salman, el presidente turco Recep Tayyip Erdogan y el primer ministro pakistaní Shehbaz Sharif, se debatía desde hacía tiempo, pero los recientes acontecimientos en la región han acelerado el ritmo, indicó una fuente cercana del ejército saudita que pidió el anonimato a la agencia France Press. El gobierno español comunicó hoy a Italia que implementará medidas proporcionales si Roma no retira los controles fronterizos adoptados tras el inicio de la crisis migratoria en Ceuta la semana pasada. Italia cerró temporalmente a España el espacio Schengen, la zona de libre circulación de la Unión Europea, hace una semana tras la llegada masiva de migrantes al enclave español de Ceuta desde Marruecos. Instamos al gobierno de Italia a que rectifique, ponga fin a los controles y trate a los españoles como el resto de ciudadanos europeos. Si no lo hiciera antes de que concluya el domingo 9 de agosto, España se verá obligada a adoptar medidas proporcionales para proteger los intereses y la dignidad de sus ciudadanos, indicó el gobierno español en un comunicado. Unos 72.000 migrantes entraron a Ceuta en los últimos días de julio, la gran mayoría a nado o pie, de los cuales alrededor de 70.000 ya regresaron a la vecina Marruecos, de acuerdo con las últimas cifras del Ministerio del Interior español. Hoy el Ejecutivo español afirmó, sin embargo, confiar en que el europeísmo, el

0: sentido común y la buena fe se van a imponer. México y Perú establecieron sus relaciones diplomáticas hoy, rotas desde noviembre por decisión de Lima, que denunció injerencia por parte del gobierno de Claudia Sheinbaum. Las cancillerías de ambos países informaron la decisión en un comunicado conjunto. En el medio de la ruptura estaba el asilo político que México concedió a Betsy Chávez, la ex jefa de gabinete del expresidente detenido Pedro Castillo. Sheinbaum informó en su conferencia diaria, poco después del comunicado, que Chávez recibió el salvoconducto y estaba a punto de llegar a México. Era una condición de su gobierno para reanudar los nexos. Llegamos al final de Noticias al Mediodía. Ya se viene la conversación y les cuento cómo va a estar el fin de semana. En materia de tiempo, mañana sábado 8, estará muy frío, 5 de mínima, 12 de máxima, pero claro y algo nuboso con periodos de nuboso. Precipitaciones escasas en la mañana. En la tarde y noche, claro y algo nuboso con periodos de nuboso. Y el domingo, 6 de mínima, 11 de máxima, claro y algo nuboso durante toda la jornada. Parece que el agua y los temporales se han quedado atrás por estos días. Nosotros nos vamos con Noticias al Mediodía. Volvemos el lunes pegaditos en perspectiva.
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1: El Teatro del Galpón vuelve a poner en escena uno de los grandes clásicos del teatro universal, Panorama desde el puente, de Arthur Miller. Llega bajo la dirección de Héctor Guido para reencontrar al público con una obra que, a pesar de haber sido escrita en la década de 1950, conserva una vigencia inquietante. A través de la historia de Eddie Carbone y de su familia, el dramaturgo estadounidense aborda temas como la migración, la justicia, el deseo, el abuso de poder y las distintas formas de violencia que atraviesan los vínculos humanos. Ambientada en una comunidad de inmigrantes italianos en Brooklyn, la pieza retrata un universo donde la lealtad, el honor y la supervivencia conviven con el miedo, con los prejuicios y con las contradicciones personales. Esta nueva producción del Galpón propone una lectura contemporánea de un texto que continúa dialogando con los desafíos sociales y políticos también de nuestro tiempo. Y hoy vamos a hablar con Catherine o con Camila Durán, la actriz integrante del elenco, sobre este proceso de construcción de esta gran obra junto a su director Héctor Guido y también a este gran elenco y los desafíos de darle vida a un clásico que sigue conmoviendo a las generaciones de espectadores que llenan además la sala grande del Galpón para ir a verla después de su estreno. Bienvenida nuevamente, Camila.
2: Bueno, gracias. Gracias, Gaby.
1: Bueno, y hablábamos de que Miller se apropió el año pasado de las salas del Galpón y también en el Solís con la comedia, y ahora vuelve con este Panorama desde el puente, que es considerado una de las obras también fundamentales. Bueno, ¿qué fue lo primero que te gustó, qué te impactó de este texto?
2: Bueno, ahora te escuchaba vos y hablabas de lo contemporáneo, ¿no? Y creo que una apuesta hacia lo contemporáneo fue la temporalidad que Héctor decidió la apuesta, que Bien. Es un espacio absolutamente limpio, que no tiene muebles, que no tiene una escenografía que a vos te sitúa en una época. Entonces eso lo que vuelve es que no es un retrato fiel de la época, sino que lo vuelve atemporal y, por lo tanto, eso que transcurrió en los años 50 es absolutamente contemporáneo.
1: Podrían eso, estar esperando a esos inmigrantes que viniera el ICE ahora,
2: claro,
1: ¿no?
2: Claro, sí, sí. Entonces, eso por un lado no me... Por un lado me atrajo el tema del espacio vacío, también como actriz, ¿no? Que no te puedas sostener con algún objeto, con un vaso o con que la energía esté apoyada en eso y que simplemente esté apoyada en la palabra y en la tragedia que estás relatando. Es medio poético, pero a mí me gustaba pensar eso de que cuanto menos objetos hay en el espacio, más espacio hay para que la tragedia realmente claro. se produzca, que sea como el escenario limpio, pelado, como el ring de boxeo, ahí que esté solamente la palabra y la acción para confrontar al otro y por lo tanto confrontar al espectador.
1: Y bueno, qué difícil llenarlo, ¿no?
2: Y qué difícil llenarlo. Pero como es la palabra de Miller que te sostiene, o sea, y un gran elenco que creo que hicimos un gran grupo, creo que nada, que lo estamos llevando bien adelante. Y bueno, después por el otro lado, el tema sí, que sí también es atemporal, lo de la comunidad, ¿no? Y hay algo interesante que hace Miller, que nosotros trabajamos sobre un texto que se llama La tragedia y el hombre común, que habla de que la tragedia en aquel entonces, ¿no? Es decir, los años 50 ya no se construían tragedias porque el hombre estaba muy por debajo de la tragedia o la tragedia estaba muy por encima del hombre. Entonces, lo que hace Miller en ese momento es extraer ciertos elementos de la tragedia clásica y los lleva a la construcción dramatúrgica de Panorama desde el puente. Bien. Como por ejemplo en el caso de Alfieri, que es el abogado, que funciona como coro, es sí. el relator, anticipa la tragedia, cuenta, no puede evitarla. Y bueno, ni que hablar del personaje principal, que es Eddie, que es el héroe trágico, con esa falla que tiene, que es el dolor de la herida de la dignidad, ¿no? No sé si la gente que está escuchando más o menos sabe de qué va la obra, pero bueno, Eddie Carbone.
1: Claro, es un clásico, pero hay gente que todavía desconoce, ¿no?
2: Claro,
1: el público nuevo que
2: claro
1: que no
2: por eso
1: conoce.
2: Capaz que está bueno contextualizar. Eddie Carbone es un estibador que trabaja en todo el sistema portuario, en los suburbios portuarios de Nueva York de ese momento, en un barrio específico que es Red Hook, que hay muchos inmigrantes italianos. Y bueno, y aparecen dos inmigrantes italianos que los hospedan en su casa y que uno de ellos siente una atracción por su sobrina. Entonces esto lo que genera es una especie de... que al mismo tiempo este personaje tiene una particularidad que es muy femenino, digamos. Él es modisto, canta, baila, entonces como que atenta un poco contra esa construcción masculina de ese varón de ese entonces. Aparte de Di Carbone, al mismo tiempo es como un referente dentro del barrio, un referente dentro de su casa y al mismo tiempo dentro del barrio. Entonces hay algo interesante que es el Rodolfo, que es el personaje, se siente atraído por Catherine, atenta contra esta chiquilina, que al mismo tiempo es como la propiedad para él, porque es su sobrina, atenta contra las normas de esa casa y al mismo tiempo atenta con su propia masculinidad. Entonces Eddie siente que hay como una falla dentro de su dignidad. De hecho, en un momento dice que la gente del barrio se ríen de él porque este chico canta en el puerto y demás. Entonces, bueno, esa falla trágica que sería dentro de la tragedia clásica lo lleva a un destino trágico, a un destino fatal. Y en lugar de que haya dioses o algún orden más cósmico, lo que hay son las leyes del barrio.
1: Del barrio, claro.
2: ¿No? Entonces, cuando uno de los personajes desafía las leyes de la comunidad, ahí es cuando también se termina de producir la tragedia.
1: Ahí está, que no están escritas, pero que marcan la vida de todos, ¿no?
2: Claro.
1: Que se sale del camino ahí, o es devuelto el camino de alguna manera, o se expulsa de ese sistema. Bueno, decíamos, ¿no? La obra en este diálogo con la realidad trae la migración, la violencia, las relaciones de poder, ¿no? Eddie, que es referente barrial, pero también en su familia, y las distintas formas de masculinidad, y dentro de ello está esta relación con Catherine, que es la sobrina de Eddie, y bueno, por quien se siente atraído Rodolfo. ¿Cómo fue trabajar a este personaje, Camila, y estas relaciones, ¿no?
2: Y fue complejo porque, por un lado, nosotros entendíamos lo importante que es que nosotros, sobre todo en este contexto, ¿no?, donde ya las leyes de la comunidad casi se ven resquebrajadas, casi ni las vemos porque cada vez estamos más en una época de individualización, donde ya no nos juntamos casi en las plazas, donde en lugar de hacer comunidad lo que hacemos es más meternos dentro de nosotros mismos. Entonces, ver una obra donde uno de los personajes, al renunciar a esa comunidad y cometer un acto tan, tan feo que fue como romper con una de las leyes de esa comunidad, me pareció maravilloso, porque yo no sé si en esta época eso sería funcionaría de la misma forma. Pero al mismo tiempo pensaba que no todas las comunidades, o sea, no toda la tradición tiene que ver con la justicia, porque en el caso de la mujer, la tradición nunca estuvo como a favor de ellas, ¿no? O sea, esas comunidades se sostenían justamente porque había mujeres en la casa que hacían todo. Esta es una chiquilina que estudia, que trabaja y que al mismo tiempo hace todo lo de la casa, ¿no? Le hace el café, le lava toda la ropa y al mismo tiempo está queriendo independizarse. Entonces, dentro de esa tradición de esa comunidad, bueno, el patriarca de la casa le decía lo que tenía que hacer. Bueno, vos no podés ir por este barrio, vos no podés ir por acá, vos no podés ir por allá. Entonces, una de las cosas más fuertes fue eso, trabajar este pulso de libertad que sentía esta chiquilina y que un referente de ella, como era su padre, le prohibía esa libertad. Y dentro de todo me parece que era una mujer súper súper contemporánea, porque ella lucha hasta el final por esa libertad y de hecho la consigue.
1: Bueno, ¿y cómo fue como aprendizaje y para trabajar, ¿no?, desde la actriz, el generar esta mujer, el sentir a esta mujer?
2: Y sí, fue en parte por la contradicción, que eso creo que es cuando hay tan buenos autores. Te sirven, ¿no?, desde la dramaturgia, todos los elementos necesarios, todos los condimentos para que vos puedas construir un buen personaje. O sea, lo que necesita el actor para que esté vibrando en el escenario es una contradicción muy clara. Y a ella, la contradicción más grande que tiene es que su enemigo no es una persona que odia, sino es una persona que ama, que es su propio padre, bueno, su tío en este caso. Entonces creo que al tener los elementos como tan bien servidos, sobre todo desde el texto y con una dirección tan clara que nos pedía que nos apoyáramos en la palabra, porque para mí eso es importante. Hay veces que hay tantos elementos escénicos de otras disciplinas, de otros lenguajes, como es en el caso del vestuario o es en el caso de la escenografía, que entorpecen la comunicación. Y acá era ensayar, ensayar, ensayar hasta que realmente me esté comunicando con el otro. Entonces, bueno, partiendo un buen autor y una buena dirección y un buen equipo que se quiere, creo que estuvo divino.
1: Ahí está. ¿Y cuál fue la mirada de Guido? ¿Qué fue lo que puso? ¿La impronta? Sé que, bueno, esta es una obra muy larga, sí. Que hubo partes que ¿no? Como que se sacaron y se quedó con la esencia, digamos.
2: Sí, se quedó con la esencia, cosa que lo debatimos mucho rato,

0: porque también son esas cosas con las que uno tiene que negociar, ¿no? En estos tiempos, y un autor de este calibre, te da mucha pena tener que recortar ciertas cosas porque decimos, pa, ¿cómo podemos estar sacando esto? Pero tampoco podemos evitar entender que estamos en otra época y que la atención cada vez es menor. Entonces, bueno, tuvimos que luchar en contra del dolor de recortar ciertas cosas que eran de un nivel de poesía y de belleza, pero que bueno, que lo importante era que la atención del espectador estuviera, y bueno, tuvimos que recortar ciertas cosas, pero yo creo que en su mayoría quedó la esencia de Miller y un poco más de la esencia también.
1: Sí. Ahí está. Me quedé pensando en esto que decías, Camila, ¿no? Del cambio, ¿no? De estos tiempos donde la comunidad no se genera en las plazas, en el barrio, y pensaba cuál sería ahora, cómo sería romper esa ley, ¿qué es? ¿Poner algo en las redes que después te lleve a cancelarte?
0: Claro, yo pensaba eso también, ¿no? Porque aparte cuando, es que tengo que spoilearlo, pero cuando uno de los personajes denuncia a uno de la comunidad, lo que hace es, bueno, agarra un teléfono y pone su cuerpo, o sea, pone su físico para cometer ese error. Hoy en día yo puedo agarrar las redes de la comodidad de mi casa, desde la comodidad de mi sillón, y crear una fake news, y de repente estoy atentando contra alguien, contra la vida de alguien, y no está como la persona física haciendo eso. Entonces, claro, te lleva como a cuestionarte, ¿no? Un montón de cosas. Yo creo que lo que hay que cuestionarse, o por lo menos lo que me cuestionaba yo hoy en día, es cómo hacer comunidad, ¿no? Bien. Cómo hacer comunidad. Aparte es loco porque...
1: Bueno, el teatro tiene su comunidad.
0: El teatro tiene eso, ¿no? Es ese rito donde es un espacio en común que nos encontramos con otros seres humanos. Pero es contradictorio porque hasta las mismas redes se les llama comunidad.
1: Sí,
0: a las mismas redes sociales,
1: ¿no?
0: Cuando
1: un influencer le habla a su comunidad.
0: A su comunidad, ¿no? Pero sí creo que está bueno como preguntarnos eso. ¿Cómo, o estar más atento de cómo hemos destruido esas leyes comunitarias, que tampoco hay que ponerlas en un pedestal, no, porque hay que verlas con una cierta crítica? Pero sí, eso de qué pasó con el encuentro, de qué pasó con ir a las plazas, qué pasó con ir más al teatro, por favor, vayan más al teatro.
1: Ahí está, y compartir con las plataformas y todo, ¿no? Desde casa después también. Igual creo que después del 2020, de lo que vivimos, eso de la comunidad y de compartir el ritual, como que se estableció, ¿no? Quedó un poquito marcado después. Hay que seguir trabajándolo. Y bueno, hablabas eso de cuestionarse, de pensar, de ver cómo funciona en esta realidad. ¿Qué te deja este trabajo, no? Porque se nota que hay una Camila comprometida con cada obra. ¿Qué te deja o qué pensás que te puede dejar este trabajo a vos, profesionalmente, en lo personal, esta obra?
0: Y qué preguntita. Y bueno, creo que desde un lado, desde la actuación, es que hacer autores de esta talla requieren de mucho compromiso. Me decía un compañero que lo más importante es que cuando vos haces autores clásicos, o lo haces muy bien o lo haces muy mal, ¿no? Como que queda ahí todo al descubierto. Entonces eso, siempre tomarse todo el teatro en general, pero con mucho compromiso, cada vez más. Sí, de la importancia del estudio también de la época, ¿no? En el contexto que él lo escribió. Eso creo que también a mí me sirve como para contextualizarme a mí como actriz en ese momento, ¿no? Conocer cada vez más al autor o todos los elementos que él extrajo cuando, sobre todo, no te está dirigiendo la misma persona que lo escribió. Como que cuanto más datos puedes absorber, mejor. De hecho, hay un dato interesante que es que Miller estuvo viviendo en Brooklyn, en todos estos suburbios portuarios, en los años 40.
1: Sí.
0: Y después, en los 50, escribió esta obra. Entonces, bueno, como todos esos elementos siempre te van sirviendo, quedan como ahí en un imaginario, pero siento que te sirven para eso, para crear las imágenes mentales del espacio y lo que movieron a esa actora a escribir ese relato. Y después, bueno, eso, cuestionarnos nosotros. O sea, lo mismo que el mismo ejercicio que le pedimos a los espectadores, hacerlos también nosotros, ¿no? O sea, ahora a las personas que están escuchando les preguntaría, bueno, ¿cómo podemos hacer para construir comunidad? También eso, ¿cómo puedo hacer yo para construir comunidad? Más allá de que está el teatro, que es la comunidad por excelencia, y el rito comunitario por excelencia,

0: pensar yo desde lo más mínimo cómo puedo hacer para hacer eso que le estoy pidiendo que haga también el espectador.
1: ¿Y qué exige desde lo dramático para Camila y para todo el elenco este trabajo? Porque vos hablabas de estas tragedias que decía Miller, ¿no? Que le quedan casi que grandes ahora, sí, a la gente, de esta historia que es fuerte, que es intensa, que es densa, si se puede decir de alguna, sí, manera, pero que también tiene momentos como para liberar, ¿no?
0: Sí. Sí, claro, tiene movimiento, tiene esos momentos también. Exige, para mí, más que nada, escucha, ¿no? Escucha desde el otro. Hay veces que a mí me pasa como actriz que estoy muy ensimismada en mi mundo y a lo que dice mi personaje, en realidad vos terminás conociendo más de tu personaje a partir de lo que dice el otro, a partir de cómo te responde el otro. En el caso, más puntualmente, de Katherine, que es mi personaje, ella pasa por una curva que empieza siendo una chiquilina y termina convirtiéndose en una mujer. Entonces, ¿cómo es ella en relación a su tío? ¿Cómo es ella en relación a su tía? ¿Cómo es ella en relación a la persona que le gusta? Sí, como por ese lado. Y bueno, sí, pero más que nada la escucha. La escucha de lo que dicen de mi personaje y de lo que va motivando la acción, que siempre es en respuesta a lo que me está diciendo un otro.
1: Bueno, y hablando de esa escucha y de ese otro, hablemos del elenco. ¿Quiénes, sí, forman parte de este gran elenco?
0: Bueno, está Eddie Carbone, que es Ariel Caldarelli. Beatriz, que es el personaje de la esposa de la tía, que es Guadalupe Pimienta. Rodolfo, que lo hace Rodrigo Tomé. El personaje de Luis, que es uno de los vecinos del barrio, que es Cacho Hernández, Héctor Hernández, Cacho Leoyo. Y Sebastián Cerantes, que es el personaje de Marco, que es el otro inmigrante italiano que llega del sur de Italia junto con Rodolfo.
1: Ahí está, allí está.
0: Y Bernardo Trías, que es el personaje de Alfieri, que es este personaje que
1: es como el narrador.
0: El narrador,
1: ¿no?
0: que oficia de coro, que es espectacular. Él y el personaje de Marco para mí son los mejores personajes, están construidos brillantemente.
1: Sí. Qué divino. Bueno, y algo hablabas, ¿no? De qué reflexión o qué pregunta, incluso se la planteabas al oyente que te gustaría que el espectador que fuera al teatro hiciera o tuviera. ¿Qué esperás que se despierte también en quienes la vean? ¿Qué debate, qué charla después, ¿no? Que es lo más lindo también que tiene el teatro, que genera cosas.
0: Y bueno, todo esto que mencionamos, que está bien que todas estas leyes de la comunidad que debemos defender y que debemos militar para que no se pierdan, pero también siempre mirarlas con una crítica, ¿no? Con una autocrítica de uno, del otro, porque era lo que decía, en el caso de las mujeres no se veían para nada beneficiadas en ese entonces, ¿no? Eso, por tratar de defender, tratar de hacer comunidad, pero siempre con la justa medida de cuestionarnos y mirarlos objetivamente.
1: Bueno, ¿y cómo ha sido la respuesta del público a este clásico que llega al galpón, en esa sala grande que hay que llenar, ¿no? 700 butacas.
0: Sí, pero claro, este autor tiene una particularidad que en un momento parece que están viendo una película, ¿no? Eso me parece, y que lo hace realmente popular. Yo soy de Colonia, mi familia es de Colonia y no consumen mucho teatro. Entonces, claro, para ellos no es una obra rara, es una obra que ellos pueden seguir
1: bien
0: el hilo dramático, y para mí eso no es menor.
1: Claro que no.
0: Y creo que es eso, es una obra que es popular, que la puede entender todo el mundo, que hay veces que nosotros, entre la gente teatrera, nos generamos como una especie de nicho en donde nos encanta la poesía y la belleza, pero por momentos es tan abstracto lo que contamos o lo que queremos poner en escena que hay cierto sector de la sociedad que queda como desplazado. Y me parece que eso es una característica que tiene Miller, que de una forma magistral puede captar un público quizás como que vea mucho más teatro, y otro público, como en el caso de mi familia, que vienen del interior y que les encantó la obra que vieron, unas amigas que nunca habían visto teatro también, que me encantó que su primera experiencia haya sido con un autor clásico. clásico de, claro, de esta talla. Entonces creo que eso es...
1: Era una apuesta que está también, ¿no? Porque es como decías vos, claro, hacer un clásico, como decía tu compañero, es o te sale muy bien o te sale,
0: muy mal.
1: Pero en este caso la experiencia es positiva.
0: Y salió positiva. Y después, bueno, las expresiones de los espectadores, que eso hace que estén creyendo en la ilusión, que estén creyendo en el cuento que le estamos contando. Vos estás ahí en el escenario actuando y sentís las expresiones de ellos, ¿no? Como, claro, que no hay cosa más hermosa que es que se está produciendo la ficción y que ellos están creyendo en el cuento. Entonces, si el espectador lo está creyendo, entonces quizás lo estamos contando bien.
1: Ahí está. Y hay un doble desafío ahí, ¿no? Eso de llegarle a quien nunca vio teatro o que no está tan cerca del ámbito teatral, y después aquel que sí vio mucho teatro y que ya tiene toda una expectativa. Cuando decís, vamos a ver una obra de Arthur Miller, sí, ¿no? Esta obra te viene con una carga.
0: Sí, sí, sí, ya está todo ese peso, como los clásicos, como una especie de tótem intocable, pero bueno, creo que lo hicimos bastante bien, sobre todo esto de tener la valentía que se tuvo desde la dirección de decir, bueno, vamos a hacer un clásico, bueno, no me voy a apoyar en otros elementos escénicos más que en los actores contando esta historia. Entonces creo que, bueno, ahí hay una respuesta que estuvo interesante de parte de la dirección, de decir, bueno, vamos a hacer Miller con todo el miedo que te da dirigirlo, actuarlo, y bueno, entonces, si vamos a ser un autor clásico y un actor de esta talla, bueno, vamos a redoblar la apuesta y vamos a apelar solamente a lo esencial del teatro, que es la palabra y estar con el otro.
1: Bueno, ¿y cuándo podemos verlos?
0: Va, los sábados 21 horas y los domingos 19:30 horas.
1: Ahí está.
0: En la sala Campodónico de Teatro Galpón. Y las entradas se pueden adquirir por Red Tickets o por boletería de la sala a partir de las 18 horas.
1: Divino. Bueno, esta gran obra, gran elenco, gran director, es todo como una cuentita matemática que da muy bien, que ha tenido su respuesta del público y que la seguirá teniendo, como decía Camila, sábados y domingos, sábados 21 horas, domingo 19:30 horas. No se queden sin ver Panorama desde el Puente de Arthur Miller, con elenco del Galpón, dirigida por Héctor Guido y con Catherine, interpretada por Camila Durán. Bien. Muchísimas gracias.
0: Gracias,
1: Gaby.
0: ¿Puedo decir un pedacito de un texto de Miller que dice: un autor es mucho más optimista cuando escribe una tragedia que cuando crea una comedia, porque hay una lucha total y sin reservas que demuestran que la voluntad del hombre para llegar a ser humano es indestructible. Únicamente en las tragedias reside la creencia optimista en la posibilidad de perfeccionamiento del ser humano.
1: ¿Qué más que agregar, ¿no?
0: ¿Qué más que agregar? Vayan.
1: Lo dijo Miller. Muchas gracias, Camila.
0: Bueno, gracias.

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Fernando, el diario de Galgo Mundo, con un libro que encontré por aquí, Pensamiento Griego, L. Robin. ¿Qué va a ser? Es el libro que encontré, El Banquete. Permaneciendo todavía en segundo plano, esta interpretación se hace más distinta en El Banquete y El Fedón. El tema del primero es el amor, tema desde el antiguo clásico del pensamiento mítico que ya Platón había abordado en Lisias. Cada uno de los convidados que festejan en casa del poeta Agatón su victoria teatral pronuncia un elogio del amor. Luego de Fedro, Pausanias, Erix y Maco, el médico,

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1: Sócrates, a su vez, es invitado a hablar. Su discurso, en su mayor parte, se refiere a sus conversaciones con una sacerdotista de Mantinea, Diotima, una manera indirecta de decir que es sacratismo transpuesto. Es un esfuerzo para asignar el amor su lugar en una representación racional de las cosas. Creemos que por estar privado de lo bueno y de lo bello, de lo cual el amor es malo o feo. No, pues del mismo modo que la opinión verdadera que no puede dar razón de sí misma es término medio entre la ciencia y la ignorancia, así el amor es intermediario entre lo malo y lo bueno, entre lo feo y lo bello.

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1: Es uno de estos demonios o genios que sirven de mediadores entre los dioses y los hombres y que, semejantes a la proporción de que hablaba Gorgias, realizan la trabazón del todo consigo mismo. En las artes, el hombre de genio les debe su inspiración divina. Lo que hay en la esencia del amor de contradictorio y de inestable, aunque también de sintético y operante, se hace sensible por el mito de su nacimiento. Nació de peña la indigencia, por lo tanto carece de todo, y de poros la indigencia, por lo tanto carece de todo, y poros el espíritu del lucro, habiendo heredado de su padre el deseo siempre insatisfecho de lo que es bueno y en particular de la sabiduría. Pues Poros es a su vez hijo de Metis, la inteligencia. Nunca deja pues de ser filósofo, puesto que vio la luz mientras los dioses festejaban el nacimiento de Afrodita, es naturalmente amor de la belleza. En verdad, de lo que más propiamente el amor es de la generación en la belleza, generación según el cuerpo, con el propósito de perpetuar la especie. Generación según el espíritu, con el propósito de producir en los demás las virtudes y los conocimientos capaces de sobrevivir en la memoria de los hombres. Deseo de la posesión durable y aún eterna de lo bueno, el amor manifiesta el esfuerzo del ser mortal para hacerse en lo posible inmortal. Este análisis de los efectos del amor no es, sin embargo, más que el principio de una iniciación cuyo término es la revelación de un misterio. Se realiza por una

de las leyes bellas, en fin, de la belleza de la ciencia. Es preciso recordar que en todos estos grados, pero especialmente en el primero, la belleza no se halla en un solo objeto, sino en varios, y que en todos es una, la misma.

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1: El Galgo, viernes filosófico el asunto. Además, a medida que nos elevamos, nos libertamos de lo individual. Así ampliado el pensamiento, no deja de dar a luz en una aspiración sin límites hacia la sabiduría. Preparado de este modo, gradualmente el individuo obtiene por fin, súbitamente, la revelación. La belleza, la imagen de la divinidad en los misterios aparece ante sus ojos. Es una inmutable, fuera de tiempo y del devenir, pura y sin mezcla, sola en sí misma y consigo mismo en la unidad y la eternidad de su forma, mientras que todas las demás cosas son solo bellas por participar en esta belleza. Entonces llegamos a ser verdaderamente inmortales. Indudablemente aquí la existencia trascendente, independiente de lo sensible, es solo la de lo bello. Pero podemos creer que existe todo un orden de semejantes existencias, poseyendo cada una la unidad de un género, es no obstante un universal individualizado al cual deben las individualidades parciales cambiantes del devenir todo lo

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9: Por otra parte, el banquete nos pone en presencia de un método filosófico por medio del cual ciertos elementos pasionales de nuestra naturaleza, que son condiciones de las intuiciones del genio, se convierten en el instrumento de una reminiscencia privilegiada que nos liberta de la duración y de la diversidad contingente. ¡Wow! Miren quién aparece por aquí. El diario de Galgomundo, 7 del mes gustoso. El amor platónico, transfiguración de una perversión sexual que nos esforzábamos en dotar de una nobleza engañosa, intelectualiza la pasión. Es una especie de dialéctica y la revelación de un absoluto. El magnífico y sabroso elogio de Sócrates que Platón, al final del diálogo, pone en boca de Alcibiades, concreta esta teoría del amor ideal, disciplina filosófica y medio de desprendimiento y de éxtasis. El perfecto amante es el verdadero filósofo.
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1: La República, la orientación práctica del pensamiento de Platón, visible ya en los diálogos de lo que acabamos de hablar, se acusa fuertemente en la República. La especulación filosófica es condición con relación a la educación, lo cual lo es a su vez en relación con la constitución del Estado. Esta vasta composición parece atestiguar que Platón, llegado a una etapa decisiva, está en estado de abrazar en una visión de conjunto el camino ya recorrido y de definir su fin. El asunto naturaleza y efectos de la justicia, abordado en el libro primero, se prosigue en el segundo desde un punto de vista completamente nuevo. La justicia, concebida como una relación de las clases del Estado, es comparada con la relación de las partes del alma en el compuesto individual. Esta idea domina toda la obra, pues bien, por una parte, el Estado justo es aquel que realiza la mayor unidad posible, y por otra, este resultado no puede ser obtenido más que si el gobierno está en manos de los verdaderos filósofos. Así, los libros 5 a 7, pieza capital de la filosofía platónica, están íntimamente ligados con el asunto. El primer problema es el saber qué es el verdadero filósofo, parejo al verdadero amante del banquete. Es el que consagra a lo bello en sí, que no confunde la verdad participada con las cosas que participan de ella, que en fin, no rehúsa seguir el verdadero guía que ha de conducir hasta el fin. Se opone a los filósofos los amantes de la opinión. Pues bien, a este modo de conocimiento que, como hemos visto, es intermediario entre el saber absoluto y la ignorancia absoluta, corresponden, como en el eleatismo, una infinidad de cosas ambiguas que el vulgo toma por realidades que al mismo tiempo son y no son, que tan pronto parecen esto como lo otro, que vagan en fin y pasan en la región intermedia entre el no ser absoluto y el ser absoluto de la esencia.

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1: El filósofo sobrepasa, pues, esta zona media. Por otra parte, es también superior aún en la experiencia misma a los que son incapaces de rebasarla y alcanzar el modelo. Pero es fatal que, conociendo este, tengan tan solo repugnancia por lo que es su engañosa imagen y se encierre celosamente en sus meditaciones. Ahora bien, ¿no tiene derecho a ello? Tiene, en efecto, por tarea comparar la naturaleza humana tal como es con la justicia, la belleza, la sabiduría, ejemplares, con el fin de combinar ambas clases de cosas y realizar una imagen de hombre que pueda ser cara a los dioses. La purificación ascética del Gorgias y el Fedón no definen, pues, exclusivamente la vida moral y se presiente ya la doctrina del filema. Y sigue. Pero qué ganas de la filosofía. ¡Wow! La doctrina, el diario de Galgomundo, con este libro que encontré y es el que hemos visto cómo van las cosas por aquí, la cultura humana, Aristóteles.

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13: Buenas tardes, bienvenidos a la sobremesa, esta sobremesa a la que la está alumbrando el sol después de, yo no sé si es sensación mía, porque acá algunos invitados me decían, no lo veo tanto así, pero para mí ha sido un invierno súper gris. Y hoy hace frío, pero hay sol, con lo cual para mí es la temperatura perfecta. Agradezco y ojalá que siga el fin de semana, y ojalá que siga el próximo fin de semana, porque muchas de las cosas que les vamos a contar van a pasar el próximo fin de semana. Pero siempre pasan cosas lindas en la Ciudad Vieja, un lugar privilegiado de nuestra ciudad, que ya sabemos, y lo hemos hablado acá varias veces en la sobremesa, que sufrió mucho durante la pandemia por obvias razones. Sufrieron en general todas las zonas turísticas y gastronómicas. Pero bueno, ha costado mucho ir levantándolo. ejemplo, y todavía le falta mucho, pero bueno, hay gente, como acá estamos con Hugo Lafourcade de Almázara, que apuesta desde hace mucho tiempo a la Ciudad Vieja, y estamos con dos jóvenes emprendedoras que largan una movida preciosa el fin de semana, que no este, sino el próximo, que se llama The Meeting, ahora nos van a contar, Cami Alfione y María Pino, bienvenidas.
0: Gracias.
13: Ahora les voy a, acérquenseme las dos, a los micrófonos, ahora las voy a presentar como se debe, pero la idea es, como siempre, tratar de contarles cómo aprovechar mejor nuestra ciudad o nuestro país, en este caso nuestra ciudad y la Ciudad Vieja en particular. Y bueno, nos pareció lindo hacer como este picado, por un lado, con el mega evento que se viene ahora. Ahí está la invitación, para mostrarles un poquito nomás la estética. La estética toda roja, que Cami se vino ya también con posé. Y bueno, capaz que empezamos un poquito antes de que les cuente quiénes son Cami y María. Empecemos contando qué es The Meeting, que está bueno. Desde ya les digo que empieza el viernes, ¿no? El viernes 14 hasta
0: el domingo 16.
13: Hasta el domingo 16.
0: Sí, The Meeting es básicamente un pop-up de moda, belleza y joyería de 3 días. Con una curaduría de marcas del Cono Sur. Hay algunas uruguayas, algunas de Argentina. Y bueno, la idea es que sea más que un pop-up donde uno puede ir a conocer marcas y comprar. También la idea es que uno vaya a conocer a las emprendedoras detrás de las marcas y que puedas conectar con la esencia de la marca, que es una esencia que uno conoce cuando conoce a la persona que está detrás trabajando en un trabajo súper dedicado, todas de distintas maneras. Pero también es, ante todo, The Meeting es una celebración de la cultura, en el que le damos el espacio a otro tipo de artistas, no solo a los diseñadores, sino también a los restaurantes por la vuelta, a músicos para que vengan a tocar, a tarotistas para que vengan a leer el tarot, a
14: artistas.
0: Sí, artistas que
13: es vengan. Es como toda una experiencia, o sea, exacto, podés ir y dedicarte a la moda y a la joyería, como si te quieres, y mirar todo eso, pero también comer algo rico, que ahí va a estar Hugo por la vuelta, y ahora nos va a contar un poquito qué ha estado haciendo Almázara, o comer en algunos lugares lindos que hay también en la Ciudad Vieja. ¿Habrá exacto algún lugar también ahí capaz?
14: Obvio.
13: Esto es en
14: Curado.
13: Curado. Sí.
14: Y ahí podés comprar.
13: Es Curado, una cafetería. ¿Es un lugar relativamente nuevo?
14: Es nuevo, abrió hace cuatro meses, y hacen todo lo que es barra y cafetería. Y la idea es que puedas tomarte un cafecito cuando vayas a ver las marcas y todo, comer algo. Pero
13: una lindísima experiencia, además, porque está bueno lo que decías vos, Cami. La mayoría de las cosas que se hacen en moda o en es artesanal en muchos aspectos, y está buenísimo hablar con los que lo hacen y entender el trabajo que hay detrás, porque a veces protestamos mucho por lo que sale una cosa o la otra, pero lo que hay que ir a ver es cómo se hace, cuál es la calidad, quién lo hace, si se hace en Uruguay, si se hace dónde. Bueno, así que todo eso lo van a poder un poco investigar ahí este fin de semana en este encuentro. Y ahora les decía, vamos a presentar a estas chicas como se debe, y a Hugo también. Camila Alfione es escritora especializada en moda, belleza, cultura y astrología, o sea, todo lo que nos interesa a la mujer.
15: Casi nada.
13: Tal cual, como debe ser. Colaboradora de Vogue México y Latinoamérica desde el 2019, directora de contenidos del Latin America Fashion Summit. Este evento lo hizo por primera vez ella solita, creo, sí, o con ayuda de la gente cercana en 2019, y ahora nos va a contar un poco por qué revivió. Pero tu carrera, digamos, en todos estos temas empezó con The Strawberry Blonde, el blog que después se transformó en podcast, ahora está en Substack, así que bueno, vayan a chusmear por ahí, y si no, por supuesto, la tienen también en Instagram por The Strawberry Blonde.
0: Así es.
13: Después María es una productora de eventos de moda y experiencia, trabaja muchísimo en comunicación, la conozco de esa área además, y se unió en esta segunda edición de The Meeting a Camila en la producción del encuentro. Pensando todo un poco, ahora me van a contar cómo se piensan estos encuentros, ¿no? Que es un poco qué le interesa a qué, ¿no? A
14: obvio
13: quién, digamos, que es lo más difícil. Porque a veces uno tiende a poner lo que le gusta a uno. Pero bueno, ustedes quieren que vaya gente, que esto
0: exacto
13: se llene, que
0: sí,
13: la gente se mueva, y que vaya a ver este pop-up que empieza el viernes 14 de agosto a las 14 horas. ¿Ese día qué va a pasar?
0: Ese día tenemos, bueno, arranca a las 2 de la tarde con una inauguración, después ahí tenemos unos drinks, después a las 3 de la tarde tenemos una charla que va a dar Alejandra Boland, que es una consultora y curadora argentina que viene especialmente al evento a dar una charla sobre internacionalización de marca para las marcas presentes en el espacio y para que también otras marcas también sean parte de la meeting, porque obviamente el espacio en curado es acotado, entonces hubo un montón de marcas que nos hubiese encantado invitar y no pudimos, pero queremos que igual sean parte de la meeting, entonces generamos una charla que consideramos que es de mucho valor. Escucharla a Ale Boland es muy interesante y la va a moderar Alejandra Pintos, que es una gran periodista.
13: Sí, claro,
0: uruguaya.
13: Alejandra, le mandamos un beso.
0: Sí, y bueno, después a las 5 de la tarde tenemos lecturas de tarot en la vidriera de curado.
13: Eso es tuyo.
0: Sí.
13: Eso lo trajiste vos, que te gusta.
14: Obvio.
13: Pero además le gusta a todo el mundo.
14: También.
13: Es muy divertido,
14: también,
13: es muy divertido. Más allá de que entiendas o no el tema. Tal Yo cual. Particularmente no entiendo nada, pero me gusta.
14: No, y además Cami sabe cómo vamos a trabajar con Lua, que... Es muy importante eso de cuidar de que no sea cualquier persona. Ajá. Y que sea como una linda experiencia y de que...
0: Divertida
14: y no ir por el lado de...
13: Y al mismo tiempo van a estar allí ya ese día las marcas.
0: ¿Cómo? ¿Sí?
13: Las marcas ya van a estar ahí desde el primer día.
0: Sí.
13: Desde las 14.
0: A toda hora van a estar siempre las marcas. O sea, ahí inaugurado el meeting y se abre el recorrido de marcas. Tenemos a Artesia con objetos artesanales, Casa Rivera, que es un concept store con una curaduría de marcas argentinas, Selmo, Circula Second Hand, que es una marca de segunda mano que también viene desde Punta del Este exclusivamente para el evento, de la Merced con pijamas, R con joyería, que lanza una colección de astrología, Frasai, que trae perfumes de Argentina, Inner Beauty, que tiene suplementos nutricionales, Lantropy, Lua, que es de tarotista y además trae objetos esotéricos como piedras, mazos de tarot, Margarita Yo, Rosa Rosa, Shift, Valentina Carnovi y YSL Beauty.
13: Impresionante.
15: No falta
14: Tremendo,
15: nada.
14: No falta nada.
13: Va a estar muy bueno, pero además completo. No es tan grande que a uno lo termine como... Que
14: eso,
13: a mí a veces me pasa en algunas ferias o
14: ¿no?
13: cosas así.
14: Tal
13: esto
14: cual.
13: No es una feria, entiendo. Pero es algo que es abarcable como para disfrutarlo en una tarde o recorrerlo.
0: Exacto.
13: Ahora les voy a seguir preguntando un poco más sobre el tema, pero bueno, quería presentarles a Hugo como se debe. Hugo Lafourcade es chef, empresario gastronómico. ¿No?
15: Lo de chef, no,
13: pero no, ya está altura.
15: Bueno,
13: a esta altura
15: pero
13: ya,
15: chef,
13: ya
15: no.
13: Pusiste las manos en la masa,
15: claro,
13: seguro.
15: Más de una vez, pero chef no.
13: Es el fundador y el alma, por lo que me dicen, de Almázara, uno de los restaurantes de cocina mediterránea y de autor más conocidos y más emblemáticos acá de la Ciudad Vieja. También estás frente a Alma Bistró.
15: Alma Bistró, 25 de mayo.
13: Sí, Alma Bistró. Alma Bistró han estado por acá, pero no vos. Alguien más estuvo
15: no,
13: alguna vez.
15: ¿El Franchute habrá estado? No.
13: Ah, no me acuerdo. No sé. ¿Parrilla Mojo? Que ¿dónde?
15: Al lado de Almazara.
13: Ah, pero entonces
15: tenemos
13: Almazara,
15: copaste
13: la zona vos.
15: Vamos a la esquina, la esquina.
14: Perfecto.
15: Almazara.
13: Sí.
15: Parrillada Mojo.
13: Sí.
15: Y al lado Rotisería.
13: Roti, ahí está. Roti es lo que me falta, que no lo he visto. Almazara ya anduve. Pero sos un convencido que la Ciudad Vieja vale la pena.
15: Totalmente convencido.
13: Contame por qué.
15: Qué
13: porque
15: pregunta.
13: Con las idas y vueltas que ha tenido la Ciudad Vieja,
15: yo viví muchas etapas de Ciudad Vieja. Esta última etapa, a partir del 2020, en un local que estaba abandonado hace muchos años, decidimos abrir ahí Almazara, solamente a la esquina, el localcito que estaba en la esquina. Era una locura en ese momento, la pandemia. A esa altura de la Ciudad Vieja también.
13: Es increíble igual la cantidad de gente que se animó en plena pandemia a decir, voy a empezar.
15: Eso
13: es
15: también.
13: Es increíble.
15: Pero en ese lugar no había casi nada. Había dos lugares. Abrimos, nos fue bien, la gente nos apoyó. El barrio, primero empezó el barrio a apoyarlo. La gente que trabaja en la zona nos siguió apoyando. Ahora, por suerte, se abrió el abanico y vienen de muchas partes de Montevideo y del interior a comer con nosotros los fines de semana. Nos fue lindo, la gente nos apoyó, abrimos el local, ampliamos Almazara al lado, abrimos la parrillada al lado, otro local al lado, fuimos agarrando, y del otro lado agarramos la rotisería.
13: Ya que estoy acá todo el día,
15: pero claro, generás una sinergia económicamente, y a la gente le das distintas opciones. Está la señora que quiere tomar el té, y está la persona que quiere comer una parrilla, y está la persona que quiere resolver la comida a la rotisería.
13: Y eso es lo que le hace falta a la Ciudad Vieja. Le hace falta eso, tener, como tuvo en algún momento, y después bueno se complicó de vuelta, opciones para que la gente diga, bueno.
15: Pero hoy vos querés comer con tiempo, otra vez querés resolver tu comida, otra vez querés ir a tomar un café. Nosotros estamos todos los días del año, ya meto el chivo, ¿no?
13: Obvio, para eso estamos.
15: Desde las 9 de la mañana a las 12 de la noche, todos los días del año. No es fácil. Y sigue de corrido la cocina, arranca a las 9 de la cocina, aunque parezca mentira, hay gente turista que viene a comer a las 9 de la mañana, que andan de pasada y comen. 4 de la tarde, 5 de la tarde, 12, 11 de la noche sin parar la cocina. También las meriendas, tenemos las meriendas para dos. Ahora vamos a sacar la merienda buffet los fines de semana. Es un salto importante para hacerlo bien. Sí. Lo vamos a arrancar los
13: pero
15: fines
13: la merienda
15: de semana.
13: Tiene volvió por suerte sí. La merienda.
15: Sí, volvió, sí.
13: No, no solo el té, sí. La merienda. Porque el té siempre de alguna manera estuvo, pero estaba como acotado también creo que a ciertos sectores y edades, ¿no?
15: Ahora hay mucha chada joven que busca sí, la merienda.
13: Pero ahora bueno, los chicos jóvenes van a tomar la merienda. O sí, sea, sí, me sí, encanta. Sí, y
15: mucha
13: piden...
15: mucho, parejas.
13: Es como si fuera el brunch, pero la merienda.
15: Exacto.
13: Me parece buenísimo. Son diferentes momentos para
15: y la gente
13: para
15: se lleva la merienda a su casa por lo abundante que es.
13: Ah, bueno, eso también pasa.
15: Lleva. Bueno, esa es la gente ya perdió la vergüenza.
13: Esa es la típica.
15: Pero antes le da un poco de vergüenza llevarse la
13: comida. Pero ahora eso es internacional.
15: Ahora es lo más normal. Bueno, ya está previsto los lugares de comida, el envase para llevártelo.
13: No, pero además esas meriendas son como cenas.
15: Son súper abundantes.
13: Entonces hay que
15: más de uno ya sigue de largo, ¿no? Con el merendero ya está.
13: Ahora vamos a seguir conversando porque es importante esta sinergia que se empieza a armar de vuelta en la Ciudad Vieja para poder revivirla. Como les decía, hemos hablado mucho con diferente gente que ha apostado a la Ciudad Vieja. Y bueno, hubo muchos cambios y hay que adaptarse a esos cambios. Vos lo has logrado en tu mini mundo allí,
15: sí,
13: pero ahora lo que falta es que la gente se mueva, che, que se mueva y que venga para acá, y creo que este fin de semana con The Meeting y todo lo que vos ofreces, más todas las cosas que hay hermosas, incluyendo
15: sí, claro,
13: la nueva Feltrinelli, bueno, la verdad que es impresionante
15: cosas,
13: todo lo
15: el
13: palacio del el palacio sí, Taranco con el museo
15: sí, las decorativas
13: que tiene siempre cosas en cada
15: las
13: esquina
15: plazas,
13: en cada esquina de Ciudad Vieja hay algo lindo.
0: Tal cual. Sí. El Museo del Gaucho sí, y la Moneda es
13: completamente
0: una cosa impresionante.
15: La Casa de Artigas que se inauguró hace poco.
13: Sí, exactamente. Bueno, ahora, dentro de poco creo que hay, no me acuerdo la fecha, ahora voy a buscar un, justamente ahora que hablaste de la Casa de la Moneda, un tour de bancos, así que también eso es interesante.
15: De bancos, mira.
13: De bancos, no sé si el Brow y alguna cosa más. Ahora lo voy a buscar porque son las cosas que veo por ahí, me las guardo después no sé dónde. Pero bueno, vamos a la primera pausa. Estamos hablando de cómo disfrutar la Ciudad Vieja y justo se nos viene el fin de semana que viene una movida linda, lindísima de Meeting en, ¿cómo se llama el local?
14: Curado,
13: que además no lo conozco, lo voy a ir a conocer.
14: Sí,
13: voy a ir seguro, ya les dije, porque voy a estar por acá por la zona. Y además, bueno, todo el
15: a comer a Almazara.
13: Toda la esquina de Almazara y compañía.
15: Bueno, no solo comer.
13: Sí,
15: hay música
13: obvio,
15: en vivo.
0: Está bueno saber
15: cosas,
0: que está abierto.
15: Tenemos,
0: a toda hora para
15: eso es muy
0: decirle
15: importante
0: a las personas
13: claro,
0: que vienen.
15: O sea, antes o después del evento de ustedes.
14: Sí, obvio.
15: Tarde la noche van a comer.
0: Entre medio.
15: O entre medio, a toda hora.
13: Además, sí, si vinieron a visitar real, de tardecita, ya se quedan.
15: Y sin vergüenza,
13: y cenan
15: la cocina
13: acá
15: está abierta. No tengan miedo, está abierta la cocina
13: sí,
15: real.
13: Sí, sí. Y hay, eso y hay muy buenas tema, opciones. Y hay muy buenas opciones
15: hay buenas
13: en
15: opciones,
13: general.
15: Y cada vez más.
13: Y si no, bueno, se van, pasan por Roti y se compran algo rico. Ya volvemos y seguimos conversando de toda esta linda movida.
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0: les gusta.
1: Estamos en la sobremesa, estábamos conversando, obviamente chusmeando como siempre en los cortes, diciendo todo lo lindo que hay en la Ciudad Vieja. Yo me acordaba de algunas cosas nomás, una de ellas que fui a ver el viernes pasado después de la radio, porque queda 3-4 cuadras acá en el Centro Cultural de España, hay una muestra que creo que ya se las dije por acá, pero una muestra de trajes de papel, trajes históricos de papel, pero cuando digo trajes de papel no se pueden imaginar el nivel de detalle, de artesanía. Están hechos por estudiantes de la EMAD, que es la Escuela de Artes Decorativas. La entrada es gratuita, realmente, si vienen el fin de semana que viene al evento, al pop-up, a The Meeting, aprovechen, y si no, vengan, porque la verdad que a veces venir, tomarse un cafecito, o como vos decís, la merienda, y como eso hay otra cantidad de cosas, ¿no? Que estamos a los 170 años del Teatro Solís, y también hay algunas movidas que hacen paseos y recorridas, más allá de ir a ver los espectáculos. Esta semana yo voy a ver, y les digo que si queda alguna entrada, aprovechen, porque me dijeron que es maravilloso. Está la Filarmónica de Buenos Aires junto con la Filarmónica Uruguaya el miércoles 12. Así que capaz que queda alguna entradita. Bueno. Va a ser un día que no siempre se encuentra. Y yo siempre digo, lo tenemos ahí al lado y a precios normales, super, dentro de todo, y hay que aprovecharlo. Pero bueno, vamos un poco al origen de esto, chicas. ¿De dónde sale la idea? Porque vos te movés mucho en estos círculos de la moda, uruguayos y regionales, pero ¿cómo te diste cuenta que había lugar para algo así, específico, con ese concepto de curaduría, que me parece que es lo importante, sí, ¿no?, en este caso?
2: Bien, bueno, todo arranca hace 7 años con la primera edición de The Meeting, que... yo tengo mi blog, que es un blog de moda, donde destaco lo que me parece más novedoso, diferente o especial, le doy un lugar en mi blog. Entonces, al ser una sola, ¿no?, al no ser un medio que tenga la capacidad de cubrir todo, claro, como puedo cubrir poquitas cosas porque soy yo, entonces elijo lo que a mí me parece como lo más destacado. Y hace 7 años la idea nace con traer el universo de mi blog al mundo físico, y dije, ¿cómo puedo plasmar esta visión, este concepto en el mundo físico? Entonces se me ocurre la idea de hacer un pop-up, un evento que reúna como todas mis misceláneos intereses, que van desde la gastronomía hasta la moda, y que todo conviva en un mismo universo de manera natural, y que sea lúdico y que sea divertido.

0: divertido para las personas. Y entonces lo hice hace 7 años y 7 años después, bueno, porque lo hice en diciembre de 2019, la idea arrancó y terminó al año
1: Sí,
0: siguiente
1: claro.
0: arranca la
1: Si lo
0: pandemia.
1: quería
0: Bueno,
1: repetir, no era el
0: no
1: momento.
0: era el momento, me fui a otra cosa y 7 años después me doy cuenta que hay muchas personas que les gusta la moda y que les gusta la joyería y les pregunto, ¿conoces a esta marca? Y me dicen, no, no la conozco. ¿Por qué? Porque no hay un lugar que como concentre a estas marcas que tienen como determinados estándares de calidad, determinados estándares de diseño y que la clienta pueda decir, ok, estas marcas tienen como este diferencial en términos de calidad, ¿no? Y que se toman como por ahí el tiempo de hacer un calzado a mano o que se toman el tiempo de, no sé, bordar sus prendas, hacer otro tipo de trabajo, ¿no? Que tienen
1: El
0: para
1: entender
0: mí.
1: realmente qué estás comprando, por qué estás pagando lo que estás
0: Tal
1: pagando,
0: cual.
1: por qué es diferente tal vez a ahora que estamos en estos tiempos de fast fashion,
0: Sí.
1: por qué en algunos casos realmente vale la pena hacer
2: Invertir,
1: invertir o
2: sí.
1: bueno, cada uno sabrá qué es invertir para cada
0: Obvio,
1: uno, ¿no?
0: sí, o okay. Que esas diseñadoras que se toman el tiempo de inspirarse en un artista o en algún concepto para diseñar una colección con una inspiración muy personal y con ese sello de autor, ¿no? Que es una categoría específica. Y por otro lado, también me he dado cuenta que las marcas, estas marcas, tampoco tenían como un lugar para posicionarse en el mercado. Entonces, es por la falta de ese lugar que muestre cuáles son estas marcas, por ahí la clienta conoce una o dos, pero no conoce a
1: No,
0: todas.
1: no, de las que nombraste yo conozco muchas, pero algunas no, así que ahora
0: Claro.
1: me voy a ir a mirar todo por Instagram así, antes de,
0: Esa es
1: para
0: un.
1: chusmearlas un poco antes de
0: Obvio.
1: llegar.
0: Obvio, esa es un poco la idea, que incentivar el descubrimiento, que por ahí vengas a la meeting y descubrís o un restaurante nuevo, o una marca nueva, o un talento nuevo, por ahí la banda no la conocías. Entonces la idea es que te puedas llevar a casa descubrimientos de todas las cosas increíbles que hay pasando en la ciudad.
1: Eso es lo importante,
0: Sí.
1: ¿no? Porque creo que están pasando tantas cosas. En la gastronomía, sin dudas, lo hablamos todos los viernes acá,
3: Sí.
1: pero en general, en la cultura, ¿no? Porque es el concepto amplio de cultura, la moda es parte de la cultura. Las cosas que están pasando realmente llama la atención y lo bueno es que podamos aprovecharlos lo más posible. Creo que la gente joven lo está haciendo. María, vos que estás en este ambiente de tener que organizar muchas veces los
2: Sí,
1: eventos,
2: obvio.
1: ¿cómo estás viendo el público? ¿Quiénes son los que van a estas cosas? ¿Hay interés?
2: Sí, es como que los jóvenes siento que todo el tiempo estamos buscando experiencias diferentes, estamos como sobreestimulados de información, pero todo lo que hacemos queremos como que sean experiencias. Entonces, por ejemplo, a la hora de elegir un restaurante, por ahí sí vas por la comida, pero también vas por el lugar, la gente que sabes que va a estar, lo que vas a escuchar. Entonces, eso era lo que buscábamos con Cami, que no sea solo un pop-up, sino que también sea como una experiencia. Salís, venís, primero te tomás un cafecito, después por ahí vas a The Meeting, mirás ropa, te quedás, te tomás un cafecito, te encontraste con alguien, te quedás una
0: Claro.
2: charla y después por ahí te vas a otro lado a almorzar. Entonces, estuviste todo el día dando vueltas por la ciudad vieja, pero con un plan.
1: Sí,
2: Y creo que
1: completamente.
2: eso es lo que buscamos más que nada los jóvenes, ¿no? Como tener planes diferentes que no sean los tan básicos y
1: Además,
2: eso.
1: los jóvenes están empujando, los jóvenes, lo digo en rango
2: Sí, sí, sí.
1: amplio, no me incluyo,
3: Amplio
1: pero
3: de
1: lo digo en
3: edad.
1: rango amplio, están saliendo mucho a comer,
3: Sí,
1: un montón,
3: claro.
1: cosa que nosotros de
3: Sí.
1: jóvenes, no sé si era porque no teníamos un mango o qué, pero o porque no estaba la costumbre, creo, salíamos relativamente
3: Toma
1: poco,
3: la
1: ¿no?
3: comida como experiencia también,
1: Claro,
3: ¿no? Como
1: pero salíamos,
3: paseo,
1: ahora es
3: no
1: como que
3: para
1: todas las semanas,
3: comer.
2: no es solo
3: ¿Cómo voy a
2: comer,
3: pasear
2: tal
3: antes?
2: cual.
3: No,
2: Claro.
3: el paseo es la comida.
1: Haces
3: El paseo es ir a
1: como un
3: comer.
1: combo,
2: Sí, y
1: salir a
2: por
1: comer y
2: ahí.
1: hacer algo más y caminar un poco, encontrarte con alguna
3: Exactamente,
1: feria
3: exactamente.
1: callejera o.
3: Por eso cada vez hay más exigencia también, ¿no?
2: Claro,
3: Bueno,
2: y por
3: hay
2: ahí
3: más
2: lo que
3: exigencia.
2: hacemos mucho los jóvenes, o al menos mi caso, es de, bueno, por ahí tomo un café acá, pero después me voy a probar el scone de otro lado, o me voy a probar la galletita. Entonces, eso, como, o por ahí no tengo plata y
1: Van
2: no
1: haciendo
2: puedo
1: su
2: ir a todos lados,
1: curaduría, van haciendo su
2: claro. No,
1: curaduría propia.
3: y hay una onda de
2: Exacto.
3: cocinar. Los
1: Claro.
3: jóvenes cocinan.
1: Sí.
3: Hacen
1: Eso sí,
3: repostería.
1: gracias a
3: Hacen
1: nosotros que nos
3: repostería.
1: enseñamos que se comía
3: Sí,
1: casero.
3: yo tengo una hija de 14 años y cocina.
1: Sí, es verdad.
3: Y hace cosas continuamente y lleva a los cumpleaños cosas hechas por ella o recibe en su casa cocinadas por ella.
0: Qué genial.
3: Que antes no se veía así.
1: Bueno, antes se veía en la época de nuestras abuelas. Pero después
3: los adultos, pero
1: una generación en el medio que.
3: Cocinen, no era tan así, ¿no?
1: A mí no me dejaban cocinar porque hacía mugre.
3: Claramente.
1: ¿Viste? Yo dejaba cocinar bastante en casa. A veces miraba así con horror y digo, bueno, después.
3: Varones cocinando también, ¿no?
1: Sí, los varones sí. En la pandemia fue muy claro como los varones también tenían que salir un poco de la locura.
3: Claro.
1: Sí.
3: La moda de la masa madre.
1: Y justamente hubo. ¿Cómo? Fue, sí, ¿no? Obvio. Sí. Ahora sí, vamos a comprarlo. Porque...
3: Sí o no, pero fue una moda. Todo el mundo subía esa receta de masa madre.
1: Es riquísima la masa madre, pero mucho más rica cuando lo hace alguien más.
3: Eso era como. Había mucho de novedad.
1: Contame cómo han logrado ustedes ahí establecerse, quedarse. ¿Cómo es el menú?
3: Hay que remarla mucho todos los días. La forma es esa.
1: Y además, ¿tenés alguna novedad además, me dijiste, ¿no?
3: Ah, sí, tengo. Y dar. Esperar que la gente nos dé, pero nosotros darle más de lo que la gente esperamos que nos den. Vincularnos con el barrio, con el entorno. Hacemos cosas, sin difundirlas mucho, pero faltaba en el CAIF de la zona aire acondicionado. Hicimos una paella gigante y se les compró el aire acondicionado. En el comedor no sé cuánto, faltaba la cocina. Se hizo un festival de coros. Se cortó la calle, ya está cortada Sarandí, pero se puso un escenario, se hizo un festival de coro, se recaudó para la cocina, el comedor, y un montón de cosas. Determinadas veces en el año sacamos un medio tanga. Nosotros tenemos la parrilla toda la parrillada, ¿no?
1: Todo
3: pero sacamos
1: adentro,
3: calladito
1: pero,
3: la boca,
1: pero
3: sacamos un
1: medio
3: tanque. No, sacamos un medio tanque calladito la boca para regalar chorizo al pan.
1: Con chorizo. Todo
3: como un mimo a la gente del barrio. Sin decir nada. Viene uno, viene dos, yo doy una vuelta y cuando vengo hay una cola hasta la esquina. Regalamos chorizo al pan, por decir
0: qué
3: algo.
0: Rico.
3: O sea,
1: qué rico.
3: Damos,
1: hicimos en casa chorizo al pan porque hacía mucho que no comíamos.
3: Y eso se valora, la gente lo valora y aparte que es una satisfacción y ayudar y apoyar, también miramos ese lado, ¿no?
1: Para el que quiere ir a comer y capaz que no conoce, ¿cuáles son, de todo lo que hay, qué te gusta más a vos? Contame.
3: El salmón a la salsa cítrica, por ejemplo.
1: Bueno.
3: Tenemos la parrilla. Dije, bueno, por una sugerencia del chef, para complementar y que la gente le sea más fácil, porque tenemos una carta tan larga y la gente quiere solución.
2: Sí,
3: que
2: pusimos
3: una pizarrita, ojo de bife con salsa romesco. No lo podemos sacar. Y es siempre el frigorífico.
1: ¿Cómo la salsa romesco?
3: El frigorífico se asombra la cantidad de ojos de bife que compramos y vendemos. Y la gente quiere. Tenemos un montón de. Bueno, picaña, todo, entre cosas. Pero la gente, el ojo de bife. O sea, morrón, lo tiramos al fuego, le sacamos bien quemadito, tomate.
1: Morrón, o sea, pelado.
3: Pelado.
1: Morrón pelado, tomate.
3: Pelado, pero a fuego.
1: A fuego.
3: Tomate, uh-huh. Ajo, un montón de secretitos
0: esencial.
3: Más. Trituración.
1: Y eso queda.
3: Ajo fundamental, pero la cuota exacta de ajo, la cuota exacta de lo otro.
0: No hay cuota.
3: Y arriba de la carne genera una cuestión. De sabores, hay una mezcla extraña de sabores. Y el ojo de bife es una carne ancha, entonces una carne más fina capaz que esa salsa puede ser demasiado invasiva.
1: Pero encontraste la receta adecuada, porque el ojo de bife también tiene sus particularidades. No todos los ojos de bife buenos tampoco.
3: Hay cortes que son súper... Y hay gente que no... a veces no conocemos las carnes. Nosotros no sabemos los puntos de las carnes. Y te dice, esta carne está cruda, pero hay carnes que vos no la podés comer al punto que es. Hay otras sí, vos querés comer... Un ojo de bife puedes comerlo más jugoso, menos jugoso. Tiene puntos, pero hay otros puntos.
1: Una pena comerlo seco, pero la gente.
3: Bueno, pero hay gente que te lo pide seco.
1: Sí, lo sé.
3: Y les digo, viene a veces la moza y dice, no, mal no está. No te gusta a vos el punto.
2: Claro.
3: Hay gente que le gusta azul, punto azul, que es blue, crudo. Y hay gente que le gusta suela. Y es respetable y es válido.
1: Sí,
3: quiere decir que uno esté mal y le
1: pasa
3: otro
1: la bien. Misma, la familia.
3: Pero hay cortes que requieren. Por ejemplo, bueno, una picaña, bueno, la podés sacar muy, muy seca. No. Eso sí.
1: Ahí
3: pero
1: le decís mejor elegí otro corte, capaz, para hacerlo
3: claro,
1: seco.
3: Claro, porque no se sabe a veces. Entonces, si está pasivo, bueno, pronto lo puedo sacar porque te queda una suela.
1: El vacío, por ejemplo.
3: Después,
1: el vacío seco.
3: Bueno, hay gente que le gusta.
1: Ah, bueno.
3: Churrasco
0: mejor
3: de
0: cuadrilla. Elegí una ensalada.
3: Del lado de Almazara tenemos el churrasco de cuadrilla. Hay una señora que va siempre, señora que sabe de comida y lo quiere suela. Ella misma lo dice en broma, ¿sí? Y ya las mozas la conocen. Es un punto que, y bueno, le gusta.
2: Sí.
3: Genial.
1: Sí, claro.
3: Le gusta jugoso y crudo, genial también.
1: Entonces,
3: los fines de semana la paella es un clásico, fines de semana, sábado y domingo, paella de punta y hacha.
0: ¿El domingo?
3: El sábado y domingo, o sea, una el sábado, paella gigante y otra el domingo.

0: excelente en Brasil.
1: ¿Cuál
0: café
1: es?
0: Café do Mercado, no sé si lo conoces.
1: Ah, no lo conozco.
0: Bueno, es un café
1: excelente. Do Mercado.
0: Do Mercado. En Brasil está muy bien posicionado, no es muy famoso acá. Bueno, vamos a abrir una otra mini unidad de negocio dentro de todo. ¿Cómo fue que dijiste? El mundo
1: El mundo, no sé qué.
0: Bueno,
1: el ecosistema.
0: Vamos a abrir una cafetería un poquito como de especialidad. Dentro del mismo, un área.
2: Qué bueno.
0: Porque, claro, no es lo mismo ir a tomar un café en un restaurante que ir a un lugar específico para café y cafetería. Entonces vamos a servir un rinconcito al lado.
1: Qué bueno. Y si algo bueno trajo esta movida de las cafeterías en Uruguay, es que estamos yendo a tomar café para tomar café nomás. Yo no suelo terminar un almuerzo o una cena con café porque me lo guardo para en otro momento con algo dulce, pero bueno, cada uno.
0: El café se regalaba en los restaurantes.
1: Antes se regalaba.
0: Mirá. El café era de regalo. Culto del café, claro. Bien, sano.
1: Sí, sí.
0: Una movida joven.
2: Espectacular.
0: Está bueno en ese, sí. Y el café se ha valorizado. Pero antes te lo regalaban. Era casi insólito cobrar un café.
1: El café, ¿no? Y el café cortadito, chico, te lo regalaban.
0: El espresso se regalaba. Sí. Ahora el café sale carísimo.
1: Sí. Depende de qué se elija, pero sí. Sí, claro. Pero hay que tenerlo como un momento ahí para.
0: Claro,
1: por ejemplo,
2: como un ritual.
1: No sé, cada uno elige. Yo no generalmente no llevo el postre, me lo guardo, me tomo más tarde un cafecito con el postre. Pero bueno, lo importante es que cada uno lo experimente claro, como claro, quiera. Claro. Vos tenés novedades, me las vas a contar después de la pausa porque me tengo que hacer
0: ¿cuál
1: otra.
0: Me digas la que hablé con
1: Ahora te cuento. Y chicas, quiero que nos ambullamos un poquito más en el resto de los días, ¿no? A ver qué va a pasar. También que nos cuenten un poco ya como para ir haciendo paladar de todas estas marcas que van a estar ahí, de cómo trabajan. Así que ya volvemos con lo que está pasando en la Ciudad Vieja y con lo que se viene ahora.
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0: charlas con la gente.
1: Bueno, acá estamos en la sobremesa meta, cambiar datos y acá, claro, porque claro, todos los que vengan a The Meeting van a poder aprovechar a comer algo rico en Almázara y están viendo las chicas a ver qué recomiendan, pero hay mucho para recomendar,
2: sí,
1: por lo que
2: nos sirve. La paella o la brasera para dos
0: también.
1: Bueno, o si no, vayan y prueben más de una cosa. Uno una paella y otro el bife. Y después comparten.
0: Un buen vinito y siguen de vuelta.
1: Pero justo estábamos en la pausa hablando de la tortilla de papas que hacen en Almazara, la hacen con cebolla y con chorizo. Acá tuvimos una sobremesa entera sobre la tortilla con

0: Todas son válidas.
1: Tengo que confesar que con Mary vinimos sin comer.
0: Yo estoy igual.
1: Yo estoy igual.
2: No les traje nada.
0: Yo suelo no comer antes y salgo muerta de hambre, pero bueno.
2: Una merluza marinada con finas hierbas que comí antes de venir de mi restaurante. Buenísima, riquísima.
0: Bueno, pero cuando decíamos
2: que
0: tenías anuncios, es que estás por largar tu línea de
2: aceite de oliva.
0: Aceite de oliva.
2: Es todo un tema ese.
0: ¿Por qué?
2: ¿Por dónde arranco?
0: Son muchas cosas. Contalo.
2: Hace muchos años, a nivel familiar, en Paysandú tenemos plantaciones de olivo. El olivo arrancó de cero y precisa mucho tiempo para que dé fruto. Para que dé fruto y para que rinda la cosecha.
0: Mira, además, los
2: uruguayos
0: nos despertamos tarde con el olivo.
2: Para que la cosecha de una productividad suficiente para que sea rentable. Entonces, durante 14 años se estuvo esperando, ya hace tiempo se está cosechando. Ahora vamos a alargar el aceite de oliva a nivel masivo con la marca Almazara. Almazara, entre paréntesis, es donde se fabrica el aceite de oliva.
0: Es como la bodega del vino.
2: Y la prensa, se llama Almazara. El aceite de oliva, ustedes ya saben, es la aceituna prensada en frío y es eso. No se le agrega absolutamente más nada. 8 kilos de uvas, de aceituna, me hablaste de vino, 8 kilos de aceituna, 1 litro de aceite, ¿se imagina lo que es? Lo poco productivo en algunos
0: términos.
2: Pero
0: con sus particularidades,
2: por eso es tan caro
0: muy difícil
2: también.
0: De producir también, porque
2: es muy difícil
0: hay que arrancarla y enseguida hacerlo para que no
2: que se
0: oxide.
2: Que es todo otro renglón, es muy difícil de cosechar, no es fácil cosecharla acá en Uruguay porque no hay mano de obra calificada, entonces ahora se va a ver de traer una máquina para cosechar, para ser más rentable y demás. Entonces vamos a hablar del aceite de oliva con la marca Almazara a nivel masivo. Hasta ahora se vendía a nivel gastronómico, a nivel mayorista y distribuidor.
0: Buenísimo.
2: Después le vamos a mandar una muestra.
0: Obvio.
2: Es un excelente aceite.
0: Y además hay que decir que hay muy buen aceite de oliva en Uruguay, cada vez mejor.
2: Hay muy buen aceite de oliva. No pensemos que el importado, que el importado es mejor. Yo podría hablar mucho y contarles con respecto al importado, hay excelente aceite de oliva nacional. Y hay una cosa importante, el aceite de oliva bueno se tiene que cosechar y a las 3 horas 4 estar prensándose.
0: Eso es lo importante.
2: No todos los que tienen olivos tienen la Almazara al lado, entonces la tienen que trasladar.
0: Claro.
2: En el traslado se va machucando la aceituna, en el traslado va oxidándose la aceituna y cuando llega no lográs un aceite de excelente calidad. En Uruguay hay buenos olivares, no nuestros, pero hay otros muy buenos en el este y demás, con sus respectivas Almazaras.
0: Sí.
2: Entonces sacan un aceite espectacular. Se compite mucho con el aceite importado. El aceite importado tiene sus particularidades. Pero hay que contemplar esto. Ya pasar por el Ecuador, navegar tanto con el aceite como sea, ya va perdiendo calidad. Pero el que viene acá, capaz que me meto en cosas que me puede complicar la vida.
0: No.
2: El aceite que viene acá no es el mejor aceite europeo, no es el mejor aceite español, no es el mejor aceite. Hay aceites muy buenos, pero son como un nivel de precios muy alto. Lo que vemos normalmente son aceites que están buenos, pero, por ejemplo, no tienen almazar al lado de la plantación de olivo.
0: Claro.
2: Son cooperativas que plantan olivo, que tienen olivo hace muchos años, una almazara, llevan en camiones monstruoso, la aceituna, lo procesa.
0: Sí, es mucho más industrial, acá sigue siendo bastante más artesanal y tenemos la sobremesa entera de aceite de oliva, así que también
2: se lo recomiendo. Miren ustedes, si tiene una acidez de más de 5, si tiene una acidez de más de 5, no es un aceite extra virgen.
0: Claro. Posta. Porque demoró mucho.
2: El nuestro tiene 2%.
0: Genera cada vez más acidez a medida que el fruto va madurando ya cortado.
1: Claro.
0: Así que vamos a poder probar Almazara.
2: Ya está pronto el aceite, hay que envasarlo, sacarlo al mercado, hacer la difusión.
0: Igual, hablando de aceites de olivas en general, hay muy buenos aceites uruguayos
2: y
0: además que ya se venden a precios muy, muy competitivos.
1: Sí.
0: Pasamos de la comida y del aceite a la moda y yo les quería.
2: Bueno,
0: a la moda y, a,
2: válido,
0: y al diseño
2: válido.
0: En general y les quería preguntar, ¿cómo ven justamente la movida en Uruguay, ¿no? Porque en un momento con tanta competencia, que ha llegado la mayoría de las grandes marcas internacionales, digamos, está en Uruguay, que antes no sucedía. ¿Cómo ven que se está moviendo? Y que entiendo que la mirada tuya, Cami, sobre todo, es muy particular,
1: experta,
0: ¿no? Pero,
1: sí.
0: pero ¿cómo
1: no,
0: la ves?
1: Yo la veo espectacular.
0: Uh-huh.
1: Veo que hay marcas muy sólidas en el mercado uruguayo. Y no me da nada de miedo que lleguen marcas de lujo a nivel internacional. Te cuento por qué. Alrededor de los años 2000, Susana Saulkin, que es una socióloga argentina, habló

0: el 2020, como el momento donde iba a ocurrir esto, que ocurrió, que le hablaba de la muerte de la moda el día después, así se llama su libro. Y predecía la llegada de las marcas de fast fashion a los países del tercer mundo. ¿Por qué? ¿Por qué llegan Zara, H&M, bueno, Shein, que es el ultra fast fashion, a Uruguay? Porque el consumidor en Europa se empieza a dar cuenta que no es por ahí. Ahora, también están llegando como grandes, grandes marcas de lujo también a Uruguay, y como que y es sabido, no es algo que estoy diciendo yo, que muchas de las marcas de lujo a nivel internacional están teniendo, y los grupos de lujo están teniendo una gran crisis, porque el consumidor en general, así como hace unos años estaba cuestionando qué pasa con la moda rápida, hoy se lo está cuestionando con qué pasa con este producto,
1: Esta cartera de 70 mil dólares,
0: qué pasa con
1: ¿realmente
0: esta
1: me hace
0: cartera,
1: falta?
0: me hace falta esta cartera para transportar mis cosas de lugar A a lugar B. O sea, obviamente no tiene que ver con una necesidad funcional, pero es un extremo y creo que hay un gran lugar hoy para marcas que te prometen calidad, que hacen las cosas bien, que tienen un diseño auténtico, diferente, que su diferencial no está en el logo, sino en la creatividad, y como las marcas que son parte de Meeting. O sea, yo me imagino que si yo viajo a cualquier país del mundo, o si yo viajo a Uruguay, yo no me quiero comprar una marca que la puedo encontrar en cualquier parte del mundo, ni algo que se me va a romper en una semana, sino justamente algo auténtico del lugar, de calidad, que es propio del lugar, que habla de su cultura, que cuenta su historia. Y creo que esas son las marcas que vienen a The Meeting, que son esos descubrimientos que vale la pena cuando viajás, conocer a alguien de ahí, conocer su historia, conocer cómo trabaja. Y son este mismo tipo de marcas en otros países los que a mí me llaman la atención cuando viaje, las que quiero
1: Pero,
0: conocer.
1: ¿cómo ven ustedes a la gente más joven con respecto a este tema? Porque tradicionalmente la gente joven, y me incluyo en su momento, éramos los más consumidores de lo que viniera, porque decías, quiero la remerita diferente todos los años. Eso con los años uno aprende que no vale mucho la pena. No tanto en el caso de la remera, pero no sé, un buen saco, un buen algo que
2: Sí.
1: pase la moda y que a vos te guste. Pero no tengo claro si los jóvenes han entendido ese cambio también, que tiene que ver con la fast fashion y demás,
0: Yo
1: porque
0: creo
1: vemos
0: que
1: que hay mucho
0: sí.
1: consumo igual.
0: Sí, yo creo que sí, pero tampoco podemos generalizar al
1: Claro.
0: consumidor joven. Es como decir, ¿cómo vemos al consumidor
1: No, porque a veces el
0: adulto?
1: adulto también hace
0: Porque,
1: compras.
0: claro, hay de todo. O sea, tenés personas que compran fast fashion, tenés personas que compran lujo, tenés personas que compran este tipo de moda de todas las edades. Obviamente hay en cada tipo de marca, por ahí marcas de lujo, lo compra más un adulto, por ahí no tanto alguien joven
1: Claro,
0: porque
1: sí,
0: no
1: hay un
0: tiene
1: tema
0: el
1: de costos,
0: budget,
1: obviamente.
0: pero creo que, o sea, sí siento que hay como mucha más conciencia por parte de los consumidores más jóvenes. Incluso está estudiado que la generación Z tiene como otra manera de ver la moda y la belleza.
1: Sí, qué bueno.
2: Sí, yo creo que también está como muy de moda todo lo que es la moda circular o los
1: Eso es
2: vintage.
1: verdad. ¿Y
2: Y
1: cómo ha prosperado en Uruguay? Es
2: sí, bueno,
1: impresionante.
2: en esta edición,
1: Sí,
2: Cami
1: ve.
2: contaba, está Círcola, que a mí nos encanta. Y para mí lo más importante de eso es tener una pieza que por ahí no va a tener todo el mundo.
1: Claro.
2: Entonces, para mí, eso es como lo más valioso del vintage, que descubrís una joyita por ahí, como le digo yo, y alguien te
1: Y ya es una
2: pregunta,
1: aventura la búsqueda
2: claro, ya es una
1: también, ¿no?
2: aventura la búsqueda, tenés que estar como
1: Sea, bien atento.
2: bien atento, ponerle bastante pienso
1: Sí.
2: a la compra. Pero después es eso, es una joyita que te queda y después todo el mundo te pregunta y nadie te la va a poder copiar, que
1: Que está
2: eso
1: bueno,
2: está bueno
1: esa es la
2: también.
1: parte. Contanos, María, cómo se viene sábado y domingo, porque hablamos solo del viernes, pero María, o entre ustedes, cuenten qué va a pasar sábado y domingo, además de estar los puestos, los lugares.
2: Bueno, el sábado abrimos 10:30, a las 11 tenemos una charla con Silvina Toquetti, que vamos
1: Le
2: a hablar
1: mandamos un beso a Silvina, que la tuvimos hace poco acá también.
2: de bienestar y sobre todo como mujeres multifacéticas que tanto nos interesa sentirnos bien y estar bien. Después, bueno, sigue
1: Sí,
2: de
1: nada.
2: meeting,
1: Después se van a almorzar.
2: cada uno puede irse a
1: Exactamente.
2: almorzar a donde quiera.
0: A las 18.
2: Y después a las 18, Cami, si querés,
0: R.
2: contá vos.
0: Nos llevamos una cosa. el viernes el cóctel.
1: Ah, es sí. verdad que les quería preguntar porque tienen el cóctel, ¿cómo sí. se llama? ¿Rojo?
2: The Red Cocktail.
1: The Red Cocktail.
0: The Red Cocktail, The Red Cocktail es una... Es, ¿qué va a ser? O sea, a diferencia de The Meeting, es una invitación un poco más exclusiva, es sí. para las marcas y que traigan a sus amigas y familias, pero la idea era también darles a las marcas un espacio donde no estén como trabajando y que se puedan...
2: Disfruten.
0: Sí,
2: distender.
0: Sí, exacto.
1: ¿Y cómo se hace el Red Cocktail? ¿Ya lo tienen en la cabeza?
0: No, es que no es un cóctel. Ah, es un no, cóctel pensé que
1: era
0: un, tipo evento.
1: Pensé que el cóctel era
0: red. No, no, no, tenemos vinos de Catena bueno. Zapata
1: bueno.
0: y cerveza de Dame Lemon Beer. Y entonces tenemos eso para tomar. Y tenemos una, o sea, lo cuento porque hay como bastante, creo que está bueno para traer a la sobremesa, que estamos haciendo una gran mesa de 2.80 metros con Nude Studio, que ella hace mesas espectaculares, va a ser una mesa roja con quesos de guarda, flores de Villa Nueve y Pico, frutas de exóticos, gentil exóticos, y una intervención también lúdica en el espacio de Santé Postres y Afines, que hace
1: con sí, un beso también para nuestra Irene. Nuestra sí. artesana del dulce, Irene.
0: Exacto, entonces, bueno, con ellas estamos haciendo esta colaboración también con darle visibilidad a emprendedores también gastronómicos y de la mesa en el espacio.
1: Súper importante. Sí, y aprovecho, me hiciste acordar, porque yo lo compré esta semana, está buenísima la tabla de agosto de guarda, vayan a mirarla. Sí. Tiene unos lindos descuentos con ciertas tarjetas. y yo que soy de ir a la feria, queda a precio de feria.
2: Se lo digo. Ay, bien.
1: Muy buen dato. Bueno, de guarda trabaja muy bien en general. Delicioso. Pero bueno, ya que me lo contaste, se lo quería recomendar a los oyentes.
0: Y Sol es súper, Sol de guarda es lo máximo. Sí. Y apenas, o sea, me senté con ella a contarle de meeting, abrí la laptop, me dijo, sí estoy.
1: Claro, y después,
0: no te conté.
1: Estoy, después vemos cómo. Eso es lo más importante.
0: Es lo máximo, como súper promotora y bueno, nada.
1: No, y además ha logrado, trabajando con los productores, sacar quesos que no se hacían normalmente acá. Que la ricota. Que están al mejor. La ricota es maravillosa, pero quesos capaz que un poquito más sofisticados, que antes los comprabas en el exterior o los comprabas como importados, que ahora tienen otro nombre porque están hechos en Uruguay, pero la verdad no tienen nada que envidiar, no tienen nada que envidiarle a los importados. Ese es otro tema que me venía a la cabeza cuando hablaba con todos ustedes, y es como a veces al viajar uno va atrás de determinadas cosas o tiene permite que su espíritu aventurero aflore, y acá a veces no tanto, y cuando tenemos todas estas oportunidades el momento, ¿no?
2: Tal cual.
1: De darse estos gustos y de descubrir.
3: Caminar un sábado de tarde a la ciudad vieja al mediodía.
2: Es una experiencia.
3: No sé dónde puede haber mejor. Igual capaz que
1: seguramente si estás en un pueblito medieval decís que es maravilloso,
3: caminar por la ciudad vieja Laguna un sábado, un domingo, es espectacular. Los lugares que ni sabes que hay, que podés encontrar, de todo.
0: Tal cual.
3: Tenemos que revalorizarla nosotros más. Hay mucho turismo, no se sabe, estando ahí uno se da cuenta que ni se...
1: Sí, al turista cultural le encanta venir a la vieja,
3: ni que hablar, pero durante todo el año viene gente, vienen muchos chilenos. Brasileros, vienen argentinos, europeos, nosotros recibimos muchos españoles.
1: Tendría que haber más información en todos los hoteles que hacer en la ciudad vieja.
3: Fascinados con la gastronomía también. Claro. También a veces tenemos complejos de inferioridad y decimos nuestra gastronomía con la europea,
1: la gastronomía uruguaya
3: y la de afuera no es tan buena como uno puede pensar, convengamos.
1: Hay de todo, como en todos lados, totalmente de acuerdo.
3: No tenemos nada que envidiarle.
1: Pero ya que estamos, hoy es un día hermoso para venir a hacer un paseo.
2: Es un planazo.
1: Yo de acá me voy a hacer algo. Yo aprovecho que vengo los viernes.
3: ¿Caminar por la Rambla?
1: Me voy a ir hasta Feltrinelli porque quiero ver un libro. Y igual ya he ido. Y es un placer como volvieron a renovar ese edificio, que es una maravilla.
3: La Plaza Zavala. No sé si. No, mucho
1: la Plaza Zavala es una joya.
3: ¿Estás ahí en la Plaza Zavala?
1: Una pequeña joya. ¿Y el domingo hay algo de actividad
0: sí,
1: también, no? ¿En la mañana o...?
0: Tenemos charlas todo el día, tenemos cosas. A las 4 de la tarde puntualmente doy una charla de astrología.
1: Opa.
0: De qué onda los astros para lo que para la segunda mitad de 2026. Va a estar súper divertida. Tenemos en todas las charlas de la tarde vienen chocolates divertidos de
3: Opa.
0: María Pasión.
3: Qué bueno.
0: Para convidar a las personas que vienen a la charla. Así que... vamos a estar hablando.
1: Hay que estar por ahí.
0: Eso el domingo a las 4, después el sábado a las 6 de la tarde tenemos a la presentación de la nueva colección de Rare Art Studio, la joyería que es parte de The Meeting. Entonces, siempre hay charlas pasando. Hay una charla que pasa el domingo a la mañana, pero no sé si me animo a decirla en la radio porque me da miedo que raye el boliche.
1: Decila. ¿Por qué?
0: Decila. De la cantidad de gente
1: que puede
0: llegar
1: ir.
0: A venir. Sí, no sé, me da miedo.
1: Dale.
0: Vamos a tener a simplemente Rose.
1: Obvio, con todas sus fans.
0: Hablando de moda.
1: Todos sus fans.
0: Sí, es que le dije, mamá, no publiques mucho en mamá.
1: Sí, Cami es la hija de Rose, que Rose es una abonada, por suerte siempre la tenemos en la sobremesa, es una capa.
0: Y bueno, va a dar una charla de moda.
1: Mirá qué bueno.
0: Como un decálogo con reglas sobre qué sí, qué no.
1: Me encantó.
0: Como por ejemplo, no sé.
1: Y esa la tenés que transmitir en vivo. Alguien la tiene que transmitir en vivo. Porque si no entran.
0: No sé, no, porque si no, no viene nada.
1: No, pero vamos a ir. Pero si no entra todo el mundo. Si ven que está lleno, sí. Transmitanla en vivo.
0: Pero por ejemplo, hay cosas que mucha gente no sabe. Por ejemplo, que el tamaño de la cartera es proporcional a la hora del día. Entonces vos no podés salir a la noche con un carterón así o no podés...
1: Como siempre, Rose sabe todas las reglas de toda la vida de estilo.
0: Todo ese lado de protocolo también de moda que está bueno porque te hace sentir más cómoda saber esas reglas.
1: Sí, totalmente.
2: Sí, te empodera.
1: Son para ayudar. Lo mismo con el protocolo que a veces hemos hablado, del protocolo de la mesa. En algunos casos no lo conocemos, en algunos casos ha pasado de moda, pero siempre tiene una razón de ser.
0: Sí.
1: Con lo cual...
0: Sí.
1: Bueno, a ver, se nos viene un fin de semana precioso el que viene, pero
2: intenso.
1: Este también hay mucha movida, así
3: tenemos
1: que...
3: el otro, el 15, ¿sí? Es sábado de Ciudad Vieja.
1: Lo estábamos hablando, pero no lo dijimos.
3: Segundo sábado de cada mes.
1: Acuérdense
3: cada
1: que mes ahí hay viene. Unas movidas especiales, o sea que si ya están, si vinieron para The Meeting, aprovechen.
3: Buenísimo.
1: Tienen mucho para hacer. Mientras tanto, quiero contarles qué va a pasar la semana que viene o la otra. Pero estas cosas hay que reservarlas con tiempo. Se viene Adrián Orio a Hopper Bistró, este restaurante que está sobre Rivera y Alarcón. El miércoles 19 a las 20:30 va a estar cocinando junto con Marcelo Cherminara, que también es un amigo de la casa. Aprovechen, vayan a ver ahí por Instagram, Hopper Bistró, que va a haber una linda colaboración. Y algo que generalmente no hacemos, pero esta vez nos pareció que era importante, Guillermina Bauer está necesitando ayuda, tiene 34 años, tuvo problemas de salud muy, muy complicados, tuvo 4 paros cardiorrespiratorios y entonces necesita una rehabilitación neurológica y estamos desde todos lados tratando de ayudarla. Les vamos a dejar ahora en el sitio web los datos para que puedan colaborar, ya sea a través de Habitat o en el Banco República, y todo sirve, así que bueno, si podemos ayudarla a que vuelva a vivir la vida a pleno, ojalá que podamos hacerlo. Se nos terminó el tiempo en esta sobremesa que siempre se nos va volando, por suerte, porque
0: sí,
1: hay cosas tan lindas para conversar.
0: Volando.
1: Y me quedo contentísima de haber conversado con estas dos chicas emprendedoras y metedoras que se meten en esto, que parece, ay, qué lindo, pero todo lleva su trabajo y su laburo. Así que las felicito y voy
0: gracias,
1: a estar por allí visitando
0: de
1: meeting,
0: claro,
1: seguro.
2: Sí.
1: Y ya voy a aprovechar y me voy a ir al almacén.
3: ¿Cómo no? Te esperamos
1: seguro,
3: con muchísimo gusto.
1: Seguro, voy a hacer fin de semana completo.
3: Sí.
1: Así que bueno, aprovechen, les dejamos en un ratito todo en el sitio web, todo en Spotify, en YouTube, si nos agarraron empezados, si quieren compartirlo con alguien, ya saben. Y nos encontramos el viernes que viene, ojalá que así, con este soleado, aunque
2: va a estar divino.
1: Sigamos con el invierno, pero soleado. Que tengan un lindo fin de semana y nos vemos el viernes que viene.
3: Muy bien, gracias.
2: Gracias.
1: Gracias a ustedes.

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13: Bienvenidos a una nueva tertulia de colección. Hoy en un programa especial, En Perspectiva, En Movimiento, desde el Colegio Jesús María. Por supuesto, una mesa especial también, que se llevó adelante el 22 de julio del año 2011.
14: Estamos con Carlos Maggi, Mauricio Rosenkopf, Lincoln Maistegui y Juan Grompone, en esta sala del colegio, donde nos acompaña un público integrado por alumnos de quinto y sexto año de bachillerato. Nos acompañan también profesores, directores de la institución, que tan cordialmente nos está acogiendo esta mañana. Rosario, después vino el interés por participar, ¿no? Apareció luego, durante la tanda. Vamos a hacer entonces una yapa de este tema, pero fuera de micrófonos después, ¿te parece?
15: A partir me parece de las 10, bien, 10, más 10, allá de que yo creo que de cualquier modo, y ahora están dispuestos a intervenir en cualquier tema.
14: Bueno,
15: es cuestión, ojalá, de plantearlo nomás.
14: Vamos a cambiar de tema, porque este mes de julio se cumplieron 50 años del fallecimiento del escritor estadounidense Ernest Hemingway, una de las máximas figuras de la literatura universal. Hemingway, que fue galardonado con el premio Nobel en el año 1954, es el autor de algunas obras emblemáticas, por ejemplo, El viejo y el mar, por ejemplo, Por quién doblan las campanas. Hemingway había nacido el 21 de julio de 1899, así que ayer habría cumplido 112 años. ¿Conocen a Hemingway nuestros oyentes aquí en la sala? ¿Lo han leído? Sí, hay respuestas afirmativas y respuestas negativas. Ahora nos va a interesar escuchar a algunos de ustedes. Señores tertulianos, ¿por qué vale la pena que estos chicos le presten atención a Hemingway?
16: Hemingway es de los que escribe mejor en los muchos, muchos años. Y no solo escribe muy bien, sino que fue capaz de crear una manera de escribir bien. La supresión de lo que sobra, la sugerencia de lo que hace falta, son parte del estilo de Hemingway, que es extraordinariamente atractivo cuando escribe, da gusto leerlo. Yo no le tengo simpatía porque tengo información personal sobre él y no tiene una exacta correspondencia lo que escribe con cómo era. Yo fui amigo, muy amigo de José Bergamín, y Bergamín estuvo durante la Revolución Española con Hemingway. Y contaba muchas anécdotas de él, y en las anécdotas se ve cómo es la gente. Contaba una que a mí me quedó muy grabada, y es que trataba mal, por ejemplo, al mozo que lo atendía en el lugar donde ellos se reunían en un club, y en ese club había un mozo que los atendía y les traía lo que querían, y Hemingway lo trataba mal una y dos y tres veces, y era un espectáculo desagradable la fanfarronería, la pedantería de Hemingway. Y un día el mozo, sin decir una sola palabra, agarró la pipa que estaba fumando Hemingway y la tiró por la ventana a la calle y se paró frente a Hemingway. Era como un torero español, ¿no?
17: Debió haber tirado a Hemingway para afuera, ¿no?
16: Sí. Le tiró la pipa a la calle y Hemingway aguantó la cosa y no dijo ni palabra ni hizo ningún gesto, lo cual para los españoles es una cosa espantosa. Y eso me quedó mucho, y muchas de las cosas que valoré en Hemingway como muy positivas y que lo son, se bajaron mucho en mi apreciación. Hemingway es el escritor del coraje. Hemingway es el escritor del coraje, como forma del coraje, el aguante, ¿no? Que es Las nieves de Kilimanjaro, un hombre que aguanta. Que es El viejo y el mar, un hombre que aguanta. El coraje de aguantar para llegar a lo que uno quiere. Y eso en última instancia es una forma bastante superficial de lo que es la profundidad humana. Hemingway en su generación, que fue una generación de grandes escritores, estuvo rodeado por creadores que eran más profundos que él y algunos que escribían mucho peor que él, a veces horriblemente difíciles de leer, y como Faulkner, y que lo superan, sin embargo, por su profundidad, por su cosa humanística importante, ¿no? Así que hay que ver, la literatura presenta muchas maneras de ver las cosas buenas o malas.
14: Mauricio, Carlos te provocó un poco cuando se puso a hablar de la vida personal de Hemingway, porque saltaste en ese momento.
18: No, la historia continúa, tiró el almuerzo para afuera, anda a buscarme la pipa, le dijo. Eso, digo...
14: A Mauricio ustedes créanle poco. Le digo a los chicos que nos están escuchando.
17: Sobre todo cuando habla de fútbol.
14: No, de varios temas. Siempre pongan una cuota de duda.
18: Yo pienso que Emiliano...
16: Voy a defender a Mauricio. Se expresa por imágenes. Y hay que entender las imágenes que él quiere decir. Es un escritor, no tiene un lenguaje utilitario, tiene un lenguaje artístico. También acá.
14: Bueno, son muy amigos, Carlos y Mauricio.
16: Yo lo admiro mucho y lo quiero mucho, pero no hago nunca injusticia y lo que estoy diciendo es verdad. Siga con sus metáforas, señora Rosico.
18: Adelante con fe.
14: Bueno, siga, siga.
18: Quisiera asociar algo relacionado con el primer tema que tratamos sobre los valores. Tú citaste dos novelas de Hemingway, El viejo y el mar, que sin lugar a duda es la más hermosa y la más lograda, y otra que tiene que ver sobre sus experiencias en la Guerra Civil Española, que en estos días se conmemoran los 75 años de aquella impresionante combate, guerra civil.
14: Esa es Por quién doblan las campanas.
18: Ahí está. Ese, me iba a referir a Por quién doblan las campanas. El título del libro está señalado en la primer página, que es la cita de otro autor. Y tiene que ver con un diálogo de los personajes de una historia donde sienten que están redoblando las campanas del pueblo porque alguien ha muerto, y uno le pregunta al otro, ¿por quién doblan las campanas? Y la respuesta es, no preguntes, doblan por ti. Digamos, eso sin lugar a duda es un valor profundísimo, que tal vez dentro de la novela sea lo que más retengo como de las cosas importantes.
14: Juan.
19: Sí, yo quiero retomar el viejo tema del autor, del creador y de su vida, ¿no? Es decir,
14: aclaro para nuestros oyentes aquí en la sala que Juan, además de ingeniero, es escritor. En particular es narrador.
19: Bueno, es un elogio demasiado grande.
14: Narrado, ensayista, pero acá seguramente va a estar hablando de su condición de narrador.
19: Y yo quiero poner el ejemplo de Wagner. Wagner es un hombre a quien yo... me encanta su música, yo soy fanático de la ópera y en particular de la ópera de Wagner, pero era un ser despreciable como persona. Es decir, todo lo que se puede saber sobre Wagner...
17: Absolutamente de acuerdo.
19: Y creo que a Hemingway le pasa un poco lo mismo. Es decir, Hemingway, como muy bien dijo Carlos, tenía una vida, fíjense, era un borrachín, mujeriego, aventurero y hasta suicida. Es decir, porque no es que Hemingway murió, se suicidó. ¿No? Es decir, acá, nuevamente, no matarás a menos que sea a ti mismo, ¿no? De modo que son dos cosas distintas. Yo creo que uno no debiera incursionar en la vida privada de los autores, porque se lleva grandes desilusiones en general, ¿no? Entonces yo, pensando en todas estas cantidades buenas y malas de Hemingway, anoche me preparé un daiquirí con ron cubano para celebrar la memoria de este gran borrachín de daiquirí.
14: Porque una de las características de Hemingway era su nomadismo, ¿no? Era un nómade, un aventurero.
17: Pero vivió gran parte de su vida en Cuba, ¿no?
14: Vivió gran parte de su vida en Cuba, pero también en España, como dijimos, bueno, en Europa durante la guerra.
17: Durante la guerra como corresponsal, ¿no? Uh-huh. A mí me parece que estamos, en términos generales, está bien. Es un escritor importante. A mí no me gusta, conozco bastante bien su obra y no es... No me gusta ni su estilo de escritura ni su estilo de vida, ¿no? Pero a mí parece que habernos ocupado del tema de Hemingway, o sea, el tema de un escritor, que es un premio Nobel de literatura, permite hacer una experiencia concreta, personal, directa, en vivo, de determinadas cosas que a mí me tienen hace mucho tiempo preocupado. Muchachos, si a ustedes pregunta quién es el autor de Ariel, ¿ustedes saben? Levanten la mano los que lo saben. Bueno, esto es una vergüenza nacional.
14: Lo que Lincoln estaba preguntando es quién fue el autor de Ariel. A ver.
17: Hay una chica que lo sabe allí, ¿no?
14: Se levantan algunas manos, pero...
17: Exacto. Una persona, en no sé qué cantidad de alumnos...
14: Dos, tres,
17: saben en este país que hay una obra fundamental que se llama Ariel, de un escritor absolutamente fuera de serie, que se llamó José Enrique Rodó, que además formó toda una generación de pensadores en este país, ¿no? Lo cual indica hasta qué punto se ha desnacionalizado la enseñanza y hasta qué punto se está creando una generación que no conoce sus propias raíces. Me preocupa muchísimo más que la borrachera de Hemingway, pero muchísimo más.
14: Creo que cuando les habló, le salió el profesor de adentro, ¿no?
17: Digo,
14: profesor severo, o mejor dicho, la faceta severa del profesor Lincoln.
17: No, lo que pasa es que yo tengo, es decir, estoy jugando con ventaja, ¿eh? Es decir, esto mismo se lo pregunté a mis alumnos el año pasado de segundo de Ciencias Económicas de la Universidad de Montevideo, ¿no? Eran 40 y pico de muchachos y había uno que sabía lo que era el Ariel. Lógicamente, estos jóvenes no tienen idea de lo gravísimo que significa ignorar a un personaje como Rodó. Yo creo que el doctor Carlos Maggi estará en ese aspecto absolutamente de acuerdo conmigo.
16: Sí, somos pocos y Rodó es uno de ellos.
17: Claro, pero no. Anda a hablarles de Fernán Silva Valdés.
16: No, claro.
18: Emiliano,
16: no, es verdad. Es
18: si
16: verdad,
18: hay una tertulia.
16: Por supuesto que sí.
17: ¿Viste? O de Julio Reyes Reisí, uno de los grandes poetas de lengua castellana de todos los tiempos. Ustedes saben, muchachos, que hay una calle que se llama Julio Rey Reisig, ¿no? ¿Saben qué fue?
18: Eso es grave.
17: Me parece que esto es una tragedia, ¿no? Obviamente la culpa no es de ellos, ¿no? Evidentemente, la culpa es de ustedes. La culpa es de cómo se encara la enseñanza de la cultura en este país y en este medio. ¿Juan? Julio Rey Reisig es uno de los grandes poetas de lengua castellana de todos los tiempos. Uruguayo, hijo de una ilustre familia de raíz colorada, que fue uno de los creadores del modernismo, junto con José Asuncio Silva, un colombiano, y con el gran Rubén Darío, que fue el, digamos, el paradigma de la canción del modernismo. Bien, ustedes no lo sabían porque no se los enseñaron.
14: Juan,
18: yo te digo que si algún día organizas una tertulia sobre José Enrique Rodó e invitas a Lincoln, no me invites a mí. Porque vamos a discrepar fieramente. Pero no sobre Julio Rey, sí, pero sí sobre Rodó.
14: ¿En qué sentido?
18: Bueno, yo opino casi todo lo contrario de lo que dijo Lincoln.
17: Bueno, pero digo, no para discutir ese tema ahora, Juan, ¿no?
18: Pero sí creo que fue muy importante.
17: La importancia de Rodó es evidente,
18: sí,
17: ¿no? O sea,
18: sí.
17: Te puede gustar más, te puede gustar menos. Para mí hay cosas de Rodó que están totalmente superadas. Ahora, hay otros aspectos que creo que no. El antiimperialismo de Rodó me parece una cosa vigente. No, pero además, Rodó es un esteta de la lengua. Es uno de los hombres que mejor ha escrito en este país. Estaremos de acuerdo en eso, ¿no?
18: Sí.
17: Y bien, entonces...
18: Pero lo del antiimperialismo, yo lo veo muy discutible.
14: Los oyentes se enganchan en este debate también. Hay uno, por ejemplo, que dice, Rodó y Ariel deformaron a generaciones de uruguayos. O sea que,
17: bueno, que lo
14: hay
17: explique.
14: Otras opiniones. Después hay quien dice, a partir de ahora todos esos alumnos sí van a saber quién es Rodó.
18: Esa es la ventaja de Hemingway, que no ha deformado nada acá. Ni formó, ni deformó, ni hay una calle.
17: Ah, yo creo que, tú sabes que hablando en serio, Mauricio, yo creo que deformó mucha gente Hemingway, ¿eh? Es decir, sobre todo con ese culto estúpido al coraje por el coraje mismo, ¿no? Un contemporáneo de Hemingway, mucho mejor escritor que él a mi juicio, pero infinitamente mejor escritor que él, que fue Antón de Saint-Exupéry, ¿eh? Que ese sí era valiente, ¿no? Al diablo así lo era. Decía, nunca en mi vida volveré a admirar un hombre que solo sea valiente. Puede ser un miserable y ser muy valiente. No digo que Hemingway fuera un miserable, pero digo, ese culto por el valor para el valor mismo casi me parece en muchos aspectos un antivalor.
18: Creo que mira, si nosotros entramos a analizar un autor a partir de sus condiciones personales, como diría Juan, dejaba de escuchar a Wagner. Con respecto a Hemingway, ahí me digo, para volver al asunto del muerto, ¿viste? Hemingway, hay un poema narrado que se llama El viejo y el mar, que es bellísimo.
17: Sí,
18: que es mucho más,
17: lo mejor que escribió.
18: Que es mucho más que el culto a la muerte, que da origen a un restaurante que está en Punta Carreta, lo que ya, fíjate los aportes que termina haciendo Hemingway, y que pienso que ese libro particularmente, ni las nieves del Kilimanjaro, ni lo último que escribió, su testamento, París es una fiesta y todo eso, bueno, hay que tenerlo presente como autor. Digamos, yo no juzgo a Borges por su conducta personal y por haber estado junto con Videla, sino que lo juzgo por la brillantez de su literatura. En el caso de Hemingway, yo lo asocio a dos cosas. a El Viejo y el Mar y a una nieta actriz que era espectacular.
16: Yo pienso una cosa, es decir, la personalidad del autor puede ser diferente de su obra, pero el autor siempre termina tiñendo su obra de la cantera que tiene, que es el mismo. Hemingway es un hombre brillante, un gran realizador, escribe maravillosamente bien y es un hombre superficial con una vida superficial. Paralelamente hay un sujeto que se llama William Faulkner, que escribe unas obras despeinadas, yo diría que no mal escritas, pero llevadas al último extremo de la distorsión, difícil de leer, poco gozoso y absolutamente maravilloso, profundo, fino, hablando de lo que es el ser humano en lo más profundo que tiene. Hay que saber distinguir eso, porque parte del arte es comparar. La comparación es absolutamente necesaria para entender los valores. Es decir, los valores de Hemingway son los valores primarios. La breve y feliz vida de Félix Macomber, que es un tipo que en el momento bravo aflojó y después se entregó la vida por haber aflojado. Es un hecho dramático, lo cuenta muy bien. No es lo mismo que leer a Faulkner o leer a Shakespeare, que tienen otra concepción de lo que es la humanidad, el ser humano.
17: ¿A Faulkner o a?
16: O a Shakespeare.
17: ¿A Faulkner o a?
16: O a Shakespeare.
17: Shakespeare.
16: Claro, son tipos que cuando escriben están dando una dimensión del ser humano hasta el fondo que se siente en cada una de las partes de la obra. Es decir, este tipo tiene una concepción humana maravillosa, el otro tiene una concepción humana superficial.
14: Juan, cerramos contigo el tema.
18: Sí, yo lo que decía, recién Lincoln mencionó Saint-Exupéry y me gustaría que hiciera este ejercicio, que preguntaran cuántos conocen a Saint-Exupéry y cuántos conocen a su más famosa obra que no quiero mencionar.
14: A ver, hacemos la pregunta a la sala. ¿Cuántos conocen a Saint-Exupéry?
17: Hay más manos levantadas que a Rodó, ¿eh?
14: Sí, con
17: bastante más.
14: La comparación con Rodó.
18: Vas a ver cómo levantan más. ¿Quién leyó El Principito?
14: Ahora se levantan más.
18: Claro, porque a veces dura más el título de una obra, claro, que el nombre de un autor.
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11: Seguimos viajando en el tiempo con nuestras tertulias de colección. Ahora nos vamos al año 2012. Esta mesa se realizaba el 10 de agosto.
12: ¿Quién? ¿Quiénes? ¿Quiénes nos acompañan hoy? Bueno, ustedes ya saben. Matilde Rodríguez Larreta, buen día.
13: Hola, buen día.
12: Carlos Maggi.
14: Bien.
12: ¿Todo bien?
14: Todo macanudo.
12: Pasaste los 90 y aquí estás.
14: Suave, como si nada. Suave. Lo peor que le puede pasar a una persona es publicitar su cumpleaños.
12: ¡Pah! ¿Una avalancha de saludos el fin de semana?
14: Sí, sí, sí. Muy agradable, pero es como el dulce. Llega un momento que no se pone más.
12: Mauricio Rosenkopf.
15: No, quedé prendido con el último menguante de agosto. Eso es fantástico.
14: Yo creía que era...
15: Yo nunca la...
14: No,
15: la,
14: yo pensé que era el menguante...
15: corrido.
14: Que era el menguante de junio. Que es el menguante de junio, porque agosto ya está muy adelantado, la primavera está muy cerca.
12: Bueno, convocaremos a jardineros y especialistas.
14: Sí, ya se empezaron a mover los árboles, lo que dice
13: pero
14: Mauricio tiene toda la razón. La donde está amortecido del todo es el menguante de junio, me parece a mí.
12: Juan Grompone, faltaba tu saludo.
16: Bueno, buen día.
12: Vamos a otros temas radicalmente distintos. En la madrugada de este lunes se concretó uno de los acontecimientos científicos más importantes de las últimas décadas.

0: El robot Curiosity logró descender con éxito en Marte para llevar a cabo una exploración de al menos 2 años que tiene como objetivo averiguar si en ese planeta hubo condiciones propicias para albergar la vida. Ayer aquí en Perspectiva conversábamos con el argentino Miguel San Martín, ingeniero principal del diseño y operación del sistema de guiado, navegación y control del Curiosity durante todo este trayecto hasta su descenso en Marte. Bueno, él explicaba muchas cosas, pero entre ellas que la misión de este robot es encontrar compuestos orgánicos allá en el planeta rojo.
1: Para que haya vida tiene que haber compuestos orgánicos, que son compuestos que se basan en el carbono y son la base de la vida acá en Tierra, ¿no es cierto? Así que ese va a ser el gran paso que el Curiosity. Y si encontramos compuestos orgánicos, no podemos decir que detectamos vida, pero detectamos un elemento fundamental para la vida, ¿no es cierto? Incluso se puede determinar en algunos casos si es probable que fue generado por vida o por otros mecanismos que no tienen nada que ver para la vida. El Curiosity en sí mismo no tiene instrumentos directos de detección de vida, porque nuevamente es simplemente su misión es determinar si Marte tuvo como
0: Juan,
1: un hábitat.
0: Tú eres uno de los integrantes de esta mesa que está muy entusiasmado con este tema.
2: Sí, sin duda, sin duda. Creo que la exploración de Marte es un tema bien interesante para los terrestres. Es decir, no ya por todas las historias de ciencia ficción y los marcianos, sino porque, ¿qué le pasó a Marte? Es decir, creo que la gran incógnita es, tenemos que pensar que Marte está un poquito más afuera, un poquito más lejos del Sol que la Tierra, y Venus está un poquito más adentro, es decir, son nuestros dos vecinos en el sistema planetario. La Tierra tiene vida, y Marte es una especie de desierto, es una especie de planeta muerto. Entonces, ¿qué le pasó a Marte? Es decir, creo que esa es la pregunta bastante importante, porque es posible que lo que le pase a Marte nos esté pasando a nosotros y también le esté pasando a Venus. Es decir, que sea un proceso. Tenemos que entenderlo eso. Uh-huh. Eso, por ejemplo, hasta podría tener que ver con el calentamiento global y con el enfriamiento y con todo ese tipo de cosas. Es decir, que esos fenómenos que se los trata como fenómenos provocados por el hombre, pero que de repente tienen un origen geológico o astronómico. Entonces, averiguar qué le pasó a Marte es muy importante. Y uno de los puntos más importantes es, ¿hubo vida en Marte? Es decir, ya se sabe que en Marte hubo agua y ahora casi no la hay. Es decir, el agua desapareció. La atmósfera casi no existe en Marte. Y bueno, lo que se está buscando ahora es, ¿habrá rastros de vida? Es decir, ¿será un planeta que estuvo habitado y desapareció, murió todo? Entonces, ese será el destino de la Tierra. Bueno, creo que ese es el tema más apasionante. Pero hay otras cosas para decir.
3: ¿Te puedo interrumpir? ¿Por qué se habla de hubo Marte, vida? Y no está desterrada la posibilidad de que la haya.
2: Pienso
3: porque
2: que
3: se
2: sí.
3: Habla como de que hubo, el científico también lo
2: sí,
3: dice así.
2: Pienso que sí, porque en realidad Marte es como el desierto de Arizona, mucho peor que el desierto de Arizona, es un pedregal.

0: cómo comienza su intervención, que el tema de Marte es muy interesante para los terrestres. Es decir, se coloca del otro lado la línea del óvulo. ¿Qué sos, venusiano?
1: Tal vez.
2: ¿No le notas algo raro tú, mira, Juan?
0: No sé, tiene algo. A mí me resulta absolutamente fascinante, es decir, sí, como cuando bajó el hombre a la luna, esa imagen que teníamos, tan poética, tan misteriosa, tan lejana. Y ahora la técnica es capaz de colocar un jeep, una 4x4 ahí, la colocan, empieza a andar, saca fotografía. Inclusive, si hubo vida, bueno, ya, digamos, vos tenés una orientación científica, yo puedo leer los artículos, a lo sumo, pero dicen que puede permanecer el agua por debajo de la superficie, que es una de las cosas que están viendo. Siendo así, te encontrás con sorpresa. Acá decían que sin sol la vida no era posible. Se encuentra vida a 5.000 metros de profundidad o en las profundidades de las cavernas que nunca toman contacto con el sol. Digamos, pueden haber otras formas distintas. Cuando se dice que van a ver si hay vestigios de vida o vida pasada, no necesariamente tienen que ser bípedos o cuadrúpedos o volátiles. Pueden ser también organismos muy pequeños, que además pueden dar respuesta a un montón de cosas. Por ejemplo, en el capó de este automóvil que han colocado en Marte se llenó de pedregullo. Entonces, no se sabe si es los cohetes que golpearon y salpicaron o si de pronto es víctima de una agresión.
2: Apareció el toquecito Rosenkopf. Yo estaba esperando a ver cuándo venía. ¿Carlos?
3: Sí, yo estoy admirado de lo barato que es el viaje a Marte.
2: Ah, mirá, te metes con un punto bien crítico, ¿no?
3: Sí, sí.
1: Bien interesante.
3: A mí me llamó muchísimo la atención la cifra, y me llamó la atención un pasaje en las declaraciones que hizo este ingeniero fantástico argentino. Tenemos una suerte enorme, nos podemos entender en nuestro lenguaje y en nuestra manera de encarar las cosas con un hombre que estuvo adentro de la creación de esta hazaña fantástica en el planeta. Pero que esto haya costado 2.500 millones de dólares y que no hayan hecho la experiencia de bajar el artefacto en la Tierra para ver si funcionaba bien todo lo que habían pensado, porque costaba 20 millones de dólares.
2: No se hizo ese simulacro, por, entre otras cosas, por ese costo.
3: Por 20 millones de dólares. Y después el costo total son 2.500. Y nosotros pensamos que la UTE perdió 3.000 millones en las tres sequías del 6, el 9 y el 12 de este siglo. La verdad es que el Uruguay tenía plata para hacer esto, lo que no tenía era científicos, pero el costo lo tenía, porque pudimos perderlo con la UTE sin ningún problema y no ha pasado nada.
0: Mirá qué publicidad para el Ministerio de Turismo, viaje a Marte por el precio de una sequía, eso es malo.
3: Sí, sí.
2: Claro, Carlos se mete allí, además de que de paso hace consideraciones sobre el Uruguay, en la discusión a propósito de si en un momento como este, de crisis económica en buena parte del hemisferio norte, en Estados Unidos en especial, tiene sentido destinar 2.500 millones de dólares a esta investigación en Marte, ¿no? ¿Cuánta gente hay?

0: ahorrar, que lo que se necesita es que la gente se disponga a gastar. Seguro. Es justo lo contrario. Así que este gasto me parece muy bien. Está dentro de la teoría más adelantada en materia de cómo se sale del pozo. Del pozo no se sale asustándose, se sale perdiéndose el miedo. La retracción. Yo me fijaba el otro día en una encuesta muy inteligente y llevada al último grado de la sencillez. En Estados Unidos, desde el año 67 hasta ahora, hacen una encuesta mensual y le preguntan a la gente, ¿piensa comprar automóvil en los próximos 6 meses? Y es un termómetro para saber el grado de susto o de esperanza que tiene la gente. Cuando la gente se ve un buen panorama por delante, cambia de auto. Cuando la gente está asustada, no cambia de auto, porque un auto puede durar 30 años, nadie sabe mejor eso que los uruguayos, que un auto de 30 años está cuidado, funciona perfecto. Así que la pregunta indica un fenómeno psicológico muy importante para la economía. ¿La gente está asustada o no? Porque mientras la gente está asustada, de esta crisis no se sale. Y Estados Unidos presentó en esa encuesta, que a mí me dio mucha alegría, síntomas de reacción absoluta. Batieron el récord de disposición a comprar más autos en el último mes de julio. Julio este año.
1: Ayer en la entrevista yo le preguntaba, como tú decías, al ingeniero San Martín por este tema, ¿no? Y él daba una cantidad de razones para defender esta inversión de 2.500 millones de dólares. Y las dos primeras son las que quiero destacar yo hoy. Que esa plata no se va. Esa plata queda en la tierra. Sí, son fuentes de trabajo, ¿no? Eso es lo principal. Después decía que esa noche en la que amartizó el Curiosity, cientos de chicos en todo el mundo, no solo en Estados Unidos, maravillados por la proeza, decidieron estudiar ingeniería o ciencia. Y quizás no lo hubieran hecho de no haber sido por este acontecimiento. Dice incluso que lo vio con sus propios ojos, chicos que le han dicho, yo iba a hacer tal cosa, pero cuando vi el Pathfinder, que es uno de los antecedentes del Curiosity, decidí estudiar meteorología o ciencias en general. Y eso es invaluable, especialmente cuando hay tantas otras actividades que reclaman la atención de un joven.
2: Sí, claro. ¿Me permitís un asterisco para una llamada al pie? Me parece formidable eso.
1: ¿A ti, Juan, te gustó este argumento?
2: Y sí, me recuerda,
3: pero tengo algunos complementos.
2: Y me recuerda hace muchos años cuando se produce el descenso de Armstrong a la Luna y todo eso, que fue una eclosión formidable. Rubén Yáñez, que era profesor de filosofía, estaba en una clase en un liceo y hizo una encuesta entre los alumnos a ver qué perspectiva, qué les gustaría hacer en el futuro.
4: Sí, astronauta todos.
2: Claro, y uno pensaba, astronauta, no, quería ser bancario. Entonces digo, por eso te digo, como diríamos en Marte, despacito por las piedras.
4: Además, la cifra global, creo que dividida entre los habitantes de Estados Unidos, daba como que era una entrada de cine o un café prácticamente, sí, sí, lo que se colaboraba, ¿no?
1: Una entrada de cine, el equivalente a una entrada de cine.
4: Ahí está.
1: Porque estamos hablando de 8 años, ¿no? Este proyecto está disperso en un periodo largo.
2: Anuncia un descenso de gente para el 30. Ese viernes anotalo, seguimos.
1: Seguimos, Juan.
3: Bueno, yo quería referirme a los argumentos, precisamente. Bueno, el argumento de que todo eso quedó en la Tierra es relativo, porque, digamos, todo el combustible que se empleó, más todo lo que vale el rover, más todo lo que pasó, eso queda en Marte y se desintegró. Es decir, no todo. Es decir, hay una cantidad de cosas que la Tierra perdió, ¿no? Es decir, no es exactamente. El trabajo sí fue hecho en la Tierra, pero hay una cantidad de productos químicos y de metales y de cosas raras y de cosas muy especializadas que se fueron y no van a volver nunca más a la Tierra. Eso por un lado. Por otro lado, puesto en el Uruguay, si tenemos en cuenta que la relación, nosotros tenemos 100 veces menos habitantes que Estados Unidos, eso significa más o menos 25 millones de dólares para el Uruguay, que es más o menos lo que le gastamos, no en la investigación espacial, pero sí en la investigación aeronáutica. Es decir, es como el déficit de Pluna, más o menos. Es decir, que si tenemos que elegir entre el viaje a Marte o el déficit de Pluna, creo que no cabe duda, ¿no?
0: Eso... Estás en la línea, yo lo había pensado con UTE.
3: Ahí está.
0: Vos lo pensás con Pluna.
3: Bueno, pero...

0: Creo que hay otra razón más importante para hacer una cosa de estas, que es que los caminos de la ciencia son impredecibles, son laberínticos, como pretendí hacer en mi, demostrar en mi libro. Es decir, que uno va a buscar, a analizar si hay productos orgánicos en Marte, pero de ahí resultan una cantidad de otras cosas que no se esperan.
1: Claro,
0: es decir, por ejemplo, la investigación, el viaje a la Luna desarrolló las comunicaciones globales, por un lado, poniendo un extremo, algo bien importante, pero también desarrolló el velcro, por otro lado. Es decir, desarrolla cosas inesperadas, porque precisamente la realidad es inesperada. Entonces, a la vuelta de la esquina puede haber cosas sorprendentes que nadie se imaginó. De modo que estos son grandes aventuras hacia lo desconocido, ¿no? Esperando cosechar cosas nuevas, ¿no?
2: Sí, yo tenía un problema en mi casa con las ruedas del sillón del escritorio que movían las tablitas del parqué.
1: Cierto.
2: Hasta que encontré un policarbonato de un milímetro de espesor que se pone bajo las ruedas del sillón y no se marca en absoluto, de tan duro que es, no pasa nada. Con ese medio milímetro es tan duro que aguanta la rueda perfectamente y el parque no se mueve, ¿no? Y ese no es un producto que se haya pensado para los escritorios, es un producto que es fruto de las naves espaciales.
3: Para los aviones, ¿no? Desde que existe la NASA uno puede cerrar bien las camperas, ¿te das cuenta?
1: No, creo que es interesante la frase de Barack Obama que dijo que habían instalado un laboratorio en Marte.
4: Pero es que es eso, claro.
1: Y por eso, qué interesante verlo desde ese punto de vista, que está trabajando durante años.
4: Es un laboratorio móvil.
1: Móvil. Ahí está.
4: Que puede, en principio, trabajar durante dos años terrícolas.
1: Ahí está.
2: ¿Con qué combustible viajó?
4: ¿Qué dice el ingeniero Grompone?
0: Bueno, no sé, no miré cuál eran los tipos de cohetes, pero casi seguramente es combustible sólido. Son cohetes de combustible sólido que quedaron en la atmósfera, se desintegraron en la atmósfera y voy por el camino.
3: O no se desintegraron. Mirá,
1: hay una parte que sí que dicen que entrar a la atmósfera se le salió esa caparazón que cubría, ¿no?
2: Carlos, yo pensé que se había movido con energía nuclear.
0: No. Todo eso. Los cohetes funcionan arrojando masa, ¿no? Es decir, largando masa hacia atrás. Es el principio de acción y reacción, ¿no? Hay que largar combustible clásico, digamos.
4: Mensaje de los oyentes. Ignacio dice: para los que entienden que este gasto de los 2.500 millones de dólares no se justifica, no deberían olvidar la inmensa cantidad de adelantos tecnológicos que se derivan de la exploración espacial y que después se aplican a la vida diaria.
1: Claro.
4: Juan iba por ese lado, ya mencionó algún ejemplo. Y agrega, al margen es increíble que los norteamericanos lograran poner un vehículo en Marte ya equipado con un laboratorio portátil en la década del 70, que fue cuando llegaron con la Viking o Viking, como le dicen en Estados Unidos. Pensemos qué computadoras tenían en esa época, ¿no?
0: Sí, eran muy rudimentarias.
4: Eran bastante más rudimentarias.
0: Como un reloj pulsera actualmente.
1: Bueno, y en el 69 llegó a la Luna gente y caminó.
4: Otro mensaje. Dice Ana, hay que cambiar muchas cabezas, principalmente las de profesores. A mi hijo le fascina esta temática, pero en la escuela, en general, lo denostan y lo tratan de nerd.
1: Claro.
4: Juan,
0: ese es el efecto contrario al provocar entusiasmo, es el desentusiasmo que provoca nuestro sistema educativo actual, ¿no?
3: Es que viste como el capcioso es él, ¿no? hay un comentario, es muy difícil hablar de Marte sin pensar en Ray Bradbury y sus crónicas formidables, por eso a esta altura nada nos sorprendería con todas los otros planetas que están apareciendo en a los ojos de los astrónomos. Pero hay algo que vos hacías referencia y que uno de los relatos de Bradbury menciona, y es los que salían en cohete a buscar lo que llamaban pecios, es decir, los cohetes desechados en todos los viajes, que pululan en este momento en el espacio, que dos por tres te caen en Canadá y quedamos tranquilos porque hasta aquí no llegaron, pero que dos por tres aparecen trozos que no se saben qué es y se van desintegrando con el tiempo, pero hay cantidades, ¿no? Y entonces le buscaban para rescatar los materiales, digamos, son un servicio de recolección espacial.
4: Volviendo a los temas municipales, para no perder la costumbre.
3: Rapidísimo, que lo valió, da gusto.
4: Respuesta para Maggi, de Ignacio. Se usaron los dos tipos de combustible en el impulsor, combustible sólido y líquido. Una vez en Marte se utiliza energía solar y también nuclear. Ah, y también agrega nuclear. El oyente, punto para Maggi.
1: Claro, ahí está, entró la nuclear.
0: Es energía solar y nuclear para generar electricidad, ¿no? Es decir, en definitiva no es para...
2: No para moverse, pero
0: no
2: es para...
0: No es, no, básicamente no es para moverse, no, no es... El movimiento espacial requiere masa, requiere masa.
2: No, pero las ruedas tienen que tener un motor.
0: Sí, sí, sí. Ese motor es eléctrico.
2: Y es un motor eléctrico.
4: Sí. Juan, te quedaron unas cuantas cosas por agregar.
0: Sí, la única es la reflexión esta, que, digamos, el estado actual de la tecnología permite poner una tonelada en la superficie de Marte sana y salva. Eso quiere decir que estamos muy lejos de poder poner seres humanos en Marte, porque... Sí, es posible que con una tonelada lleguen a Marte, pero no vuelven. Es decir, la nave que tiene que salir de la superficie de Marte y regresar no puede pesar una tonelada, tiene que ser muchas más toneladas.
4: Sí, es una buena puntualización, teniendo en cuenta que el amartizaje este del Curiosity fue toda una hazaña, fue todo un adelanto tecnológico, hubo que trabajarla con mucho cuidado, era la primera vez que se bajaba con... un artefacto de este porte. Bueno, y el ingeniero San Martín explicaba cómo se hizo para recorrer eso que llaman 7 minutos de terror, que es el ingreso a la atmósfera y luego la posterior.
1: Claro, ir bajando la velocidad, ¿no?
3: ¿Por qué las mismas fuentes que dan esta información anuncian que se está preparando para un descenso del hombre para el 2030?
0: Bueno, porque son unos osados, quiere decir que tienen que multiplicar. Piensan que la tecnología se va a poder multiplicar esa carga a una velocidad desconsiderada, pero si tenemos en cuenta que la anterior nave pesaba 200 kilos y esta solo multiplicó por 5, es decir, no es tan fácil sí, poner una nave que regrese en la superficie de Marte.
2: Sí, uno de los grandes inconvenientes es la densidad de la atmósfera, ¿no? Lógico. Si es un centésimo de la densidad nuestra, los paracaídas deben actuar solo a altísima velocidad, sino sí. Con esa densidad mínima de atmósfera no se detiene nada.
0: Sí. Es decir, el poder poner una tonelada sana y salva es un paso para poder llegar a poner humanos, pero todavía hay que poner mucho más, hay que poner algo que pueda regresar, sin tener en cuenta que el viaje a Marte demora casi 2 años, ¿no? De ida y de vuelta.
4: A propósito del mensaje que mandaba una oyente hace un rato, Ana, viene esta respuesta. Dice, yo tengo un hijo de 17 años que está buscando una beca para irse a Estados Unidos a estudiar justamente asuntos aeroespaciales. Y agrega, que los nerds no se rindan.
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4: Ya que andábamos por los caminos de la ciencia y la tecnología con esto del Curiosity que ha llegado a Marte, el mes pasado tuvimos otro acontecimiento importante. ¿Recuerdan cuando el Laboratorio Europeo para la Física de Partículas, ubicado en las afueras de Ginebra, anunció la detección y descubrimiento del bosón de Higgs en el acelerador, ese gigantesco acelerador conocido como Gran Colisionador de Hadrones? ¿Recuerdan que el tema fue motivo de entrevistas en perspectiva? ¿Recuerdan que lo charlamos en la tertulia de los viernes?
1: ¿Cómo no?
4: Juan en particular se refirió al tema. Siempre había quedado la inquietud de algunos oyentes de profundizar. ¿Dónde iban a poder tener más elementos para conocer este avance? Bueno, casualmente en el día de hoy, hay una conferencia, una charla de divulgación en la Facultad de Ciencias. Será a las 4 de la tarde y estará a cargo del doctor Gabriel González Springer. La charla está destinada a público en general. Por supuesto, es abierta. ¿Dónde? En la Facultad de Ciencias, allí en Malvin Norte, ¿no?
1: Ah, la del Norte.
4: Malvin Norte, en Iguá, 4225, Salón de Seminarios 2, por más detalles. Espero que les sirva a aquellos que estaban buscando esta oportunidad.

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Bienvenidos todos a un nuevo programa de Se Hace Tarde, programa de viernes, programa Beatlemaníaco, como ustedes saben muy bien. Tenemos tres bloques dedicados íntegramente a la más grande banda que haya existido y probablemente que existirá en el futuro también. Bueno, ustedes saben que se ha anunciado con bombos y platillos la llegada para el día 5 de octubre de la nueva versión Super Deluxe, una caja de lujo del disco Rubber Soul, que incluye, por supuesto, una nueva masterización del Rubber Soul con un paneo de estéreo diferente, donde ya no están las voces de un lado y los instrumentos del otro, como estuvieron tradicionalmente en el Rubber Soul. Y a mí se me ocurre que mientras que estamos esperando que llegue esa caja de lujo que tiene la nueva remasterización y tiene un montón de outtakes de estudio, es decir, tomas de desecho de estudio y demás, mientras llega todo eso, también va a traer la versión mono, que yo se las recomiendo porque el disco Rubber Soul en mono es impresionante, así, absolutamente. Yo estuve escuchando mucho Beatles en mono últimamente y es un placer porque es volver a escucharlos como los descubrimos. A los Beatles los descubrimos en la radio y en mono en los años 60. Pero bueno, está anunciada la caja del Rubber Soul y mientras tanto, mientras esperamos que se haga octubre y que aparezcan esos audios para compartir con ustedes, como sin duda van a aparecer y como sin duda los vamos a compartir, vamos a hacer un ciclo de acá a algunas semanas dedicado a repasar los outtakes, algunos de los outtakes, no todos, pero sí algunos de los outtakes de las tomas de estudio diferentes que traen las cajas que dan salido hasta ahora. Hasta ahora se han editado una caja de Super Deluxe de 5 discos, 5 CDs y 5 vinilos también del disco Revolver, una caja Super Deluxe del Sgt. Pepper's, una del álbum Blanco, una del Abbey Road y una del Let It Be. Esto es lo que ha salido hasta ahora en versiones de super lujo con varios discos y un montón de outtakes, como yo les digo. Y hoy vamos a empezar entonces recorriendo algunas de las cosas más interesantes, como versiones diferentes, versiones embrionarias, versiones inacabadas, inconclusas, que hay del disco Revolver. Para muchos, yo incluido, el más grande álbum que han hecho los Beatles. Y yo diría que el más grande álbum que yo he escuchado en mi vida, del estilo que sea, de la época que sea y de la procedencia que sea. Bueno, el Revolver en la edición Super Deluxe se editó el 28 de octubre de 2022. El disco original es del 5 de agosto de 1966. Vale decir que se cumplieron 60 años, ¿no? 66 al 26 son 60 años, exactamente. En este mes de agosto acaban de cumplirse 60 años. La edición Super Deluxe de octubre del 22 tiene 5 CDs, si ustedes lo prefieren en CD, o tiene 5 LPs, 5 vinilos, que son 4 LP y un Extended Play de 7 pulgadas. Esa es la versión Super Deluxe. Y hay para divertirse con las tomas diferentes. Vamos a escuchar un montón de tomas diferentes, como 12 hoy, que están en esa caja Super Deluxe del Revolver. Algunas son bastante parecidas a la versión terminada que conocemos del álbum Revolver. Otras no se parecen, se parecen poquísimo a la versión terminada. Así que todo ese material es especialmente interesante. Vamos a empezar con los instrumentos solos, sin las voces, de una de las canciones más energéticas y más increíbles del disco Revolver, que es el tema que de algún modo es un homenaje a la música soul, con un sector de instrumentos de viento notablemente arreglado por George Martin. Me refiero a Got to Get You Into My Life. Esta es la segunda versión que se hizo, la toma número 8 de la segunda versión que se hizo de este tema. Solamente los instrumentos de Got to Get You Into My Life.

0: Y escuchar solo la banda sonora instrumental sin las voces es una magia. Uno descubre un montón de detalles que, a pesar de haber escuchado millones de veces estas canciones, por ahí se le habían pasado desapercibidos. Les cuento que en la caja que va a salir del Rubber Soul hay 10 versiones que son solo instrumentales sin las voces. Así que va a haber para entretenerse. Seguimos recorriendo los outtakes de la caja Super Deluxe del disco Revolver, editada el 28 de octubre de 2022. Perdón. Bueno, Love You Too es una canción de origen hinduista de George Harrison que a mí me mata, me parece divina. De todas esas cosas tipo indio que hizo George, es la canción que más me gusta. Y aquí está una toma diferente, sin terminar, con la voz más en primer plano, notoriamente, de Love You Too, es la toma número 7.
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Bueno, no sé si habrán notado, la voz más en primer plano, la segunda voz, la voz que hace armonía con la voz líder de George, también se escucha como no se escucha en el disco original, así que creo que ha sido interesante. Interesante también es esta versión número 7 del clásico tema de Revolver, Dr. Robert.

Bueno, esto era Dr. Robert. Parece casi, casi la versión terminada. Sin embargo, hay algunos detalles diferentes. Hay menos guitarras, esas guitarras picantes, súper agudas. Y no se escucha en primer plano el órgano o armonio que pusieron ahí, haciendo un colchón de órgano ahí atrás. Eso no se escucha como sí se escucha en la versión terminada. Bueno, ahora sí, una versión bien diferente, que es la primer versión, la toma 2 de la primer versión que se hizo, porque se hizo más de una, del tema que está en la cara B del Revolver, y que a mí siempre me resultó maravilloso, y que se llama End Your Bird Can Sing.

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11: Estamos recorriendo materiales que están incluidos en la caja de Super Deluxe Revolver con 5 vinilos que salió en el año 2022 y que no tiene desperdicio. Lo que también tiene es un precio, bueno, bastante prohibitivo, sale como 200 y pico de dólares, pero bueno. Hay formas de escuchar estos materiales también en la internet, como bien lo indica el mundo en el que hoy vivimos, ¿no? Bueno, vamos a una toma especial, la toma número 11 de Taxman. Taxman es el tema que abre el Revolver, como todos bien sabemos, y es uno de los momentos en los que George Harrison demuestra que a esa altura de la carrera de los Beatles ya se había puesto hacía rato los pantalones largos de compositor. Una gran canción. Curiosamente, el solo de guitarra que tiene un ataque tremendo, Esperen que me está sonando el teléfono de la radio acá. Bueno, está. Les decía que tiene un ataque tremendo y lo tocó Paul McCartney, ¿no? Lo tocó George Harrison. Y pero acá tenemos la toma 11, entonces, diferente de Taxman.
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0: un Taxman casi terminado, pero tiene un final diferente y tiene la parte en que en el disco original dicen Taxman Mr. Wilson, Taxman Mr. Heat. Acá eso fue cambiado por otra cosa, toda rapidita. Taca, taca, taca, taca, taca, taca, taca, taca, taca, taca. Cambiaron Mr. Wilson y Mr. Heat, que hace referencia a dos primeros ministros de la Gran Bretaña, de aquellos años de la década del 60. Ahora tenemos dos bases instrumentales sin las voces, dos, que son una delicia total. La toma número 2 de Eleanor Rigby es el grupo de cuerdas sin las voces y nos permite aquilatar la belleza de la orquestación que escribió George Martin.
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0: Elena Rigby, solo los instrumentos de cuerda, obviamente, arreglados por el gran George Martin. Vamos a otra versión solo instrumental, solo la base instrumental, de una de las baladas maravillosas de Paul McCartney. Yo creo que Paul tuvo su época más gloriosa con el disco Revolver. Nunca, nunca fue tan genial su labor como autor, como cantante y como bajista como en el disco Revolver. La toma número 10, solo instrumentos, de For No One.
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0: Y ahora, para cerrar este segundo bloque, tenemos la toma número 2 de uno de esos momentos mágicos, de los tantos que tiene el disco Rubber Soul. Me refiero a Monley Sleeping, de John Lennon. Esta es, entonces, con muchas diferencias, la toma número 2 de Monley Sleeping.
1: Take 2.

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Bueno, seguimos recorriendo la caja Revolver Super Deluxe del año 2022 con tomas diferentes de estudio que son una delicia para los fanáticos de los Beatles, no solo los estudiosos así que se ponen rigurosos y técnicos, sino para los simples mortales que simplemente no podemos evitar casi que día a día arrimarnos a la discografía histórica de los Beatles. Yellow Submarine. ¿Saben que hay en la caja de Revolver Super Deluxe hay una versión? Hay dos versiones bien peculiares de Yellow Submarine. Hoy vamos a escuchar una de ellas. Hay una que tiene los efectos de sonido, esos ruidos de submarino, de mar, todo eso resaltados. Y hay otra versión de Yellow Submarine sin los efectos de sonido, sin los ruidos de submarino y todo eso. Esa es la que vamos a escuchar ahora. La toma número 4 y dice acá, Before Sound Effects, o sea, antes de que se le aplicaran los efectos de sonido.

Bueno, vieron que faltaban todos los ruiditos de submarino, el ruido de oleaje que se escucha, y faltaba la banda, como la banda militar esa que hace para pam, para pam, pam, pam.

0: para Papang en el medio, y faltaban las voces de John Lennon contestándole al canto principal de Ringo, ¿no? Cuando dice Sky of Blue and Sea of Green, dice Lennon al fondo, in our yellow, submarine, submarine, jaja. Bueno, eso faltaba, la voz de Lennon contestando también. Esto es un tesoro de tomas alternativas. Yo creo que ustedes lo valoran como corresponde. Es una cosa impresionante. Bueno, uno de los temas más oscuros y que menos repercusión tuvo de Revolver y que a mí me parece excelente es el tema de George Harrison, I Want to Tell You. Hay una versión bien curiosa que dice Speech and Take Four. O sea, conversación, hay unos cuántos segundos de la conversación en el estudio, que es como ser una mosca adentro del estudio, ¿no? Una mosca en la pared escuchando las conversaciones de los Beatles mientras transcurrían esas históricas sesiones de grabación. Y luego arranca la toma 4. Así que aquí está la conversación y la toma 4 de I Want to Tell You.
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1: 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Bueno, eso era un poco de la elaboración de Want to Tell You de George Harrison. También teníamos allí, me había olvidado de decirles, pero era una banda instrumental sin las voces. Ahora sí, de vuelta vuelven las voces y este es el canto absolutamente angelical de Paul McCartney. Está impresionante esto. Es la toma número 6 del tema de Paul McCartney favorito de John Lennon. John siempre le dijo a Paul que la mejor canción que Paul había hecho era esta. Así que es la toma 6 de Here, There and Everywhere.
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0: ¿Qué le pareció? Divina, divina esa versión. Solo con la voz de Paul y sin los coros clásicos característicos de Here, There and Everywhere. Se saben que las versiones diferentes que circulan, no solo de los Beatles, de otras bandas también, los materiales no oficiales, en general son de tres o cuatro fuentes. En primer lugar, las versiones en vivo inéditas, en recitales y demás, en shows. En segundo lugar, las versiones en radio. En el caso de los Beatles, hay dos álbumes editados, pero hay mucho material más de versiones en radio que oficialmente no ha sido editado nunca. Están los outtakes de estudio, las tomas diferentes, que es todo esto que hemos estado escuchando hasta ahora, esta tarde. Y también están los demos. Y en la caja, Revolver Super Deluxe, editada el 28 de octubre de 2022, está el demo que hizo John Lennon, de un minutito, una cosa así. El demo de John Lennon del tema que cierra la cara A del Revolver. 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
1: Hello? 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

Bueno, llegó el momento de dejar a los Beatles. Estuvimos tres bloques con los Beatles y ahora tenemos otras músicas, como suele pasar los viernes, otras músicas para escuchar con menos apuro de lo que hacemos de lunes a jueves, a quien se hace tarde en Radio Mundo. Entonces nos vamos a dedicar un bloque entero, cuatro canciones, nos vamos a dedicar a escuchar a un enorme guitarrista de la música country y country pop norteamericana, el señor Chet Atkins, un músico súper influyente, gente como Mark Knopfler de Dire Straits, como George Harrison, han reconocido la influencia de este hombre que tiene una elegancia para tocar la guitarra eléctrica, básicamente, porque casi todo lo que grabó Chet Atkins es con guitarra eléctrica. Les cuento que Chet Atkins nació el 20 de junio de 1924 en Luttrell, Tennessee, y falleció el 30 de junio del 2001 en Nashville, también en el estado norteamericano de Tennessee, un centro de la música country, Nashville, ¿no? Vamos a empezar a escucharlo a Chet Atkins con una grabación muy vieja suya de 1954. Chet Atkins tuvo con esta canción un primer disco simple suyo que figuró en las listas de temas más vendidos del ranking country de la revista Billboard en 1954. Es un tema que originalmente había sido cantado por un grupo vocal femenino que se llamaba The Cordettes y que había sido en la versión cantada un gran éxito. Y bueno, aquí está Chet Atkins en 1954 con Mr. Sandman.

Bueno, eso pasaba en el 54, 40 años después, en 1994. Chet Atkins, que no solo hizo música instrumental, sino que él también cantó él mismo y acompañó a cantantes, por ejemplo a Elvis Presley. Participó en unas cuantas grabaciones de Elvis del Elvis de los años 50, ¿verdad? Bueno, pero en el 94 hizo un disco junto con la cantante country Susie Boggs, que es un disco precioso, que se llama Simpático, así en español el título, Simpático 1994, Chet Atkins con Susie Boggs in the Jailhouse.

Gerard Atkins con Susie Bowes, su disco simpático del año 1994. Espero que estas músicas, que no son las más habituales, los diviertan a ustedes y les revelen la personalidad artística de un grande de la música de Estados Unidos como el guitarrista Gerard Atkins, que tanta influencia ejerció en mucha gente. Me dicen por acá, qué grande, grande abrazo. Este tema simpático fue usado en la peli de los hermanos Coen, Oh Brother, Where Art Thou. Puede ser, sí. Qué peliculón el de los hermanos Coen, Oh Brother, Where Art Thou. Impresionante esa película. Esa película está buenísima. Adrián dice también otra versión de Mr. Sandman por Roberto Carlos. Mirá, eso no me acordaba. Así que bueno. Seguimos un poco más con Gerard Atkins. En el año mayo de 1996 sacó un disco precioso que yo recuerdo habérmelo comprado por internet en Amazon. Disco que se llama Almost Alone, casi solo. Porque es así, es casi él solo con su guitarra, con alguna cosita por ahí de agregado. Este tema que vamos a escuchar recibió el Grammy de Mejor Versión Instrumental de Música Country del año 1996. Gerard Atkins, y esto se llama Jam Man.

Bueno, y ahora vamos a escuchar una de las mejores cosas que hizo Jet Atkins en sus decenas y decenas de álbumes, y que está en ese mismo disco, Almost Alone, de 1996, mayo de 96. Si bien su música es bien luminosa, bien para arriba, en este caso hizo un instrumental súper melancólico que es una delicadeza y que se llama Waiting for Susie B.

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8: Vamos a estar un buen rato con un disco maravilloso de los años 60, que es el álbum Bee Gees First. ¿Ustedes saben que los Bee Gees hicieron una voltereta creativa, estética, en los años 70, cuando la época de la música disco y de John Travolta y Saturday Night Fever y todo esto, se mudaron de las Islas Británicas, se mudaron para Miami, entraron en la escena discotequera norteamericana, hicieron canciones muy bien hechas igual, hay grandes discos aún en la época discotequera, pero yo me quedo con los Bee Gees de los comienzos, los Bee Gees que formaban parte de la escena del pop británico de la segunda mitad de los 60. El Bee Gees First es uno de los más grandes álbumes que ha dado la música británica de esos años tan fermentales, años en los que explotaron los Beatles, los Rolling Stones, bueno, y un montón más de grandes bandas británicas. ¿Qué discazo el Bee Gees First? Salió a la venta en 1967, tiene una tapa icónica, La tapa, ¿saben quién la diseñó? Klaus Voormann, el mismo que diseñó la tapa del Revolver de los Beatles. Y es una tapa así, loca, que combina fotografía con collage en el estilo de la tapa del Revolver, pero en colores. Diferente en ese sentido porque la del Revolver de los Beatles obviamente es blanco y negro. Bueno, empezamos a recorrer este gran disco con El desastre minero de Nueva York, 1941, New York Mining Disaster, 1941.

Bee Gees, New York Mining Disaster 1941, es uno de los temas que salió en un disco simple del precioso álbum Bee Gees First de 1976. Otro que fue editado como disco simple fue el más que recordado To Love Somebody.

Los viernes en general hacemos una recorrida así sustanciosa por un álbum, en el último rato de Si Hace Tarde. Yo tengo 8 canciones elegidas de este disco, de las que acabamos de escuchar las 2 primeras. Nos quedan 6 más. Van a ver qué disco que es este. Qué temazos que hay en este álbum Bee Gees First. Es el disco más, si ustedes quieren, más experimental de una banda que luego fue muy exitosa desde el punto de vista de las baladas pop y todo esto. Pero este es un álbum donde, a la sombra de los Beatles y a influjos de los Beatles, experimentaron y lograron vocalmente e instrumentalmente una cantidad de logros muy importantes, preciosos temas ahí en este disco, como por ejemplo este otro, que se llama El Castillo de Pepinos, Cockenberg Castle.

Eso era Cockermere Castle, Castillo de Pepinos. Pero hay mucho más de calidad en este gran disco que es Bee Gees First de 1977. Por ejemplo, I Can't See Nobody.

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Me dice por acá Jalem Olivera, oyente, me dice, hoy es el cumpleaños de Caetano Veloso y hace fecha del fallecimiento de Agustín Barrios. Nitsuga Mangoré falleció en 1944. Agustín Barrios fue un grandísimo compositor paraguayo de piezas para guitarra. Yo me acuerdo de haber estudiado guitarra y haber tocado alguna pieza que se llamaba La Catedral de Agustín Barrios, así que gracias a Jalem por estos datos. Billisfers, un discazo. Cuando era chico me gustaba Castillo de Pepinos, que acabas de pasarla, me dice Daniel. Sí, es un temazo. Recordatorio Eduardo y compañía a los 75 años de Hiroshima, que Japón recuerda y el mundo se estremece, dice Pancho. Muy bien, esto lo mandaba Pancho por acá. Bueno, vamos a seguir un ratito más con el Billisfers. Espero que les guste este gran álbum. Pero gran álbum, Bee Gees First, por ahí. Dice Gato Eduardo, dice, hay una similitud en armonización vocal. También coincide con los Beatles en el tiempo, obvio. Los Beatles generó la música que sacudió el mundo. Los demás pedalearon atrás y lejos. También muy buenos al entender de mi oído y sensibilidad. Abrazo, tocayo, dice Gato Eduardo. Gracias, Gato. Buen fin de semana para vos. Bueno, otro de los temas que estuvo en un disco simple, extraído, digamos, del Bee Gees First, fue este inolvidable Holiday.

Este era Holiday, muy recordado, ¿no? Era otro de los discos simples extraídos del gran álbum Bee Gees First, que estamos disfrutando juntos. En este disco también hay una canción más cortita, preciosa, que se llama El cambio del siglo, The Turn of the Century.

0: en cuenta las cosas que nosotros proponemos, porque en definitiva necesita esos dos votos de cabildo abierto, pero aparte de eso, porque creemos que es mejorable. Nosotros pensamos que no es lo mejor, digamos, actuar como un francotirador en contra de todo lo que se propone, porque de última lo que está en juego son soluciones para amplios sectores de nuestra sociedad que están reclamando soluciones. Entonces sería un poco irresponsable y yo diría demasiado mezquino por un mero cálculo electoral ponernos en la dura, digamos, ¿no?
1: Hace un mes, cuando la oposición, la coalición republicana, adelantó que no votaría en general el proyecto de rendición de cuentas, acá en Perspectiva consultamos a varios legisladores, porque claro, esa resolución impactaba, ¿no? Era fuerte, colocaba en jaque de algún modo el proyecto del gobierno. Y el 10 de julio, el diputado blanco Sebastián Andújar dijo acá, sin dudas, que Cabildo Abierto iba a votar con el Frente Amplio. Incluso fue crítico, dijo, cuando éramos gobierno, era más difícil para nosotros negociar con Cabildo Abierto que lo que puede ser ahora para el Frente Amplio. Vamos por partes. ¿Qué dice usted de la convicción de que Cabildo va a votar?
0: Yo pienso que esa actitud de hacer una conferencia de prensa anunciando que no se va a votar algo y después decir que en el articulado sí hay cosas que van a apoyar, es decir, hay cierta incoherencia, porque si no se vota en general, se parte de la base que se quiere que resulte así como ellos lo plantean, es decir, que no haya ley de rendición de cuentas, entonces difícilmente después se vaya a votar el articulado. Yo creo que esa actitud a veces se toma en la convicción de que Cabildo Abierto va a actuar con seriedad, con responsabilidad, y les va a sacar las castañas del fuego. Así que Cabildo Abierto va a habilitar que después haya esa votación artículo a artículo. Porque nuestra actitud siempre fue la de tratar de encontrar soluciones entre todos. Yo creo que a los gobiernos que no son de un partido, son gobiernos de todo el Uruguay, hay que ayudarlos. A los gobiernos hay que ayudarlos, hay que ayudar, sea del pelo que sea. El gobierno, el que está en el gobierno, tiene el deber de encontrar soluciones a los problemas de la gente. El tema seguridad, convocan a un diálogo por la seguridad pública. Nosotros vamos y aportamos ideas y tratamos de ser parte de la solución. Convocan a un diálogo por la seguridad social. Vamos y aportamos ideas y tratamos de que las resoluciones no sean tan negativas como podrían ser si no hay nadie que levante una voz diferente. Si convocan, ahora hay un congreso de la educación. Bueno, vamos ahí y planteamos nuestras cosas y decimos que estamos en desacuerdo con lo que la mayoría determinó y punto. Y no votamos lo que no queremos votar, pero estamos presentes y aportamos ideas. Esa es la idea. Entonces, cuando viene este tipo de declaraciones, que con Cabildo es más fácil negociar, más difícil, sí, no es así.
1: Lo que de algún modo dice Andújar es que esa actitud que usted está describiendo no fue cierta en el periodo pasado, cuando ustedes casualmente integraban el oficialismo. Que en ese momento, en aquella época, era más difícil para ellos, los blancos, negociar con ustedes que lo que es para el Frente Amplio hoy.
0: Algún día alguien con la perspectiva que da el paso del tiempo va a valorar la actitud de Cabildo Abierto en la administración pasada, en el cual, a pesar de muchas situaciones complejas, hasta el último día formó parte de la coalición y le dio mayorías al gobierno en las propuestas principales que hacía el gobierno.
1: ¿A qué situaciones complejas alude?
0: Hubo muchas situaciones complejas, desde vetos de proyectos de ley del propio Cabildo Abierto, socio del gobierno, de proyectos de ley, no, de ya leyes, digamos, desde el incumplimiento de una palabra empeñada. Nosotros votamos una ley de medios a condición de que se incluyeran determinados artículos, se aceptó, se votó la ley de medios y después se vetó ese artículo. Yo no sé cómo llamarlo esas cosas, pero esas cosas ocurrieron. Y Cabildo Abierto, en cambio, estuvo hasta el último día en la coalición porque se había comprometido a hacerlo, le dio gobernabilidad. Entonces yo digo que eso se va a tener que valorar. Las dificultades o no dificultades que ve el diputado son situaciones muy subjetivas. Para él habrán sido difíciles, no sé. La verdad que es la opinión de un diputado, yo no me voy a detener en eso.
1: ¿Cómo se gestó la reunión de ayer con el presidente Yamandú Orsi?
0: Yo le pedí hace un par de semanas una reunión, mano a mano, digo, porque han aparecido algunos hablando de que los diputados esto, lo otro. Siempre desde el primer día, se lo pueden preguntar al propio presidente, fue pactada una

0: una reunión personal mía con él.
1: Usted está aludiendo allí a lo que dice hoy una nota en el diario El País. Entre otras cosas, señala que los dos diputados de Cabildo, Álvaro Perrone y Silvana Pérez Bonavita, estaban invitados a la reunión de ayer y decidieron no ir.
0: ¿Hay algún medio, y en especial ese medio, que en base a falsedades busca sembrar ideas que no son reales, busca sembrar discordia, divisiones permanentemente, en la forma en que pregunta o en la forma en que titula o lo rebusca? Bueno, eso es totalmente falso. Nunca se previó la reunión con los dos diputados. Se lo pueden preguntar al presidente, que desde el primer día, desde hace ya como una semana, un poco más de una semana, cuando entablé contacto con él, le pedí la reunión personal. Pero aparte, por otro lado, uno de los dos diputados no estaba en El País, llegó en las últimas horas, un poco antes de la reunión, es cierto, pero tampoco participó del proceso este de la entrevista. Así que me parece a mí que se busca generar un clima, como lo ha hecho desde hace mucho tiempo, ¿no? Algunos medios, y ese en especial, busca generar un clima de división, de confrontación. Permanentemente están en esa. Bueno, yo le diría en cierta forma defraudarle sus expectativas, que Cabildo Abierto siga actuando como lo viene haciendo desde el primer día de esta administración, en forma coordinada, actuando en la mesa política. A veces hay diferencias en cuanto a los matices personales de cada uno, algunas declaraciones que reflejan alguna situación de ánimo personal de alguien, pero más allá de eso, la actuación de Cabildo ha sido bastante coherente en lo que va este periodo.
1: Hablando de eso, del funcionamiento interno, las propuestas que usted le llevó ayer al presidente Orsi, de las que vamos a hablar ahora, ¿cómo se elaboraron? Porque usted mismo señaló, el diputado Perrón estaba de viaje. Y la conferencia de prensa en la que usted dio a conocer las medidas fue en estos días, el sábado, ¿no? Sin Perrón, sí con Silvana Pérez Bonavita. ¿Los diputados intervinieron? ¿Aportaron en la elaboración de este documento?
0: Sí, incluso el documento final, porque lo que trascendió a la prensa fue más básicamente el esquema, digamos, pero el documento final con la redacción y todo fue hecho en conjunto con los diputados, concretamente con algunos asesores de la diputada Pérez Bonavita. Recordemos que no estaba el diputado en Uruguay.
1: Pero el diputado estaba también estaba en sintonía con supuesto, esta redacción.
0: Por supuesto que sí. Más allá de que puede tener alguna diferencia o algún matiz en alguna de las propuestas, que eso también es real, pero más allá de eso, el documento fue elaborado con la participación particularmente de la diputada y sus asesores.
1: Enseguida venimos con la segunda parte de la entrevista con Guido Manini Ríos, allí sí para recorrer las medidas, las propuestas concretas y además la otra parte del documento, los instrumentos que Cabildo propone para financiar estas medidas, porque estas medidas tienen un costo que no entra dentro de lo que hasta ahora se conoce de la fuente de financiamiento de la rendición de cuentas.
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1: El gobierno necesita aprobar su proyecto de rendición de cuentas y para eso hay dos votos clave, los de Cabildo Abierto. En ese contexto, Guido Manini Ríos se reunió ayer con el presidente Yamandú Orsi y le entregó seis propuestas para que sean consideradas. En el texto hay estas propuestas, pero también posibles formas de financiamiento. Estamos conversando con el líder de Cabildo hoy en la entrevista central. Manini, hay que entender que estas propuestas que usted le entregó al presidente son las prioridades de Cabildo Abierto hoy.
0: Bueno, en realidad podríamos haber hecho, en vez de seis propuestas, 26 propuestas. Hay un montón de temas que uno quisiera introducir y cambiar. Hemos recibido gente de distintos sectores, ámbitos, que nos han planteado sus problemáticas. Nosotros entendemos que estas son las más destacadas, pero aparte de eso, son las que más obedecen al sentido común. Creemos que hay que dar señales en el sentido de lo que estamos proponiendo.
1: ¿Sabe por qué se lo preguntaba, entre otras cosas? Porque no está el tema de seguridad ciudadana, que siempre ha sido un asunto clave para
0: sí,
1: su partido.
0: Hay un punto ahí que pide recursos para ir estableciendo la infraestructura necesaria para que todos los presos trabajen, que está dentro de nuestra propuesta de seguridad ciudadana. Hay otros aspectos que nosotros íbamos a incluir de para la creación de comisarías en zonas especiales, etcétera, pero que entendemos que hoy se pueden hacer sin necesidad de recurrir a la rendición de cuentas. Simplemente es un tema de gestión. Entonces, la seguridad ciudadana, por supuesto, que es prioritaria, y vamos a acompañar algunos artículos que están previstos hoy en la rendición de cuentas en cuanto a la creación de cargos dentro del Ministerio del Interior y algún otro tipo de propuesta que hay. Pero claramente que es una preocupación nuestra, lo venimos diciendo siempre, hemos hecho aportes, hemos llevado documentos al Ministro del Interior para que se cambien las políticas que se están implementando desde hace mucho tiempo. Es una preocupación, más allá de que esto que estamos pidiendo en la rendición de cuentas es una mejora de la propuesta que hay a cuenta de otros proyectos que están hoy por hoy en paralelo, como el de las bajas de las tasas de interés que está presentado en el Parlamento y otros de ahí que nosotros creemos que es importante, que no era por lo menos fundamental ponerlo ahora en la rendición de cuentas.
1: La primera medida es incrementar en 50% la nueva asignación única para la infancia y la adolescencia que está prevista en el proyecto del Poder Ejecutivo. Pero además ustedes reclaman que se debe verificar que el niño o adolescente recibe adecuada alimentación, atención médica y odontológica y asiste a clases. Y por último, estipulan que el pago debe efectuarse a través de la tarjeta Uruguay Social. ¿Puede explicar así, en primer lugar, en general, los fundamentos?
0: Sí, nosotros entendemos que las partidas que se prevén en la rendición de cuentas, si bien son necesarias y están en línea con lo que nosotros estamos convencidos, son insuficientes. Tal vez haya que mejorar esa propuesta, siempre y cuando tengamos la financiación adecuada, porque acá se trata de dar de impactar de manera tal de que se pueda empezar a ayudar a salir de la pobreza infantil. Ese es el objetivo, se entiende que ese es el objetivo, tratar de no de dar algo para que se sobreviva, sino tratar de que se inicie un camino de salida de esa situación.
1: Para usted, en definitiva, las cifras que hoy se manejan en el proyecto son bajas.
0: Son bajas, sí, son bajas. 15 millones de dólares el primer año. Bueno, no digo que no mueva la aguja, porque aparte esto es en incremento a los planes que ya están presentes, o sea que no es solo esto, pero creo que acá habría que dar un golpe mayor. Nosotros proponemos un 50% más atendiendo la realidad de los recursos disponibles, pero probablemente tampoco sea suficiente con la propuesta nuestra. Ahora, lo que sí es fundamental, que se verifique que el niño está bien alimentado, está cuidado en su salud, y si está en edad, que concurra a la escuela. Eso es esencial, porque si no, ¿qué sentido tiene hacer un aporte y perder el control total de todo ese aporte?
1: Ahí ustedes están difiriendo con lo que dice el proyecto de ley del Poder Ejecutivo, que solamente establece contrapartidas para una parte de la asignación única para la infancia y la adolescencia.
0: Bueno, hay que, hay que pegar de tal forma de que no quede dudas a ese adulto que recibe la asignación de que hay que cumplir con eso. La alimentación, pero aparte son cosas que el Estado por otro lado asiste. Hay comedores municipales, hay forma de alimentarlo, solamente requiere la preocupación de los mayores a cargo. Eso es fundamental. Y bueno, y el castigo tiene que ser, bueno, no reciben la asignación si no cumplen con eso. Tiene que estar bien alimentado, tiene que estar atendido en su salud física, odontológica, mental, tiene que estar atendido. Sino ese niño no va a salir nunca de su situación. Y por supuesto, la educación es esencial, no puede faltar. Vimos ayer con buenos ojos que hay un porcentaje alto que están volviendo al sistema educativo de los que no estaban. Bueno, hay que seguir trabajando en eso y no aflojar en los controles, ¿no?
1: Hay otro punto que ustedes incluyen con respecto a este tema, en el que también se diferencian con lo que el gobierno estaba impulsando. Ustedes dicen que el pago de esta asignación única para infancia y adolescencia debe hacerse a través de la tarjeta Uruguay Social, lo que implica limitaciones, ¿no?, sobre cómo se puede usar el dinero.
0: Exactamente, más allá de que hemos escuchado de todo un poco, ¿no?, legisladores que hablan que es discriminar y que hay diferencias con otros aportes que hace el Estado a otros sectores, todo lo que se quiera. Estos son dineros públicos, son dineros de todos los uruguayos. Los uruguayos tienen derecho a que ese dinero vaya donde tiene que ir. Vamos a entender, la tarjeta Uruguay Social también es burlable, digamos.
1: Se ha señalado desde el oficialismo, ojo, las supuestas ventajas de la tarjeta Uruguay Social en la práctica después dan para todo tipo de maniobras, ¿no?
0: Exactamente, pero ahí es donde hay que estar fiscalizando y hay que estar controlando y castigando a los comercios que planillan una cosa y entregan otra. Tiene que haber controles de otro tipo, pero entiendo que es una herramienta que al menos En la teoría permite controlar, tal vez en la práctica haya muchas trampas, pero en la teoría permite controlar. Ahora, si directamente lo sacamos, depositamos en la cuenta personal o lo damos en efectivo, como sea, bueno, ya estamos renunciando a la mínima herramienta de control. Yo creo que es necesario verificar que estos dineros vayan a cumplir con el fin que todos compartimos. Yo creo que acá están todos los partidos. Esto es de los artículos que la oposición dijo que va a votar, cuando vayan en el artículo por artículo, ¿no? Que la coalición dijo que va a votar. Bueno, esto tiene que ir acompañado de una verificación de que los dineros se usan para el fin que todos queremos, que sea el de ayudar a ese niño a salir a vencer esa barrera con la que nació él, que lo condena prácticamente a ser pobre toda su vida. Hay solo una forma de superar eso, y es con salud y con educación.
1: Segundo punto, establecer un objetivo de reducción del total de funcionarios del Estado del orden del 1% anual, hasta alcanzar el 10% de disminución del número de dependientes del Estado. Y agregan, no se incluirá en esta reducción a los sectores de la educación, la salud y la seguridad pública. ¿Por qué lo ponen ahora sobre la mesa?
0: Nosotros estamos convencidos de que se va agravando la situación. Cada vez el sector privado se le hace más difícil bancar o soportar al sector público. Acá en Uruguay básicamente hay dos mitades. Hay una mitad que vive del Estado, ya sea por la vía de salario, ya sea por la vía de jubilaciones y pensiones. Hay una mitad del Uruguay que vive del Estado y hay otra mitad que banca. Bueno, esa mitad, que es la que banca, que es la que paga los impuestos, que es la que está permanentemente aportando y sufriendo todo tipo de regulaciones, etcétera, para que todo el conjunto del país pueda sobrevivir, esa mitad, bueno, merece la atención. Nosotros decimos, hay que dar señales de que no vamos a seguir administración tras administración aumentando la plantilla de dependientes del Estado. ¿Qué es lo que viene ocurriendo? Gobierno tras gobierno, sea del pelo que sea, el Estado va aumentando, va aumentando, va aumentando. Entonces, esto tiene un fin que lo podemos anunciar desde ahora. En algún momento esto va a estallar por los aires y ese medio país que banca toda la fiesta no va a poder hacerlo más. Pero aparte estamos viendo cómo hay empresas que iban a venir al Uruguay que no vienen, que están en el Uruguay y que se van, o que reducen su plantilla, porque cada vez se les hace más difícil bancar todos los costos. Bueno, tenemos que dar señales. Esto que estamos planteando tal vez se pueda mejorar mucho, se puede hacer de otra forma. Ese 1% es algo como para... Bueno, vamos a discutir el cuánto, pero estamos hablando que sobre más de 300.000 dependientes del Estado hoy, estamos hablando del orden de 3.000 por año que se pueden reducir hasta llegar a un número deseable de al menos un 10% de disminución.
1: Queda exceptuado de este planteo una serie de rubros, ¿no? Educación, salud, seguridad pública. Sí. Fuerzas Armadas no aparece mencionado. Y ahí hay una discusión. Si no tenemos Fuerzas Armadas sobredimensionadas, usted conoce del tema por dentro, ¿qué dice?
0: Bueno, Fuerzas Armadas tienen también una participación en la seguridad pública. Vamos a entender, la discusión siempre es planteable. Yo lo que siempre he mantenido, que las Fuerzas Armadas tienen una serie de funciones y de tareas que los hace que hoy, para cumplir con esas funciones y tareas, tengan cargas horarias que no tiene ningún otro sector de la administración pública, ¿no? Cargas horarias de más de 70 horas semanales, reales, comprobables por cualquiera, que tienen hoy los efectivos de las Fuerzas Armadas. Entonces, si se las quiere reducir, bueno, habrá que sacarle funciones, y esas funciones que se le saca, ¿cuáles son? Eso, bueno, creo que la discusión es válida, siempre es válida, pero hoy por hoy las Fuerzas Armadas en muchas circunstancias tienen un papel muy importante. Entonces, pero vamos a entender, la discusión nadie la niega que se puede entablar. Ahora, cuando se habla de seguridad pública, también hay varios aspectos de la seguridad pública que le competen a las Fuerzas Armadas hoy, como control de fronteras, cárceles, etcétera.
1: Tercer punto, asignar recursos al Instituto Nacional de Rehabilitación para la instalación de talleres de oficios e infraestructura de trabajo en los predios carcelarios, pago del peculio y otras inversiones necesarias para avanzar hacia el objetivo de hacer trabajar a todas las personas privadas de libertad condenadas. Hay líneas de acción en esta dirección. No es que no se esté haciendo nada en esta materia.
0: Sí. Se está trabajando. Hoy se llega al orden del 30%, algo menos del 30% de presos que tienen posibilidades de trabajar y y bueno, y cumplir con ese, con ese, esa intención, pero claramente no alcanza con el, casi, con menos del 30%. Tenemos que llegar al 100% de los presos, e incluso que sea parte del protocolo carcelario el trabajo obligatorio, que no quede liberado a la voluntad del preso. Entonces, nosotros decimos, para eso se requiere mucha infraestructura. Es preferible gastar en esa infraestructura y no en la construcción de nuevas cárceles. Acá parte del tema de la seguridad pasa por la reincidencia altísima de los liberados, que al poco tiempo el 70% de ellos están nuevamente presos. Entonces hay un problema de fondo que es, hay, que hay que atacar. Nosotros proponemos el trabajo obligatorio de los presos. Podrá haber otras soluciones, capaz que las hay, pero hasta ahora todas han fallado, han fracasado. Entonces vamos de una vez por todas a hacer eso, y para eso hay que construir talleres, hay que, bueno, buscar formas de pagarle al preso, etcétera, etcétera. Se requiere recursos. Entonces nosotros decimos, vamos a empezar un camino en el cual se pueda establecer esa estructura.
1: No ponen números acá. No queda claro cuánto se avanzaría con la propuesta de usted en este periodo.
0: Sí, no pusimos números porque esto es según el ritmo al que se quiera avanzar. Acá hay que ir en determinado periodo, lograr una estructura que no se va a hacer en un año, ¿no? Pero claramente nosotros habíamos estimado en el orden de los 20, de 20 a 30 millones de dólares por año durante 3 o 4 años necesario. Ahora, dada la posibilidad de variación de esa, de esas de esos recursos, preferimos no ponerlo en el documento.
1: Cuarto punto, implementar una campaña de bien público para educar, concientizar y prevenir a la sociedad sobre los riesgos para la salud del consumo de cannabis, de acuerdo a lo previsto en el artículo 4 de la ley 19.172. No es un tema nuevo en la agenda de Cabildo, ¿no?
0: Nosotros hace tiempo que venimos pidiendo que se instrumente esa campaña. El propio artículo 4, como dice ahí, de la ley que legalizó la venta de marihuana, prevé la concientización de la población sobre los daños que ocasiona. Todos sabemos que la marihuana, el consumo de marihuana en un menor de 20 años genera daños irreparables a nivel de las neuronas. Lo dice cualquier médico neurólogo, hay que preguntárselo a cualquier neurólogo. Entonces, ¿por qué la juventud, los gurises que están fumando marihuana no saben eso? Nadie se los dijo, no se lo metieron mil veces en la, mensajes en la televisión, la radio, las redes, como se hizo con el tabaco hace 20 años. ¿Por qué no repetimos esa misma campaña contra el tabaco, que para mí fue excelente? ¿Por qué no se repite ahora contra el consumo de marihuana y otras drogas, por supuesto? Pero la marihuana es lo que se ha expresamente habilitado últimamente, y es lo que
1: más ¿usted allá tiene una interpretación de por qué no se ha cumplido estrictamente con este artículo de una ley que estaba vigente?
0: Hay posiciones diferentes. Yo me acuerdo de haber tenido conversaciones en la administración anterior con el doctor Radío, que era el secretario de la Junta Nacional de Drogas, y él decía que él no creía en las campañas, no creía en el efecto, y a veces salían otros argumentos, que el alcohol es peor, etcétera. Sí, tal vez sea peor el alcohol, pero o la marihuana concretamente es algo que merece una campaña especial. Entonces, nosotros no sé el por qué no se cumplió, seguramente por falta de convicción de que tenga efectos reales. Los efectos no lo sabemos, pero estamos convencidos que peor es no hacerla esa campaña. Peor es que el gurí no tenga ni idea del daño que le está haciendo. Que sepa el daño. Tal vez fume igual, pero que sepa el daño que le está haciendo.
1: Punto 5 de los planteos al presidente. Incrementar en 20 millones de dólares anuales las partidas al Ministerio de Vivienda y Ordenamiento Territorial a efectos de acelerar el ritmo de escrituraciones y comienzo de obras de las cooperativas de viviendas ya sorteadas. Usted pone el foco en un capítulo muy concreto, en un área muy particular de la política de vivienda.
0: Sí, estamos muy sensibilizados con esa problemática. Realmente es inaceptable que en el Uruguay haya unas 200.000 personas viviendo en condiciones infrahumanas, viviendo realmente muy mal en estos días de temporales y todo. Es increíble las cosas que se viven y que pasan en muchos barrios de Montevideo, y estamos hablando de 200.000 uruguayos que están realmente pasando la mano. Entonces hay planes de vivienda, hay planes de hay cooperativas en marcha, hay distintas líneas de acción para dar respuesta a eso, pero realmente a una lentitud que hace que el problema se vaya eternizando. hay cooperativas, o sea, hoy por hoy las cooperativas que se forman son muchas más de las que se puede financiar, por lo cual hay un sorteo. Ese sorteo asigna X cantidad de cooperativas y después de un tiempo hay que darles, se les da un apoyo en dinero para que hagan las obras que después se va a retornar al ministerio. Pero ese dinero está faltando, cada vez es menos y hace que se pase más de un

0: se le saca de los recursos escasos que tiene para atender lo que estaba, lo que está planteado hoy en el proyecto de rendición de cuentas, para financiar lo que está planteado. El grupo de funcionamiento de las Fuerzas Armadas, que es un tema concreto que nosotros tenemos conocimiento de esa situación, es un rubro que ya hoy, con lo que hay hoy, es insuficiente para el cumplimiento de las tareas, para tener los servicios funcionando, etcétera, etcétera. Y se le saca, no son montos mayores, estamos hablando del orden de los 3 y pico millones de dólares, no es un monto mayor dentro de la financiación. Bueno, pero como nosotros estamos proponiendo un financiamiento diferente, decimos, bueno, esas partidas que se saquen. Ajá. No es solo en la Fuerza Armada, si bien está planteado así en la propuesta, hay algunas reparticiones más que con partidas muy menores. Esta financiación que se prevé para la rendición de cuentas hoy les complica la vida, digamos. Entonces, la idea es que dejen por fuera esa financiación y vayan a la que nosotros les planteamos.
1: Bueno, me gustaría que enseguida viéramos la segunda parte del documento. Ustedes proponen esta serie de medidas, son 6 básicamente, varias de ellas tienen costo, requieren mayores rubros en el presupuesto, y ustedes hacen una serie de sugerencias sobre cómo financiarlas. Hay polémica ahí en varias de las medidas, lo vemos enseguida. Por ejemplo, entre las medidas de financiamiento que propone Cabildo Abierto está un gravamen temporal a bancos y financieras de consumo. Ese y otro de los mecanismos los vemos enseguida con Guido Manini Ríos.
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5: Llegamos a la tercera y última parte de la entrevista con Guido Manini Ríos, líder de Cabildo Abierto, licenciado en Historia por la Universidad Católica, general retirado del Ejército, fue comandante en jefe en el periodo 2015-2019 y después fue senador de la República entre 2020 y 2025. Manini, en este documento que llevó Cabildo Abierto ayer a la reunión que usted tuvo con el presidente de la República, no solamente hay propuestas, no solamente hay pedidos de cambios en el proyecto de rendición de cuentas y en otras áreas de la gestión, sino que también ustedes proponen cómo enfrentar los costos de esas medidas. Por ejemplo, un gravamen temporal a bancos y financieras de consumo justificado por los años recientes de ganancias extraordinarias en el sector financiero. Cuéntenos.
6: Bueno, en los últimos años el sector financiero en el Uruguay ha tenido ganancias que superan los 1.000 millones de dólares. El año pasado fue de 1.046 millones de dólares, el año 24 fue de 1.500 y pico millones de dólares. Entonces, lo primero para analizar esta propuesta es preguntarnos de dónde salen esas ganancias, que no dejan de ser importantísimas. ¿De dónde salen esas ganancias? Claramente hay alguien que pone plata que termina siendo transformándose en esas ganancias, y ese alguien son los uruguayos, y sobre todo los uruguayos de a pie, los que acceden a créditos al consumo, que son los que más generan ganancias. Y acá está casi por partes iguales la banca privada y el Banco República. Están casi, es un poco más la banca privada, pero el Banco República también tiene grandes ganancias en ese sentido. Entonces yo digo, pedirles un gravamen del 5% sobre esas ganancias, y no estamos hablando de habilitarles a que le pasen, le trasladen el recargo al usuario, no. No, sobre las ganancias, una vez liquidado, digamos, terminado el año que se considere, sobre esas ganancias un 5%. No pareciera una medida.
5: De acuerdo a los números que da usted, sería de unos 50 millones de dólares de la recaudación.
6: En torno a 50 millones de dólares, que es más o menos lo que se necesita para financiar las propuestas nuestras. Uh-huh. ¿No? Por supuesto que el gobierno podrá tomar esto y podrá hacerlo incluso mayor y financiar de otra forma algunas otras propuestas, lo podrá hacer de otra forma.
5: Sí, pero recordemos que el adicional en el proyecto de rendición de cuentas en cuanto a gasto es de 30 y algo, ¿no?
6: Exactamente.
5: 35 millones de dólares.
6: Exactamente.
5: Lo que hasta ahora el gobierno dice, vamos a aumentar. Ustedes proponen otro paquete y ese paquete a su vez cuesta 50, del orden de 50.
6: Exactamente. Entonces, lo que pasa es que no se ha querido nunca tocar esto. Se ha querido ser amigable, digamos, con un sistema financiero que de una forma u otra está teniendo ganancias que otros sectores no los tienen. Nosotros entendemos que ahí tendría que haber un aporte de ese sistema financiero que le saca a los uruguayos más de 1.000 millones de dólares, que son sus ganancias, que le devuelva al menos por este gravamen unos 50 millones de dólares. Entonces,
5: es una propuesta disruptiva, diría yo, ¿no?
6: Sí. Ahora, ¿cuál es la primera reacción? Porque he escuchado algún comentarista, no, eso se va a trasladar a la gente. No, hay que tomar los recaudos para que no se traslade a la gente, justamente. Ajá. Tiene que ser sobre las ganancias finales efectivas que tiene el sistema.
5: Ahora, ¿cómo se conjuga una iniciativa así con el discurso del gobierno que ya ha señalado no habrá más impuestos en este periodo, ya se hizo todo lo que había que hacer en esta materia? Pero además tenemos a la oposición. La oposición controla celosamente cualquier medida que pueda ser interpretada como un nuevo impuesto o como una suba de tributos que ya existen.
6: El gobierno podrá tomarlo o dejarlo. Esta es una forma de decirle lo que estamos proponiendo se puede hacer a condición de hacer esto otro. Si no se quiere hacer esto otro, bueno, es otro problema ya. Pero yo creo que es hora de entrar a mirar quiénes son los que realmente se benefician por las políticas económicas, por el tema de la tasa de cambio, etcétera. Hay gente que se beneficia y mucho. Bueno, es hora de que se le pida esa contribución cuando el país está viviendo urgencias a nivel social, a nivel seguridad, etcétera. Si se necesitan determinados recursos, es hora de que de una vez por todas se le pida esos aportes. ¿Se van a ir de la plaza los bancos privados porque se les ponga un 5% sobre sus ganancias? Yo creo que un sistema que gana centenares de millones de dólares no va a irse porque le saquen un 5%.
5: ¿Por cuánto tiempo regiría?
6: Y nosotros hablamos en principio que se haga por lo que queda del presupuesto quinquenal, ¿no? Que sea a término hasta que se pueda equilibrar las cuentas de otra forma a nivel nacional.
5: Aparte, ustedes proponen otra recaudación mediante una revisión sistemática de las exoneraciones de IVA, los incentivos sectoriales, los beneficios de zonas francas, los regímenes de promoción de inversiones y las deducciones especiales. Es un tema que está en la agenda. No es que no vaya a haber nada en esta materia en este periodo, pero ustedes ponen el acento ahí.
6: Sí, es otro aspecto que puede generar los recursos para solventar las propuestas nuestras. De eso se trata el documento, de cómo solventamos lo que estamos proponiendo, ¿no? Más allá de que, en general, más allá de que se quiera avanzar en nuestras propuestas, es necesario revisar lo que se llama el gasto tributario. En el Uruguay el gasto tributario está en el orden del 6% del PBI, cuando en la región, en el continente, no pasa del 3,5%. O sea que el Uruguay es demasiado generoso. Seguramente para compensar sus excesivos costos internos se dan concesiones que no los dan otros países. Y concesiones que se les da a veces a determinadas empresas y no se le da al empresario nacional, al productor nacional, que la pelea de otra forma porque no tiene esas exoneraciones. Creemos que hay que revisar, no estamos diciendo quitar al barrer ni nada por el estilo, pero hay que revisar. Nuestro diputado en un momento planteó en Cámara que acá estaban exoneradas de impuestos las pelotitas de golf, por ejemplo, ¿no? Y yo digo, bueno, no habrá que revisar esas cosas, tal vez eso sea un agujero que quedó y no se ha revisado porque no porque se haya la intención, pero yo digo, es necesario depurar muchos de los beneficios que se han dado en el tiempo y que a veces la contraparte no se ha cumplido como para que se siga manteniendo.
5: Me llama la atención que ustedes están corriendo al Frente Amplio por izquierda. ¿Por qué lo digo? Porque proponen medidas tributarias que seguramente son compartidas por varios sectores del oficialismo, pero que no encuentran eco en el gobierno y especialmente no encuentran eco en el equipo económico.
6: Yo creo que las propuestas nuestras no habría que etiquetarlas si son de izquierda o de derecha. Me parece que la etiqueta como que rebaja un poco el análisis. Nosotros lo que estamos buscando es aplicar el sentido común y decir, bueno, porque la pregunta que viene ante cada propuesta y con qué lo bancamos, esa es la pregunta que se hace cualquier persona, cualquier analista, y con qué lo bancamos. Nosotros decimos, se puede bancar si entramos en esto. Ahora, si no querés entrar en esto, no querés tocar el sistema financiero, no querés tocar las exoneraciones generosas que se dieron en otra época, bueno, entonces no hay recursos, eso es cierto. Ahora, ¿no será hora de empezar a tocar lo que hasta ahora fue intocable?
5: Claro, pero hay allí una picardía, entre comillas, ¿no?, con el juego que hace de Cabildo. Porque le tira la pelota a la interna misma del oficialismo, ¿no?
6: No es esa la intención. Tal vez sea consecuencia, pero no es la intención tirarle la pelota a la interna del oficialismo. La intención es decirle, dinero para lo que proponemos hay si se quiere.
5: Y la tercera de propuesta de financiamiento incluye regular el juego online, que se podrá realizar desde una única plataforma dirigida por el Estado. De la recaudación consiguiente se asignará un porcentaje para funcionarios de casinos del Estado para compensar la merma del juego presencial, y el resto se volcará para financiar las políticas sociales. Acá ustedes con Cabildo incursionan en un asunto que es una vieja asignatura pendiente. ¿Cuántos años hace que se discute la regulación del juego online?
6: Y mientras no se regule, no recauda, se pierde de recaudar recursos muy importantes. El juego online no tiene fronteras. La gente que quiere timbiar, digamos, y no tiene acá en el Uruguay nada regulado ni nada que lo obligue acá, bueno, va a timbiar en la plataforma de Perú o de Madrid o de cualquier lado del mundo, y las ganancias que pueda dar ese juego online la va a recaudar otro fisco y no el uruguayo. Es hora de legislar eso, de una vez por todas regular eso, que el Estado sea el único propietario, digamos, de la plataforma de juego, que asigne a operadores privados y que le den recursos a cambio.
5: En el sistema político hace años que hay voluntad de entrar en este campo, pero no se termina llegando a un acuerdo. Hay varias líneas posibles. Una es esta, la que usted venía exponiendo, el modelo estatal o predominantemente público, pero después hay otro, ¿no? Modelo de licencias para operadores privados, que es el esquema que prefiere la Cámara Empresarial, la que agrupa a los casinos ya autorizados. Y después hay otro esquema que es más amplio, que incluya también tragamonedas barriales, publicidad, prevención de la ludopatía y control del lavado. En ese espectro es que hoy está trancada esta discusión, por ejemplo, en el Parlamento, ¿no?
6: Puede ser cualquiera, lo único que tiene que haber una un control desde el Estado. El Estado tiene que ser el dueño de la pelota y es el que le asigna mediante la modalidad que sea. Puede ser la que nosotros proponemos, la que propone la Cámara Empresarial, la que sea. Pero esa contrapartida tiene que generarle recursos al Estado para que pueda, en cierta forma, financiar las políticas sociales,
5: ¿no? En cualquier caso, si se va por este camino, difícilmente haya un resultado rápido, ¿no? En la medida que esto lleva tanto tiempo yendo y viniendo, en la medida que el Poder Ejecutivo anunció que iba a enviar un proyecto de ley al Parlamento y no lo ha hecho todavía, da la impresión de que esto va a requerir paciencia y mucha negociación todavía, ¿no?
6: Sí, es probable que estemos con los plazos muy acotados para hacer cambios inmediatos en esto, pero tenemos que tenerlo por lo menos en el horizonte y caminar en esa dirección. Tiene que haber posibilidad de tener recursos adicionales a los que hoy tiene nuestro Estado para atender las políticas que son imprescindibles para sacar a tanta gente de su problemática.
5: Manini, ¿qué pasó? ¿Cómo fue el intercambio con el presidente a propósito de este documento?
6: Yo diría que fue una conversación muy respetuosa, lo vi muy receptivo al presidente. Algunos puntos, como por ejemplo el de la campaña de bien público en el tema de las drogas, me pareció verlo en total sintonía y soy optimista que no va a demorar mucho. Y bueno, y que se va a analizar todo el documento. Nosotros, aparte de esos puntos esquemáticos, aportamos también una redacción y una ampliación en cada uno de esos puntos. Lo van a estudiar y bueno.
5: ¿Pero en qué quedaron? ¿Va a haber una reunión más entre usted y el presidente?
6: No, va a haber una comunicación de qué es lo que se va a implementar o se va a transitar. Tal vez alguna cosa de estas merezca una ley aparte y no sea la rendición de cuentas, pero al menos una respuesta. Nosotros somos optimistas en que va a haber cierta permeabilidad, cierta flexibilización a lo que estamos proponiendo.
5: Los plazos apremian, ¿no?
6: Sí,
5: que
6: sí.
5: Empieza a votar ahora nomás, en los próximos días.
6: El 17 se vota en general en la Cámara de Representantes.
5: Y bueno, ¿ustedes tienen que tener una respuesta antes de esa fecha?
6: Queremos señales claras, nada más. Tampoco son líneas rojas que si no lleva esto, nosotros...
5: A eso iba, ¿no? No hay mucho tiempo por delante y lo primero que hay que votar es la votación en general, justamente, que es la que define si se sigue o no, esa en la que blancos, colorados, Partido Independiente dijeron no acompañamos. O sea, ahí, en el primer paso que hay que dar, la actitud que asuma Cabildo Abierto es fundamental.
6: Sí, sí, somos conscientes de eso, pero somos optimistas de que antes de ese momento vamos a tener señales claras.
5: Van a tener señales claras. ¿Ustedes están demandando que, por ejemplo, que las seis medidas se aprueben, que ustedes tengan eco positivo en las seis medidas y en las medidas de financiamiento también? ¿Cómo es esto? ¿Cómo se lauda?
6: Estamos esperando respuestas lógicas a esto. Tal vez alguna de estas medidas, por alguna razón, amerite que vaya en un proyecto futuro aparte. Tal vez haya otro tipo de consideración que nosotros hoy no la vemos, pero que puede ser aceptable. Bueno, vamos a esperar la respuesta al respecto.
5: El mes pasado, en una entrevista con el diario El País, el diputado Álvaro Perrone decía: Manini es el líder, pero los que votan son los diputados. Entonces, ¿en cuál de las esferas de poder de Cabildo Abierto se va a laudar, se va a resolver esto?
6: No hay duda de que los que votan son los diputados, pero hasta ahora siempre hemos actuado en forma coordinada y nada hace pensar que no sea así en el futuro.
5: Uh-huh. Si usted tiene que hacer un pronóstico, ¿para qué lado se inclina? ¿Van a votar? ¿Están cerca de votar?
6: Vamos a esperar la respuesta.
5: Guido Manini Ríos, el presidente de Cabildo Abierto, le agradezco que nos haya acompañado esta mañana.
6: Bueno, gracias a ustedes y un saludo a toda la audiencia.
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5: Ponemos el foco en el Frente Amplio, Romina, a raíz de una serie de noticias, pero empezamos con lo que va a ocurrir este fin de semana. Este sábado se reúne el plenario nacional.
22: Es un fin de semana de mucha actividad política, ¿no? Lo decíamos a los titulares, está por un lado en el Partido Nacional la conmemoración por los 190 años, donde va a hablar la calle Pou y está esa expectativa, pero el Frente Amplio tiene su propia actividad política con el plenario nacional que va a tener lugar el día sábado. ¿Cuál es el tema que está en agenda en ese plenario? En realidad es aprobar un documento de síntesis que es el que va a lograr sintetizar todas las propuestas que han llegado de los distintos sectores, las bases y demás, para lo que se va a discutir en el Congreso que el Frente Amplio va a llevar a cabo en principio en el mes de octubre. Así que los sectores lo que estaban haciendo por estas horas es, bueno, haciéndose de este documento para finalmente aprobarlo mañana. Esa es la idea, ese es el objetivo, aprobar ese documento de síntesis que va a marcar un poco la cancha de lo que va a ser la discusión después en el Congreso en el mes de octubre.
5: Ahora, la reunión del Plenario Nacional se da en un contexto bastante especial.
22: Se da en un contexto especial porque convengamos que lo de ayer, lo señalábamos hoy en los titulares, ¿no? Esta información que dio el semanario Búsqueda respecto a que efectivamente existían documentos que daban cuenta de este intercambio que se estaba llevando a cabo con Estados Unidos en cuanto a la posibilidad de recibir deportados, bueno, cayó mal, cayó grueso en el Frente Amplio, porque sobre todo, entienden, contrasta con lo que había dicho el propio canciller Mario Lubetkin.
5: Recordemos brevemente lo que indicaba la nota de búsqueda de ayer, página 9, pese a que el ministro de Relaciones Exteriores, Mario Lubetkin, aseguró que el gobierno no había recibido ninguna propuesta de Estados Unidos para que Uruguay acoja personas deportadas, la administración de Donald Trump entregó a la Cancillería el viernes 24 de julio una propuesta de entendimiento que puso negro sobre blanco temas conversados entre las dos partes. La negociación entre los dos países había aparecido en la agenda a partir de una nota del New York Times el 29 de julio, 5 días después de que la embajada de Estados Unidos entregara la propuesta sobre cooperación migratoria, relataron los informantes. Búsqueda incluso menciona fragmentos de ese documento. El texto sostiene que las dos partes tienen la voluntad de cooperar en materia de migración y en la posibilidad de que Uruguay reciba a uruguayos y personas de terceros países que serán deportados de Estados Unidos porque no cuentan con fundamentos legales para permanecer en ese país. La propuesta dice que ambos gobiernos alcanzaron, entre comillas, entendimientos para facilitar el traslado desde Estados Unidos a Uruguay de nacionales de terceros países. Ese mecanismo establecería que la administración Trump podrá elegir de manera discrecional a las personas a ser deportadas y que el gobierno de Yamandú Orsi tendrá la potestad de aceptar o rechazar a los candidatos. Si bien en las negociaciones que tuvieron al canciller como protagonista, Uruguay planteó que un potencial acuerdo debía incluir financiamiento, no hay menciones al tema económico en la propuesta que recibió el gobierno. Tampoco hay referencias a posibles reunificaciones familiares de cubanos u otros objetivos humanitarios, dos argumentos que habían sido utilizados por jerarcas para defender la medida. Pero claro, esto vino a conocerse después de que el canciller Lubetkin, esta misma semana, el lunes, en su primera declaración pública sobre el asunto, dijera no hay una propuesta del gobierno Trump. Estados Unidos está dialogando con absolutamente todos los países de América Latina, del Caribe, de África, de Europa, para enviar inmigrantes de tercera generación. Añadió, en ese caso, nosotros no hemos recibido ninguna propuesta. Nosotros no tenemos ninguna postura porque no tenemos ninguna propuesta, dijo en otro momento. La verdad verdadera es lo que decimos nosotros porque

0: somos los responsables de este gobierno.
1: Bueno, y ahí hay que prestar atención, ¿no? En esas declaraciones públicas que hizo el canciller Mario Lubetkin. A ver, pongamos un poquito de contexto. Ustedes saben, el tema de las relaciones internacionales en el Frente Amplio viene especialmente, digamos, sensible, porque se han dado una serie de episodios, ¿no? En primer lugar fue el año pasado, sobre todo, mucha discusión a propósito del tema Israel-Palestina, si la declaración de genocidio o no. Bueno, hay evaluaciones que dicen, bueno, ahí, dicen a la interna, logramos separar los tantos, ¿no? El Frente Amplio se pronunció por un lado, el gobierno fue más cuidadoso, pero si bien fue un tema muy costoso en la interna, quedó atrás, digamos, ¿no? Después ven como el tema del portaaviones y la visita de Yamandú Orsi y también esta reunión de organizada, recordemos, por Marco Rubio en Estados Unidos, que dio tanto que hablar también por el contenido y cómo se manejó y el carácter político que tenía ese encuentro, que lo atribuyen más a una reunión de las derechas, como le dicen desde la izquierda. Bueno, dicen, bueno, puede ser algo simbólico, dentro de todo está bien, es molesto, ni que hablar, ¿no? Lo ven así como algo que complicó la cosa, pero dentro de todo es dentro del carácter simbólico. Ahora, esto, entienden, es mucho más sensible, es un área mucho más sensible para el Frente Amplio, porque, primero por la historia de Uruguay como país que siempre fue de puertas abiertas a los inmigrantes y sobre todo a quienes están pasando por situaciones más complicadas, ¿no? Entonces, es un tema sensible e incómodo, porque, entienden acá, si Uruguay va por este camino, estaría siendo instrumental y funcional a los intereses de Estados Unidos en una política migratoria que está siendo muy, pero muy cuestionada por las violaciones de los derechos humanos.
0: Por eso generó turbulencias dentro del oficialismo, la nota aquella del New York Times. Por eso jugó un papel importante en esta tensión un encuentro que Lubetkin tuvo justamente con dirigentes del Frente, ¿no?
1: Sí, cuando trascendió la noticia, recordarán ustedes, inmediatamente se salieron voces muy críticas dentro del Frente Amplio a esta posibilidad de que el gobierno estuviera teniendo estos diálogos. Y fue allí, en ese marco, que se dio esta reunión el viernes pasado entre el propio canciller, Mario Lubetkin, y 9 senadores del Frente Amplio, donde, bueno, buscaron despejar las dudas. Hay una diferencia ahí entre quién convocó. En principio se señala formalmente fue Lubetkin, pero bueno, hay quienes dicen sí, pero después de que se dieron todas estas expresiones y estos cuestionamientos a nivel público, entonces era obvio que tenía que ir por ese lado. Bueno, ese encuentro fue duro, fue tenso. Se dijeron cosas, por momentos, bravas. Pero
0: sí, recordemos que acá está de por medio, por ejemplo, la crítica que el Frente Amplio hace a la política migratoria que está siguiendo Trump, ¿no? Con sus extremos, con sus excesos, con los muertos que ha dejado incluso en el camino. Y por otro lado, que acá estaríamos hablando de recibir inmigrantes, entre comillas, pero que no vendrían por su propia
1: voluntad,
0: ¿no?
1: Claro.
0: Vendrían obligados a Uruguay como parte de un acuerdo para que Estados Unidos los retire de su territorio,
1: ¿no? Y eso para el Frente Amplio es clave, ¿no? El hecho de que no sea una voluntad de los propios migrantes, sino producto de una política que tanto cuestionan.
0: Entonces, ¿cómo fue lo de la reunión? ¿Cómo
1: esa culminó? Reunión, les decía, fue tensa, fue dura, pero bueno, parecía que, y se aferraban los senadores y los legisladores que participaron de la reunión y en general en el Frente Amplio, a, bueno, es lo que dice la Cancillería, ¿no? En realidad no hay nada concreto, bajamos los decibeles, el tema queda atrás, y aclaraban, sobre todo ponían énfasis en no hay nada negociado, apenas un diálogo y se dio con otros países, que eso era un poco lo que también había transmitido desde un primer momento la Cancillería. Bueno, después de la nota de ayer del semanario Búsqueda, hay algunos que dicen, nos mintió en la cara, ¿cómo que no había nada? O sea, son textuales expresiones que se utilizan en la interna. De alguna manera, hay fuentes de Cancillerías que también nos señalaban, bueno, ¿por qué se fue por ese lado, ¿no?
0: Sí, la explicación que ha trascendido de Cancillería, porque el ministro no habló todavía oficialmente, la explicación es que Uruguay nunca recibió una propuesta definitiva y que la documentación remitida por Estados Unidos en realidad formó parte de una serie de insumos enviados en el marco del diálogo entre las dos

0: partes. Además, señalaron que el gobierno no respondió a ese material y mantuvieron la posición expresada anteriormente por Lubetkin en cuanto a que no existía una propuesta formal para ser considerada por Uruguay.
1: Claro, y que ese documento no había sido formal, no había sido firmado ni oficializado, ¿no?, por Uruguay, sino que era dentro de ese diálogo, ¿no?
0: Ante esos trascendidos hubo incluso ayer manifestaciones públicas, ¿no? La de Gabriel Papa, integrante de la Comisión de Asuntos Internacionales, que puso en X, parece que sí había una propuesta, mira vos, y agregó, los juegos de palabras para diferenciar entre propuesta y propuesta definitiva nada aportan a un tratamiento serio de un tema tan relevante y sensible.
1: Bueno, esa es la versión de Cancillería, por eso ahí tenemos ya las repercusiones, y se señala eso, ¿no? Hay algunos que participaron del encuentro que dicen, sí, efectivamente, esto cae mal porque nos mintió. Se consideran defraudados en ese sentido, porque no es lo que les transmitió el canciller, en definitiva, fue lo mismo que dijo públicamente. Y por eso ven que allí hay una falta de cumplimiento. Y para algunos lo que está de por medio, de vuelta, es una falta de lectura, de sensibilidad política, digamos, ¿no? O de tacto político, de que esto era un tema delicado y que, por lo tanto, se manejó mal, dicen, ¿no? De todas formas, hay cierto consenso o también cierta preocupación cada vez más creciente en la izquierda, que es lo que tienen detectado como la presión que Estados Unidos está introduciendo en varios temas, ¿no? Perciben que hay una presión que aumenta, que capaz que lo más fácil de detectar tiene que ver con el tema de los aranceles, ¿no? Y esto de que nosotros hayamos quedado incluso con el 12,5% producto de esta disposición de trabajo forzoso o no. Pero también hay un tema que está latente que tiene que ver con cómo está y qué está haciendo Estados Unidos con el tema visas, que ahí perciben es más delicado incluso, por el hecho de que hay muchos uruguayos viviendo en Estados Unidos, hay un flujo importante en materia turística, pero ahí dicen, bueno, ahí ya sería otra cosa, ¿no? Y ese es un como un tema que sobrevuela y una preocupación que sobrevuela, porque, dicen, no es menor y empieza a afectar al día a día y la vida de las personas.
0: Agrego yo, antes de seguir y antes de culminar con los apuntes que faltan, el juego de Estados Unidos, ¿no? Porque pregunto, ¿quién le pasó la información a The New York Times la semana pasada? Seguramente no fue el gobierno uruguayo, seguramente no fueron fuentes del gobierno uruguayo, ¿no? ¿No? ¿Qué juego fue ese? Segundo, ¿cómo se llega en la prensa? Porque ayer Búsqueda publicó frases textuales, pero hoy La Diaria y otros medios también incluyen elementos del texto de esa propuesta que Estados Unidos presentó.
1: Fragmentos del documento, directamente.
0: ¿De dónde salió ese documento? Digamos que sí. A la Cancillería de nuestro país, del otro lado, no se la están haciendo fácil, ¿no?
1: No, pero justamente parte de las declaraciones de Lubetkin iban por ese lado, ¿no? Como en un primer momento desacreditar incluso la versión del New York Times, Y ir contra esa filtración de prensa, y ahora dicen, bueno, dicen en el propio Frente Amplio, pero entonces no era tan así, ¿no? Había ese documento de vuelta, ¿no? Van al documento y cuestionan hasta que el ministro haya ido por ese lado, ¿no? Pero sí, está claro que hay algo ahí que está jugando.
0: Ese es el ambiente. En ese contexto se llega al plenario nacional del Frente Amplio de mañana.
1: Bueno, en ese ambiente se llega y hay quienes señalan, si bien el tema claramente es otro, va a tener que ver con, como les decía, con el Congreso, bueno, no descartan que este tema se incorpore y se termine instalando también como parte del plenario, que sea planteado por algún sector, que sea planteado por alguna de las coordinadoras de base, o incluso también que esté en la declaración final del Frente Amplio después del encuentro de ayer. Otros incluso tienen dudas si van un poquito más allá, ¿no? Si el Frente Amplio en este clima que está viviendo los últimos meses y estas disputas internas y estas faltas y cortocircuitos entre sobre todo la fuerza política y el gobierno, e incluso con tensiones a veces hasta dentro de los sectores, bueno, si le conviene hacer el Congreso este año. Hay algunos que ponen en duda eso. ¿Convendrá en octubre ir a una instancia de este tipo? ¿O es mejor, porque temen que sea, lo dicen en términos así claros, una carnicería, ¿no? Que sea muy duro y que muestre justamente lo que no quieren mostrar, que es mucho más disputas y fragmentación que la unidad que quieren transmitir? Hay otros incluso que dicen que hacen una lectura totalmente distinta, ¿no? Ya eso está encaminado, ese proceso está encaminado, el Congreso no se va a contaminar con temas más coyunturales y hay hay cierto acuerdo también en bajar los decibeles para ese momento, bajar la tensión y mostrar cierta unidad. Mientras tanto, tiro solo un último punto que capaz que después podemos retomar más adelante. En materia internacional, decía yo, el Frente Amplio viene complicado, pero hay una expectativa que manejan en la interna del Frente Amplio y que están trabajando, de hecho, para eso, y es que Uruguay, y en Uruguay, en nuestro país, se lleve a cabo el 3 de diciembre, que es el Día Internacional de los Derechos Humanos, bueno, un gran encuentro internacional donde confluyan acá en nuestro país partidos de izquierda, partidos progresistas o incluso organizaciones sociales y de la sociedad civil, parte importante del movimiento feminista, por ejemplo, en un encuentro acá que se llame Por la Paz y que, bueno, de alguna forma entienden esto, renueva las esperanzas de que la izquierda pueda unirse y todavía lo plantean así en esos términos, ¿no? Dicen, bueno, en un mundo tan hostil, seguir luchando. Así como la derecha, dicen, está haciendo encuentros, o los líderes de derecha están haciendo estos encuentros que tanto están dando que hablar, que tanto están marcando la cancha en el panorama internacional, bueno, acá se quiere marcar la cancha con el signo contrario, se quiere levantar las banderas de izquierda, y la expectativa es a que se pueda llevar a cabo entonces esa gran instancia que renueve esos ánimos en la izquierda, una gran instancia internacional acá en nuestro país.
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0: Abrimos, señoras y señores, la tertulia en este viernes que es 7 de agosto del año 2026. Vamos con los saludos. El primero para Mariana Blengio, que vuelve a acompañarnos. ¿Cómo te va, Mariana?
15: Hola, buen día a todos. Muchas gracias.
0: Sigo con Alejandro Abal. ¿Cómo te va?
16: Buen día, Emiliano. Buen día, Mariana, por supuesto. Buen día, Víctor y audiencia.
0: Sí, Víctor. Está también Víctor Ganón. ¿Cómo te va, Víctor?
17: Bien, buen día para todos.
0: Y el cuarto saludo lo dejo a distancia para Eleonora Navata, que también iba a integrar la mesa de hoy, pero está muy ocupada lidiando con un trance. Consecuencia del temporal, casualmente, ¿no? Anoche se encontró con la sorpresa de que un árbol había caído arriba de su auto y, por supuesto, le había provocado destrozos importantes. Además de la conmoción que un episodio como ese le provoca a cualquiera, ha tenido que dedicarse a los trámites y a las idas y a las vueltas correspondientes. Por ese motivo no puede estar con nosotros. Bueno, le mandamos un abrazo, Eleonora. Nos vemos en la próxima. Vamos al primer tema, vamos al punto uno de nuestra agenda. Ayer, 6 de agosto, fue un día clave en el proceso de creación de la Comisión Nacional de Bioética. ¿Qué ocurrió? Cerró el periodo para presentar postulaciones para integrar ese organismo consultivo previsto en la Ley 20.391, que se aprobó en diciembre de 2024. Esta comisión, esta que ahora se viene, tendrá carácter independiente, plural e interdisciplinario y estará encargada de asesorar a los poderes del Estado y a los organismos públicos frente a los dilemas éticos que plantean los avances científicos, tecnológicos y sociales. A fines del mes pasado, la Cámara de Representantes fue sede de una jornada institucional en la que participaron autoridades nacionales, especialistas, representantes de UNESCO e integrantes del ámbito académico y científico para analizar cuáles van a ser las prioridades de la comisión, cuáles serán las garantías para preservar su independencia y también la hoja de ruta para la puesta en funcionamiento. Durante ese coloquio se recordó que la creación de esta comisión es el resultado de un proceso iniciado hace tiempo, a fines de la década de 1990, impulsado por el desarrollo de la bioética en Uruguay, la creación de comités de ética y la incorporación de estándares internacionales. ¿Qué viene ahora? Bueno, la instalación oficial de la Comisión Nacional de Bioética. ¿Cuándo? El próximo 19 de octubre, coincidiendo con el Día Internacional de la Bioética. Este encuentro en el Parlamento del que yo hablaba también sirvió para poner sobre la mesa los desafíos que deberá enfrentar la Comisión en un contexto marcado por el desarrollo acelerado de tecnologías como la inteligencia artificial, las neurotecnologías y otras innovaciones que plantean interrogantes éticos cada vez más complejos para la formulación de políticas públicas. ¿Estaban al tanto? ¿Tenían en el radar a la Comisión Nacional de Bioética? Creo que este es un buen momento para sumergirnos. Y es un privilegio contar en la mesa de hoy justamente a Mariana, porque Mariana fue una de las impulsoras, ¿no? Estuviste muy involucrada en toda esta tarea.
15: Sí, sí, estuve involucrada, estoy involucrada en el sentido de que consideramos que este espacio es fundamental para la reflexión, para el análisis, y eso que tú también explicabas de que desde fines de la década del 90 o desde el año 2000, 2002, 2003, 2004, está esta asignatura pendiente, que la concreta el Parlamento el 20 de diciembre del 2024. Pero tengan en cuenta que ya en el 2002... 2003, el Parlamento Uruguayo trata una posible un proyecto de ley que preveía una Comisión Nacional de Bioética.
0: Ese proyecto se votó en una Cámara, pero no en la otra.
15: Sí, exactamente. Y luego en el 2005 vuelve a ser desarchivado y se vuelve a plantear, pero en el 2006 se archiva. Y ahí vivimos un silencio, en tal sentido, silencio en la agenda parlamentaria.
0: 18 años de silencio.
15: Exactamente.
16: Un silencio ensordecedor.
15: Sí, que ahí me permito decir que el impulso de ese primer proyecto viene porque nosotros tenemos un uruguayo que seguramente todos recordarán, que es Héctor Grosespiel. Héctor Grosespiel fue uno de los redactores de la Declaración Universal de Bioética y Derechos Humanos del año 2005. Y él integró el Comité Internacional de Bioética, siendo designado por la Secretaría General de la UNESCO. Entonces, él fue el que hizo una labor muy fuerte en relación a la necesidad de fortalecer estos espacios. Pero quiero aclarar que también la sociedad, especialmente que viene de las ciencias médicas, en el ámbito sanitario, a través del desarrollo de lo que son los comités de ética clínica, comités de ética en investigación, a pesar de ese silencio a nivel parlamentario, durante todos esos años también trabajó muy fuerte en el tema de la bioética, ¿no?
0: La ley finalmente sale a fines de 2024, o sea, ya pasadas las elecciones, digamos. Después de las elecciones del año 2024, en un verano raro, sí, ¿no? Como siempre es el verano de la transición. Bueno, allí se votó la ley hace tiempo, de nuevo, voy a los plazos. ¿Por qué se demoró tanto desde entonces para llegar ahora a esta que ya sería la instancia de la instalación?
15: Está muy bien tu pregunta. Fue la última ley que se votó en el periodo 2024, en esa legislatura. Porque, como tú bien dices, las elecciones fueron en octubre y, bueno, después noviembre, ¿no? Lo que pasa que esto tiene un mecanismo que es el llamado para la elección de los miembros estaba establecido. Incluso hubo que sacar otra ley, otra norma para ajustar eso y que diera el tiempo para que las personas a título personal que consideraran que tenían los méritos suficientes o los requisitos que establece la ley se pudieran presentar. Porque, bueno, ahí vamos un poco a un tema muy específico. ¿Quiénes eligen a los integrantes de la Comisión Nacional de Bioética, ¿no? Todo esto está encadenado a lo que estoy diciendo. Lo elige la Asamblea General. Lo elige la Asamblea General. Y antes hay que trabajar en una selección, y está establecido en la ley que hay una comisión especial con determinados representantes que establece la ley, que va a hacer una primera selección. Pero después todos los nombres van al cuerpo, van a la Asamblea General, y es la Asamblea General la que va a elegir a los 15 integrantes de la Comisión Nacional de Bioética.
0: Entonces todo el año pasado se fue en preparar estos mecanismos, digamos.
15: Exacto, hubo que ajustarlo, ver el tema de los tiempos. Bueno, ahí hubo una modificación que hubo que sacar de normativamente para no, y bueno, finalmente se abre el llamado en ese evento que tú especificaste. Se abre en determinado momento, allá por marzo, creo que es, o febrero, y el 6 de agosto, que fue ayer, terminó la posibilidad, el plazo para que las personas, los ciudadanos uruguayos, naturales o legales, dice la ley, puedan presentar sus candidaturas, sus postulaciones para integrar esta comisión.
0: Enseguida volvemos a la elección de las candidaturas y quiénes van a integrar finalmente la comisión. Pero un último punto quería que nos explicaras antes de seguir, lo más elemental de todo. ¿Qué es bioética?
15: La bioética es la reflexión de la vida, con especial énfasis en la salud y todo nuestro entorno natural y ambiental. Pero, ¿cuándo es que surge esa reflexión? ¿O por qué? ¿O ante qué? Ante los desafíos de los avances tecnológicos, biotecnológicos y biomédicos.
0: Ejemplos.
15: Entonces, ejemplos. Voy a poner un ejemplo que siempre, que es muy claro. Durante mucho tiempo, en determinado momento, se creó el respirador. Gracias a un respirador, más quizá mucho de nos... Un respirador para si tenemos algún problema de que no podamos respirar, nos ponen un respirador, ¿verdad? Eso es un avance tecnológico. Es un avance del siglo XX. Y trajo dilemas. ¿Cuál es el dilema que trajo? Si te tengo que sacar el respirador. ¿Qué pasa? ¿Puedo sacarte el respirador? Capaz que nosotros que somos todos adultos lo podemos quizás manejar, pero ¿qué pasa si hay un niño? ¿Cuándo retiramos o no retiramos un respirador? Es decir, antes del respirador no teníamos ese dilema. Es decir, ese es un ejemplo muy claro. Tenemos múltiples desafíos. La bioética muchas veces se enfoca exclusivamente hacia la salud y son los ejemplos que son más fáciles y además es donde emerge, porque esto emerge por una gran preocupación, no solo en lo clínico, sino también en lo ético de investigación. ¿Cómo investigamos con los seres humanos en aras de generar avances científicos?
0: ¿Otro ejemplo, entonces?
15: ¿Cómo investigamos con un medicamento, con una vacuna? ¿Cuáles son las garantías que vamos a tener para que las personas, los sujetos de investigación, que son seres humanos, no sean un medio o un fin? Uh-huh. Es decir, tendríamos que ver ahí. ¿Cuáles son las teorías éticas que nos llevan a determinar, por ejemplo, otro ejemplo, cómo distribuimos los recursos en materia sanitaria? Vamos a ver un dilema en la pandemia. ¿Cuál fue? Felizmente en el Uruguay no lo tuvimos. Puede que haya alguien que me diga, pero a mí me pasó tal cosa. Pero en otros países no había CTI suficientes. No había camas en CTI. Hubo que decidir
0: quién sí y quién no.
15: Quién sí y quién no. Y bueno, la pandemia puso patas para arriba la bioética, ¿no? Pero esos son, espero haber sido un poquito ilustrativa de los grandes desafíos. Bueno, las técnicas de reproducción humana asistida, ¿no? Que nos planteamos en relación a los gametos, a los embriones, a la posibilidad de procrear gracias a la ciencia médica. Eso está regulado como una prestación sanitaria en Uruguay, pero eso tiene múltiples dilemas en materia de bioética.
0: Entonces, a partir de esta introducción con Mariana, que creo que ha sido muy clara, nos situó bien en el asunto. ¿Cómo seguimos la discusión? Acá tenemos otro abogado, Mariana es abogado, tenemos a Alejandro y tenemos un ingeniero. ¿Quién larga primero?
17: Yo sí.
0: Dale, Víctor.
17: Yo un poco también reflexionando sobre los desafíos que esta comisión va a tener que enfrentar, ¿no? Yo los agrupeo más o menos en cuatro grandes áreas, ¿no? Uno que ya lo mencionó Mariana, que es todo el impacto que ha tenido y que va a tener la biotecnología y la biomedicina, ¿no? Fíjense que hay cosas como la edición genética, el uso de inteligencia artificial en la medicina, todo el tema de reproducción asistida, el uso de datos de la salud y cuáles son los límites de la experimentación en medicina y en investigación científica en los seres humanos. Porque, digamos, todo eso, uno empieza con, yo qué sé, el caso de vacunas o de medicamentos, empieza con animales, con ratas, con ratones, pero en algún momento tiene que llevar eso a probar que sirve, y es para eso hay protocolos muy, muy estrictos, ¿no? Y cada vez más está el tema de, recordemos cuando se hizo la oveja Dolly. La oveja Dolly fue una vida que nació en el laboratorio. ¿Y qué pasa si eso se lleva a los seres humanos?
0: Sí, en aquel momento se desataron todo tipo de temores.
17: Ahí está. Entonces todo eso está presente, ¿no? El tema lo mencionó Mariana al pasar, ¿no? Pero también hay un vínculo entre vida humana, naturaleza y tecnología, que eso es interesante porque no es la bioética clínica tradicional, sino que aquí incorpora una relación con el ambiente y con otros seres vivos, lo que entonces se llama también bioética ambiental y derechos a la naturaleza, etcétera, ¿no?

0: datos, digamos, de los pacientes y los enfermos estén en forma confidencial, se trabajen en forma confidencial, que no se divulguen, el manejo de conflicto de intereses, el tema de la objeción de conciencia también, porque, digamos, hay gente que la interrupción de un embarazo está en contra y, en consecuencia, hay que también lidiar con esos temas. Y el tema del comienzo y del final de la vida, algo que también Mariana estaba mencionando con los casos del respirador y demás, ¿no? Entonces, esas son cosas que los médicos se enfrentan cotidianamente a veces y que tienen que también tener un marco ético y jurídico bueno, importante. Entonces, yo creo que esta comisión, de alguna forma, va a mejorar todas esas aristas y, de algún modo, proponer un marco que además esté fuera de todos los partidos y que esté fuera de la discusión esta a nivel parlamentario o político en general, que busca las cosas del día a día y se olvida de que hay cosas que son de mediano y de muy largo plazo, pero que también a las cuales hay que darles importancia, ¿no? Y esta comisión, por la forma en que se va a elegir sus integrantes, tiene que ir es justamente más allá de todo eso. Sin embargo, es una comisión que, si bien sus opiniones no son vinculantes, porque así lo dice la ley, tienen que estar muy bien fundadas para que entonces el resto de los actores del sistema político y de la vida médica y de la vida científica puedan transmitirlos a la clase política, que es la que tiene que tomar las resoluciones.
1: Sobre esto que señalaba recién Víctor.

0: y seguramente más de uno de nuestros oyentes también, pero no sé si es algo que está muy extendido, ¿no? No sé si es algo que la población en general sabe, conoce, ¿no?
1: Eso sería interesante que cada uno lo pensara, ¿no? Es por ley obligatorio y me consta que en la forma se cumplen, están formadas, pero yo no sé hasta qué punto tiene una acción, que es muy importante, porque nada mejor que en un caso como el que planteamos, esto se maneje en una comisión de bioética a nivel asistencial. Ahora, ¿qué hace la Comisión Nacional de Bioética? No va a entrar en ese caso específico. ¿Cómo entraría si yo tuviera que abordar un caso, un tema que me permitiera resolver este conflicto? Bueno, yo iría a analizar los grandes principios de la bioética. ¿Y ahí qué tengo en juego? La autonomía, el respeto de la persona, que es la autonomía, el principio de autonomía. El segundo principio sería la beneficencia. El tercero, la no maleficencia. Y el cuatro sería cómo distribuyo los recursos que tengo, ¿no? En el caso que otro necesitará también el respirador, podría ser una variable en el caso que estoy analizando. Pero la comisión no va a analizar el caso ese. Sí podría abordarse un informe en el cual se plantee todo lo que es este análisis de los principios, se plantee cómo ese modelo de relación médica-paciente va caminando hacia lo que es el modelo de autonomía, dejando atrás el modelo paternalista que siempre primó, y a pesar de grandes...
0: A ver, ¿podemos aclarar los dos términos?
1: Claro,
0: ¿qué es el modelo paternalista? ¿Cuál es? El de que el médico es la máxima autoridad y punto, resuelve y chau.
1: Sí, yo ni me cuestiono. Eso sería una definición un poco autoritaria. A los médicos no les gustaría que dijeran eso, pero ¿qué pasa con el paciente o el usuario? No se cuestiona lo que el médico le está diciendo. Yo no entiendo nada, lo que usted diga está bien. No, no, no me explique, está bien, o explíqueme, pero sí, no, no.

0: Son conversaciones lindas para tratar en un domingo en familia, ¿no? Algunos temas que hacen a nuestra salud, a nuestra vida, hasta al final de la vida, en casos, por favor, estoy hablando de que nuestro organismo no nos permita seguir viviendo,
1: Sí,
0: ¿no?
1: casos extremos.
0: Casos extremos. Entonces, no dejar de conversar las cosas y entender que lo que diga la familia debería estar basado en lo posible, en lo que quiere la persona.
1: Sí, o sea,
0: Porque es
1: si la
0: sobre la
1: persona
0: persona.
1: no puede contestar, si no puede ser ella misma, si no puede ser el paciente quien resuelva, va a tener que resolver, va a tener que contestar la familia, alguien de su entorno, y lo que tú decís es que es muy importante que eso haya sido conversado antes.
0: Exacto. Por eso
1: En
0: tenemos.
1: situaciones de normalidad,
0: ¿Qué
1: digamos.
0: conversamos? Que tenemos un panteón. Quizá, estoy diciendo cosas dolorosas, ¿no? Que tenemos un panteón, quizás que hay pagar o no pagar, limpiar el panteón, de quién es el panteón, de la familia, bueno, quiero, sí, me entierran ahí. Quizás hablamos de cómo queremos, bueno, trascender en el sentido de si queremos ser cremados. Eso sí son temas, el derecho abordó el tema de los cadáveres y los cementerios, tipificó el vilipendio de cadáveres, pero ahora entramos en otra dimensión, que es este cambio de la relación que les dije médico-paciente y esa mirada de la autonomía. No, no, no, ahora yo ya quiero, yo ya puedo, por una ley que se aprobó en el 2008, dar mi voluntad anticipada en relación a cómo me quiero morir. Porque si yo tengo una enfermedad irreversible, tal cual lo dice la ley de voluntades anticipadas, terminal irreversible, yo puedo indicar, dejar indicado que no se me prolongue el tratamiento más de lo que yo quiera, o que no se me den, o que no se me reanime. Incluso yo puedo pedir que se suspenda mi tratamiento. No quiero confundir esto con el tema de la eutanasia directa y voluntaria, eso es otra cosa que también va por el camino de la autonomía, justamente va por el camino de la autonomía, porque la única persona que puede resolver o no si va a solicitar el procedimiento de eutanasia es la persona, persona apta y psíquicamente apta y en determinadas condiciones. Pero entonces, ¿qué es lo que está sucediendo? Estamos viendo cómo, es una palabra que se usa mucho, pero quiero que entiendan la profundidad, se trata de hacernos cargo o empoderarnos de lo que es nuestra vida y entender que la muerte forma parte de la vida. Eso si analizamos el final de la vida, ¿no?
1: Alejandro, vamos contigo ahora.
2: Bueno, la última intervención de Mariana Blanquio fue más bien dirigida, la última, más bien dirigida a los problemas que se le plantea a una persona concreta. Pero yo había hecho bueno, algunas de las cosas había notado antes de entrar para decir algunas de las cosas que ya acaba de decir hace unos minutos, Víctor, que, o sea que no las voy a repetir, pero ¿cuáles eran las cuestiones que analizaba la bioética? No son solo los problemas vinculados a la vida particular de las personas, sino que, por ejemplo, en la bioética se analiza, teóricamente por lo menos, o debería analizarse, la relación entre los médicos y los pacientes, el tema del consentimiento informado, los trasplantes de órganos, la reproducción asistida, la investigación con seres humanos en un sentido amplio y también concreto, la genética y la edición del genoma y el análisis particular de cada individuo al respecto, el aborto, la eutanasia, los cuidados paliativos, la distribución justa de los recursos sanitarios. Son todos temas que realmente muy amplios. Si la comisión que se designe empieza a analizar todas estas cuestiones y alguna más que no catalogue, van a tener un trabajo serio. Es cierto que creo que lo dijo Víctor, pero también Mariana seguramente también lo dijo en su introducción, lo que va a decir la comisión y lo que dicen las comisiones de ética, las comisiones de ética a las cuales nos estamos refiriendo ahora, ¿no? ¿Verdad? Esas comisiones lo que están diciendo son propuestas, más que propuestas son recomendaciones, diría, no son vínculos, no son obligatorios para nadie, de manera que lo que resuelva la comisión sobre algún punto concreto, que difícilmente lo resuelva por unanimidad, porque todas estas cuestiones terminan siendo...

0: Discutibles, yo supongo que se resolverá por mayoría, dando cuenta además de cuál es la opinión minoritaria que existe sobre ese punto. Son recomendaciones, en definitiva, no son resoluciones que resulten ser obligatorias, ya que ibas tú con el respirador. No van a decir en la comisión, mire que usted, cuando la persona supuestamente ya no pueda seguir respirando por su cuenta, automáticamente hay que quitarle el respirador, o hay que quitarlo a los 5 días, o deben quitarse a los 10 días. No, va a decir algo razonable, seguramente con opiniones divididas, porque casi todos estos temas se van a prestar a algún tipo de opinión dividida, y lo va a decir como una recomendación, nada más. Tú decías si las comisiones, que tenías dudas sobre las comisiones de ética que según el Sistema Nacional de Salud debería haber en cada institución, están funcionando. Yo he preguntado eso y creo que están formadas, pero creo que no, en la práctica creo que no funcionan, por lo menos en general. Puede ser que haya alguna que de alguna institución que no quiero mencionar y que me imagino cuáles pueden ser, que algunas de esas instituciones realmente funcionen. Incluso hasta conocería el nombre de algún integrante de alguna de esas comisiones, pero creo que de regla no van a funcionar. Ahora, con la Comisión Internacional, que va a tener un amplísimo, amplísimo campo para preocuparse, investigar y resolver, tratar de resolver qué aconsejar desde el punto de vista ético para los problemas que nos estamos refiriendo. Yo creo que ahí sí va a funcionar, pienso que va a funcionar. Va a haber personas, alguna que me imagino en concreto, con suficiente fuerza como para hacer que realmente la comisión funcione y termine pronunciándose. No van a ser pronunciamientos ni recomendaciones de un día para el otro, ni mucho menos. Seguramente todo llevará un lapso, pero van a trabajar. Eso es lo que pienso.
1: Tengo acá mensajes que tienen que ver con esto, incluso que mencionaba recién Alejandro. Por ejemplo, Juan, que es médico, dice que está muy interesante esta discusión, pero agrega, es importante facilitar el acceso a que la persona establezca las directivas anticipadas. No se conoce, no resulta sencillo para el ciudadano no familiarizado con el sistema de salud. Y otra oyente, Alicia, le pregunta concretamente a Mariana, ¿cuál es el procedimiento para dejar establecida la orden de no reanimación? Que fue un ejemplo que manejaste hace un rato, ¿no? ¿Qué decís a propósito de este vacío o de esta zona gris que existiría? Alejandro, ¿iba a decir algo?
0: No, no, sí,
1: A ver, sí,
0: ya que
1: vamos
0: me
1: primero con
0: conteste
1: Mariana.
0: Mariana, tenía algo
1: A
0: para decir,
1: ver,
0: pero creo que Mariana puede contestar mejor.
2: es muy interesante esos planteamientos. La ley de voluntades anticipadas, por favor, me remito al texto, lo googlean, lo leen exactamente. Prevé que nosotros podamos establecer directivas en casos, vuelvo a decir, que están especialmente catalogados. Por ejemplo, ¿qué queda fuera?
0: Incluso para
2: Las
0: la donación de órganos.
2: Eso sería otra normativa.
0: Sí,
2: ¿Qué queda fuera?
0: claro.
2: Las enfermedades de Alzheimer. Y esto es un debate que lo dejo también planteado. El Alzheimer y la demencia senil, no, yo no puedo dejar una voluntad anticipada de que si tengo Alzheimer, tal cosa. No, no. Porque yo con Alzheimer puedo vivir 15, 20 años. Porque mi corazón funciona, funciona todo. Aclaro, eso en Uruguay. En otros países ya se prevén. La pregunta es, yo hoy no tengo Alzheimer, pero puedo tener Alzheimer. Pero yo no quiero vivir con Alzheimer. El tema es, cuando tenga Alzheimer, ¿quién soy? ¿Soy el que dije que no quería vivir con Alzheimer? ¿O soy esa persona que con Alzheimer pasa feliz? ¿Pasa feliz? Se siente cuidado, aunque no reconozca a los que quiere. Entonces, Uruguay no dio el paso de incorporar la posibilidad de una voluntad anticipada. Eso es muy importante
1: O sea,
2: ver.
1: casos como el de Alzheimer quedan afuera.
2: Exacto.
1: No es posible establecer voluntad
2: Con la
0: con
2: ley
0: la ley vigente,
2: vigente.
0: ¿no?
2: Con la
1: con
2: ley
1: la
2: vigente,
1: ley
2: vigente.
0: La
2: Ese
0: eso podría
2: podría
0: ser un
2: un
0: problema de la
2: tema.
0: comisión.
1: Claro.
2: Es decir, que
1: Ese
2: se
1: criterio podría
2: plantee.
1: cambiar en el trabajo de la Comisión Nacional de
2: Exacto.
1: Bioética.
2: Y no estamos hablando de la autonomía de la persona, el gran desafío.

0: Es decir, bueno, ¿cuál es la autonomía que prima? Digo,
1: seguimos enterándonos o siendo conscientes de la profundidad de los dilemas bioéticos que están arriba de la mesa, ¿no? No, pero la pregunta del oyente era muy práctica, era ¿cómo se hace?
0: Claro, ¿cómo hago? Lo que hay que hacer para voluntades anticipadas es, hay un formulario que está en línea, se puede tomar el formulario, completar el formulario, especificar en ese formulario, se tiene que dejar a una persona que es de nuestra confianza, porque ¿qué puede pasar? Que nosotros en el momento que estamos en ese momento tan gravísimo, en el cual quizás no estamos conscientes, y en ese momento haya alguien que ejecute mi voluntad. Eso lo tengo que poner a texto expreso, ¿verdad? Y lo otro que puedo hacer es plantearlo a nivel de notarial. Puedo hablar con un escribano, solicitar a un escribano que lo documentes, ¿verdad? Todo eso es muy importante, que esté en la historia clínica o que yo tenga un familiar a quien le di. Esto es muy importante, les digo, porque voy a decir algo muy duro. Cuando se está muriendo una persona, en los pasillos del corredor ve gente que llora y otras personas que están pensando qué van a hacer después que se murió, con determinadas cuestiones como pueden ser los bienes. Y eso es así. No es que estoy... Esa es la realidad. Y entonces, es muy importante lo que estoy diciendo de la autonomía, porque es mi vida la que se va. Y no depende de si vivo 3 días más para heredar esto o para que yo deje o no deje lo otro. Y además, la vida es muy dinámico. Tenemos hijos, tenemos concubinos, tenemos maridos, tenemos... hay familias muy complejas en las cuales da pena cómo todos resuelven lo que le está pasando y el sufrimiento quizás que está teniendo una persona que se está muriendo.
1: ¿Tú tenías un apunte allí, Alejandro?
2: No directamente, porque algunas de las cosas ya las dijo Mariana, pero lo que quería recalcar es, con respecto a la Comisión Nacional esta que va a ser designada por la Asamblea General, es que seguramente el llegar a conclusiones unánimes debe ser casi imposible. Conociendo, imaginando cómo va a ser la composición de esa comisión, porque, a ver, por ejemplo, yo qué sé, sobre el aborto, que realmente es una problemática que puede ser perfectamente abordada por la comisión. Debe haber muchísimas opiniones, por lo menos en grandes rasgos, en grandes grupos, 2 opiniones, ¿no es verdad? Debe haber mucho más de 2, pero por lo menos 2 opiniones al respecto. Sobre otro tipo de cuestiones, como así duras, ¿no es verdad? Como la eutanasia misma, también puede haber 2 opiniones, y seguramente las habrán. Entonces yo pienso que sobre estas cosas hay otras que, bueno, pueden ser más la donación de órganos, todas las complejidades que tienen los casos de donación de órganos por la propia persona o por la comunidad supliendo la voluntad de la persona, son todas cuestiones complejísimas y me parece muy difícil que haya unanimidades entre los 15, son 15, ¿no? ¿Verdad? Entre los 15 integrantes de la comisión. Pues, y si las hubiera es porque los 15 integrantes no están bien designados, porque en el marco de la población del Uruguay nada más, yo sé que sobre todas estas cuestiones hay más de una opinión. Entonces, estarán bien representadas la pluralidad de opiniones en el seno de la comisión.
1: Dice la ley, artículo 5, contará con una composición multidisciplinaria y plural que represente ampliamente el territorio nacional conforme a los principios de equidad de género y no discriminación. Y luego vienen los requisitos. A, ser ciudadanos uruguayos naturales o legales en pleno goce de sus derechos cívicos. B, probidad y amplio conocimiento de la realidad social y cultural del país. C, formación en bioética u otras especialidades afines con los problemas éticos a abordarse en función de las competencias asignadas.
0: El punto que tocas, Alejandro, es fundamental. La Comisión de Bioética tiene que estar conformada y auguro que el Parlamento, en tal sentido, obre de conformidad a lo que establece la ley, que creo que es sumamente clara. Tiene que estar integrada por personas que provengan de distintas, que tengan distintas convicciones, distintas miradas de la realidad y distintas perspectivas, vamos a decir, ¿verdad? Quiero destacar lo siguiente: el juicio sólido, la argumentación.

0: La certeza en lo que estamos diciendo es algo fundamental. ¿A qué voy? La bioética no es ni moral ni es religión. La bioética se basa en el respeto de los derechos humanos. Entonces, a los efectos de nosotros plantear nuestras posiciones, tenemos que tener la capacidad de construir el argumento que vamos a decir y no remitirnos a lo que puede ser nuestra convicción, quizás en un plano de dogma o de fe. Es decir, tengo que tener la capacidad de expresar. Va a ser sumamente importante que estén representadas todas las miradas, porque eso es lo que va a dar riqueza a un informe que, por supuesto, va a tener quizás una opinión mayoritaria y tiene que dejarse bien en claro cuando haya opiniones contrarias, porque eso es lo que enriquece una función de asesoramiento. Esto no es una sentencia, esto va a dar lugar a que quizás el legislador, y esto quiero aclarar, no es solo asesorar al Poder Legislativo, puede asesorarse a cualquier órgano del Estado que mande una solicitud en relación a este tema.
1: Entonces, al oyente puede llamarle la atención que la comisión tenga 15 miembros. Lo que pasa es que es un desafío terminar seleccionando a los 15. ¿Por qué? Porque dice la ley, en cuanto a la multidisciplinariedad, los miembros deberán estar distribuidos en forma proporcional entre personas que representen a legos, científicos en las distintas disciplinas, teólogos, veterinarios, agrónomos, sociólogos, antropólogos, juristas, filósofos, otras disciplinas afines.
0: Exacto, eso es lo que da la riqueza de esta comisión.
1: Víctor.
2: Sí, yo quería de algún modo poner también el foco en el tema de tecnología, ¿no?, y en el tema científico. Estamos viviendo esta revolución nueva de la informática y de la inteligencia artificial generativa, y eso ha puesto también dilemas éticos sobre la mesa, ¿no? Y yo quiero, y aquí también la UNESCO ha empezado a moverse, y en particular promovió en el Uruguay el inicio de una comisión piloto, o sea, es la primera en América Latina que se crea, y la comisión se llama Consejo Empresarial por la Ética de la Inteligencia Artificial. Y bueno, se acaba de lanzar y de formalizar y de integrar hace menos de 2 meses. Y curiosamente, el enfoque es que el presidente y el vicepresidente de esta comisión son integrantes de la comunidad empresarial, digamos, en el tema de informática, ¿no? Es otro enfoque, pero está vinculado a porque digamos, los temas, uno dice bioética, y entonces, claro, prevalece el tema bio, y entonces empezamos a hablar de todo el tema médico y demás. Pero todas estas tecnologías, digamos, están influyendo y muy severamente. Por ejemplo, ahora con inteligencia artificial se están generando medicamentos a velocidades muchísimo mayores que las que se hacía antes, y en consecuencia, ¿qué hace, digamos, un organismo como la FDA para poder procesar todos esos medicamentos nuevos que van a surgir? Uh-huh. Es decir, no van a tener que cambiar los métodos de experimentación y etcétera. Entonces, hay todo, por el lado de la tecnología también se están generando dilemas que van a tener que ser resueltos. Por eso la UNESCO ha promovido la formación de estas comisiones, que quiere después hacer más extensivas a todo el mundo, y en particular a América Latina, y ha pensado por Uruguay, digamos. Creo que ha visto que hay una comunidad empresarial y científica en el tema de la informática, y en particular la inteligencia artificial, que ameritaba o que estaba madura para empezar este camino.
1: Muy interesante la página de Víctor. Nos enteramos todos, probablemente nos estamos enterando en este momento de esa novedad, ¿no?
3: Hay una maestría en la Facultad de Ciencias, de la UDELAR, y ahora va a haber una licenciatura en la ORT, referida precisamente a lo que tú planteabas. Un poquito más amplias creo que son, pero por lo menos la de la Facultad de Ciencias. Pero está instalado a nivel universitario específicamente. Y la licenciatura de la ORT la acaban de... todavía no empezó, pero la acaban de lanzar en estos días.
1: Desde la audiencia, Laura pregunta, ¿qué opinión le merece a la doctora Blengio el proyecto de Elon Musk en Neuralink?
0: Bueno.
1: Lo menciono para que hagas un apunte... No. Porque podemos seguir un largo rato con este caso en particular.
3: Por la expresión que pone Mariana, creo que podría seguir esta tertulia y la siguiente.
1: No, pero está bueno simplemente incorporarlo para después volver, a ver.
0: Prometo abordarlo en la próxima tertulia, porque hay veces que hay que ser muy cuidadoso con las palabras que uno dice, para que no se malentienda lo que puede ser una opinión. Pero es muy interesante el aporte que hace la oyente, no sé el nombre, a quien saludo.
1: Laura.
0: Laura, gracias Laura. Y sí, destacar que nos centralizamos en temas que, porque creo que esos temas, yo siempre digo que las leyes que más llegan a la población son esas leyes que nos tocan, ¿no? Esas normas que nos tocan en el corazón. Nadie está, más allá de los temas de presupuesto que también nos tocan, pero los temas que hacen a la vida de las personas son los temas que la ciudadanía más recoge, ¿no? Y debate. Pero bueno, un poco abriendo, hay muchísimos temas para abordar en esta comisión, ¿no? Son sujetos de derechos los árboles, los bosques, cómo nos manejamos,
3: animales, ya, por lo pronto,
0: cómo nos manejamos con la naturaleza, qué pasa con la nanotecnología, qué pasa con los microchips, qué pasa con muchísimas cuestiones que impactan en nuestra vida. Nos circunscribimos a temas específicamente sanitarios, pero la comisión tiene una proyección. Y también quiero destacar que estas comisiones existen en muchos países del mundo, ¿no? No es solamente Uruguay que ha consolidado este espacio.
2: Y desde hace más de 30 años.
0: Exactamente.
1: Mariana, queda para un nuevo abordaje dentro de unos días este tema, el caso de Neuralink y tantos otros, ¿no? Porque creo que conviene seguir profundizando en esto que se viene, la Comisión Nacional de Bioética. Ya seguimos en la tertulia, cambiamos de tema.
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14: Continuamos en esta tertulia de viernes 7 de agosto de 2026. Seguimos con Víctor Ganón, Alejandro Aval como invitada, Mariana Blengio, y ahora sumamos otra voz bien conocida de la casa, Willy Rey. ¿Cómo andás, Willy? ¿Todo bien? Un gusto recibirte por

0: acá.
1: Muchas gracias y sí, para mí también es un gusto siempre volver, retornar.
0: Vamos al segundo tema que tenemos para discutir. La muestra Van Gogh, el sueño inmersivo, está disponible otra vez en Montevideo. Desde fines de julio recibe al público en La Rural del Prado, donde permanecerá abierta hasta el 30 de agosto. La propuesta combina proyecciones de gran escala, música envolvente, tecnología a 360 grados e instalaciones interactivas inspiradas en la obra del pintor neerlandés Vincent Van Gogh. La experiencia, que ya pasó por la ciudad entre fines de noviembre y diciembre del año pasado, se montó esta vez en un espacio de más de 1.500 metros cuadrados, donde se presentan más de 200 obras de Van Gogh. El recorrido incluye, entre otras posibilidades, una sala inspirada en su célebre serie de los girasoles. Este tipo de exhibiciones inmersivas se han multiplicado en los últimos años en todo el mundo, destacándose, por ejemplo, las creaciones de autores como Claude Monet, Gustav Klimt o Frida Kahlo, que llegaron así al gran público. Así que la pregunta es, ¿cómo ven este tipo de propuestas? ¿Este tipo de espacios realmente acerca a nuevos públicos, por ejemplo, al arte? ¿O, por el contrario, podríamos decir, convierte a la cultura en entretenimiento? A ver, ¿quién se anima a romper el hielo? Dale, Víctor.
2: Bueno, yo justo eso que hablaste al final, digamos, quiero ponerlo en contexto, ¿verdad? Yo me acuerdo en cuarto año del liceo, teníamos un profesor que en vez de darnos filosofía y con hablarnos, nos hacía leer los textos. Y en particular en aquel momento leímos Lógica Viva y leímos sobre el silogismo de falsa oposición. Uh-huh. Y yo creo que aquí están incurriendo en eso, o sea, no hay cultura o entretenimiento como cosas opuestas. Eso es absolutamente al revés. O sea, la cultura es entretenimiento. Y muchos de los entretenimientos son cultura. Es decir, cuando yo leo un libro, uh-huh, ¿eso qué es? Es cultura. Pero yo me entretengo. Y justamente lo leo y elijo aquellos que me entretienen más. Cuando veo una película, cuando voy a un museo, cuando voy a escuchar una obra de teatro o un concierto de música, todo eso es cultura, pero sobre todo es entretenimiento. Y si no fuera entretenimiento, sería para unas élites muy pequeñas. O sea que para mí eso no me gusta, digamos.
0: Está bien esa aclaración.
2: Al contrario, voy
0: lo
2: por
0: eso. Complejizaste.
2: No, pero es que siento, siento que es así, ¿verdad? Entonces. Y bueno, obviamente, digamos, esto es una explotación comercial de figuras icónicas que se han vuelto icónicas, o las han vuelto icónicas, porque yo qué sé, Frida Kahlo la han vuelto una figura icónica. Y bueno, Van Gogh, por supuesto. Van Gogh, que nunca en vida pudo vender más que un cuadro y los tenía todos el hermano, ¿no? Entonces, pero por ejemplo, si uno quiere ir a ver a Van Gogh, al Museo Van Gogh en Ámsterdam, ahora tiene que sacar la entrada
0: muchísimo
2: con meses
0: antes
2: de anticipación.
0: Si no,
2: uno va a Ámsterdam y no va a ver a Van Gogh, no lo puede ver porque está sold out, o sea, está revendido todos los días por mucho tiempo. Entonces, ¿eso qué quiere decir? Y cuando yo voy al museo, obviamente también hago una experiencia de inmersión. Porque claro, estoy allí y estoy viendo, además, una exposición muy curada, porque es una exposición que está curada por especialistas, y entonces una inmersión que yo catalogo como la mejor quizá que uno puede
0: esperar. Bueno, ahí
2: esperar.
0: Está, pero es diferente a
2: esta. Por eso estoy diciendo. Ahora, ¿esto qué quiere decir que yo diga que no me gusta o que está mal que se hagan este otro tipo de inmersiones? Y no, porque digamos, son todas variantes y hay que darle a elegir al público a ver cuáles son las que quiere. El público es el que va a votar si va o no va, y va a decir esto me gusta y esto no me gusta, esto me entretiene o no me entretiene. Ahora, aún dentro de las inmersivas, también hay diferentes formas de hacerlo. Yo estuve en Madrid en el año 2018, y había una exposición inmersiva de Van Gogh, la primera, uh-huh, que yo vi por lo menos, ¿no? Pero era en un lugar en el Círculo de Bellas Artes, en la calle de Alcalá, y era un lugar mucho más chico, era un lugar donde había como dos salas, y realmente yo sentí una experiencia distinta, y hasta, si se quiere, emocionante en ciertos momentos, porque todo el guión, toda la música, todo lo que ahí se transmitía, que se proyectaba en un par de habitaciones, en el cielo, en el techo y en las paredes y en el piso y demás, daba para eso, era una cosa mucho más íntima que esto que yo lo vi en Punta del Este hace un par de años. Uh-huh. Digamos que no me satisfizo tanto, digamos. Uh-huh. O sea, no me satisfizo porque es como entrar a un gran galpón y ahí se proyectan esas imágenes de los cuadros y demás, que creo que además la calidad no era tan buena como esa de la exposición en Madrid, y en consecuencia yo veo que hay como una sobreexplotación de todo esto, ¿no? Ahora, no dejo de señalar que desde el punto de vista tecnológico es una proeza, ¿no? Es una proeza porque uno tiene que sincronizar, digamos, un montón de aparatos. Hay kilómetros de cables que están ocultos y que llevan la energía para poder hacer eso. Entonces, bueno, tengo esos sentimientos encontrados en cuanto a que quizás no es la mejor forma de conocer a Van Gogh, pero es una forma. Y si el público la prefiere, bueno, está bien.
3: Pero mira,
0: puede ser una puerta de entrada.
3: Ahora, ¿me dejas cortito?
0: Dale.
3: Que sería bueno, porque seguramente muchos oyentes no les queda claro porque no han tenido la experiencia de ir a una exposición de esta naturaleza. ¿Qué es una exposición inmersiva? ¿Qué se debería entender por eso? Y yo tenía que anotar, una exposición inmersiva es una experiencia cultural que utiliza tecnología digital avanzada para crear entornos multisensoriales donde el visitante deja de ser un espectador pasivo y de alguna manera se convierte en protagonista. Combina proyecciones de 360 grados, sonido envolvente, realidad virtual, realidad aumentada, iluminación LED, para envolver completamente al público y generar una conexión emocional profunda con el contenido expuesto. Y si alguien quiere...
0: Está buena esa aclaración.
3: Y si alguien tiene... nunca tuvo una experiencia esta vez y quiere ver algo parecido, porque no es exactamente lo mismo, pero sí, muy, muy, muy parecido, le sugiero ir al museo que hay en el Banco República, en la Ciudad uh-huh. Vieja, donde hay un cuarto.
0: Museo del Gaucho y la Moneda.
3: Sí, no sé si han tenido oportunidad de entrar, pero en el cual hay una exposición inmersiva, en el cual uno ve, bueno, está en el medio uh-huh. del ambiente en el cual se reproducen determinadas canciones vinculadas al mundo del gaucho, y por supuesto las figuras del gaucho que de sencilla, que prepara el mate y todo lo demás, y uno está ahí adentro. Es muy sencillo, no cuesta nada, es gratis, y basta con ir al Banco República en horario en que esté abierto, entrando por supuesto por la calle Cerrito, y es un espacio lindísimo. Así que el que nunca haya ido a alguna exposición inmersiva, le sugiero ir a esa.
0: Está buena la recomendación, Willy.
1: Bueno, sí, yo primero coincido plenamente con lo que dice Víctor en torno a la falsa posición. Creo incluso que se puede también estar produciendo una obra artística a partir de lo inmersivo. Yo recuerdo cuando, los que tenemos cierta edad podrán recordar una magnífica película de Akira Kurosawa que llamaba Los Sueños, donde en el quinto capítulo, porque estaba dividida en capítulos, la gente sentía una vivencia especial porque un estudiante que estaba en un museo miraba precisamente el cuadro Los Cuervos de Van Gogh. Uh-huh. Yo creo que en alguna medida el tomar a Van Gogh como tema tiene algo que ver con esto. Y bueno, el estudiante ingresaba por un efecto de fusión en el cuadro y recorría desde el puente de Langlois y termina justamente encontrándose con un personaje que ya está dentro del cine, y que es Martin Scorsese, precisamente, el que interpreta a Van Gogh. Bueno, ese hecho inmersivo creo que dio como el puntapié inicial para esta idea, que en el cine era magnífico y que, bueno, asistir a una sala de este tipo también lo es. Pero me parece que hay que plantearse algunos temas que tienen que ver de pronto con las afectaciones a la obra. Uh-huh. A veces puede haber una afectación a la obra. Podría malinterpretarse, por ejemplo, la manera en que se produce esa inmersión y afectar en cierta medida a la obra. Por eso acá hay cuestión también de derechos, hay cuestión de un profundo conocimiento de la obra que se está manejando, y creo que a veces es bueno la combinación de la inmersión con la exposición real. Yo asistí en Madrid a una exposición sobre Monet que llamaba Los Nenúfares, en función de esa famosa pintura de Monet, y uno ingresaba por una sala inmersiva y después pasaba a ver la obra. Creo que eso es lo mejor. La combinada de la realidad y lo inmersivo es muy bueno. Creo, por otra parte, que en torno a si este tipo de obra puede o no puede contagiar, como decía Ortega y Gasset, o motivar al arte, yo creo que sí, que puede motivar a mucha gente a meterse en el arte, a los niños, a los jóvenes, o sea, puede ser un factor estímulo. Pero me parece, insisto, que es interesante combinar ambas cosas. Es decir, acá en Uruguay no se podría hacer, obviamente, porque obra de Van Gogh no hay, pero se podría hacer con una obra de Blanes, perfectamente. Sí, ¿no? Entonces, combinar los recursos es el mejor de los resultados, me parece.
0: Mariana.
4: Bueno, a mí me parece fantástico. Para mí el arte que llegue a la gente, de la forma que sea, es algo maravilloso. El arte es patrimonio de la humanidad. Hablamos de artistas que son íconos, pensando en Van Gogh, la sencillez de sus cuadros, ¿no? Él pintó esos girasoles en varias oportunidades, y nos evocan muchas cosas, ¿no? Y que eso llegue en la forma que llegue, ya que hablamos de nuevas tecnologías, son las nuevas tecnologías que van en aras de la cultura. Por supuesto, no estoy de acuerdo a eso de ese falso. Comparto totalmente contigo, Víctor. Pero sí quería decir algo que voy a levantar un poquito la vara o la apuesta para que hagan incursiones inmersivas. No dejen de ir, o por lo menos lo recomiendo, si van a París, se toman un tren y van a Auvers-sur-Oise. Es un pequeño pueblo que queda cerquita de París, no tan cerquita como Giverny, que también es recomendable, y ahí ustedes van a poder ver dónde Van Gogh vivió sus últimos días. Y es impresionante porque tú tienes una de la iglesia famosa, y tú te paras en un lugar y ves un, ¿cómo les voy a decir?, un afiche puesto ahí, uh-huh, que es la pintura en la calle, y estás mirando la iglesia en lo real, estás viendo la iglesia. Y luego vas por un campo y ves otro de los famosos cuadros que son de Van Gogh, que hay unas mujeres que están sobre unas pajas, no sé si lo recuerdan. Es recomendable hacerlo cuando haya sol, ¿no? Porque la luz es uno de los elementos que más marcan esa vida tan torturada de un hombre con gravísimos problemas de salud mental, como era este artista que hoy todos evocamos. Algo dijiste, Víctor, de esa vida tan tan tan compleja, ¿no? Y realmente estas idas, estas caminatas, también tienen la oportunidad, si quieren, de entrar a la habitación que él vivió, que después él pintó. Seguramente todos recordarán esa habitación de Van Gogh tan sencilla, con esa cama, ¿no? Y fue, claro, ahí no hay tecnología, es verlo. Y si siguen paseando, no dejen de irse, cambiando de artista, a Giverny. Ahí van a poder caminar, no solo ir a la casa donde vivió este pintor francés, sino también recorrer el jardín, ver ese más famoso puente que él evoca, y los nenúfares que después vimos, y cómo la casa de Giverny se ha ocupado y se ha preocupado de todos los primaveras y veranos, sobre todo porque en invierno cierran, de buscar que eso que él plasmó en sus cuadros impresionistas, lo podamos ver con nuestros ojos. Así que son otras formas de otro tipo de inmersión, pero no tenemos que tenemos que entender que también la tecnología nos está dando distintas formas de involucrarnos con lo que es algo que le da, le pone pimienta a la vida, le pone color a la vida, ¿no? Y nos hace pensar muchísimas cosas que hacen a lo que es nuestra esencia como persona.
1: Sí, en ese sentido es muy importante eso que se conoce como museo de autor. El museo de autor generalmente es la casa de, que tiene, a ver, permite sentir o vivir, digamos, en cercanía con la persona. Uruguay tiene algunos museos de autor o asimilables a museo de autor. La Quinta Eva Ferreira es un buen ejemplo para visitar, donde un poco a la manera de Giverny permite ver todo un contexto. Está su jardín, además está muy bien mantenido, en la misma lógica. Sí,
3: un poco menos, pero
1: en el caso de la de Eva Ferreira lo que tiene es que ha habido una preocupación muy grande por mantener el jardín en el estado ambiental que Eva Ferreira lo tenía.
3: Y adentro creo que también, hasta donde yo recuerdo.
1: No, adentro está perfecto. No es un museo abierto, es un museo que abre, digamos, de manera puntual. La Casa de Vilamajó es otro ejemplo muy análogo, que está muy bien pensada. Uno se siente realmente... Y después hay cosas como, por ejemplo, el taller de José Luis Zorrilla. El taller de José Luis Zorrilla, cuando uno ingresa, tiene la idea de que el escultor ha ido a la esquina a comprar cigarros y vuelve en un ratito.
2: Yo iba a decir lo
1: porque
2: mismo.
1: Eso es está realmente dejó, una inmersión perfecta, yo diría, porque está muy muy muy viva la presencia del actor principal, ¿no?
2: Ah, y visitar la casa del museo, la casa de Zorrilla también, ¿verdad?
1: Sí, por supuesto, pero eso uno se da cuenta que está en el museo, en el taller no se da cuenta.
3: La casa de Zorrilla está muy linda, pero es otra cosa.
4: Claro, que existe. Sí. Ahora no, me estaba acordando otra casa recomendable, no en Uruguay, sí en Madrid, que es Sorolla.
1: Sí, bueno, exacto.
4: Y los jardines, y me acordé cuando dijiste eso, porque está donde él trabajaba por mes,
1: sí,
4: que
1: el
4: él...
1: taller.
4: El taller, por más que él también trabajaba mucho al aire libre, ¿no?
1: Y hay muchos cuadros del jardín de él que se pueden ver también en el Museo de Sorolla, ¿no?
4: Maravilloso ese museo.
0: ¿Víctor?
2: Sí, yo bueno, por supuesto que ir a Giverny es un placer, porque además el pueblito también está muy bien cuidado y todo.
1: Claro.
2: Y después no perderse la Orangerie, los cuadros de los Nunfares en la Orangerie, porque
4: impresionante.
2: Ahí el museo se hizo para esos cuadros. O sea,
1: sí, sí.
2: Se adaptó el museo para exhibirlos, ¿no? Yo, hablando de experiencias así inmersivas, y concuerdo con lo que decías de Kurosawa, yo me acuerdo exactamente, pero hace poco quiere decir hace no más de 8 años, se hizo una película de animación que se llamó Amando a Vincent, en inglés, Loving Vincent, pero en español se llama Cartas de Van Gogh.
4: Ah, sí.
2: Y es una animación dibujada a mano. Es decir, se hicieron, todos los cuadros son hechos en óleo a mano por más de 100 artistas.
4: ¿Pero?
2: Son 65.000 cuadros.
3: 65.000
2: cuadros. Claro, cuadros de filme, o sea, sí, digamos. Sí. Con lo cual da, más o menos, hice la cuenta que cada artista pintó un minuto y medio de la película, ¿no? O sea, y bueno, yo creo que es también una inmersión. Y en los últimos momentos, o sea, relata justamente cuando tú hablabas de la casa de Enover. Y del ambiente, relata eso justamente, ¿no? La anécdota es el hijo de un señor que tiene un puesto de correos y que quiere entregar una última carta que Van Gogh le mandó al hermano.
4: Sí,
2: y entonces, y va y recorre entonces uno ve todo, y el doctor Gallé, y la hija del doctor Gallé, y todo, y cómo fue, cómo pintaba Vincent en los últimos momentos. Y pero al estilo de las, o sea, son óleos pintados al estilo. Hoy eso con inteligencia artificial se haría así, porque digamos, hoy le podemos pedir a inteligencia artificial generativa que me pinte cualquier cosa al estilo de cualquier artista y me lo va a hacer. Pero esto no, esto es pre IAG y en consecuencia se pintaron 65.000 escenas, porque en el cine uno pasa 10 cuadros por segundo y en consecuencia tiene que pintar eso como se hacía en la película de la época
1: o los dibujos animados.
2: Los dibujos animados.
1: 7 por segundo.
2: Es que, ahí está. Esto es eso. Esto es un dibujo animado, pero sobre la base de pinturas al óleo. Entonces la es recomiendo. Y está en Prime, o sea, se puede ver mañana o esta noche si quieren, los que tienen eso, y vale realmente la pena.
0: Acá tengo un oyente, Eduardo, que la pica. Dice: soy pintor y me permito discrepar con la mirada que se está manejando en la tertulia. Estas exposiciones inmersivas no creo que acerquen a la obra de un artista, sino al cliché de la mirada que se tiene de su obra. Ver un cuadro significa que el movimiento será en la mirada del observador. Es aceptar la quietud, el silencio, la escala, etc.
1: ¡Galgo Mundo!
0: Rebota en la mano de Galgo Mundo. No sale de una pantalla, dice.
1: A ver, yo quiero, sobre eso que dice el oyente, contar una experiencia mía. Yo conocí la obra de Rule Dufy a partir de una edición francesa muy buena, que era la editorial Skira, que en ese momento se decía era la mejor editorial de arte que había en el mundo. Y a mí me encantaba Dufy. A partir de esa obra que yo veía en un papel satinado. Cuando vino las primeras obras de Dufy en Uruguay, una retrospectiva de Dufy que se hizo en el Museo Nacional de Artes Visuales.
3: ¿Por qué año fue eso? Más o menos.
1: Debe haber sido por los años finales, 76-77, por ahí, 76-77. Y recuerdo que me decepcionó totalmente. No me gustó, no me gustaba la textura, no. Bueno, entonces eso también puede pasar. Con un excelente libro. Entonces, El tema quizá no esté ahí, el tema quizás esté en la capacidad de seducir y abrir el juego a quien no está vinculado al arte. Entonces, yo no sería tan categórico como lo que él maneja, y creo que mi experiencia muestra que en realidad siempre hay una distancia entre la copia y el original. El viejo planteo benjaminiano sobre el aura de lo original, ¿no? Eso es real, pero también funciona al revés.
0: ¿Alguna más le quiere...?
4: No, me parece muy atendible lo que dice el artista. No creo que sea una cuestión que vaya en desmedro. No hay nada más maravilloso que ir a un museo. Yo siempre que voy, tanto en Uruguay como en el exterior, me seduce ver a los niños, ¿no? Cuando van y los veo, y que estoy pensando en el Louvre muchas veces que he ido y veo chiquitos sentados mirando un gigantesco cuadro. Y digo, qué oportunidad única, incluso algunos con sus con hojitas, escribiendo cosas y siendo guiados por docentes o por personas que los involucran en ello, ¿no? Cuánto hay de posibilidades de abrir la cabeza de los niños a través de la asistencia a museos. Pero no considero que lo otro vaya en desmedro. Quizás es una forma de seguir abriendo unas cabezas que no son las nuestras, porque en esta mesa, salvo Romina, creo que ninguno, no sé, Romina es nativo digital. Entonces hay veces que bueno, pero hoy el mundo va por otra mirada, ¿verdad? Entonces ni que hablar que ver tener la suerte y la posibilidad de ver un cuadro en un museo es algo maravilloso. Y aclaro, ¿no? Verlo bien, porque hoy hay cuadros que vemos a través de un vidrio.
3: Yo también.
0: De lo que decía Willy, ¿no? De la intermediación siempre estuvo de alguna forma, y el vidrio es un factor a tener en cuenta.
4: Para proteger a la obra, como pasa con la.
2: Siguiendo tu línea de pensamiento, siguiendo tu línea de pensamiento, a mí he escuchado gente que dice que va a ir a Europa con los niños. Dice, pero ¿qué hago en París? Porque entonces seguida piensan en Disney World, pero no piensan en los museos que están en París. Y que es, si uno no empieza a edades tempranas a despertar eso, también es difícil, ¿verdad? Es decir, no es lo mismo los libros, por más que, digamos, son un elemento bueno de divulgación, pero ver la obra es insustituible, como ir a un concierto en vivo o como escuchar, digamos, un partido de, ir a ver un partido de fútbol en vivo. O sea, ¿por qué existe todo eso? Porque no hay nada, es insustituible esa experiencia.
3: Bueno, podés decir ahora de la experiencia que va a haber acá, acá en Uruguay en este momento, ¿no es verdad? En agosto con Van Gogh.
0: Ah, bueno, claro, por supuesto, hasta el 30 de agosto entonces pueden ir ahí allí a la Rural del Prado, ¿no? Ya está disponible, de hecho, desde finales de julio. Después la comentamos. ¿Vas a ir?
3: Bien, ahora sí. Después de lo que dijimos, quiero vivir esa experiencia de Van Gogh en Uruguay.
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10: ¿Es posible intervenir el patrimonio para hacerlo más accesible sin perder su valor histórico? Esa fue la pregunta que Daniela Blut puso sobre la mesa en la conversación de este pasado miércoles. Y para responderla, para analizar y reflexionar sobre el tema, los invitados fueron Marcel Suárez, director de la Comisión del Patrimonio Cultural de la Nación, y Silvana Tanca, quien se desempeña en gestión de públicos en el Instituto Nacional de Artes Escénicas. Una de las conclusiones o de los puntos que también pusieron sobre la mesa, que hicieron notar estos dos invitados, fue que el patrimonio se va reformulando. Y así lo explicaba Suárez.
11: Entonces está la memoria del veterano o la veterana que le va contando a los más jóvenes, o el locatario dice, ¿saben por qué esto es importante? Bueno, porque acá se conocieron mis abuelos, por ejemplo, ¿no? O acá muchas parejas, cuando esos relatos que hay de las plazas del interior, de en qué dirección caminaban los varones y en qué dirección caminaban las muchachas casaderas, porque era la manera que tenían de socializar en otras épocas, en espacios públicos que eran muy acotados, pero eran relevantes para ver y ser vistos, por ejemplo. Y eso no,
12: si pensamos así, el patrimonio también es como una luz de esperanza, ¿no? Porque uno puede modificar, puede darle un nuevo uso, puede cambiar algunas cosas, pero bueno, sigue generando, ¿no? Memoria, contenido,
11: memoria. Por supuesto, estamos permanentemente produciendo. El ser humano es creador y portador de cultura en forma permanente. Entonces, no, tampoco el patrimonio no tiene que ver con el culto fosilizado o inmovilizado hacia lo pretérito, ¿no? Sino que es algo que se va reformulando. Pero, claro, justamente en ese proceso de formación como ciudadanos, porque forma parte de la cultura ciudadana, del cuidado, del respeto, de la transmisión al visitante o a las nuevas generaciones, bueno, tiene que ver con el mismo cuidado que uno tiene en el respeto hacia la otra persona o en el respeto de cuidar la higiene personal de mi casa y del espacio compartido, del respeto al otro. O sea, forma parte de la cultura ciudadana y eso está en permanente proceso de reformulación y también de problematización, porque surgen desafíos. Alguien que no respetó, que rompió, o algo que se rompió accidentalmente y hay que intervenirlo. Bueno, ¿y cómo lo intervenimos? ¿Lo dejamos igual que antes, idéntico, o dejamos algo que indique que acá pasó algo?
10: Muy interesante la mesa que realizó Daniela Blut en la conversación sobre cómo compatibilizar, ¿no?, la conservación patrimonial con el derecho de todas las personas a acceder y disfrutar de los espacios culturales y la necesidad de intervenir los bienes patrimoniales para mantenerlos vivos y habitables. Marcel Suárez, allí lo escuchaban, director de la Comisión de Patrimonio Cultural de la Nación, y Silvana Tanca, que trabaja en gestión de públicos en el Instituto Nacional de Artes Escénicas, fueron los invitados. Si quieren adentrarse en estas reflexiones, pueden ir a nuestra página web o en nuestra app. Allí encuentran la conversación.
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11: Muy buenas tardes, bienvenidos a La Sobremesa, esta sobremesa a la que la está alumbrando el sol después de, yo no sé si es sensación mía, porque acá algunos invitados me decían, no lo veo tanto así, pero para mí ha sido un invierno súper gris. Y hoy hace frío, pero hay sol, con lo cual para mí es la temperatura perfecta. Agradezco y ojalá que siga el fin de semana y ojalá que siga el próximo fin de semana, porque muchas de las cosas que les vamos a contar van a pasar el próximo fin de semana. Pero siempre pasan cosas lindas en la Ciudad Vieja, un lugar privilegiado de nuestra ciudad, que ya sabemos y lo hemos hablado acá varias veces en la sobremesa, que sufrió mucho durante la pandemia por obvias razones. Sufrieron en general todas las zonas turísticas y gastronómicas, pero bueno, ha costado mucho ir levantándolo y todavía le falta mucho, pero bueno, hay gente, como acá estamos con Hugo Lafourcade de Almázara, que apuesta desde hace mucho tiempo a la Ciudad Vieja, y estamos con dos jóvenes emprendedoras que largan una movida preciosa el fin de semana, que no este, sino el próximo, que se llama The Meeting. Ahora nos van a contar Cami Alfione y María Pino, bienvenidas.
12: Gracias.
11: Ahora les voy a, acérquenseme las dos a los micrófonos, ahora las voy a presentar como se debe, pero la idea es, como siempre, tratar de contarles cómo aprovechar mejor nuestra ciudad o nuestro país, en este caso nuestra ciudad y la Ciudad Vieja en particular. Y bueno, nos pareció lindo hacer como este picado, por un lado, con el mega evento que se viene ahora. Ahí está la invitación, para mostrarles un poquito nomás la estética. La estética toda roja, que Cami se vino ya también con posé. Y bueno, capaz que empezamos un poquito antes de que les cuente quiénes son Cami y María. Empecemos contando qué es The Meeting, que está bueno. Desde ya les digo que empieza el viernes, ¿no? El viernes 14 hasta
12: el domingo 16.
11: Hasta el domingo 16.
12: Sí, The Meeting es básicamente un pop-up de moda, belleza y joyería de 3 días. Con una curaduría de marcas del Cono Sur. Hay algunas uruguayas, algunas de Argentina. Y bueno, la idea es que sea más que un pop-up donde uno puede ir a conocer marcas y comprar. También la idea es que uno vaya a conocer a las emprendedoras detrás de las marcas y que puedas conectar con la esencia de la marca, que es una esencia que uno conoce cuando conoce a la persona que está detrás trabajando en un trabajo súper dedicado, todas de distintas maneras. Pero también es, ante todo, The Meeting es una celebración de la cultura, en el que le damos el espacio a otro tipo de artistas, no solo a los diseñadores, sino también a los restaurantes por la vuelta, a músicos para que vengan a tocar, a tarotistas